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0: Muy buenas noches, bienvenidas y bienvenidos a La Hora Nacional. El próximo 15 de septiembre conmemoramos un día que forma parte de nuestra memoria como nación, el inicio de la independencia de México.
1: Nuestro país se ha construido con ideas, acciones, así como el esfuerzo de mujeres y hombres que en distintos momentos han contribuido a transformar a México, lo que significa honrar nuestras raíces y seguir construyendo entre todas y todos el país que queremos.
0: Entre las mujeres que hicieron historia durante la lucha de independencia se encuentran Josefa Ortiz Téllez Girón, Leona Vicario, Manuela Medina y Gertrudis Bocanegra. Ellas demostraron que la libertad también lleva nombre de mujer.
1: Además, conoceremos el desenlace de México Canta 2, el concurso que de alguna manera está cambiando la narrativa de la música y promueve el arte, el talento y la paz.
0: Hablando de música, tendremos un recorrido por una de las grandes expresiones de nuestra identidad, el mariachi, este género reconocido en el mundo.
1: Aprovechamos también para recordarles que los leemos en nuestras redes sociales. Si tienen alguna duda, sugerencia o requieren de información sobre alguno de nuestros temas, nos encuentran como La Hora Nacional Oficial en YouTube, Facebook, Instagram, TikTok, X, Spotify y en el número telefónico 5534-834239. También nos pueden enviar un correo electrónico a lahoranacional@segov.gov.mx.
0: Concluyó la iniciativa México Canta 2 y conoceremos a quienes hicieron suyo el género del regional mexicano, pero también una nueva generación de artistas que busca renovar la narrativa de nuestra música y mantener vivas a través del arte y la cultura nuestras raíces mexicanas.
1: Los ganadores tendrán una participación especial este 15 de septiembre cuando se presenten nada más y nada menos que en el Zócalo de la Ciudad de México durante la ceremonia del Grito de Independencia.
2: Hoy concluyó México Canta 2, el concurso binacional que reunió a jóvenes de México y Estados Unidos para impulsar nuevas voces y nuevas narrativas dentro de la música regional mexicana. La convocatoria estuvo dirigida a jóvenes de entre 18 y 29 años y buscó que la música hablara de amor, desamor, identidad, diversidad, superación y orgullo por nuestras raíces mexicanas. México Canta 2 forma parte de la Estrategia Integral de Atención a las Causas y plantea a la cultura y a la música como herramientas para abrir oportunidades a las juventudes, fortalecer su talento y cambiar las narrativas tradicionales de la música. En esta segunda edición se registraron 16.289 jóvenes de México y Estados Unidos. De ellos fueron seleccionados 14 semifinalistas, 7 representantes de cada país. Después de las semifinales, 2 participantes más avanzaron a la siguiente etapa mediante la votación del público. Y hoy, en la gran final, el público eligió quiénes serían los ganadores de esta segunda edición. Más allá del concurso, se abrirá camino a una nueva generación de artistas. Muy pronto, en La Hora Nacional, los ganadores de México Canta 2.

0: Existen acciones que buscan atender de manera integral las necesidades de las personas y generar condiciones que favorezcan su bienestar y desarrollo. Porque transformar la realidad del país implica ir al origen de las problemáticas, fortalecer a las comunidades y abrir oportunidades para todas y todos.
1: En nuestra siguiente cápsula conoceremos algunos avances de la estrategia Atención a las Causas en distintas comunidades del país.
2: Es una institución estratégica del Estado mexicano, responsable de la gobernabilidad, la conducción de la política interior y la relación con los distintos órdenes de gobierno. 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Asimismo, apoyamos a los habitantes de la montaña alta y baja de Guerrero, Chiapas, Chihuahua y Oaxaca para su retorno seguro en los casos de desplazamiento. 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Con todas estas acciones, la Secretaría de Gobernación coloca los derechos y el bienestar de las personas en el centro de la política interior del país.
3: Conspiradoras, espías, combatientes, cuidadoras, todas ellas valientes mujeres que desde distintas trincheras y de distintas formas lucharon por la independencia de México. Conspiradoras. Mujeres que arriesgaron su posición social y participaron en conspiraciones contra el régimen español, que tejieron redes de apoyo a los insurgentes. Reunieron dinero, uniformes y armas. Mujeres que expresaron sus opiniones políticas propias en tertulias y en las calles, que difundieron escritos clandestinos e intentaron convencer a los soldados realistas de desertar. Cuidadoras. Mujeres que se fueron con sus familias completas a engrosar los ejércitos insurgentes, donde se encargaron de alimentar y cuidar a los enfermos y heridos. Algunas vieron morir a sus esposos e hijos mayores en los combates y a sus hijos e hijas pequeños por enfermedades o agotamiento. Espías. Mujeres que espiaban los movimientos realistas y pasaban la información a los líderes insurgentes. Entregaban cartas o armamento de un lugar a otro. Obstruían caminos y servían de guías de las partidas rebeldes. Combatientes. Mujeres que en situaciones desesperadas se convirtieron en combatientes encargadas de defender posiciones, de enfriar los cañones o liberar a sus familiares. Aunque fueron pocas, algunas incluso llegaron a comandar destacamentos insurgentes. Los virreyes y los comandantes castigaron la rebelión política de las mujeres, pero también la transgresión moral, por realizar actividades que no se consideraban propias de su sexo. Las mujeres sufrieron detenciones arbitrarias, la reclusión en casas de recogida, que funcionaban como cárceles, el rapto para ser utilizadas como moneda de cambio, la tortura para delatar a sus cómplices y la ejecución a través del fusilamiento, la decapitación y la exposición de los cuerpos a modo de escarmiento. Fueron tantas las mujeres que apoyaron la lucha que en 1817 un comandante realista escribió al virrey que por sus rumbos no había una mujer que no fuera una verdadera insurgenta. Sin la valentía y el sacrificio de todas esas mujeres, el anhelo de un México independiente no se habría hecho realidad en 1821.
0: Cuando hablamos de la independencia, solemos recordar nombres como Miguel Hidalgo, José María Morelos o Vicente Guerrero. Pero aquella lucha tuvo protagonistas mujeres que arriesgaron su libertad, su patrimonio e incluso su vida. La historia de México también se escribió con voz de mujer.
1: Fueron conspiradoras, espías, combatientes, mensajeras y cuidadoras. Mujeres que participaron activamente en el movimiento insurgente y que durante mucho tiempo no ocuparon el lugar que merecían en nuestra memoria histórica. Hoy recuperaremos sus historias y comenzamos con una figura fundamental. Ella es Josefa Ortiz Téllez Girón, conocida como La Corregidora.
3: María Josefa Crescencia Ortiz Téllez Girón fue una mujer de convicciones propias que luchó por forjar una nación justa, libre e igualitaria. Nació el 19 de abril de 1773 en una familia criolla y quedó huérfana muy joven. Estudió en el Colegio de las Vizcaínas, una de las pocas instituciones enfocadas en la instrucción de mujeres. En 1793 contrajo matrimonio con el abogado Miguel Domínguez, con quien tuvo 14 hijos. En 1802, Miguel Domínguez fue nombrado corregidor de Querétaro. Allí, Josefa se ganó la simpatía de la comunidad criolla, de los indios y de los mestizos mediante obras de caridad y protección a favor de los pobres y los desvalidos, de las viudas y de los huérfanos. La invasión napoleónica a España en 1808 provocó una crisis política que alcanzó al continente americano. En Nueva España comenzaron a formarse grupos de criollos que querían la autonomía, rechazaban el mal gobierno y exigían el respeto a la soberanía del pueblo. En Querétaro, Josefa Ortiz organizó en su casa veladas literarias, cuyo verdadero objetivo era construir un plan de insurrección. A ellas concurrieron personajes como el párroco Miguel Hidalgo, los capitanes de milicias Ignacio Allende y Juan Aldama, los hermanos Epigmenio y Emeterio González. Josefa no solo ofreció el espacio para realizar las reuniones, también participó activamente informando cualquier noticia y haciendo llegar de manera segura comunicados y correos entre los conjurados. Descubierta la conspiración, Josefa lo informó a Allende, quien se encontraba en San Miguel el Grande. Ella fue aprehendida el 15 de septiembre, al mismo tiempo que estaba por iniciar en el pueblo de Dolores, Guanajuato, la lucha encabezada por Miguel Hidalgo. Josefa pronto fue liberada y continuó en contacto con los insurrectos, brindando apoyo a la causa. Sin embargo, las autoridades sabían de su simpatía con la insurgencia, por lo que, acusada de sediciosa, fue aprehendida nuevamente en 1813, con su última hija en brazos y trasladada al convento de Santa Teresa, en la Ciudad de México. Durante su reclusión, escribió al virrey:
4: ignoro cuáles sean mis delitos que han merecido semejante castigo. Yo estoy bien segura de que serán los que hayan forjado mis enemigos, enemigos de la paz.
3: Estuvo recluida hasta junio de 1817. Tras la consumación de la independencia y el ascenso de Agustín de Iturbide como emperador de México, Josefa rechazó formar parte de la corte imperial, por considerar que contradecía sus principios. Una vez instaurada la república, doña Josefa mantuvo cercanía con los principales actores políticos y rechazó recibir alguna recompensa por su papel en la lucha por la independencia. Josefa Ortiz, forjadora de una conciencia libertaria contra la opresión, a favor de la formación de un gobierno representativo y justo, murió el 2 de marzo de 1829.
0: Leona Vicario fue una mujer que convirtió sus recursos, sus contactos y su convicción en herramientas para apoyar la causa insurgente. Demostró que la libertad también se defiende con inteligencia, decisión y valentía.
1: Colaboró como informante para transmitir mensajes y apoyar a quienes lucharon por la independencia. Vamos a conocer más de su historia.
3: María de la Soledad Leona Camila Vicario Fernández de San Salvador, conocida como Leona Vicario, nació el 10 de abril de 1789. Fue hija de uno de los matrimonios más ricos de la Nueva España, lo que le permitió tener acceso a una educación amplia, que más tarde puso al servicio de la lucha de independencia, usando los nombres de los personajes de libros que leyó para crear un código secreto y mandar mensajes cifrados. A los 18 años quedó huérfana y bajo la tutela de su tío Agustín Pomposo, un reconocido abogado de la época. A pesar del cariño familiar que había entre ellos, tuvieron posturas políticas antagónicas. Leona apoyó el proyecto autonomista criollo y la insurgencia independentista, mientras que Agustín fue un fiel defensor de la monarquía española. Leona se incorporó a la agrupación secreta Los Guadalupes, que se formó cuando en 1808 el incipiente movimiento de criollos que buscaba la autonomía de la Nueva España fue duramente reprimido. Aprovechando su posición de clase, colaboró como espía y correo para que las ideas de libertad y autonomía circularan entre las clases criollas. Tras el llamado de Miguel Hidalgo en 1810, Leona Vicario aportó recursos propios, tanto para la lucha armada como para la edición de periódicos que defendían la libertad y la participación de las mujeres. También apoyó económicamente a las familias de los insurgentes apresados. En 1813, Leona fue detenida y recluida en el convento de Belén en la Ciudad de México. Durante sus juicios, no delató a ninguno de sus compañeros, a pesar de las presiones y la incautación de sus bienes. Su lealtad al movimiento y valor en esos interrogatorios protegieron a decenas de personas. Tras un audaz escape, Leona llegó a Oaxaca, en donde se incorporó a la insurgencia de Morelos y se casó con Andrés Quintana Roo. Pero el movimiento de Morelos se fue resquebrajando y Leona tuvo que huir con Quintana Roo durante años. En enero de 1817, Leona tuvo que dar a luz a su primogénita Genoveva en una cueva de Achipixtla. Aprovechando su vulnerabilidad por los cuidados maternos, Leona y Andrés fueron traicionados y apresados. Estuvieron detenidos hasta 1821, que se consumó la independencia. En 1831, Lucas Alamán, el futuro líder del Partido Conservador, quiso denostar la participación de Leona Vicario en la independencia, calificándola de heroísmo romancesco y afirmando que ella se había incorporado a la insurgencia solo para seguir a su esposo Andrés Quintana Roo. Leona Vicario escribió una aguda y contundente respuesta en defensa de la autonomía política de las mujeres.
5: Confiese usted, señora Alamán, que no solo el amor es el móvil de las acciones de las mujeres, que ellas son capaces de todos los entusiasmos y que los deseos de la gloria y la libertad de la patria no les son unos sentimientos extraños. En todas las naciones del mundo ha sido apreciado el patriotismo de las mujeres. ¿Qué tiene de extraño ni ridículo el que una mujer ame a su patria y le preste los servicios que pueda, para que a estos se les dé por burla el título de heroísmo romancesco?
0: Este 15 de septiembre los mexicanos nos reunimos alrededor de nuestra historia. Han pasado 216 años desde que inició la lucha de independencia y desde entonces nuestro país ha atravesado por profundos cambios y transformaciones.
1: Conmemorar esta fecha no significa solamente recordar el pasado, también implica mirar nuestra reconstrucción histórica y valorar nuestra libertad.
0: Al hablar de independencia vienen a la memoria nombres como Miguel Hidalgo, José María Morelos, Josefa Ortiz y Leona Vicario. Sin embargo, aquel movimiento fue mucho más amplio.
1: Miles de mujeres y hombres participaron de distintas maneras en un proceso que transformó para siempre la historia de lo que entonces era la Nueva España.
0: Todo comenzó en la madrugada del 16 de septiembre de 1810, cuando Miguel Hidalgo llamó a levantarse contra el dominio español. Pero con el paso del tiempo, la noche del 15 se convirtió en una de las grandes tradiciones cívicas de nuestro país.
1: Lejos de resolverse rápidamente, el conflicto se prolongó durante 11 años con distintas etapas, enfrentamientos y protagonistas.

0: Hidalgo fue capturado y fusilado en 1811 y posteriormente José María Morelos y Pavón asumió un papel central en el movimiento.
1: En 1813 convocó al Congreso de Chilpancingo, donde presentó Sentimientos de la Nación, un documento fundamental para pensar el proyecto de una nación independiente.
0: Los años siguientes estuvieron marcados por nuevos enfrentamientos y por la resistencia de distintos grupos insurgentes. Finalmente, en 1821, 11 años después del levantamiento inicial, se concretó la consumación de la independencia. El 27 de septiembre de ese año, el ejército trigarante entró a la Ciudad de México y llegó a su fin el dominio español.
1: Pero conseguir la independencia solo fue el inicio. Había que organizar un nuevo gobierno, crear instituciones, establecer leyes, enfrentar una situación económica muy complicada y, sobre todo, comenzar a definir qué significaba ser una nación independiente.
0: Por eso, cuando este 15 de septiembre escuchemos un ¡Viva México!, estamos recordando un proceso que permitió construir un país independiente, pero también una historia que nos recuerda que la libertad requiere del cuidado, participación y responsabilidad de cada generación.
1: Si hablamos de identidad mexicana, hay una palabra que inmediatamente nos lleva a la música. Mariachi. Sus instrumentos, sus voces y sus interpretaciones forman parte del paisaje sonoro de México.
0: En la siguiente cápsula vamos a conocer los elementos musicales que caracterizan este género y parte de la historia de una expresión cultural que se convirtió en uno de los grandes símbolos de México.

0: más melódico y alegre que la música del mariachi. Sus orígenes se remontan al pueblo de Cocula en el estado de Jalisco. Algunas fuentes dicen que su nombre se debe a la palabra mariachi, que significa boda en francés. Otra teoría es que proviene del nombre de María, por los festejos patronales de la Virgen. En la época del Porfiriato, esta música se consideraba popular. Fue hasta la Revolución Mexicana que la música mariachi se extendió por todo el territorio nacional. En 1930 fue el mariachi de Cirilo Marmolejo el que introdujo el traje de charro y el sonido de la trompeta.
1: La música del mariachi es producto del mestizaje de ritmos de varias culturas. Es una fusión de sonidos huicharicas, purépechas, guaguas y afromestizos. La fusión sonora de guitarras, violines, caracolas, teponastles, flautas de carrizo y otros instrumentos indígenas es la chispa que ocasionó el nacimiento de un nuevo género, el mariachi.
0: Llegó durante la campaña presidencial de Lázaro Cárdenas, quien llevó de gira por todo el país al mariachi Vargas de Tecatitlán. En los siguientes años, la época de oro del cine mexicano popularizó este género. Actualmente su alcance es mundial. De hecho, en 2011 la UNESCO lo declaró como Patrimonio Cultural Inmaterial de la Humanidad. El mariachi integra en su repertorio canciones rancheras, corridos, huapangos y sones jarochos, es decir, música tradicional y regional mexicana. Su origen mexicano nos hace sentirnos orgullosos.

0: Ya llegaron las fiestas patrias y también las ganas de celebrar a México. Aquí van algunas opciones para disfrutar el grito de independencia.
1: En la Ciudad de México, el Zócalo será nuevamente uno de los puntos principales de la celebración del 15 de septiembre. Contará con los finalistas del concurso México Canta 2.
0: También hay opciones culturales. En el Museo de Historia Natural y Cultura Ambiental puedes participar en el taller Ornitología Sagrada, dedicado a conocer el significado de las aves en las culturas del México antiguo. La entrada es libre.
1: También puedes darte una vuelta por el Palacio de Bellas Artes, donde se presenta el Ballet Folclórico de México de Amalia Hernández. Una muy buena opción para celebrar nuestras tradiciones a través de la música y la danza.
0: Y cerramos con una invitación para quienes disfrutan de la fotografía.
1: Para conocer más sobre esta propuesta y saber dónde visitarla, vamos a platicar con sus organizadores.
0: Hoy vamos a hablar sobre Fotoseptiembre y particularmente sobre algunas de las actividades que hay dentro de su temática, que es naturalezas no humanas. Bienvenidos a la Hora Nacional. Si nos pueden ayudar, por favor, diciendo sus nombres y a qué se dedican en todo este evento fotográfico.
2: Yo soy Petrushka, formo parte del Festival Tragaluz, soy la directora de imagen, de diseño, es toda la cara del festival.
3: Y yo soy Jesús Cornejo, soy director general del Festival Tragaluz. Juntos estamos ahora presentando y estamos aquí porque a través del Festival Tragaluz recibimos una invitación del Centro de la Imagen, que organiza cada dos años el Festival Fotoseptiembre, un gran festival que sucede alrededor de todo el país. Tiene como invitado siempre un país y un estado invitado. En esta ocasión nosotros, como festival, fuimos el estado invitado de Michoacán. Con esta gran colaboración que estamos justo inaugurando el día de hoy, estamos muy felices de venimos de ahí, pues se presentó una exposición colectiva de fotografía contemporánea michoacana. Básicamente es una muestra de 17 proyectos fotográficos de artistas, tanto de la fotografía, del video, del cine, de la instalación, incluso también inteligencia artificial, en donde se tratan temáticas que van más allá, básicamente sobre las naturalezas no humanas, sobre el tema de la ficción, sobre los territorios, sobre las experiencias propias, y sobre todo lo más importante es mostrar nosotros como Festival Michoacano y como artistas michoacanos un panorama en el cual Michoacán cuenta otro tipo de historias, cuenta historias creativas, cuenta proyectos que están al alcance desde local, estatal, nacional e internacional.
2: Esta es la cuarta emisión del festival y hemos llevado justo el origen, un poco el tema del agua y ahora dijimos era el fuego, ¿no? Lo que representa el tema del ritual en Michoacán también, uh-huh. ¿No? O sea, toda la comunidad purépecha, o sea, todo termina en el año del fuego, o sea, hay una representación muy contundente hacia el fuego y también a manera cromática, o sea, si te fijas, el Día de Muertos, el cempasúchil, uh-huh. La monarca, o sea, todo lo que tiene que ver mucho con la identidad michoacana viene de este color muy cálido y este color muy en referencia al fuego.
0: ¿Hasta cuándo, y recuérdenos, en dónde podemos ver estas fotografías?
2: El festival se va a llevar a cabo en Michoacán, uh-huh. Pero ahorita justamente esta exposición, la de los futuros abiertos, que está en el Centro de la Imagen dentro del marco de Fotoseptiembre, uh-huh. Se inauguró el 10 de septiembre y va a estar hasta febrero.
3: En la plaza de la ciudad, en el mero centro de la Ciudad de México.
0: Uh-huh. Buenísimo.
1: ¿Redes sociales?
3: Es @festivaltragaluz, nos encuentran en Instagram, en Facebook también encuentran como Festival Tragaluz y en la página como festivaltragaluz.com. Los invitamos a que nos visiten porque tenemos una actividad muy llena desde septiembre hasta noviembre, básicamente el 31 de octubre, con 25 actividades desde talleres, exposiciones, recorridos fotográficos, viajes, revisiones de portafolios, diálogos, básicamente que es como, ahora que comentas esto, Cha, yo siempre pienso como michoacano que si cualquier persona quiere practicar cualquier tipo de género fotográfico en México, tienen que ir a Michoacán. Claro. Van a encontrar.
2: Ahí está.
3: Todo lo
1: perfecto,
3: que necesiten.
1: Perfecto, Chucho. Pues muchísimas gracias.
3: Gracias.
1: Petrushka, muchísimas gracias. Les agradecemos mucho su visita. Pues habrá que ir, ¿no? A ver al hermosísimo estado de Michoacán fotografiado.
3: Exactamente. Y mientras tanto, en el Centro de la Imagen pueden visitar un pedacito de Michoacán.
1: Exactamente. Muchísimas gracias. Uh-huh. Y así llegamos al final de nuestra Chilanguía por esta semana, pero el próximo domingo les tendremos más información cultural.

0: Aunque no existe un texto oficial del discurso que Miguel Hidalgo pronunció el 16 de septiembre, se sabe que fue un llamado a la emancipación, a la libertad de los mexicanos y a la soberanía de nuestro pueblo como un derecho que todos tenemos.
1: Que estas palabras nos recuerden que la libertad no es solo una página de nuestra historia, sino una herencia que se construye y se defiende todos los días. Hacemos una pausa aquí en La Hora Nacional y volvemos en unos minutos.
0: Antes de irnos, enviamos saludos para Cecilio Godínez, allá en Dolores Hidalgo, Guanajuato, precisamente la cuna de la independencia. También para Verónica Muñoz Centeno y Gerardo Domínguez.
1: Un saludo muy especial para José Manuel Esquivel Alcalá en Zacatecas. Y también mandamos abrazos a Alicia BFG, Carolina Corona Villarreal, Areli Nájera, Rafael Vázquez Castro y Sergio Puga.
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3: Buenas noches, querido chihuahuense, soy Jimena Jiménez y te doy la más cordial bienvenida a tu programa favorito, La Hora Nacional Chihuahua. Domingo 13 de septiembre del 2026, gracias por darnos este espacio. Te saludamos desde Chihuahua Capital. En esta semana, donde llevamos a lo alto el orgullo de ser mexicanos, vamos a conocer la historia en nuestra entrevista de un chihuahuense destacado quien es diseñador de modas y que se inspira en la cultura mexicana. Está bastante interesante porque él realmente es ingeniero químico. Entonces vamos a conocer cómo pasa de la ingeniería a este mundo visual, a este mundo de la creatividad. En nuestra nota estaremos conociendo un poquito más de la historia del himno nacional, porque por supuesto que esta semana lo vamos a entonar con muchísimo orgullo y para ello nos acompaña en la nota Héctor García. Conozcamos quién se encuentra hoy desde Ciudad Juárez en la trivia. Bienvenidas familia chihuahuenses, comenzamos.
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4: ¿Qué tal, mi querida Jimena? Hola a todo tu auditorio a través de La Hora Nacional Chihuahua. Mi nombre es Adriana Ortega, desde Ciudad Juárez. Un fuerte y caluroso abrazo. ¿Qué les parece si vamos a lo que nos atañe? Vámonos directo a la trivia de este día. A pesar de los mitos que rodean esta gesta heroica, el sacrificio de los niños héroes sigue siendo un símbolo de valentía y patriotismo en la memoria colectiva de México. Cada 13 de septiembre, México rinde homenaje a los niños héroes, recordando su valiente defensa del castillo de Chapultepec durante la invasión estadounidense. La pregunta de este domingo: ¿en qué año fue este suceso que ha sido fuente de inspiración y prueba de valentía en la historia de México? A. 1910. B. 1845. C. 1847. D. 1810. Recuerden que antes de finalizar el programa, daremos la respuesta correcta. ¡Vamos contigo, Jimena!
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2: Alfonso Pizarro, originario de la ciudad de Chihuahua. Ingeniero químico, diseñador de modas y artista visual. Con 24 años de trayectoria, su propuesta creativa fusiona moda, arte y cultura mexicana, inspirándose en el folclore y la riqueza artesanal de nuestro país. Ha trabajado con 35 marcas nacionales e internacionales y sus diseños han llegado a escenarios de América, Europa, África y Asia. Entre sus reconocimientos destaca el premio al mejor diseñador en Turquía y el reconocimiento obtenido en Argentina Argentina por su colección Prisma. Sus creaciones han estado presentes en el mundo de los certámenes de belleza, vistiendo a figuras como Andrea Basarte y Andrea Mesa, Miss Universo 2020. Con creatividad, disciplina y una profunda admiración por sus raíces, Alfonso Pizarro demuestra que la moda puede ser mucho más que una expresión estética. Puede convertirse en un homenaje a México, a su historia, a sus tradiciones y a la riqueza de su identidad, lo que convierte a Alfonso Pizarro en un chihuahuense destacado.
3: En la Hora Nacional Chihuahua, gracias por continuar con nosotros en este domingo tan especial donde llevamos el orgullo de ser mexicanos, pero más de ser chihuahuenses. Y por supuesto, para ello, tenemos tanto talento aquí en el estado de Chihuahua que a través de sus ojos podemos admirar la riqueza cultural, nuestras tradiciones. Y como ya lo escuchó, quien se encuentra hoy en el estudio, Alfonso Pizarro, me da muchísimo gusto recibirte. Qué honor, bienvenido, ¿cómo estás?
7: Hola, ¿qué tal? Muchísimas gracias por la invitación. Un placer y un honor estar aquí contigo.
3: La primera vez que nos visitas en la Hora Nacional Chihuahua, que se me hace sorprendente porque tienes más de 20 años de experiencia, como ya lo escuchamos, en el mundo de la moda. Me llama muchísimo la atención que eres ingeniero químico, pero eres diseñador de modas, pero eres artista visual. Entonces, la gente que nos escucha, ¿quién es Alfonso Pizarro? Cuéntanos.
7: Ok, bueno, pues sí, como bien dices, he tenido la oportunidad de formarme en diferentes áreas. Una de ellas, pues, la primera, ingeniería química. Y aunado a ello, pues, ingresé en el mundo de la moda desde muy joven, desde los 17 años, y de ahí, pues, hasta la fecha, ¿no? Fui complementando el área del diseño con el tema de las artes visuales. Y pues aquí seguimos, aquí estamos.
3: Y además de eso, que precisamente en esta semana donde llevamos el orgullo de ser mexicanos y estamos listos para dar el grito de independencia y demás, ahora sé que tu talento, tus diseños son inspirados en la cultura mexicana y me encantaría que empecemos por ahí. ¿Cómo inicia esta curiosidad por admirar, por llevar en alto a México, porque lo has hecho incluso a nivel internacional? Pero ¿cómo inicia ese talento y esa curiosidad en ti?
7: Pues desde muy joven me interesó el mundo de los certámenes de belleza. Soy fan desde muy joven y más que nada me gustaba mucho ver la etapa de traje típico, justamente por eso, porque se desarrolla el talento, la cultura, la creatividad a través de un diseño. Eso fue lo que despertó en mí desde un inicio y ahí fue donde comenzó este viaje a diseñar trajes que representen la cultura. En primera instancia, pues fueron trajes de aquí de Chihuahua con reinas estatales. Posteriormente, pues ya se fue dando la oportunidad a escalar a nivel internacional y pues a llegar a representar a México a través de un diseño en escenarios internacionales con reinas de belleza, pues de renombre, gracias a Dios.
3: Y justamente para la gente que nos escucha y aquellos que ven, tienen la oportunidad de vernos a lo mejor por redes previo a la entrevista y demás, tú, el ser diseñador de modas, creemos o pensamos que es simplemente como elegir un outfit y esto le va bien, cuando realmente un diseñador de modas es aquel que hace una construcción primero visual de qué colores va a llevar, cuál es ahora sí que la imagen, cómo lo vas a combinar, y precisamente es algo que tú logras, porque no solamente eres diseñador como tal que eliges algo, sino que lo pintas, lo dibujas. ¿Cómo ha sido ese proceso? Cuéntanos.
7: Así es. Bueno, pues dentro de los trajes típicos que se han generado, yo me di cuenta que el mayor impacto que se podía realizar era a través de el arte, más que nada a través de las pinturas, no tanto en las telas, en

0: respuestas.
1: Eso es sumamente importante y que justo como bien lo platicábamos hace un momento, es algo que nos llena de orgullo y sobre todo en este mes de septiembre. Me encantaría que nos pudieras compartir porque, bueno, hablamos de tanta creatividad, tanta belleza, tantas oportunidades, pero seguramente en el camino has tenido retos que has tenido que ahora sí que enfrentar. ¿Cómo ha sido este proceso? ¿Qué es aquello que la gente no sabe que hay detrás de un diseñador de modas, de un artista visual?
0: Yo creo que el reto más importante ha sido el de pasar de una idea a una pieza tangible, porque muchas veces la podemos tener en la mente, pero al momento de querer crearla ya surgen los retos, ¿no? De, híjole, no tengo estas piezas, no cuento con estas texturas, no cuento con estos textiles. Entonces ahí, en ese momento, uno como artista, como diseñador y creativo, pues tiene que reinventarse y... Y así que sacar la creatividad para poder realizar el diseño, ¿no? Entonces, hay veces que sale mucho mejor. Entonces, la creatividad no es tenerlo todo, más bien es con lo que se tiene, pues, hacer las cosas.
1: Me encantaría que nos pudieras compartir porque, bueno, estuviste en Turquía y recibes un premio como el mejor diseñador. Cuéntanos de esta experiencia, cómo nace, cuál fue aquella colección que presentaste en este lugar que, por supuesto, lleva la cultura mexicana. Cuéntanos, Alfonso.
0: Esa fue una experiencia muy padre porque fue el primer evento al cual salí después de pandemia, fue en el 2021. Esa colección fue muy representativa para mí, muy significativa, porque fue la cuarta colección, se llamó Nao, que en lenguaje tarahumara significa cuatro, justamente haciendo referencia a la cuarta colección que yo presentaba, y fue inspirada justamente en la cultura tarahumara. Para mí fue algo maravilloso el poder llevar a ese nivel internacional nuestra cultura. En el momento, yo te voy a ser honesto, yo no tenía esa expectativa de decir, híjole, si voy a ganar el premio o no, porque hay veces que como diseñador dices, híjole, no estar a lo mejor al nivel de los demás compañeros que van a un evento de esa talla internacional. Sin embargo, desde el momento de las fotos, la gente quedó con un buen sabor de boca, y al momento de la pasarela, imagínate tener de fondo escenas de la cascada de Basasiachi, de la Sierra Tarahumara, de nuestros hermanos tarahumaras, para dar contexto previo a la presentación de la colección. Y al momento que sale la colección, no, hombre, no, fue maravilloso. Me pongo, mira, chinito. Y pues, ¿qué te digo, no? Al momento de anunciar al ganador, pues, un servidor. Y la verdad es que muy, muy contento de que haya sido con esta colección, con mis raíces, representar allá en Turquía a México. Pero no a México, o sea, sí, pero más a Chihuahua, ¿no? Porque pues fue con nuestra cultura tarahumara.
1: Claro, poner en alto al estado grande y sobre todo algo que nos representa mucho. Qué orgullo para nosotros como estado, pero sobre todo para Chihuahua capital. Me encantaría que nos pudieras compartir porque, bueno, hablas de esta cuarta colección, pero ¿cuántas colecciones llevas a lo largo de tu carrera? Y si nos puedes platicar un poquito de la última, que es Por Siempre México. ¿Qué es esto? Cuéntanos.
0: Sí, mira, llevo hasta ahorita con Por Siempre México, que es la actual, 6 colecciones. En su mayoría han estado justamente inspiradas en ciertas regiones de México o culturas o temas artísticos. Esta última colección, Por Siempre México, justamente más que una propuesta, es una celebración a la riqueza cultural, yo creo, de todo México. A nuestros hermanos artesanos, a los textiles, desde nuestros antepasados, porque es una historia. Se marca una narrativa dentro de esta colección desde tiempos prehispánicos hasta la actualidad. Entonces, en cuanto vamos viendo esa colección pasar, vamos viendo una línea del tiempo en la cual, pues, México se ha desarrollado.
1: ¿Y esta colección ya está, o sea, ya la sacaste o apenas la vas a sacar, o cuál es el proceso de esta última?
0: Esta colección ya salió aquí en el Fashion Week Chihuahua. Okay. Y pues esperamos tener otros proyectos a nivel estatal. Por ahí ya surgió una propuesta a nivel internacional. Esperemos ya, pues, más adelantito dar un poquito de avances en donde se va a estar presentando Por Siempre México.
1: Súper. Me encantaría finalmente, Alfonso, que nos compartas para aquel chihuahuense que nos está escuchando y que tiene un sueño de dedicarse al mundo de la moda. El mundo de la moda en el norte del país, tenemos mucho talento y ya estamos abriendo con estos espacios de Fashion Week y demás más oportunidades, pero es complicado, es un gran reto. ¿Qué le podrías decir a ese chihuahuense que tiene un sueño de ser artista visual, de ser diseñador de modas y que todavía no se atreve y tiene bastante miedo?

0: diría que crean en ustedes, en su talento. Hay que generar su propio camino. En este mundo de la moda, que es tan difícil como bien comentas, es complicado y hay veces que nos podemos perder en el hecho de admirar a alguien y querer parecerse, y caemos en una copia. Hay que creer en su talento y hay que trabajar día con día. La verdad es que si te interesa este medio, tienes que estar bien consciente de que te tiene que apasionar. Es trabajo diario, es trabajo constante, es tener una disciplina para estar al nivel de tus sueños.
1: Muchísimas gracias, Alfonso Pizarro, con nosotros hoy en La Hora Nacional Chihuahua. Un orgullo de chihuahuense y, por supuesto, un orgullo para nuestro país. Y te felicitamos por llevar a lo alto la riqueza que tiene México y la riqueza que tiene el estado de Chihuahua.
0: Muchísimas gracias.
1: Continuamos en La Hora Nacional Chihuahua y vamos con la nota de este domingo.
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2: 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Hay momentos que quedan para siempre en la memoria de un país, y la música puede convertirse en uno de ellos. ¿Sabías que el himno nacional mexicano fue interpretado por primera vez en 1854? Desde entonces, sus estrofas y melodías se han convertido en uno de los símbolos que representan la identidad y el orgullo de México. Recordaremos cómo nació esta emblemática composición y dónde se escuchó por primera vez. El 15 de septiembre de 1854, el himno nacional mexicano fue interpretado por primera vez en el Teatro de Santa Ana, ubicado donde hoy se encuentra el Palacio de Bellas Artes, a cargo de una compañía de ópera italiana dirigida por el maestro Giovanni Bottesini. Durante este estreno, los artistas Lorenzo Salvi y Claudia Florenti ofrecieron la primera interpretación oficial de la obra, marcando un momento histórico para México. El himno nacional, con letra escrita por el poeta potosino Francisco González Bocanegra en 1853 y la música del compositor español Jaime Nunó en 1854. Es una pieza emblemática que exhala la defensa de la patria y el amor por el territorio mexicano. Se compone de 4 estrofas de 8 versos y un estribillo que resalta el fervor patrio, evocando imágenes de lucha y sacrificio por la nación. En 1984, la Secretaría de Gobernación adquirió la responsabilidad de regular el uso del himno nacional, según lo dispuesto en la Ley sobre el Escudo, la Bandera y el Himno Nacional. Esta ley, en su artículo 57, establece que tanto la letra como la música del himno deben seguir la versión oficial y cualquier uso incorrecto está sujeto a sanciones. México es uno de los pocos países que contempla los derechos, usos y obligaciones sobre los símbolos patrios, ya que cuenta con toda una ley que habla de ellos. En el artículo 191 está establecido lo siguiente: aquel que ultraje el escudo de la República o el pabellón nacional, ya sea de palabra o de obra, se le aplicará de 6 a 4 años de prisión o multa de 153 mil pesos o ambas sanciones a juicio del juez. Mientras que el artículo 192 dice lo siguiente sobre la multa que será aplicada: al que haga uso indebido del escudo, insignia o himno nacional o de cualquier otra potencia extranjera, se le aplicará de 3 días a 1 año de prisión y multa de 25 mil pesos. Además, se contempla la posibilidad de realizar traducciones del himno a lenguas indígenas, siempre y cuando sean aprobadas por la Secretaría de Gobernación, en colaboración con el Instituto Nacional de las Lenguas Indígenas. Esto permite que comunidades indígenas puedan entonar el himno en su propio idioma, fomentando el sentido de identidad nacional. En tiempos de incertidumbre o celebración, el himno nacional continúa siendo un punto de encuentro para el orgullo mexicano, uniendo a millones de personas bajo la misma identidad, la misma bandera y el mismo canto. Sus palabras y su música nos recuerdan que los símbolos patrios no solo representan a una nación, también mantienen viva la memoria, la historia y el orgullo de ser mexicano.
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2: La nota curiosa. Los usos más comunes de la inteligencia artificial en 2026. Emocional. Consejos de pareja y compañía encabezan los principales usos de la inteligencia artificial en 2026. Mientras tanto, en el trabajo, crece el uso silencioso de herramientas capaces de ejecutar tareas completas sin supervisión humana. Pero, ¿para qué estamos utilizando realmente la inteligencia artificial? Desde crear textos e imágenes, traducir idiomas y organizar tareas, hasta personalizar contenidos y ayudarnos a tomar decisiones. Sus aplicaciones son cada vez más dispersas. Hoy te contamos cuáles son los usos más comunes de la inteligencia artificial en este 2026 y cómo esta tecnología está transformando poco a poco la forma en que vivimos, trabajamos y nos comunicamos. Los cambios más significativos en el uso de la inteligencia artificial entre 2025 y 2026 reflejan una evolución desde el apoyo emocional inicial hasta una integración más profunda y compleja, que incluyen la delegación de tareas cognitivas y el surgimiento de nuevas formas de trabajo técnico. Estos son los 10 principales usos de la inteligencia artificial generativa en 2026. 1. Terapia y compañía emocional. 2. Solución de problemas. 3. Diversión y entretenimiento. 4. Creación de contenido. 5. Uso técnico de software. 6. Operación de agentes autónomos. 7. Consejos de pareja. 8. Colega de trabajo. 9. Astrología y lectura del tarot. 10. Consejos en general. A medida que aumenta la amplitud y profundidad de los usos, también ha crecido la preocupación de que las personas estén delegando sus responsabilidades cognitivas a la IA. Paralelamente, existe inquietud por una posible dependencia excesiva de esta tecnología para obtener apoyo emocional. Con todos estos datos, resulta paradójico que la tecnología más sofisticada de nuestra época esté siendo utilizada ante todo para algo muy humano, como buscar compañía, consejo y orientación. Quizá por eso los usos que hoy encabezan esta lista tienen menos que ver con programación o productividad y con más emociones, relaciones y bienestar personal. Así, la pregunta que surge ya no es qué tan inteligente se volverá la inteligencia artificial, sino más bien qué tan dependientes nos volveremos nosotros de ella. Porque delegar tareas repetitivas puede ser una ganancia de productividad. Delegar la capacidad de pensar, decidir o relacionarnos con otros es un asunto completamente distinto. La inteligencia artificial puede enseñarnos, ayudarnos y multiplicar nuestras posibilidades, pero no debería reemplazar aquello que nos hace humanos: nuestra capacidad de pensar, sentir, elegir y cuestionar. Y quizá ese sea el gran debate que marcará la siguiente etapa de esta tecnología: dependencia o evolución. Esta es la respuesta de la trivia.
7: Lo prometido es deuda. Para quienes van sintonizando, les recuerdo la trivia de este domingo. ¿En qué año fue este suceso que ha sido fuente de inspiración y prueba de valentía en la historia de México? A. 1910. B. 1845. C. 1847. D. 1810. Y la respuesta correcta es... C. Cada 13 de septiembre, México rinde homenaje a los niños héroes, recordando su valiente defensa del castillo de Chapultepec en 1847 durante la invasión estadounidense. La historia, profundamente arraigada en el patriotismo nacional, narra cómo 6 jóvenes cadetes del colegio militar enfrentaron a las tropas invasoras a pesar de su inferioridad numérica. Sin embargo, este relato, transmitido de generación en generación, está rodeado de mitos y hechos que es importante aclarar. Número 1. Mito. Los cadetes defendieron solos el castillo de Chapultepec. Realidad. Aunque el relato popular sugiere que los 6 cadetes lucharon solos, la batalla fue parte de un conflicto mucho más amplio. Según el blog de historia de la UNAM, más de 600 soldados participaron en la defensa del castillo, junto con unos 50 cadetes, a quienes inicialmente se les ordenó no pelear. Sin embargo, los 6 niños héroes decidieron desobedecer y sumarse a la lucha en un acto de valentía. 2. Mito. Solo 6 cadetes participaron en la defensa. Realidad. Los 6 cadetes que conocemos por nombre sí existieron y participaron en la batalla, pero no fueron los únicos jóvenes presentes. Además de ellos, había otros 50 cadetes que no participaron en el combate directo, aunque se encontraban en el castillo durante la invasión. Los 6 que conocemos fueron quienes, al ver la batalla perdida, decidieron pelear desobedeciendo órdenes. 3. Mito. Los niños héroes no eran realmente niños. Realidad. Aunque el término niños héroes podía sugerir que eran apenas niños, en realidad estos cadetes eran adolescentes y jóvenes adultos, con edades que iban desde los 14 hasta los 20 años. Francisco Márquez, con 14 años, fue el más joven, mientras que Juan Escutia, el mayor, tenía 20 años. Número 4. Los cadetes no estaban preparados para la batalla y fueron sorprendidos. Realidad. Aunque existe la creencia de que los cadetes no estaban listos para combatir, la realidad es que, aunque se les había ordenado no participar, 6 de ellos decidieron unirse a la lucha cuando vieron que México estaba perdiendo la batalla. Este acto de desobediencia es lo que los llevó a enfrentarse al ejército estadounidense. Número 5. Juan Escutia se arrojó al vacío envuelto en la bandera mexicana para evitar su captura. Realidad. La historia de Juan Escutia envolviéndose en la bandera y lanzándose desde lo alto del castillo es uno de los mitos más difundidos. Sin embargo, historiadores como Alfredo Ávila de la UNAM han señalado que no hay evidencia documentada de este suceso. Si bien algunos relatos mencionan que uno de los cadetes murió protegiendo la bandera, no hay pruebas concluyentes de que Escutia haya realizado tal acto. A pesar de los mitos que rodean esta gesta histórica, el sacrificio de los niños héroes sigue siendo un símbolo de valentía y patriotismo en la memoria colectiva de México. Mi nombre es Adriana Ortega, desde Ciudad Juárez, un fuerte y caluroso abrazo.
1: Muchísimas gracias, Triana Ortega, por acompañarnos hoy en este domingo, orgullosamente desde Ciudad Juárez, en esta trivia tan interesante, donde, bueno, tuvimos la oportunidad de conocer un poquito más sobre los mitos de los niños héroes, una información que seguramente no conocía y ya tiene la oportunidad de compartir. Gracias a cada voz chihuahuense que hace posible este programa, por supuesto, a nuestro invitado de este domingo, que, bueno, tuvimos la oportunidad de aprender de él que el orgullo de ser mexicano también se puede llevar a través de la moda. Muchísimas gracias por acompañarnos, por ser parte de la Hora Nacional Chihuahua domingo a domingo. No se pierda esta próxima transmisión este 15 de septiembre en las redes sociales oficiales del gobierno del estado de Chihuahua. Soy Jimena Jiménez, me dio muchísimo gusto acompañarlo. Que tenga una excelente noche y nos escuchamos en la próxima.
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Aunque es un platillo típico de las fiestas patrias, nunca es mal tiempo.

0: o para comerlo. Hoy en nuestro platillo sabio nos acompaña la Abue Angie para enaltecer nuestros sabores con un plato que nos aporta proteína, carbohidratos y toda la frescura de las verduras. Estamos hablando del pozole blanco con salsa de chile de árbol. ¡Tome nota! 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
1: Nietecitas y nietecitos, bienvenidas y bienvenidos a Revista del Consumidor Radio. Soy su Abue Angie y hoy en mi platillo sabio los voy a consentir elaborando un platillo tradicional con ingredientes de temporada de nuestro campo mexicano. Un delicioso pozole blanco con su respectiva salsa. Los ingredientes que vamos a necesitar para el pozole son 1 kilogramo de maíz pozolero precocido, 2 cebollas blancas, 2 cabezas de ajo grandes, 1 kilo de carne de puerco en trozos, 1 kilo de retazo de pollo, 3 cubos de consomé de pollo, sal de grano y 9 hojas de laurel. Para la salsa, 6 chiles de árbol del que pica, 12 chiles de árbol del que no pica, 2 dientes de ajo, 2 jitomates, 3 cucharadas de vinagre de manzana, sal molida y orégano. Para acompañarlo, col, orégano, rábanos, limones y tostadas. Vamos al procedimiento. En 3 ollas grandes ponemos a hervir suficiente agua y agregamos a una de ellas el maíz pozolero. Para dar sabor, cocemos el maíz con hojas de laurel, un cubito de consomé de pollo y sal. Además, agregamos 5 dientes de ajo y una cebolla previamente licuados y dejamos cocinar hasta que el maíz reviente. Colocamos en una de las otras 2 ollas el pollo y en la otra la carne de cerdo. En cada una agregamos 3 ajos, media cebolla, 3 hojas de laurel y sal. Tapamos y dejamos que cueza aproximadamente durante una hora. Una vez que todo se haya cocido, vertemos el caldo de puerco, el caldo de pollo y la carne a la olla donde está el maíz. Por último, lo dejamos hervir 5 minutos para que se mezclen los sabores y listo. Para la salsa, licuamos los chiles, el jitomate, los dientes de ajo, el orégano, el vinagre de manzana y la sal. Debemos estar atentos para quitar la espuma que se pueda formar. Para su emplatado, servimos el pozole bien caliente y lo acompañamos con carne deshebrada, col, rábanos, cebolla, orégano, limón, la rica salsa de chile de árbol y tostadas. ¡Y listo! Así de fácil es preparar nuestro pozole, nietecitos. Recuerden que el platillo sabio Profeco, además de tener buen sabor, es muy fácil de preparar, aporta un balance nutricional y rinde para varias porciones. Anímense a prepararlo y cuéntenos en nuestras redes sociales cómo les fue, nietecitas y nietecitos. No olviden que también pueden ver esta receta en el canal de YouTube Profeco TV. Soy su Abue Angie y me encantó compartir esta receta con ustedes en Revista del Consumidor Radio.
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3: Después de la preparación del platillo sabio Profeco de este mes, estamos en la cabina con la Abu más querida de México, la Abue Angie.
1: Ay, nietecita, muchas gracias por decirme así.
3: No, pues sí, es todo un gusto que nos acompañes y queríamos platicar acerca de cómo te sientes, cómo fue que surgió esta incursión en las redes sociales.
1: Pues mira, me siento bien contenta y esto de las redes, pues la verdad es que yo no quería, nietecita. Yo tenía mi trabajo, era comerciante, duré más de 50 años, pero al llegarme la edad, pues ya no es lo mismo. Ya no tenía las mismas fuerzas, las mismas ganas, y pues me ponía a llorar y mis hijas se dieron cuenta y me dijeron, no, vamos a hacer videos, dice, porque no queremos que te enfermes.
3: ¿Y cómo fue que surgió hacer videos de cocina? O sea, ¿tú ya tenías este amor por la cocina desde hace tiempo o cómo fue que decidieron comenzar a hacer recetas?
1: Pues sí, o sea, toda mi vida cociné. porque por ser ama de casa, porque yo andaba con mi abuela, y así surgieron. Así surgió lo de hacer las recetas, porque me decía mi hija que, oye, ma, ¿por qué no hacemos recetas de comida? Tú las haces, tú cocinas bien sabroso. Le dije, no, mija, a ti te gusta porque eres mi hija, pero a las demás personas no les van a gustar. Sí, ma, que no sé qué, que no sé cuándo. Y le digo, bueno, ¿qué te parece si mejor enseño cómo se escoge la fruta, la verdura? Porque luego los nietecitos que no saben, pues van comprando y no saben.
3: Sí, no.
1: Y así fue como empecé primero, enseñando cómo se compra la fruta, la verdura, los abarrotes, y ya después vinieron lo de las recetas.
3: ¿Y estos conocimientos cómo los fuiste adquiriendo? ¿A ti te los enseñaron o tú empezaste observando de tu mamá, de tu abuela?
1: No, pues yo fui comerciante más de 50 años y pues mi negocio era de frutas, verduras, abarrotes, chiles secos, entonces ahí aprendí.
3: ¿Y cuál es la particularidad de este pozole blanco?
1: El blanco lo hago porque hay nietecitos que no comen chile.
3: Sí.
1: Entonces yo lo hago con ese fin de que, pues la comida es para disfrutar. Yo lo hago con el fin de que los que no comen chile, pues que lo disfruten, ¿no? Y ya los que comen chile, pues ya les hago otra salsita.
3: Y así ya cada uno escoge el
1: Exacto.
3: nivel de picor que quiere para...
1: Y comen todos.
3: Sí.
1: ¿No? Porque cuando hacen una comida picosa para todos, y los que no comen chile, tenemos que pensar en todos los nietecitos.
3: ¿Y la incorporación de la col en vez de la lechuga?
1: Ah, lo que pasa es que, bueno, yo le echo col porque cuando sirves el pozole se tiene que servir caliente porque es carne de puerco y si no se hace como ceboso. Entonces cuando lo servimos está bien caliente y cuando le echas lechuga, la lechuga se apaga. Se hace así como aguadita.
3: Sí.
1: Y a mí no me gusta yo. Y la col se queda durita.
3: Ok.
1: Por eso, pero igual pues se puede servir con la lechuga.
3: ¿Y no contrasta con el sabor del caldito?
1: Pues para mí no, pero es cuestión de gustos. Por eso nosotros cuando hacemos en la casa, ponemos lechuga y ponemos col.
3: Y así que cada quien...
1: Sí, porque siempre trato de que todos coman, ¿no? O sea, porque si a mí no me gusta la lechuga, pues a los demás sí, ¿no? Entonces así se trata, lechuga y col.
3: ¿Y qué significa para ti acompañarnos hoy en la Profeco para preparar el platillo sabio del mes?
1: Ay, pues me da mucho gusto, me siento muy contenta de que se fijen en esta abuela. Me dio mucho gusto que ustedes me buscaran y me siento útil, nietecita. Yo soy una señora ya grande y yo quiero que el día que yo me retire de aquí, quiero que todos mis nietecitos dejarles un aprendizaje.
3: Muchas gracias en serio por apoyarnos, por enseñarnos cosas que ya no sabemos.
1: Que se están perdiendo y que pues yo la verdad es que no quiero que se pierdan porque somos mexicanos y aparte nuestra gastronomía es reconocida en todo el mundo. Por
3: Así
1: nuestros
3: es.
1: Moles, por la comida sencilla que hacemos, pero bien sabrosa.
3: Sí, ya es parte del patrimonio cultural.
1: Sí, así es, por eso yo me siento bien contenta y orgullosa de ser mexicana.
3: También las y los invitamos a seguirnos en todas las redes sociales de la Revista del Consumidor y en nuestro canal de YouTube Profeco TV para que conozcan el paso a paso de este procedimiento del pozole blanco. Muchas gracias por acompañarnos. Gracias por estar con nosotras.
1: Hasta luego, nietecitos.
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estate, Señor, conmigo, siempre sin jamás partirte. Y cuando decidas irte, llévame, Señor, contigo. Porque el pensar que te irás me causa un terrible miedo. De si yo sin ti me quedo, de si tú sin mí te vas. Llévame en tu compañía donde tú vayas, Jesús. Porque bien sé que eres tú la vida del alma mía. Si tú vida no me das, yo sé que vivir no puedo. Ni si yo sin ti me quedo, ni si tú sin mí te vas. Por eso más que a la muerte, temo, Señor, tu partida. Y quiero perder la vida mil veces más antes que perderte. Pues la inmortal que tú das, sé que alcanzarla no puedo. 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

Amigos, ¿qué tal? ¿Qué tal? Oiga, muy, pero muy buenos días. Bienvenidos, como siempre, a un programa más de la serie de los prestigiados Laboratorios Mayo de Los Ángeles, California, Laboratorios Mayo de México. Les saludamos, les decimos gracias mil por estar con nosotros. Gracias, Veras, por acompañarnos a estas horas en que estamos llevándole nuestra música puramente mexicana y, claro, sobre todo el mensaje de la salud. Como siempre, les saludamos a través de XDOK Radio Cañón en el 800 del cuadrante de estudial, transmitiendo desde Ciudad Juárez, Chihuahua, México. A través de XWG Radio Cristal en el 1240 del cuadrante de estudial, transmitiendo, claro, también desde Ciudad Juárez, Chihuahua. Les saludamos, les decimos muy buenos días. Y a través de XHDU 98.9, la que le gusta a usted, transmitiendo desde la capital del estado, Durango, Durango. Oiga, pues les saludamos, les decimos buenos días. ¿Quién les habla y les saluda a su servidor? Pablo Carrillo les dice bienvenidos. Ojalá que nos acompañen. Vamos, claro, hasta las 6 de la mañana. ¡Nos iniciamos!

0: Invasores de Nuevo León. Esto fue la canción Es Juguete de Nadie. Oiga, son ya 4 y 5 minutos, la hora exacta. Vamos claro hasta las 6 de la mañana.
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0: Muy bien, ahí tienen el conjunto rey. Esto fue precisamente los Vergelitos, puro Durango. Les saludamos, hoy ya les decimos buenos días, 4:11, la hora exacta. Vamos claro hasta las 6:00 a.m, como siempre llevándole nuestra música puramente mexicana y claro, sobre todo, el mensaje de la salud.
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0: Muy bien, ahí tienen a las dos rosas. Esto fue la canción, es precisamente esta canción muy bonita. Es la canción Los Tristes, Tristes Recuerdos. Oiga, les saludamos, les decimos muy, pero muy buenos días. Como siempre, estamos a través del programa internacional de Laboratorios Mayo de Los Ángeles, California, Laboratorios Mayo de México. Déjeme saludarle, dice por aquí, a ver, déjeme ver por acá. Dice Enrique Vázquez, don Enrique, buenos días. Hola, amigo Pablo Carrillo, saludos. Pablito, ¿dónde? Dice, ¿dónde dejó aquel café que le tomaba a 100,000 watts de potencia? Hace muchos años que todo el tiempo lo escuchaba. Soy del mes de septiembre, el 12 cumplía años. Ah, miren nomás, felicidades. Oiga, pues ahorita le traemos las mañanitas, como no, con muchísimo gusto. Dice, y doy gracias a Dios porque todavía pues aquí nos tiene. Le doy gracias a mi esposa porque me ha aguantado mis defectos. Dedíquemele una canción a mi esposa, a ver si tiene por ahí mi linda esposa. Y ahí de pasadita pues también mis mañanitas, ¿verdad? Para mí. Dice que Dios me lo cuide mucho, amigo Carrillo. Saludos desde la Colonia Militar, acá en Baja California. Ándele pues, oiga pues, felicidades. Sí, hombre, yo recuerdo aquellos ayeres, pues eran 100,000 watts, ¿verdad?, los que salían. Y es que me recuerda mucho, sí se los he platicado, ¿no? Inclusive acá en Chicago una señora que tiene un donut shop, habló a la radio que quería llevarme cajas de donas. Dice, porque, dice, escuché al señor Carrillo que, pues, en aquellos años él no tenía para comprar una dona. Pues, no es que no teníamos, no es que andábamos de madrugada, mi hermano y yo. Entonces, escuché el programa de Laboratorios Mayo, que el locutor en ese momento, Oseguera, era Fernando Oseguera, si mal recuerdo, y yo Palma, eran los dos. Dice, hoy mira, nos acaban de traer donas, mira, esta viene de crema, de piña, de fresa, y dice, voy a agarrar esta de crema, y le da el sorbo al café. Nosotros andábamos en ese entonces ya arrimando, pues, la cosecha allá a las casas, ¿no? Ya ve que ya en diciembre empieza uno a arrimar, pues, lo que Dios le dio, ¿verdad? A tasolear, que dice uno, en aquellos remolques, aquellos chasis con un par de machos estirando. Y un frío que hacía, oiga, pero frío. Y yo escuchando eso, le digo a mi hermano, ¿qué quieres? Una de fresas. Dice, anda, ponte a trabajar, me dijo. Pues sí, sí, se antojaba, ¿verdad? En la madrugada un cafecito. Oiga, pues ya una dona era mucho pedir. Pero bueno, pues esos eran los recuerdos de aquellos años. Y dije, un día voy a también a saborear a nuestra gente. Y le di el sorbo al café, ¿verdad? Y pues teníamos los 100,000 watts en la ranchera de Monterrey. Ya todo quedó en el recuerdo. Acá Radio Cañón, 150,000 watts de potencia también por allá en los 80s. Pues era bonito, ¿verdad? Era lo que había. Todas las emisoras tenían la potencia que les habían otorgado la Comisión Federal de Comunicaciones de México. Y bueno, pues sostenían, ¿verdad? Si usted tenía su licencia para transmitir con 10,000 watts, lo sostenía con 20, 30, 40, en fin. Y bueno, pues tuve la dicha de transmitir con la potencia máxima que había en aquellos años en las estaciones. Pero bueno, todo quedó en el recuerdo, todo se, pues, como dice la canción, todo se derrumbó. No, lo que pasa es que le bajaron la potencia a las radios y como yo lo he comentado varias veces, digo, dejaron de comercializarse, como dice un buen amigo aquí de lo que viene siendo Radio Cristal, nuestro gente Tony, dice, antes uno daba el comercial como uno quería, ¿verdad? Ahora pues lo que nos quieran pagar, y eso es la verdad, ¿verdad? De que Ahora pues no se ponen los moños como antes. En aquellos años, un minuto le salía a usted en 100, $200. No, pues ya ahora cuándo, ¿verdad? Dice, ahora por lo que nos ofrezcan, pues ahí estamos. Ni modo, así es la cosa. Ahorita le traemos sus mañanitas, claro que sí, nuestro buen amigo que nos sintoniza por acá en la colonia militar, acá en Baja California. Le saludamos, no sé si es sur o norte, pero bueno, donde quiera que se encuentre, le saludamos en esta mañana. Déjeme platicarles, déjeme decirles que tenemos algo de interés para usted. Y claro, regresamos.
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0: 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Felicidades a las personas quienes el día de hoy pues estén celebrando su onomástico, cumpleaños o cualquier aniversario en especial. Felicidades en esta mañana.

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0: fue la canción, es mi linda esposa. Les saludamos, oiga, les decimos buenos días. Faltando ya solamente, ¿cuántos minutos? 13 minutos para que los cronómetros saludables marquen las 5 de la mañana. A Víctor, ¿qué será? Orozco. Víctor Orozco dice por acá. Hola, señor Carrillo. Dice, gusto en saludarle. Gracias por complacerme con la canción que le pedí. Bendiciones para usted y su familia. Si me puede poner la canción, vamos a ver qué canción. Dice, con el dueto azteca, que se llama Una Carta a mi Chata. Una Carta a mi Chata. Bueno, déjeme buscarla, ¿verdad? Y como no, con muchísimo gusto se la traemos. La traemos aquí al programa. Déjeme también decirle buenos días a Francisca Castorena en Rye, California. Por acá nos sintoniza. Le saludamos en esta mañana. Le decimos muy buenos días. El saludo también para quien, déjeme saludarle, a Naún Pérez. Él nos sintoniza en Garden Grove, por acá en California. A Baudelio Fraire de Hub, Arkansas. Por allá nos sintoniza. Le saludamos. Le decimos buenos días. El saludo también en esta mañana, ¿para quién? Para Mario Montes, de Chula Vista, por acá en California, y a Miguel Garibay, de Anaheim, por acá en California. También le saludamos, le decimos muy buenos días. Déjeme platicarles, déjeme decirles que tenemos algo de mucho interés para usted, y claro, regresamos.
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3: 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Las voces del Dueto Azteca, una carta a mi chata.

0: Muy bien, ahí tienen las voces del dueto Azteca. La canción es Una Carta a Mi Chata. Les saludamos, oiga, les decimos muy, pero muy buenos días. Como siempre, estamos a través del programa internacional en Laboratorios Mayo de Los Ángeles, California, Laboratorios Mayo de México. Déjeme decirle buenos días a Juanito Ruelas. Dice, saludos, don Pablo Carrillo. Le escucho en San Juan de Escobedo, acá en el estado de Jalisco. Le pido una canción con los Halcones de Salitrillo. ¿Qué canción nos pide con los Halcones de Salitrillo? No nos dice, ¿verdad? Pero pues, le traemos una canción con estos muchachones, con muchísimo gusto. Muchas gracias a Juan, es Juan Ruelas, de por allá, de el estado de Jalisco. Déjeme saludarle, también decirle buenos días a Tomás Sánchez de Chicago, a quienes saludamos en esta mañana. Le decimos buenos días. El saludo también para Melesio Rodríguez de West Haven, Connecticut. El saludo para quién, para Félix Solano de Vista, California, a quien le saludamos, le decimos buenos días. Y a todos y cada uno de ustedes les saludamos en esta mañana. Déjeme platicarles, déjeme decirles que tenemos algo de mucho interés para usted. Y claro, regresamos después de esto. A ver qué tenemos por acá, déjeme ver. A ver si tenemos acá de fondo todavía al dueto Azteca. Pero ahora sí, déjeme platicarles, decirles que tenemos esto para usted.
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0: Así es, claro que sí. Vamos a regresar. Recuerden que vamos hasta las 6 de la mañana.

0: Muy bien, ahí tienen a los muchachones. Estos fueron precisamente los de por allá de Salitrillo, los Halcones, la carta jugada. Les saludamos, les decimos buenos días. Déjenme saludarles, decirle buenos días también en esta mañana a Martina Palacios de Husbert en Texas. Oiga, les saludamos en esta mañana a Arturo Sánchez de en Marshall Down en Iowa, por allá nos sintoniza. A Gilmer de León de en Thomasville, Georgia, también le saludamos. El saludo también para Petra Ledesma de Las Vegas, Nevada. Oiga, le decimos buenos días. Y a Luis Durán de San Luis Rey, California, también le saludamos. Le decimos buenos días. A Rubén Martínez de Orange, California, saludos para usted en esta mañana. A José Pérez de Palmdale, por acá en California, le saludamos. Le agradecemos el llamado telefónico. Tenemos una muy buena especial para usted. Póngale atención.
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0: Muy bien, ahí tienen a mi paisano Tony Coronado. Esto fue la canción, es Maldito, Maldito Vicio. Oiga, les saludamos, les decimos gracias mil por estar con nosotros. Gracias, Venas, por acompañarnos a estas horas en que estamos llevándole nuestra música puramente mexicana y, claro, sobre todo, el mensaje de la salud. Déjenme saludarles, decir buenos días a quien saludamos, a Ricardo Garay de Pomona, por acá en California. Saludos para usted el día de hoy. Enrique Aguirre de Chicago, les saludamos. El saludo para Eugenio Menchaca de en Acuan, Arkansas. A Severino Herrera de Pasco, Washington, también les saludamos. Juan Galindo de Whittier, California. Y el saludo para Félix Corbea de Henderson, Kentucky. Por allá nos sintoniza y claro, hasta por allá le mandamos saludos en esta mañana. Déjeme sobre todo decirles que tenemos algo de interés para usted y claro, regresamos. Ponga la atención a esto.
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1: 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Déjeme traerles nada más y nada menos que a quienes tenemos por acá, a los auténticos Pedernales. Y esto es precisamente el corridazo de quién tenemos por acá. Pues tenemos también a los Batures de Sinaloa, ¿verdad? Déjenme traerles a los Batures de Sinaloa con este corrido. Tenemos aquí los seis renglones, ¿verdad? De composición de un paisano de por allá de Durango.

0: Muy bien, ahí tienen a los Batures de Sinaloa. Esto fue precisamente el corridazo de los seis renglones. Les saludamos, hoy ya les decimos buenos días. Estamos a través del programa internacional de Laboratorios Mayo de Los Ángeles, California, Laboratorios Mayo de México. 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

0: Muy bien, ahí tienen las voces de Don Carlos y Don Che. Esto fue precisamente la canción es La Flor, Flor de Capomo. Oiga, les saludamos, les decimos gracias mil por estar con nosotros. Gracias de veras por acompañarnos a estas horas en que estamos llevándoles nuestra música puramente mexicana y, claro, sobre todo, el mensaje de la salud.
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0: 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Háblenos el día de hoy. ¿Qué tenemos por aquí? Déjeme ver. Aquí teníamos una canción muy bonita. ¿Se acuerdan ustedes de Lino Luján? Esto es precisamente Frío. Frío de ausencia, aunque hace unos calores que no se imaginan acá en California. Mucho, pero mucho calor. ¡Qué barbaridad!

0: Muy bien, ahí tienen nada más y nada menos que a Lino Luján. Y esto fue la canción Es Frío, Frío de Ausencia. Les saludamos, les decimos gracias mil por estar con nosotros. Gracias de veras por acompañarnos a estas horas en que estamos llevándoles la música puramente mexicana y sobre todo el mensaje de la salud. 25 para las 6 de la mañana. A Emetenio Montero de Radcliffe en Texas, es, déjeme ver aquí, en Radcliffe, Texas, ahora sí. Les saludamos, les decimos buenos días a Juanita Haas de Lampazas, Texas. También les saludamos en esta mañana a Polinar Macedo de Edinson en el estado de Illinois. Les decimos buenos días y el saludo para Salvador Huerta de National City. Por acá en California, Carmen Mave de Paul's Valley en el estado de Oklahoma. Y a José Montoya de por acá de Los Ángeles, California. Oiga, pues les saludamos, les decimos buenos días. Déjame platicarles, déjame decirles que tenemos algo de mucho, pero mucho interés para usted. Y claro, regresamos después de que escuchemos esto que dice así. Pongan la atención. 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
0: Faltan solamente ya 22 minutos para que los cronómetros saludables marquen las 6 de la mañana. Oiga, les saludamos y les decimos muy, pero muy buenos días. Es la voz de Homero Prado.

0: Muy bien, ahí tienen a quién es, nada más y nada menos que Homero Prado. Esto fue la canción, es la canción, déjeme ver acá, ya se nos borró por acá, pero bueno, les saludamos, les decimos buenos días. Por acá la teníamos, caray, no sé qué está pasando con esto. Fue Correspóndeme otra vez, ahí la tienen. Y bueno, pues les saludamos, les decimos muy, pero muy buenos días en esta preciosa y bella mañana. Faltando solamente ya 17 minutos para que los cronómetros saludables marquen las 6 de la mañana. Déjenme decirles que tenemos esto para usted.
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0: Los alegres, siempre alegres de Terán, Tomás Eugenio, esto fue la canción se me fue, mi amor. Oiga, les saludamos, les decimos muy, pero muy buenos días, faltando ya solamente ¿cuántos minutos? 12 minutos para que los cronómetros saludables marquen ya las 6 de la mañana. José Montoya de Los Ángeles, California, por acá les saludamos. Carlos Mosqueda de Canonfi, South Carolina, por allá nos sintoniza, les decimos buenos días. El saludo también para quien en esta mañana, déjeme saludarle a Jesús Ayala en Pacoima, California, a quien les saludamos, y a Wences Castillo de Havener, en el estado de Oklahoma, le decimos muy, pero muy buenos días. Sergio Rivera de Fontana, California, saludos, y a Francisco Hernández de Chicago, a quien les saludamos y agradecemos sobre todo el llamado telefónico. Déjenme platicarles, déjenme decirles que tenemos algo de mucho interés para usted. Y claro, regresamos después de que escuchemos esto que dice así. 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

0: sin embustes ni tras.
1: Muy bien, ahí tienen a los Jilgueros del Arroyo y eso fue la canción, una canción muy bonita, es precisamente la canción Seré, Seré tu Dueño. Ya nos vamos, la invitación claro para que el día de mañana pues nos acompañen en un programa más de la serie, aquí a través de nuestra red de emisoras. Pablo Carrillo, su amigo, como siempre les dice, gracias, hasta mañana y que Dios me les bendiga.

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1: Otra lluvia en la ciudad.
4: ¿Y luego? ¿Qué?
1: Y regresaron los problemones
4: ¿y los
1: a
4: baches?
1: Todas las calles de la ciudad.
4: ¿Y los baches?
1: A favor.
12: En casa del jabonero.
17: Que si quiero un noche entero.
12: No, abuelo, que en casa del jabonero el que no cae resbala. Este Tony tirado no deja títere con cabeza.
17: Que si quiero mayonesa. Sí, y más jamoncito.
12: ¡Oye, abuelo!
1: Monitorazo con socavones, con charcos hasta para aventar para arriba, con inundaciones y bueno, ey, drenaje inútil que no sirvió para nada. Estos señores de la Junta de Aguas de Plano son una verdadera monserga. ¿Y qué me dice del bacherío que se volvió a destapar en toda la ciudad? No, hombre, señores de plano, ustedes no tienen abuelas. Si van a hacer las cosas, háganlas bien. Ahí andaban tapando baches como locos y toque. Ya se los volvieron a destapar con la lluviecita del día de ayer. No, hombre, señores, ¿qué vamos a hacer con ustedes, bola de inútiles? Buenos para nada. Ni los baches de la Junta de agua, ni los del municipio, no, hombre, los drenajes colapsados, una lluviecita y vaya usted a saber cuántos socavones se vayan a formar en la ciudad. Ahora lo verá, no me diga ni adivino ni pitonizo.
4: No.
1: Lo único que sí le puedo adivinar es que los de la Junta y los de Bacheo son pero de lo más inútil que hay en Juárez.
4: Ahí les va,
1: a los dos, parejito,
4: ahí se da.
1: Municionazo cuatro.

paciencia se me acabó por completo, igual que la prudencia y la tolerancia. Ya me quedan poquitas esperanzas y el frasquito de fe está también vacío. La imaginación está también escaseando por estos rumbos. También debes de saber que hay cosas de la canasta que ya no necesito, como la dependencia y esa facilidad para hacer berrinches que tantos corajes y problemas me han ocasionado. Así de que quisiera pedirte nuevos productos para mi canasta. Para empezar, me gustaría que rellenaran los frascos de paciencia y tolerancia, pero hasta el tope. Y mándame por favor el curso intensivo de Cómo ser más prudente, volúmenes 1, 2 y 3. Envíame también varias bolsas grandes, pero bolsas bastante grandes de madurez que tanta falta me hace. También quisiera un costal de sonrisas de esas que alegran el día a cualquiera. Te pido que me mandes dos piedras grandes y pesadas para atarlas a mis pies y tenerlos siempre sobre la tierra. Si tienes por ahí guardada una brújula para orientarme y tomar el camino correcto, te lo agradecería muchísimo. Regálame imaginación otra vez, pero no demasiada, porque debo de confesar que en alguna ocasión tomé grandes cantidades y me empachó. Nuevas ilusiones y una doble ración de fe y esperanza también me caerían excelente. Te pido también una paleta de colores para pintar mi vida cuando la vea gris y oscura. Me sería muy útil un bote de basura para tirar todo lo que me hace daño. Y por favor, mándame un botecito de mertiolate y una cajita de curitas para sanar mi corazón, porque últimamente ha tropezado bastante y tiene muchos raspones. Te pido unos disquetes porque tengo el cerebro lleno de información y necesito espacio para guardar más. Te pido muchas zanahorias para tener buena vista y no dejar pasar las oportunidades que no alcance a ver. Necesito también un reloj grande, muy grande, para que cada vez que lo vea me acuerde de que el tiempo corre y no debo desperdiciarlo. ¿Podrías mandarme muchísima fuerza y seguridad en mí mismo? Sé que voy a necesitarlas para soportar los tiempos difíciles y para levantarme cuando caiga. También quisiera un bote de pastillas de las que hacen que crezca la fuerza, la voluntad y el empeño para que me vaya bien en la vida, y te pido unas 3 o 4 toneladas de ganas de vivir para cumplir mis sueños. Necesito también una pluma con mucha tinta para escribir todos mis logros y fracasos. Pero más que nada, te pido que me des mucha vida para lograr todo lo que tengo en mente y para que el día que me vaya contigo tenga algo que llevarte y veas que no desperdicie el tiempo aquí en la tierra. Te agradezco lo que me puedas mandar y te agradezco el doble. Y te pido de todo corazón que jamás me abandones y prometo llevarte en cada uno de mis pasos en la vida. Te pido todo esto

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1: La presidenta Claudia Sheinbaum podría visitar Ciudad Juárez el próximo fin de semana, informó la Junta Municipal de Saneamiento a vecinos. Avances del colector Nadadores valieron a un hombre en la colonia Postal. De esto y otras cosas hablaremos esta mañana aquí en Calibre 800. Muy buenos días.

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1: Hola, ¿qué tal? Muy buenos días, muy buenos días. Qué bueno que está con nosotros. Gracias por acompañarnos. Es Calibre 800, Calibre 800, al aire en esta mañana ya de lunes ya 14 de septiembre de este todavía 2026. ¿Septiembre? Se nos va el año. Muy buenos días, Juárez, buenos días, El Paso, un servidor Carlos Tarín, saludándoles, acompañándoles a quienes están en sintonía del 1240, a los que aún no sabemos cómo le hacen, insistimos. Y vamos a seguir insistiendo porque no sabemos cómo le hacen, pero nos siguen a través del 800 de AM. Y por supuesto, gracias a quienes nos siguen la huella a través de la magia de la internet. 656-356-396-7232 y 656-396-7233, teléfonos en Juárez. En El Paso con 915-235-8000, 915-235-8002. Son las líneas telefónicas que tenemos disponibles para que usted nos marque y nos acompañe. ¡Y el profe! ¡Aquí está el profe!
2: Hola, ¿qué tal? Muy buenos días, buenísimos días. Qué gusto saber que están en sintonía tempranito. Gracias. Son ustedes un público excelente. Muchas gracias. Un abrazote y bendiciones.
1: Muchas bendiciones. ¿Y el Tony?
3: Aquí está. Morning. Aquí está el Tony. Morning, ¿cómo estás, mi profe? ¿Cómo te va?
2: ¿Cómo estás, mi profe?
3: Muy bien.
2: ¿Cómo disfrutaste el fin de semana?
3: No, trágico, maestro, trágico.
2: ¿Cómo?
3: Vaqueros, América. No. No me preguntes. No, sí, Bravos. Trágico. América, Vaqueros, Bravos. Todo el mundo perdió, los Dodgers. Bueno.
1: Pero los Bravos era ya tiro cantado.
3: No, pues sí.
2: Pero las derrotas de Bravos consecutivas es el colmo, ya.
3: No, ya. 7 derrotas consecutivas.
1: 8.
3: 8, ¿verdad?
2: No, 8 seguiditas con esa derrota frente al Santos.
3: ¿Cómo crees que me fue, mi profe? ¿Cómo crees? Pero bueno.
2: No, pues no.
3: Todo lo demás, bien.
2: Nomás con la de América y de los Vaqueros, ya con eso
3: tenía. No, ya, con eso ya tenía yo, pero no. Diosito se siguió ensañando conmigo, pero bueno, está bien, ya vendrán mejores fines de semana. Bueno, qué bueno que está con nosotros y que, pues, lo importante es que tenemos salud. Ahí estamos todavía una vez más, un día más.
2: Agradecimiento con Dios, mi Tony, sobre todo.
3: Claro, profe, claro, sobre todo agradecidos con Dios. Ya está los puentes internacionales a reventar. Los móndrigos de la aduana americana tienen dos tristes garitas abiertas en el puente de la avenida Juárez. Dos tristes garitas abiertas tienen, yo no sé para qué, dos de línea express abiertas, pero no. Cientos de personas pasando, profe, a pie, en este momento que empieza a despuntar el alba, por el puente de la avenida Juárez. Dos móndrigas líneas abiertas, así de que imagínese, la línea está más atrás del túnel, no alcanzo a ver hasta dónde, pero está más atrás del túnel. Mucho chamaquillo rumbo a la escuela el día de hoy. Bueno, pues ahí está la línea express, pues 4 o 5 vehículos por garita en este momento. El puente de Zaragoza, poco más atrás de los Cuatro Altos, el puente está totalmente lleno. La línea express tranquila, sin mayor problema esta mañana también. Híjole, mucho chamaco a pie, mucho chamaco a pie. y mucha gente cruzando a pie. Puente Guadalupe Tornillo, tres cuartos de puente, la línea hasta la curva. El puente libre, hijo, qué soberano desgarriate, despapalle están haciendo con las malditas. Está cerrado. Si usted quiere ingresar por Lincoln, está cerrado. No tengo idea ahorita hasta dónde esté. El único acceso al puente libre, el único acceso al puente libre es por Pérez Serna. Por Pérez Serna. Está la línea tres cuartos de puente, pero por Pérez Serna está, no quiero saber hasta dónde está, cerrado el puente libre. No intente usted, no intente usted cruzar por puente libre porque está totalmente cerrado. Están poniendo el templete para el grito de independencia y así va a permanecer desde ahorita hasta el 17, que se les ocurra. Así de que terrible el puente. Para salir del puente libre va usted que tomar la lateral. Ya lo vivimos esto, ya lo vivimos esto, tomar la lateral, agarrar por Pérez Serna y entroncarse con Costa Rica. No hay de otra, no hay entrada. Antes habían dejado la entrada por Costa Rica para entrar al puente libre. Hoy no hay tal, se les olvidó darle fluidez a puente libre por Costa Rica. ¡Qué barbaridad! ¡Qué ganas de molestingar! ¿Por qué demonios no hacen su ceremonia en otra parte? Busquen dónde, un terreno baldío. Ay, no, porque molestamos a las ardillas en la megabandera. Se sienten las ardillas muy molestas. Hijo, de veras, qué soberano desgarriate por Puente Libre. No hay acceso más de que por Pérez Serna. Nada más. ¡Wow!
2: Pues el sitio ideal es el terreno de la bandera.
3: No, pues sí, ese sería el sitio ideal, pero como se molestaban a las ardillas que viven ahí, que por cierto ahí las andan apachurrando en la calle.
1: En todo el año no se acuerdan de ellas.
3: No, en todo el año no, ni quien les vaya a poner agua o les vaya a dar unas nueces, algo, no. Ah, pero como viene el grito de independencia, ¡ay, molestan las ardillas! Y acá están partiéndole la mandarina en gajos. Ah, pero también a la Canaco hay que soltarle la X, que es otro lugar donde se podía haber hecho la X. Bueno, pues total, ahí está el soberano despapalle y desgarriate para entrar al puente libre. Imagínese ya cómo están los otros puentes. Imagínese. Ay, Dios mío. Y luego para acabarle de tronchar verde, ya atravesaron un vehículo ahí para que no se metan acá por Costa Rica. Antes, ¿te acuerdas que le habían puesto una pequeña subida a la banqueta para que subieran ahí la gente por la banqueta? No, ya no. No hay nada, profe. Nada. Nada. Ni hablar. Bueno, pues para que usted batalle. Ay, Dios mío de mi vida, autoridades tan bestias.
2: Se trata, que Tony, de complicarle la vida a la ciudadanía.
3: Sí, profe, yo sé. Pero, en fin. Bueno, déjeme le digo cómo están los freeways en El Paso en este momento. Segundo. Para que usted que va... ¿Es nuestra bendición? Échala.
1: ¿No es El Paso? Buenos días.
4: Buenos días.
1: Sí.
3: Buenos días.
4: Oiga, les pregunto cómo están bien todos, ¿ah?
3: Sí, gracias a Dios.
4: ¿No será que ponen esa cosa que dices del grito ahí en el centro para que la gente consuma burritos y cerveza, todo lo que venden ahí?
3: ¿Pero en el centro no hay nada?
4: ¿No? Los puestos, los ahí, la Avenida Juárez.
1: No, en la Avenida Juárez.
3: No es en la Juárez, es en la Lincoln.
1: Usted trae puro sueño.
4: Póngame un burro.
1: Por Tishi y por quitatiempos.
3: Sí.
2: No.
3: Freeways, tranquilos, todos los freeways tranquilos, circulando con normalidad después de la lluvia bastante copiosa de anoche, de esta madrugada. Los freeways están tranquilos, 54, 375, el I-10, todo circulando con normalidad en este momento en El Paso, Texas. Bueno, Carlitos, dinos si ya baja esta diable de temperatura, por el amor de Dios, dinos.
5: Cuando son las 6 de la mañana con 26 minutos, 6 con 26, que no se le haga tarde, 6 con 26 minutos, 22 grados centígrados en estos momentos, ¿cuál es el paso? 22 grados centígrados bajo cielos nublados, tenemos vientos que alcanzan los 13 kilómetros por hora, 22 grados centígrados en estos momentos, Juárez, El Paso, para hoy lunes 14 de septiembre, para hoy lunes esperamos cielos parcialmente soleados, esperamos una temperatura máxima de 34 grados centígrados, una mínima de 22. Para el día de hoy hay un 15% de posibilidades de lluvias. Para mañana martes esperamos cielos parcialmente nublados con 33 grados centígrados como máxima, una mínima de 21. Para mañana martes se mantiene el 15% de posibilidades de lluvias. Para el miércoles esperamos tormentas. Para el miércoles 31 grados centígrados, temperatura máxima para el miércoles, una mínima de 21 y un 20% de posibilidades de lluvias. Para el jueves esperamos cielos parcialmente nublados con 30 grados centígrados como máxima, una mínima de 21. Para el jueves se mantiene el 20% de posibilidades de lluvias. Para el viernes esperamos cielos parcialmente nublados con 31 grados centígrados como máxima, una mínima de 20 y un 20% de posibilidades de lluvias. 34 grados centígrados la máxima para el día de hoy, la mínima es de 22, la temperatura irá disminuyendo hasta alcanzar los 30, 31 grados centígrados el resto de la semana, con 20% de posibilidades de lluvias. Lo habíamos comentado desde la semana pasada, que para esta semana, a partir del día de hoy y hasta el próximo viernes, hay pronóstico de lluvias, tal y como lo habíamos mencionado desde la semana pasada. Así es que bueno, poco a poquito la temperatura estará descendiendo, 3 graditos en comparación al día de hoy, nos espera que vaya descendiendo, 30, 31 grados centígrados nos espera para mitad y resto de la semana. 34 grados centígrados la máxima para el día de hoy, la mínima es de 22, pronóstico del clima para el día de hoy y las próximas horas.
2: Y engorda la lista del recuento de daños.
5: Sí, profe, aunque pudiéramos decir que fue un fin de semana un tanto tranquilo, porque del viernes tenemos documentado un asesinato del día viernes, un joven asesinó a balazos la noche del viernes dentro de un domicilio de la colonia Cerradas de Oriente, etapa número 2, es el único que tenemos documentado del día viernes. Del sábado tenemos documentados 3, un hombre que fue a buscar a su hermano a una casa de la colonia Fidel Velázquez, pero lo encontró sin vida, en avanzado estado de descomposición, esto fue por la tarde del sábado. El hombre vivía solo, padecía de diabetes y la familia no sabía de él desde la semana pasada, por ello fueron a buscarlo hasta su casa en las calles CTM y Campesinos, donde lo encontraron en el suelo al lado de la cama. No se le apreciaban huellas de violencia, pero el cuerpo estaba muy descompuesto, según dio a conocer Policía Municipal. El oficial preventivo dijo que vecinos se acercaron y dijeron que tenían varios días sin verlo. Luego, un asesinato registrado en el fraccionamiento Cerradas de Oriente se convirtió en el homicidio doloso número 11 en la estadística del presente mes. El hallazgo fue reportado al 911 en el cruce de las calles Provincia y Tomillar y Provincia Asturias, afuera de un domicilio color amarillo en el que se encontraba una camioneta blanca y un remolque amarillo. De acuerdo con el reporte al Centro de Emergencias y Respuesta Inmediata, la persona que solicitó el auxilio señaló que la víctima vestía completamente de negro y se encontraba inconsciente. Minutos más tarde, agentes de la Policía Municipal confirmaron la presencia del hombre sin vida, indicando que presentaba aparentes huellas de violencia. Este suceso se relaciona, según los agentes, con el ataque perpetrado el viernes por la noche en el mismo sector, dado que la persona hallada acompañaba a la víctima mortal del día previo durante la agresión armada. El viernes, tres personas encapuchadas y vestidos de oscuro irrumpieron en una vivienda y obligaron a los moradores a hincarse y los cuestionaron sobre el paradero de un sujeto apodado El Cabe. Ante el desconocimiento de los habitantes, los atacantes dispararon en la cabeza a Eric, de 24 años, quien quedó sin vida en el lugar. Un sobreviviente señaló que al marcharse los presuntos persiguieron a una persona e instante después escucharon un par de disparos, por lo que se cree que se trata de la víctima localizada el sábado. El caso quedó a disposición de personal de la fiscalía. Luego, un hombre de 26 años fue asesinado tras un ataque con armas de fuego dentro de una vivienda con fachada azul, ubicada en el cruce de las calles Campos de la Pradera y Campos del Arroyo, el fraccionamiento Urbivilla del Campo. Estoy de acuerdo con información policial. El hecho ocurrió el sábado por la noche, luego de que se recibiera el reporte al 911 de una persona lesionada por disparos, y establece el informe policial. La víctima fue identificada como Kevin, de 26 años. El reporte señala que fue localizado en la entrada de la vivienda, tendido sobre el piso y cubierto parcialmente con una toalla gris, con heridas producidas por proyectiles de arma de fuego en cabeza y pecho. En las imágenes obtenidas sobre el hecho se observa que vestía una playera blanca sin mangas y calcetines negros, mientras que alrededor de su cuerpo se aprecia una cantidad considerable de sangre. La madre de la víctima manifestó que aproximadamente seis hombres vestidos con ropa oscura llegaron al domicilio y realizaron varios disparos contra su hijo, según el reporte policial. Con este crimen serían ya 12 los asesinatos cometidos durante el mes de septiembre en esta frontera. De ayer domingo no tenemos reporte de asesinatos dolosos. Tenemos un baleado en la colonia Postal, un hombre de 24 años baleado, y ya por la tarde de ayer domingo se localizó una persona sin vida en la colonia San Antonio, al parecer sin huellas de violencia. Entonces tenemos que del viernes fue uno, del sábado fueron dos, uno del viernes, dos del sábado, y de ayer domingo no tenemos reporte de asesinatos dolosos. Llegamos a 12, si es que Fer, nuestro buen amigo Turi, nuestro inframundo y la fiscalía no tienen otros datos.
2: Ahí vamos a uno por día, son 12 homicidios en 13 días.
3: Ahí la llevamos.
5: Llamadita de Juárez. Bueno, Juárez. No hay tal.
3: Bueno, ve el video, mi Tony, el dientes de burro mazorquero en Las Vegas viendo el concierto de Carin León, y eso que pregona mucha austeridad. Mira, sí, pues ya saben, el concierto de Carin León. Ahí andaba el señor Juan Carlos Loera de la Rosa, formadito en la fila con su güera. Ándale, chato. Adelante.
5: A ver, Juárez.
6: Dios los bendiga, perrito.
3: Gracias, mi amigo. Yule, buenos días.
7: ¿Qué tal? Muy buenos días.
3: ¿Qué hay? Dime.
7: Dios los bendiga.
3: Igual.
7: Espero que les haya ido bien con esta lluvia.
3: Pues ya ves cómo nos va con las mugrosas lluvias que hay. Siempre. Con poquita se desquicia la ciudad.
7: Pues sí, pues vamos con un burro mañanero y con una mentada de, bueno, a ver si tienen todavía mamá esta gente de Medichingagua y del Inseguro.
3: ¿Qué pasó?
7: Pues resulta y resalta que no tienen cardiólogo en ninguno de los dos.
3: No hay.
7: Pues resulta que el hospital, el 2, el de ahí del Exhipódromo, resulta que el viernes tuvo consulta a mi señor padre en medicina interna.
3: Así es.
7: Y lo mandaron a cardiología. Y resulta que no hay cardiólogo, y diciendo que están todos los especialistas. Y para burla de, o para, ay, ¿cómo se le puede decir? Para que es remediar, le pusieron un papelito la asistente de ahí de citas de primera vez. Ahorita les mando la evidencia. No va a haber atención de cardiología, y para las personas que vayan a tener consulta de ellos durante todo lo que resta el año, y tiene uno que ir en diciembre. Híjole. Para ver si hay citas para el 2027, 2028.
3: Y si sobrevives de aquí a aquel entonces.
7: Ah, aparte. Están como el meme ese de la señora. Oiga, ya salió su cita para dentro de 8 meses. ¿Y qué? ¿Ustedes me la van a llevar al panteón o vengo como fantasma?
3: Pues sí.
7: Entonces, ahí para que la piensen por quién van a votar y no se crean tanto en las precampañas de estas gentes.
3: Ahí está,
7: la consecuencia. Que se pongan y, si quieren la silla, que le digan a su gente, maestro, maestra, póngase a trabajar, porque yo quiero la silla. Y si no hay votos, no la voy a armar. Bueno. Ahí los dejo de tarea.
3: Cuídate como mucho. Gracias.
7: Como dice aquel, ahí los guacho.
3: Ahí los guacho. Al ratón le gusta el coso.
2: Cada día están peor en seguros sociales. Cada día.
5: Vayan a firmar.
3: Lo que vamos a hacer es... No, anda, no se levantan a buscar el control remoto de la tele. Van a andar levantando a firmar. Nomás para echar... A ver, pónganle la tarjetita en el corazón. Póngasela ahí en el corazón, a ver si se le aliviana la tarjetita de bienestar hacia la altura del pecho. Pues péguesela con tape. Con eso va a tener. Péguesela con tape ahí cerquita del corazón, su tarjeta de bienestar. No, en 2 que 3 cachetadas ya va a estar perfectamente bien. Siguen tranquilos.
2: Seguro Social nunca había estado como estaba la victoriana.
3: Nunca, profe.
2: Yo recuerdo perfectamente los tiempos de subrogar, que subrogaban los servicios, pero tú los tenías aunque los pagara el seguro por un lado.
3: Sí, no, ahora cállate. Dice, buen día jóvenes ilustres, escuchándolos desde la hermana república de la colonia del Carmen y del Juárez prehispánico, saludo con un litro de café y pan tostado. Ah, qué rico. Buenos días, me mandan unos WhatsApp, unos Facebook, más al rato los pasamos. Buenos días, que el Señor ilumine su camino, fortalezca su espíritu y llene tu día de paz y alegría.
2: Amén.
3: El propósito. Muy bien, buen comienzo de fin de semana. Buenos días, chido, chido lunes, inicio de semana. Tony, profe Carlitos, Lencho, Fer. Ah, gracias, buen día, saludos, señor Núñez. Gracias, señor Núñez, un saludo para usted, un abrazo. El Turi ya anda despierto bien tempranito. Es el video que subió ayer, que todas las páginas me copiaron. Es de las mujeres que sacaron borrachas de Plaza Portales. Fueron al menos 6. Y en la publicación puse que es necesario que Gobernación revise el alcohol que les están dando. Sí, ahí las llevan cargando. Ya no va. ¿Qué es eso? Vomitar. Ya está orinada la vieja allí. Qué barbaridad. Hombre. Otra. Plaza Portales, ya nomás, las mujercitas, profe. Qué tristeza, de veras, qué tristeza ver así a las damas. ¿Qué ha pasado con ustedes, hermosas? ¿Qué pasa? ¿Dónde están aquellas mujeres probas divinas que a lo más que iban a la cantina era sacar al viejo? No, hombre, qué tristeza.
2: Se han convertido en prófugas del hogar.
3: Qué horrible video. Qué tristeza, de veras. Cucu. Híjole. Vámonos al cuco, vámonos.
2: Corte y regresamos.
8: Vámonos. 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
13: Que alguien me diga que le sale bien a Morena. ¿Ara? 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Porque se le cayó otra vez el sistema.
14: ¿Otra vez?
13: A los de la aduana. ¡Alga! A favor.
15: Ándeles, ándeles, siguen cobrando sin trabajar y el Tony tirado se los va a descabechar.
16: ¿Que ya vamos a desayunar?
15: No, abuelo, que Tony tirado se los va a fusilar. Oye, abuelo, tú nomás pensando en comida.
13: Sí. Bueno, yo nazo con el sistema caído, pero del cerebro
14: también.
13: Así como andan los señores de la aduana, sí, ahí en el puente libre. Filotototas de trailers porque se les cayó el sistema otra vez.
14: ¿Qué cerebro?
13: Ahí están los pobres traileros esperando horas para que los señores reanuden el sistema. ¿Qué les funciona bien? El cerebro es lo que deberían de reiniciarse. A ver si así pueden hacer algo. Estos de Morena han resultado un fiasco en todos los aspectos y en todos los sentidos. La aduana echa un verdadero problema, señores. ¿Qué les pasa? De veras. En serio, pónganse a trabajador de plano, que alárguense con todo el dinero que ya se han robado de todos lados. Ahí en La Habana, por ejemplo, uy, es un bailongo con la corrupción, que para qué le platico. Pero bueno, aquí los tenemos ya en la mira y nos los vamos a fusilar. No más, para aprovechar el viajecito.
14: No más, no más.
13: ¡Fuego! ¡Fuego!
17: Don Juan Pueblo merece que usted trabaje, señor don corrupto. 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
18: Las 6:46 minutos.
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18: Queridísimo pájaro madrugador, buenos días.
14: Échale.
18: Gracias, muy buenos días. Buenos días, mi profe, buenos días, Carlitos, Tony, Lencho, el camino, les saludo con gusto. Pareciera que la gente no entiende. Está en la fila de los autos que se están desviando hasta la Carlos Villarreal. Está cerrado aquí en Los Caballos. Les venimos diciendo desde la semana pasada que se van a registrar los eventos de Independencia. Y la gente, yo creo, es gente que no quiere ver redes, que no quiere ver radio, que no quiere ver televisión, que no quiere saber nada. Aquí están hechos bola, preguntando que por dónde, que para dónde le dan, que por qué cierran, que por qué está cerrado, que por qué nomás, que les urge. Oye, tenemos toda la semana diciéndoles del cierre, y aquí hay de perder unos 30, 40 carros hechos bola en Los Caballos. Entonces, pues ya he dicho por todos lados, ayer domingo, por todos lados.
14: Diles, Fer, hubo gente más.

0: de septiembre está resguardado por equipo de inteligencia, ni siquiera son patrullas, son vehículos que no tienen identidad, mucha gente no sabe. Mira, ya se bajó ahí uno del carro, que seguramente va a pelearse, que le urge, y bueno, pues, es que, ¿sabes qué? Es que van muchos a la uni, y el acceso está por aquí, cabritos.
1: Aparte, Fer.
0: También, estos son los que van a la uni, muchos son los que van a la uni, por eso están pitando, bueno, entonces...
1: Ahora, muchos, Fer, acuérdate que muchos agarran ese caminito para llegar al Chamilleres.
0: No, pues no se puede, no se vale, no se puede. Oye, les doy rápido.
1: Ahora, ratito. No sé, Fer, si habilitaron, nada más por estos días, doble circulación acá en donde está la uni y el Chamilleres, que es la...
0: Sí, esa está con barreras, ahí se pueden haber metido. Es lo que te digo, si saben que está cerrado, ¿por qué se aferran? No entendemos, falta de cultura desde ahí. Bueno, ahora sí, ¿qué les digo? 16:35, profe, 17:35, no hay mayor cambio, todos los pasos a nivel, todos están abiertos, no hay cierre de ninguno, no hay acumulación de agua, únicamente charcos, la gasolina 19:15, 23:45, 19:15 la verde, 23:45 la roja. Saludos al señor Benito que nos escucha, él y su mujer, todo el tiempo en el vehículo, en la casa, ayer le mandaron saludar, Benito que todos los días escucha el noticiero, de anoche y de esta madrugada únicamente tenemos accidentes, choques que no pasan a mayores, hay muy poquita información, ahorita nos juntamos unos cuantos policíacos para ver qué nos compartíamos de información, hay muy poquito, únicamente pues choquecitos, inundaciones, cosas de ese tipo. El muerto de ayer allá en el patio de la casa, ese ahí lo tienes. El lugar acordonado allá en Parajes de San José, en un pleito con lesionados, afuera una tienda de conveniencia. Las volcaduras de Boulevard Independencia, la volcadura en Miguel de la Madrid, la volcadura en Juan Pablo, muy cerquita de las Anitas, otra volcadura en Boulevard Independencia, y párale de contar. Así el asunto esta mañana, muy poquito tráfico, no sé, yo pensé que no iba a haber clases, pero hay muy poquito tráfico, y recordar que va a estar cerrado hasta el miércoles va a estar cerrado este asunto.
1: Pues hasta el jueves va a estar el acceso normal.
0: O sea, el miércoles todavía cerrado, porque el miércoles quitan todo, y de aquí a que abren.
2: Ajá. Oye, Fer, ¿y no hay vistas de habilitar la entrada por acá por Costa Rica como cuando la
0: no, pandemia, porque ¿no? ¿A dónde vas a dar?
2: ¿Vas a dar es a que banderas? Antes entrábamos por
0: no, Costa, es que vas a dar a las Costa Rica. Vas a dar a las banderas, de ahí está el templete.
2: Sí, por eso, pero había una entrada ahí por donde salen los trailers para cuando agarras a dar la curva para agarrar otra vez el
0: ribereño. Es que no hay acceso por Américas, no hay. O sea, es la única entrada
2: no.
0: Es para Serna.
2: No, es que se habilitó una vez el Costa Rica y la gente se venía por Costa eso. Rica, agarraban el bordo, casi el bordo, y se subían, le pusieron una especie de...
0: No, está la reja, y luego está la reja y luego le pusieron ahí asfalto, pero
2: asfalto.
0: No.
2: Aquella vez, y subías y no, bajabas por ahí.
0: No, porque vas a estar invitando a que se brinquen otra vez. Como antes, está la reja y están los muros de contención.
2: Sí, híjole, pues sí.
0: Es por ahí por donde se meten los abusones.
2: Pero qué bola de bestias, burros, de veras. ¿Cómo se les ocurre hacer ese cierre? Hijo.
0: Idea. Ok.
2: Pues sí.
0: Bueno.
2: Ni hablar.
0: Ahí es Marco, no hay nada.
2: Nora.
1: Hola, mi Fer. Gracias, Orlando. Hola. En vivo.
0: Video, porfa.
2: Mucho tráfico en este momento a la altura de Jerónimo.
1: Entonces el único acceso al puente libre es por Perecerna.
2: Nada más, no hay otro.
3: Únicamente sabía.
2: Nada más.
3: Por cierto, no escuché hasta dónde está la fila. ¿Será más allá de Arizona, será?
2: ¿Será? Yo creo que sí, profe. Yo creo que sí. En el Freeway 10 en este momento hay accidente en I-10 y Jerónimo. I-10 y Jerónimo. Comprometido el tráfico. Muy fuerte, muy pesado, I-10 y Jerónimo en la Trowbridge y I-10. Ahí hay un accidente en este momento, si usted

0: Usted va a circular por el Freeway 10 en I-10 y la salida a Trowbridge, viniendo del centro al Paso. Ya está el tráfico comprometido. El accidente está para ir del centro a Zaragoza. Aguas, con precaución. Bueno, no, se ve en el otro lado. A ver, estoy buscando bien la ubicación de la cámara para ver dónde está el real problema. Bueno, sí, ahí está el accidente en I-10 y Jerónimo, viniendo del centro a Zaragoza. Vámonos, ¿qué más tenemos? Aquí tenemos una llamadita. Adelante, buenos días.
1: Buenos días.
2: Sí,
1: buenos días. En la Jerónimo y el Freeway se está quemando un carro.
0: Se está quemando un carro.
1: Está ahí
0: en la Jerónimo y Freeway 10, viniendo del centro. Viniendo del centro a Zaragoza.
1: Sí, así es.
0: Ándele, pues. Gracias, sí, por
1: gracias.
0: La información. Ahí está, mire. Ah, cómo tenemos gente escuchándonos. Gracias, amigos, gracias.
3: Colaboradores, mi Tony.
2: En el Chuco.
0: Sí, hombre. Qué barbaridad. Bueno, ahí están nuestros reporteros del aire. Qué barbaridad.
2: Qué, vamos
0: qué feo
2: a
0: está el asunto.
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0: Llamada. Buenos días.
5: Buenos días, Tony, sí. A todo el equipo. Buenos días.
0: Voy por
5: mal en la línea. Exactamente aquí en la Arizona.
0: En la Arizona, exactamente.
5: Sí, señor.
0: Muy bien. Gracias.
5: Buen día a todos.
0: Gracias.
5: Buenos días.
0: Gracias, buenos días. Victoria, agárrate fuerte.
2: ¿Por qué?
0: Ponte a leer un libro o a hacer la tarea. Pues la llevan a la escuela. ¿A Victoria?
2: ¿Para qué la llevan, hombre?
0: No, sí.
6: Buenos días, Tony, profe, Carlitos. Yo a veces los escucho por Facebook porque a veces en mi trabajo no me es posible escucharlos todos los días y los escucho a veces el sábado o ya saliendo del trabajo. Tony, en Facebook el audio de casi de todos los programas se escucha pero mal, bien cortado en todos los programas. Ahí revíselo.
0: Sí, gracias. Hoy lo reviso. Es que, bueno, la estación de las fallas.
2: Somos la estación de las fallas. A ver, el paso, buenos días.
7: Buenos días.
2: Sí.
0: Buen día.
7: Felicidades por su programa, señores. Habla Mr. Lysol.
2: ¿Qué dice Mr. Lysol?
0: ¿Cómo está?
7: Aquí, dándole al jale.
2: ¿Es todo?
0: Es todo.
7: Y luego, quería comentar que el otro día le dije, fui a Juárez, ya tenía meses que no iba. Fui a llevar unas donaciones. Y ahí el de la aduana dijo, ¿tienes tarjeta? Le dije, pues no tengo. Dijo, no, pues vas a tener que dejar $500.
2: ¡Hala!
7: Tres hojas de triple A que llevaba, un mandadito y una cajita de ropa.
0: ¡Oh! Muertos de hambre, miserables, desgraciados.
7: Sí,
0: ya lo dije.
7: Ahí déjalos en el asiento como si nada.
0: Ahí lo recojo. Sí, así son.
7: Sí,
0: así son.
7: Así bola son, de corruptos. Aunque sean donaciones.
0: No, lo que sea, mi amigo. Lo que caiga. Sí. ¿Por qué cree que yo ya no pido pañales? ¿Por qué crees que ya no pido pañales?
7: Oh, también. ¿También le cobran?
0: Sí. No, si me agarran con tres bolsitas de pañales, es que son elementos que no pueden ser repetidos. Payasos ridículos, muertos de hambre, perros.
7: Ajá. Yo creí que ya había cambiado todo eso.
0: No, mi amigo, están peor que nunca. Peor que nunca.
7: Oh, pues sí, son morenos.
0: No traiga usted placas nacionales porque lo paran, aunque le toquen verde. Quiten esas porquerías de semáforos, quítenlas, semáforos fiscales, no sirven de nada.
7: No, es nomás de puro show
0: nomás. A ver si ahora que venga la presidenta, le dice a alguien la corrupción que se está viviendo en la aduana.
7: Igual. Va a venir, pero por su moche.
0: A ver qué le tocó. Pues sí.
7: Señores, hasta luego y felicidades.
0: Cuídese.
2: Saludos.
0: Buenos días.
7: Saludos, gracias.
8: Morning. Nada más para dar mis 2 centavos de opinión. Con todo respeto, pero la persona que que le dio al señor este de cardiología, a mí, que iba a ver a un cardiólogo y que no hay, que le dio cita hasta diciembre. ¿No será familiar del Tecato de Carin León que jugó con la gente también? Bueno, pues yo creo también para qué van a ver ese vato, ¿verdad? Pero que les dio cita para el año que entra, que es cuando les va a reponer su concierto. ¡Algo, chamos! A Ratón le gusta el queso, la ardilla, la quesadilla, el topo, los totopitos, y a todos nos gustan las quesadillas. ¡Qué hule, qué tranza!
0: Bueno, déjeme le digo, acá tengo más. Pagan hasta los muertos, gracias por el apoyo. Pago de leche, pago de Liconza, centros de pago Liconza, hasta los muertos, pagaban hasta los muertos, ni nomás. Ay, Andreita, al aire, 14 de septiembre, Día del Locutor y Trabajador de la Radio, felicidades, ándele.
2: Ah, hoy es, no es Día del Trabajador de la Radio, es Día del Locutor.
0: ¿Nada más?
2: Nada más.
0: Bueno, del locutor. Son dos días
9: diferentes. Aquí sí andamos es. En el Panteón Viejo, andamos haciendo un recorrido. Se oye ruido. ¿Qué andan haciendo, plebes?
10: Aquí andamos levantando a mi tío.
9: ¿Y esa onda?
10: Es que ya le tocó la cita en el IMSS.
0: Ay, ay, ay, están escarbando una fosa.
2: Buenos días.
0: Ah, gente.
11: ¿Qué tal? Buenos días.
2: ¿Qué hay? Buen día.
11: Oigan, acerca de las cabalitas estas que se envenenaron ahí en los antros de esta ciudad.
0: Oiga, sí.
11: Ya, yo sé que nadie va a investigar ni les interesa porque es negocio. Una pregunta nomás, ¿qué droga habrán comprado dentro del antro? Porque en ese antro también se ofrece droga. Te digo, yo he ido a muchos antros y me entorno a ir a echarme una cerveza, mi ruca maneja, pero nomás vas al baño y ¿qué quieres, mijo? ¿Qué le servimos? De que aquí hay de todo. Y especialmente, ya saben dónde, en el pocket. Entonces, no nomás que se hayan metido alcohol, simplemente les dieron alguna otra droga adulterada. Y es la neta. Y no sé por qué no quieren hacer nada esta burla de imbéciles. Gracias.
0: Pues porque van y cobran sus cuotas, su billete.
2: O algo peor. Algo ¿cuánto? Peor. ¿Qué les habrán echado?
0: ¿Qué les habrán echado en las bebidas?
2: ¿En las bebidas? No. ¿Algún vivo? ¿Algún?
0: Bebidas adulteradas, Carlitos.
2: No, sí, pero aparte de que pudiera ser bebidas adulteradas, que les hayan echado algo para tratar de sacarlas, de llevárselas.
12: Ya ha habido muchos casos de eso, desde luego.
2: Claro, claro, profe. Entonces, imagínese a lo que se están exponiendo las jovencitas.
0: Sí, ya, hasta miadas y zurradas y de
2: sí,
0: todo
2: porque, sí, no, falta quien, ahí le mandan una bebida.
0: Uh-huh.
2: ¿Y qué lleva la bebida? ¿Qué le mezclaron a la bebida?
0: ¿Qué le mezclaron? Efectivamente, ¿qué le mezclaron a la bebida? A ver, ¿qué dices, Turi?
13: También ayer publiqué, Tony, de antros que abren, bueno, más bien que cierran hasta las 5 o 6 de la mañana. Y pues, obvio que porque le ven moche a la gobernación. Hay al menos unos 6-7 antros alrededor de Juárez que hacen eso.
0: ¿Pues sí? Ajá.
12: Pues la única explicación es la corrupción de gobernación.
0: Es correcto, profe. Es correcto. Ay, nomás publican. Uy, clausuramos 27 establecimientos puras. Tienditas de abarrotes y gente de esa.
2: ¿Hoy es día de que mandan ese boletín?
0: Hoy. Buen inicio de semana, Tony. Nomás les venden puro tequila y por botella. Ahí está el negocio. No venden cerveza ni nada. Solo botella de tequila y carísimo. Ahí en Portales. Ándale, chato.
2: Bueno, también nadie los obliga a ir ni a comer.
0: No. Van por gusto.
12: ¿Quién los trae ahí?
0: Pues quién los trae ahí. Dios bendiga Chihuahua, ya lo dijo aquel. Álgame Dios, mire qué bonito está amaneciendo. Buenos días, feliz inicio de semana. Agárrense con la gasolina y todo lo demás. La gasolina, profe, acá en El Paso, todos los lugares la tienen arriba de los 4. De los 4.
12: Aquí en los cruces también.
0: ¿También?
12: Sí,
0: Está carísima, sí, también. Sí. Hijo de la mañana. En Estados Unidos, el precio promedio, $4.31. En California, $6 en California. En Nevada, $5.09 promedio, ¿eh? Utah, $4.69. Arizona, $4.57. Nuevo México, $4.31. Texas, promedio, $4.02. Promedio, es promedio. Hay algunas que está
12: más arriba, otras más
0: arriba. Ajá. Pase lo que pase, la gente no entiende. Saludos desde Rockford. Órale, gracias, amigo. Gracias, buenos días. Hijo, qué barbaridad. ¿Qué nos esperas? ¿Qué nos espera?
2: ¿Cucu?
0: ¿Ya?
2: ¿Ya, Cucu?
12: ¿Por qué? Vamos al corte.
0: ¿Por qué tan temprano o qué?
2: No, para por primera vez hacerlo a tiempo.
0: ¿No más por eso?
2: ¿No más por hacerlos a tiempo?
0: Bueno, ya estás. Vámonos, regresamos.
2: Ahí volvemos.
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0: mi bello Veracruz, Claudia hizo declaración, a mi juicio muy alegre, pues habló de educación. Ponderó el nuevo sistema, dio estadísticas del caso, pues se niegan a aceptar que es un tremendo fracaso. La OCDE, Palomita, órgano internacional, asegura lo contrario, dice que estamos muy mal. Vemos con mucha impotencia, nuestra educación es peor desde que inició el sexenio de Andrés López Obrador. 20 años es nuestro atraso, aunque la SEP lo ha negado. Con mediciones es muy serias, es un hecho comprobado. 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
6: 7:11, Miguel, ¿cómo estás? Buenos días.
7: 7:11, buenos días, mi profe Carlitos, Tony, good morning para la todos, buenos días.
8: De la loquera en el puente.
7: ¿En la loquera? No, pues ahí los dejé que se hicieran locos, solos.
8: Sí, sí. Horrible.
7: Le saqué la vuelta allá a la altura de la Arizona, hasta ahí estaba llegando ya la fila del puente libre, hasta la Arizona, me vine por la lateral de acá de donde que pega la Hermanos Escobar, y me vine por toda la Hermanos Escobar hasta acá, hasta la estación. Aquí en la Linco, pues obviamente, pues nada, sabemos que no hay fila por ser el cierre que están haciendo sobre esta avenida. Y pues bueno, la fila por allá por el Puerto Fly,
1: ¿a quién se le ocurrió?
7: Muy larguita. Pues es que ya ves cómo son, el lucimiento. Sí. Decía mi Fere, pues es que no hay lugares, pues no hagas.
1: Pues sí.
7: Pues, ¿cuál es el problema?
1: Sí, sí hay lugares, hombre.
7: Sí hay, pero decidieron mejor, como dice mi Tony.
1: Es un berrinche.
7: Cederle el espacio a la cantina de la X para el Festival Tequila. Cuando el Festival del Tequila se puede realizar en otro lugar,
8: en otra fecha,
7: ¿cuál es el problema?
1: Sí. O sea, pero lo mismo que se están gastando, porque se están gastando un billete tototote.
7: Sí.
1: En instalar todo eso, bien lo pudieron haber instalado en el estacionamiento del Benito Juárez y avientas a toda la gente allá para el punto.
8: Así es.
7: Hay lugar, pero
6: acuérdense ustedes, que la plaza de la X se alquila por 30,000+ pesos y previamente tienen un calendario ya autorizado. Les vale gorro lo que pueda ocurrir.
7: Sí, pero
1: sí, les vale.
7: Sabían de las fechas, como dice usted, se programa con tiempo, pues no creo que haya de la noche a la mañana decidido hacer el evento del tequila ahí. Está el parque que acaban de inaugurar allá por el suroriente, allá por donde estamos nosotros.
1: La universidad, ¿cuántos años tiene haciendo el evento del Grito de Independencia? ¿Cuánto tiempo tiene haciendo el evento de altares y tumbas? Y sin problemas.
8: Ninguno.
7: Y mira que va más gente, yo creo que.
1: Y meten mucho más gente, sí, es un problema estacionarse, sí.
7: Sí,
1: pero está organizadito.
7: Bien hecho, como debe ser. Acá pues es la loquera y los eventos de los grupos que se presentan, que la gente quiere ir a ver, pero lejos de ahí, pues no le veo otro atractivo, pero bueno. Son las autoridades que tenemos.
1: ¿Medio en vivo?
8: Ahí está el
1: tren. ¿Medio en vivo?
7: Medio en vivo.
1: ¿Medio en vivo? ¿Completamente?
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1: ¡Échale! ¡Medio en vivo!
9: Tony, profe, Carrito, Chacho, Lecho y Camino, ya estamos aquí, ya nos metimos, ahora sí está la cocina, ya estamos aquí en la instalación del templete, ya está montado todo el techo, las columnas, tenemos a la vista por lo menos dos templetes, uno muy grande, uno muy gigante, pegado a la Plaza de las Banderas, y otro exactamente aquí enfrente del Monumento a las Ciudades Hermanas. Están colocando dos templetes, lo que tenemos a la vista, una torre muy alta que pudiera ser incluso la de controles, no sé, el back parte del soundcheck, y al fondo pues están por lo menos 5 o 6 trailers, los techos, el templete, el tamaño de todos los carriles de ida y vuelta, igual que el año pasado, por eso está cerrado, por eso no hay acceso, porque hay mucha gente que no entiende. Ahí tienes imágenes, Carlitos, así está el cierre, así está el montaje aquí en el puente libre. Buenos días a todos.
7: Sale mi Fer.
1: Ya hay que se aguante la gente.
8: Porquería. Sí, ahí aguántense. Y como si todos los 2 millones de habitantes fuéramos a ir a ver a Bronco, ya en su decadente, el decadente grupo ese rana, que ya no trae más que creo que el.
7: Lupe,
8: ya se
7: no
8: murió man. El Choche. ¿No? Ya se murió el Choche ya.
1: ¿Cómo que se murió Choche?
8: Tiene buen rato.
1: ¿Cómo?
8: Sí.
1: Pues si lo acabo de saludar en la mañana antes de llegar para acá.
7: Ese Choche no.
8: Ese no.
7: No.
8: El de Bronco.
1: No somos nada.
8: Sí, ¿no? Ya, el ¿no? Choche, el de Bronco, hecho, ya amarró los burros desde hace buen rato.
7: ¿Qué cosas?
8: Murió desde el 2012.
1: ¿Choche?
7: ¿El Choche?
8: Sí, tenía 55 años y se fue. ¿Eh? A las cruces. Murió un 30 de septiembre del 2012. El otro que canta ahí no. El otro que cantaba tampoco está allá. Ya nomás anda el Lupe Esparza ahí dando lástimas.
7: Ahí nomás. El Lupillo.
8: Lupillo ya. Lo que queda.
7: Lo que queda.
8: Sí, ya. En los puros rines anda ya.
6: Todo de servir se acaba, mi Tony, todo.
7: Sí, y acaba. Por no servir.
6: Sí. Es lo que queda de Luis Miguel, ¿verdad?
8: Ah, no, ya superó todo, profe.
7: ¿Ya?
8: No, ya anda otra vez galanzote.
7: ¿A poco sí?
8: Anda todo operadote, bien. Sí, se retiró unos, como unos 5 meses. No, hombre, pero regresó. Hijo. Bien operadote. De todo.
7: ¿De todo?
8: Sí.
7: ¿Hasta el cine?
8: De todo.
7: Válgame.
8: Ya andaba en los puros rines también.
7: Válgame, yo.
8: Sí, anda en los puros rines y ya, ya.
1: Ya, le puso gallitos.
8: Le puso gallitos
1: a los rines.
8: Le puso gallitos a los rines. Es que ahora con las operaciones, ¿no, profe? Ey. No, hombre. Ya no hay mujeres gordas con las inyecciones esas que se andan poniendo de Monjaro y Ozempic y esas cosas.
7: Híjole,
8: no.
7: Frega.
8: Se les cuelgan todos los pellejos, pero allá andan. Allá andan.
6: Sí. A ver las películas del cine viejo porque se ven auténticas. Las mujeres y auténticos los hombres sin operación.
8: Así es,
7: sí, profe. Pero pues ya no.
8: Todavía se podía ver la Angélica Chaín. ¿Eh?
7: ¿De verdad? ¿De
8: su
7: verdad?
8: Pelambre original.
7: Su pelambre.
8: A ver, ahí va.
10: Y sí, buenos días a todos.
1: ¿Ahora qué hicieron los panistas, hombre?
10: Profe, buen día. A Tony, al hecho que todavía no llega, pero
7: sí, bueno, sí, ¿cómo no?
10: Todos ahí. Oye, sí, yo estoy totalmente de acuerdo con Carlitos, ¿eh? Algo le ponen a esas bebidas para que las chavas, curiosamente eran puras mujercitas, puras chavalitas, algo les ponen para pues que queden así y pues no sé, llevárselas, hacerles algo, me imagino, esa es la finalidad de ese tipo de drogas. Entonces sí hay que tener cuidado y que pase algo, que suceda algo, pues no, porque la mayoría de esos antros que están ahí en ese lugar pues son empresarios, grandes empresarios. Y pues muchos son vinculados a la política, la mayoría de ellos. Entonces,
1: del PAN.
10: Pues claro que no les van a hacer nada, nomás acuérdese quién era el dueño de los, sí, San Martín. ¿Cuándo se hizo algo ahí en los San Martín? ¿Cuándo se ha hecho algo? Y ha habido muertitos y droga y de ahí de todo ahí.
7: Loco.
10: Nomás acuérdense quién es el dueño.
7: ¿Quién es?
10: Bendiciones.
7: No, ¿quién sabe? No.
8: Pancho Barrio, ¿cómo que no?
7: ¿A poco sí?
8: Pues, sí.
7: Válgame. Con esas cosas. Válgame. No puede ser.
1: Oye, no, dice, pero dice Fer. Dice Fer que también hubo reporte de... ¿Cómo está el show, Fer?
7: ¿Dónde?
1: Dice... ¿cuántas? Dice... Pero también salieron hombres muy mal. Achacan que les están poniendo algo a las bebidas. ¿Eh? Estuvieron llegando mensajes a la página por la desconfianza en las bebidas. No solamente mujeres.
7: Bueno, murero.
11: Ayer me contactó un supuesto familiar de una de las muchachitas y me comentaba que la tuvieron que internar en un hospital por la congestión alcohólica que traía. Y pues que iban a hacerle un examen para ver qué sustancias son las que se habían metido, si era nada más alcohol o alguna otra droga.
7: Pues a ver. Pero bueno.
6: Decimos, ¿quién los trae ahí? ¿Quién los trae ahí?
7: Pues sí.
8: Este joven, ¿o qué? Ahí va, profe. Buenos días.
6: Mande.
12: Sí, buenos días.
6: Buenos días.
12: Parece ser que se les olvida que el gobierno está gobernando en Juárez. Es pura imagen, quieren llamar la atención, por eso van a tapar ahí el puente para demostrarle a la gente que lo que hacen ellos y es pura basura lo que han hecho de Juárez. Tristemente. Es basura.
8: Es campaña. Hay que tratar de
12: lucir lo más posible. Se quieren mostrar. Es llamar la atención. Por eso tratan de llamarla.
8: Así es.
7: Pues sí.
12: Una pregunta, Tony. ¿Van a tener los bancos cerrados porque ya ve que recorren los efectivos?
1: No, no lo recorrieron. No.
7: Este se quedó igual.
8: Se quedó igual.
12: Ah, no.
8: No. El 16 va a cerrar.
12: Y para la revocación de mandato, ¿dónde es donde está firmando?
8: No, pues hay varias direcciones, no me las sé.
12: Varios lugares.
1: Aquí en Pueblito Mexicano.
8: Sí,
1: en
8: Pueblito Mexicano.
12: Sí, a ver, pues los lugares más cercanos de aquí del puente. Uh-huh. Pues porque sí, se necesita hacer algo. ¿Cómo es posible que haya?
1: Pásanos el dato, Turi.
12: Hicieron unos basureros también de los parques. ¿Y cómo llamaban la atención también? De que los vecinos ayudaran, sí, está bien que los vecinos ayuden, pero todo se lo quieren dejar a la gente y todo el dinero que se roban. Es tremendo cómo tienen Juárez. Da tristeza, de veras.
8: Vea los parques, bueno, señora. Gracias.
12: Gracias, Tony.
7: Ándele.
8: Gracias. Son gracias. Viles, son viles, terrenos baldíos.
13: Yo soy otra vez, se me olvidaba que le pongan un tatarata a todos los que les van a los Cowboys, ¿verdad? Porque pues ya me cansé de ponerle burros, pero pues bueno. Luego, chambos.
8: No estés tocando esas fibras tan sensibles. 4.39 la gasolina en Norloop y 3.75. 4.39 acá en El Paso, la gasofa. La gasofa.
10: Esta es la pasada. Sí, buenos días a todos ahí.
7: Sí, ya lo pasó.
8: Sí, ya, ese ya, ese ya.
1: Dice Mituro que es Esmar sucursal montada para la firma de contra la revocación. En la Junta de Agua, sucursal Sanders, atrás del Parque Central frente al Oxxo, vale. En la zona centro de nuestra ciudad, en Pueblito Mexicano, señor. ¿Le queda más cerca si quiere ir ahí?
8: Ande, ande.
7: ¿Pueblito Mexicano? Ya dijo que sí. Que sí iba a venir.
8: Ande, ande. También en la Walmart, en la Walmart 4.7 la gasolina. A ver. Ay, caray, me mandan aquí. Choques en este momento en, bueno, hace media hora, dos choques abajo del distribuidor Sanders, manejen con precaución, es una persona, a ver.
14: Hay un choque en la avenida Guarefil, calle Nardos, rumbo al puente Zaragoza, agarró el carro a una motocicleta, está hecha agarras enfrente del carro, ya hay mucho tráfico a causa del choque. Saludos de su amigo el Cheque, Cheque Moya.
8: Ese mi Cheque, gracias, saludos mi Cheque. Ahí te la mando, mi Turi. Ahí te mando la.
7: Ahí está.
8: La foto.
7: Muy bien.
8: Cheque. Chávez hizo pagos de $1,000,000 de Liconza a muertos.
7: Mira este.
8: Gregorio Chávez, hermanito de Andrea. Hermanito de Andrea.
7: Ah, mi Goyo.
8: Mi Goyo.
7: Goyo. Goyo.
8: $1,000,000 de Liconza a muertos. Ave María Purísima.
15: Sí, Tony. Eso de lo de la. Lo del grito de independencia es un berrinche de cuatro personas nada más. Creo que es una doctora que se llama Leticia, no me acuerdo del apellido, y otros tres personas más son los que están, son los que quitaron también el centro de comercio que iban a hacer ahí enseguida de la línea express. Si se fija.
8: ¿Qué pasó?
7: ¿Qué pasó? ¿Chisme completo?
1: ¿Qué nos fijamos?
15: Ese terreno está hecho, está todo, pues sí, es un baldío. Acuérdense que suspendieron todo eso por esas personas. Son las mismas personas que no quisieron que se hiciera el grito ahí en la mega bandera.
8: Sí, pues son los mismos, los mismitos. A ver, ¿qué tengo? Buenos días, Tony. Acuérdense que Lupe fue novio de Verónica Castro. No me diga usted, pues apenas. No, momias. No, no, noviazgo no. Entre momias. ¿Sí se fue?
1: No, ¿sí? Lupe de Bronco no.
7: No,
1: sí,
7: ¿cómo no, el no? Temeduca.
1: El Temeduermes.
7: El Temeduermes.
8: El Temeduermes, sí. Cierto.
15: Tony, pues si tú y el profe en Rimes andan, imagínate ellos que tienen feria.
7: No, pero porque viene el caso, dijo.
8: ¿Por qué son así?
7: Bueno, bueno.
16: Bueno.
7: Buenos días.
8: Hey.
16: Buenos días.
7: Digan.
8: Sí.
16: Buenos días. Oiga, ¿y la revocación de mandato de la gobernadora dónde se firma?
7: No hay, no hay,
1: no hay.
8: Es más, es que acuérdense que es. No, es, acuérdense que es a mitad de la administración. ¿Sí? Ya se les pasó.
16: Gracias.
8: Dice, ¿por qué no hicieron el evento en los hoyos?
16: Ahí hay muchos. Cierto.
7: ¿Sí?
8: Cierto, ¿por qué no hicieron el evento en los hoyos? Ahí hay mucho espacio. Hay un área donde pusieron canchas en algún tiempo de básquetbol. ¿Te acuerdas, Carlitos?
1: Sí, enfrente del estadio.
8: Enfrente del estadio, y ahí está pavimentado todo.
7: Ahí mero.
8: Arreglen ahí, pongan en gras, suave, hasta desde la banqueta se puede ver.
1: O lo hubieran hecho en la Valle del Sol, todo lo quieren hacer en la Valle del Sol.
7: También.
8: Sí,
1: Que recarpetean en la Valle del Sol, que hacen esto en la Valle del Sol, que hacen lo otro en la Valle, todo hacen en la Valle del Sol, pues de una vez lo hubieran hecho allá en la Valle del Sol.
8: Ándale. Lupillo Esparza, anda.
6: Los hoyos, quiten el deporte extremo que hubo en el periodo de Teto Murguía.
7: Ahí está, ahí hace el eventillo.
8: Ahí hay otro. Ahí hay otro.
7: Había quedado Lupillo suave. Esparza
8: anda como el Cavada en los puros rines.
7: Los puros rines.
8: Es cierto, ahí en los hoyos. Oiga, eso de los Chávez hizo pagos de $1,000,000 de Liconza a los muertos.
7: Válgame, órale. ¿Por qué?
8: Pues no sé,
7: ahorita. ¿Serían los beneficiarios, no? ¿No?
6: Pero se los dio ya de finados.
7: Ah, ok,
8: perfecto. A los finados les dio cheque. Dicen que también les andan dando los a los otros. ¿Qué pasó? A ver.
17: Esta es la cámara.
8: Le fue Marera.
7: ¿A quién?
8: ¿A la presidenta otra vez?
1: ¿Otra vez? Hombre, no. Donde quiera me la buchean ya.
7: Ya. Tuvo mucha gente ahí en el dúo.
1: ¿Y qué es que viene aquí el sábado?
18: Hola, buenas tardes. Feliz domingo para todos y espero se la estén pasando a toda madre en este domingo. Pues amigos, otra vez le vuelven a gritar a la anoréxica. Le vuelven a gritar fuera Claudia a la lagartija de Palacio.
8: No, así no. Es nuestra presidenta de la República. Mal que bien, es nuestra presidenta. Y es día,
6: punto de partida, es mujer, merece el respeto.
7: Sí. Uh-huh. Bueno.
8: Desde ahí.
16: Bueno. Buenos días.
7: Buenos días.
16: Oye, no, Armando Cavada ya anda en los puros valeros, ese pobre ya está todo fregado.
7: Los valeros.
8: Ese ya no anda en rines, anda en los valeros.
7: Árale, pues.
8: Está bien, fíjese que el Armando se hizo el bypass.
7: Ey.
8: Y pues para bajar de peso. Pero se fue grande.
6: Se le pasó la mano.
8: Sí, andas muy flaco, Armando. Y anda haciendo ejercicio para recuperar músculo. Pero. Sí, anda haciendo ejercicio para recuperar músculo.
7: ¿Qué vamos a hacer, licenciado?
8: Gracias por escucharnos esta mañana. Gracias por darnos el primerísimo lugar en auditorio, como siempre. Años y años. No decimos, somos líderes de nada. ¿No? Nada más. Somos
1: ¿en fallas?
8: El número uno.
1: En fallas, sí. Cucu.
8: Una carrilla para que demos con el que pasemos los comerciales.
1: Cucu, porque aquí tengo unas barritas de piña que ya.
8: Ay, amachita.
1: Traigo aquí hasta hormigas donde se está subiendo a la mesa.
8: Se me olvidó borrármela.
1: Ah, por cierto, ¿sabe qué? Ya le quité el cuadro de Rigoberta Menchú que tenía aquí a la entrada.
7: ¿Cuál? ¿Quién es esa morrita que pusiste? Carlitos.
1: Ya que teníamos a la Lucerito en bikini.
8: Sí.
1: Y usted nos la quitó para poner a Rigoberta Menchú.
7: Sí.
1: Pues ya la quité a Rigoberta Menchú.
8: ¿Y qué pusiste?
1: Un cuadro del Elvis Presley.
8: Ándale. Si queda ahí suave.
7: Con el bikini rayado.
1: Sí. Hasta que no nos regrese el Lucerito en bikini, le vamos a regresar a Rigoberta Menchú.
16: No, porque no insultan a la Chuchil. La que decía, animada aquí con todo. Masticando el chicle como si fuera catinera. La presidenta tiene que respetar, porque es una señora, es una gran dama.
7: Todos tienen que respetar. Gracias.
8: Bueno.
7: Buen día.
8: Así, a ver. Hombre, qué escandalazo. Le armaron a nuestra presidenta estudiantes de la Escuela Normal Rural Luis Villarreal. Dieron portazo en el evento de la presidenta Claudia Sheinbaum en el Domo de las Estrellas de Pachuca. Se armó. Álgame Dios, hombre.
6: ¿Rebuchearon?
1: No, pero si tiene cuánto por ciento de aprobación.
8: Le tumbaron pues no el 80% de aprobación. Se lo tumbaron por los suelos.
7: Pues no es el 100. Si fuera el 100, no se vería esto.
8: El Tren Maya gasta 8 pesos por cada peso que recauda. Álgame. Bueno, y el próximo sábado va a venir la presidenta a Juárez.
7: ¿A poco sí?
8: ¡Ey!
7: ¡Ah, mira qué suave!
8: Ya ves ahora que anda haciendo show de su informe, viene a Juárez. A ver si le vamos a juntar una serie de quejitas, ¿no? De esta bola de ratas, zánganos, pránganas de la aduana, ratas asquerosos, de veras. A ver...
7: No, pero le vale.
19: Oiga, mi Tony, pero sí la abusaron a ella, porque ya ves la otra vez que dijeron
7: ¿Ocho? Va de nuevo.
8: A ver, otra vez.
10: Oye, mi Tony, pero sí la abucharon a ella, porque ya ves la otra vez que dijeron que la habían abuchado y que le gritaban fuera y fue. Y era la mujer esa, una activista que fue a hacer mucho escándalo y ruido ahí. Fue la que le gritaron.
1: No, sí fue ella, sí fue ella.
10: La tuvieron que echar para afuera esa mujer. Pero ahora sí fue a la presidenta. También la otra vez, acuérdese que dijeron que la habían abuchado mucho en Durango. Y fue al gobernador, hombre, qué bárbaro.
7: Ahí te vemos.
10: Que sea verdad, que sí la abuché.
1: No, no, sí la abucharon.
10: No,
1: sí la
10: abuché, mi Tony. Pues hay que ir a votar en contra. No le hace que no tengamos nada, hacer oposición, pero hay que ir a votar en contra de estos cochinos marranos de la 4T. Bienvenido, buen día.
7: Buen día, muy bien. Llamadita apenas a corte. Bueno.
19: Sí, buenos días.
7: Buenos días. Buenos
19: días. Carlitos, profe, Tony. Oiga, pues que aproveche ahorita que viene la presidenta el sábado, la señora de No Hay No Hay, porque va a traer medicamentos. Saludos, buenos días.
7: Ah, mira, qué bien.
8: Qué padre.
7: Bueno, perfecto.
19: Trae un cardiólogo.
7: Trae un cardiólogo también, sí.
8: Los diputados se aumentaron otra vez el sueldo.
7: Otra vez.
8: Para el 2027. Ah, chula, no, de viejos chula. Descarados. Ay. Hijos de María Morales.
10: Oiga, mito.
19: Son merecedores de eso.
8: Tony, ahora que venga la presidenta, hay que llevarle unas plantitas que salieron en el dren. ¿Cuáles?
7: De esas, ah, de esas alucinantes.
8: No la vayan a pasar por ahí porque se la lleva.
7: Se la lleva. Se la lleva otro.
8: No, digo. Vámonos al corte.
7: Ahora,
8: sí, vámonos.
7: Órale,
20: no se vayan, ya volvemos. Regresamos después de un corte comercial. Cabina 600.
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26: ¡Oh, abuelo!
21: Monitorazo con socavones, con charcos hasta para aventar para arriba, con inundaciones y bueno, ey, drenaje inútil que no sirvió para nada. Para estos nada, señores de la Junta de Aguas de Plano son una verdadera monserga. ¿Y qué me dice del bacherío que se volvió a destapar en toda la ciudad? No, hombre, señores de plano, ustedes no tienen abuelas. Si van a hacer las cosas, háganlas bien. Ahí andaban tapando baches como locos y toque. Ya se volvieron a destapar con la lluviecita del día de ayer. No, hombre, señores, ¿qué vamos a hacer con ustedes, bola de inútiles? Buenos para nada. Ni los baches de la Junta de Agua, ni los del municipio. No, hombre, los drenajes colapsados. Una lluviecita y vaya usted a saber cuántos socavones se vayan a formar en la ciudad. Ahora lo verá, no me diga ni adivino ni pitonizo.
25: No, no, no.
21: Lo único que sí le puedo adivinar es que los de la Junta y los de Bacheo son pero de lo más inútil que hay en Juárez. Ahí les va. A los dos, parejito.
25: Ahí se da.
21: Municionazo cuatro.
25: Cuatro.
21: Juego.
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7: hechos. ¡Échale, mi Fer! ¡Good morning!
29: Gracias, de nueva cuenta, les saludo, buenos días a todos, nos encontramos retirándonos en este momento exactamente de Gardenias y Avenida Benito Juárez. Entre Ferrocarril y Juárez, una persona fue localizada ahí. Sí, no fue localizada, ahí perdió la vida, lamentablemente, va a quedar como muerte natural. Algunas personas dijeron que lo vieron que salió de la fila del puente Santa Fe, es un hombre, vehículo Honda, color negro, con placas de Texas, quedó apuntando hacia la Ferrocarril, el vehículo, entonces, pues está acordonado, ahí está en los cordones, y la policía municipal, en todo parece indicar, llegaron familiares y bueno, pues incluso pedían que se retiraran del lugar, los medios de comunicación, pero pues lamentablemente al estar en vía pública, en la calle, en la banqueta, con la puerta del vehículo abierta, pues ya se convierte en una situación de carácter público. Lamentamos mucho la situación. No hay más descripción del hombre sin vida. Policías municipales ahí del lugar, esperando a que llegara pues la Fiscalía del Estado de Chihuahua. Hay dos posibilidades: echar el servicio médico forense, quien de inmediato le dio oportunidad que se lo lleve a la funeraria, o que el servicio médico forense, la Fiscalía determine que se lleve el cadáver el mismo servicio forense. Entonces, así el asunto esta mañana en mi puente Santa Fe, donde se registra este deceso.
7: Órale, Mifer, lamentable. Súbele, Carlitos.
29: Déjame le digo que vamos en camino rumbo a el campanario.
1: El campanario, ahí tengo un encobijado, Fer.
29: Sí, la Lauro, en la Lauro Duranga, vamos en camino al campanario. Esa es la primera víctima de homicidio o reporté como violento en el campanario. Vamos en camino, mucho tráfico, hay inundación, el tráfico está pesadito en Juan Pablo II. Déjame les digo que la fila para el Paso Texas por Juan Pablo II llega nada más a la Guardia Nacional, pero el tráfico de ahí hacia atrás está hasta las manitas, porque hay un choque muy cerquita del puente de la Hermanos Escobar y Guardia Nacional, precisamente a unos cuantos metros hay un choque por alcance. Dos damitas se impactaron. Es una camioneta Renegade, de esos jeeps, nueve zonas, y otro vehículo es por alcance, y son dos damitas. Ahí están abajo con el teléfono tratando de hablar, me imagino que a los seguros. Estamos pues con la fila de trafiquito bastante sabrosona, y luego la que está más adelante, imagínate, pero en el sentido contrario, allá en la Valle del Sol, con la construcción del puente. Entonces, pues a manejar con cuidado, con precaución, porque en ambos sentidos hay tráfico. Y del muerto, pues lo más violento fue el que te digo que está en custodia en el Hospital General, con posibles cargos, pues lo están investigando. Este vato es el de la 16 de septiembre, el fin de semana, que llega la Policía Municipal tras el reporte de detonaciones, y resulta que ya está la Fiscalía aplicando un torniquete para que no se les desangrara. A ese vato lo balearon los ministeriales, estoy casi seguro, por algún tema de investigación y de resistencia que se haya generado en el lugar de la investigación del cateo. Y bueno, pues es por eso el resguardo del Hospital General. Y el cobijado de ahorita, el fin de semana estuvo aparentemente tranquilo, entre comillas, que no debería haber ningún muerto, pero sí hubo. Y el de ahorita, el encobijado, mi Tony.
7: Órale. Bueno, pues ahí
1: para va. Iniciar el día.
7: Sí.
1: Un encobijado en el campanario.
7: ¿Suele? No, por acá también. Sí, ¿Está subido?
29: ¿Te acuerdan ahí donde les comenté que habían tirado escopetazos a la familia? Ajá. Hace una semana.
1: Sí.
29: Ahí es.
7: Válgame.
6: Ah, sí.
29: Es donde mismo.
7: Otra
29: es
7: vez.
29: Ahí una. Sí, es unas cuadritas ahí mismo.
1: Emilio Uranga y Lauro de Uranga es las calles.
29: Sí. Sí, debe ser Emilio Uranga y Lauro de Uranga, son las privaditas entrando por la principal.
1: Sí, sí, sí. Ahí fue localizado un hombre sin vida, encobijado. Ajá. Atado con una soga negra.
29: Ese mero. Ahí está el de la Juárez, ¿eh? Ahí tienes ya el acordonado de la Juárez. Y vamos al otro.
7: Órale. Ahí te mando. Ya está, Fer.
29: Mira, el puente de la Gaza de Francisco Villarreal Torres está full.
1: ¿Lleno?
29: Sí, full.
1: Francisco ¿La fila del puente?
29: Torres y Juan Pablo. Sí. Está full.
7: ¿Hasta allá?
29: Full. Pero, digo, no es la fila del puente.
7: No.
29: Es por el choque.
7: Ah, por el choque.
29: Puente, okay. La fila del puente te dije que está hasta la Guardia Nacional. Órale. Ahí le corta la fila. Y luego el trafiquerío es por el choque de las muchachitas.
7: Ay, muchachitas.
29: Está full el puente, ¿eh?
7: Pues es que no hay pan de hacerse.
29: Está full. Hasta el gorro. Es que seguramente muchos están tratando de evitar Juan Pablo II por la construcción del paso elevado. Y están tomando otras alternativas. ¿Qué otra alternativa? En la Francisco Villarreal. pero ya okay. Hasta las manitas.
6: Muy bien.
29: Mira, acá sigue la fila, espérame. Acabamos rumbo a Sendero.
6: Ahí lo voy, señor Ochida.
29: Rumbo a Tres Cantos y está a reventar, está al full.
7: Ajá, no olvides.
29: Se acabaron las vías alternas.
7: Búsquele,
29: saludos, señor Ochida.
6: Saludos. Ya está.
29: A lo que queda.
6: Señor
29: que
6: Yoshida, queda. Señor Yoshida.
7: Albert.
6: ¿Cómo amaneció, señor Yoshida, señor Yoshida? ¿Qué hay, señor Yoshida? Buenos días.
7: Acabó. El mejor ni nos duró.
8: Agua pasó por mi casa, Cate le dio la razón.
6: Hey.
8: No se va a aventar esa adivinanza tan fácil.
7: ¿No?
6: No.
1: El Horny.
7: ¿Qué será?
6: El Horny.
7: El Horny.
6: Agua pasó por su casa y se le metió al cantón.
7: ¿La
6: ¿no?
7: lluvia? ¿La lluvia?
8: Sí.
6: ¿Sí?
8: Lo mismo de siempre, esa es la respuesta a la adivinanza.
6: Ándele. Ah, qué viejo hijo. Ya no lo volví a recomendar, señor. No lo
8: oiga, y va a llover toda la semana.
6: Sí. ¿Toda la semana?
1: Toda la week.
6: Sí.
8: Para que salgan, para que acaben de salir todos los baches.
6: Todos.
8: Y para que se despinten las líneas y para que haya más choques, Dios no lo quiera, pero...
6: No se esté quejando, vaya a firmar la revocación.
7: Sí.
6: Ándele.
8: ¿Dónde firmó uno la revocación?
6: Ahí en Pueblito Mexicano, le queda cerca. Ándele.
8: Ahí.
6: ¿No? Ey.
8: Ahí parque.
6: Sí, te vaya ahí. Firme.
1: Yo fui a donde me mandó el Tony, me dijo, ahí sales de volada.

0: Tienen ustedes un producto, porque una persona está preguntando, pregúntele al señor Yoshida qué es bueno para mis riñones. Los traigo funcionando al 60%.
1: Ay, caray.
2: Los riñones.
0: Sí, los riñones.
2: ¿Del Paso o de Juárez?
1: Del estómago, ahí un lado.
2: El Paso. Raíz milagrosa, Uri, alivio. Y con ese le vuelven a, con eso le vuelven a funcionar sus, en menos de un mes le sube el 70, en dos meses 80, y primeramente Dios en tres meses le sube el 90. Quién sabe cuántos años tenga la persona, pero va a tener éxito.
3: Órale.
2: La diálisis le quita calidad de vida tanto, Tony, que sí. Y un sufrimiento terrible.
0: Y luego pierde de tiempo, son 3-4 horas de estar ahí sentado haciéndole el cambio a la diálisis.
2: Y mucha gente muere por ello, ¿eh?
0: Sí, sí, claro.
2: Qué triste es cuando pierde uno calidad de vida por descuido, por negligencia o por lo que usted quiera, pero es muy lamentable.
0: Sí.
2: A mí se me hace muy triste y me revelo ante la situación cuando dice, no, pues ya me funciona y ya mis riñones ya no me funcionan. Yo le, el otro día platicaba con una persona y le decía, pues ve por un tratamiento, hombre, para que te alivianes, porque le operaron de, le dio cáncer en un riñón. Y le digo, pero tienes que cambiar, eres muy sentido, eres muy sensible. No, pues es por eso que no me gusta ir contigo, porque no lo echas truenos y bueno. Le digo, pero mira, si cambias tus sentimientos, pensamientos y alimentos, vas a lograr más pronto tu alivio. Pues lo operaron de cáncer del riñón y le quitaron su riñón.
0: Mire nomás.
2: Y el otro día me dijo, fíjate que ya el otro riñón ya lo traigo al 30%, ¿qué hago? Le digo, tengo 3 años diciéndote lo mismo y nunca te has parado con nosotros. Entonces, somos principio y fin de nuestros problemas. A la gente le gusta sufrir por gusto. Unos lo hacen por necesidad, pero la mayoría de la gente toma agua porque no. Se le hace más fácil tomarse una soda, una cerveza, pero no el agua. Y el agua, aunque digan, no cura, pero refresca, sí cura el agua. Si estamos hechos de casi de pura agua, entonces pues hay que tomar agua.
3: ¿Qué? ¿Qué tomar agüita?
2: Desgraciadamente, ¿no? Estamos como Gabino Barrera, no entendemos razones.
3: Nada.
2: Menos andando en la borrachera agua. Porque no, le entramos a la pura cheve.
0: Agüita.
2: Lencho.
0: Hay que pegarle
2: lencho,
0: a la agüita.
3: Lencho. Ya no más las veo, señor Yoshida.
0: Ya no más las veo.
2: El buen Lencho. El único morenista.
3: Somos.
2: Que aguanta la cabina ahí, ¿verdad?
3: Somos, señor Yoshida.
0: ¿Cómo somos?
3: Así debe decir. Somos los únicos morenistas.
2: No, fíjese no, que yo no le. A lo mejor si viniera al rancho le diría hacemos, pero ni siquiera eso.
3: Ah, ok.
0: Ni siquiera.
2: No lo vuelvo a hacer.
3: No lo vuelvo a hacer.
2: Ah, bueno. Quién sabe cuánto me va a durar la vacuna, pero no lo vuelvo a hacer.
3: Está bien, señor Yoshida.
0: Está bien.
2: Es de pero ¿por bien. Quién va a votar uno ya?
3: Uh-huh. Pues ya ve. Mire, acá la presidenta en campaña haciendo recorridos por todo el país. Y la oposición allá en Europa, pues ¿qué andan haciendo allá? O en Washington.
0: Aquí, en Las Vegas.
3: En Las Vegas, aquí está el asunto, hombre.
2: Que se vengan a Juaritos, que vengan a ver los baches destapados en todo su esplendor. Ándele. Para que aprendan.
0: Para que vean lo que es amar a Dios en tierra de indios.
3: Es correcto.
2: En tierra de baches.
0: Es correcto. Es correcto. 100%.
2: Es correcto.

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1: Pronto. ¡Ah, bueno, hombre! ¡Ándele, señor Yoshida!
2: Ahí está, señor Yoshida.
1: ¡Ah, bueno!
2: Y el lunes, ¿eh?
3: Y el lunes.
0: Y el lunes. No, sí. ¿Cuánto destino usted, Tony?
3: Oh, ya vamos a empezar con cosas tristes. Necedad, 66, señor Chia. 66.
2: 66.
0: 66. Híjole.
3: Sí, señor.
0: Otro número y es el de la. El de la fiera.
3: Sí, 66.
0: ¿Y se siente viejo usted?
3: No, señor Chia, fíjese que no.
0: No, qué bueno.
3: No. Fíjese que hay gente que me dice, te pintas el pelo. No, no me pinto el pelo. Si se fija bien en mí, si hay canitas, una que otra canita. Aunque mi mamita era bien canosa, a mí no me pegó eso, las canas.
0: ¿Y usted no tiene canas?
3: No, sí tengo, muy poquititas, apenas. Tiene que fijarse muy bien para verme las canas. Pero bueno,
0: ¿y no se deje pinta usted el pelo? Las canas.
3: No, nada. Nada, gracias a Dios. Vale. No, pero me siento joven, me siento bien, me siento.
0: Qué bueno.
3: Bien.
0: Es
3: bien.
0: Una actitud, la edad.
3: Claro.
0: Es una actitud y una cifra.
3: Sí.
0: Esa va a ser la palabra clave.
2: ¿Cuál?
0: Bendiciones del anciano.
2: Bendiciones del anciano.
3: Ándale.
2: Órale.
3: Ándale. Muy bien.
2: Mira nomás.
3: Perfecto. Ya está. Y nos va a tener un mensajito, señor Yoshida.
0: Si usted me lo permite.
3: Sí, ¿cómo no? Por el amor de Dios.
4: Por favor, señor Yoshida.
2: Faltaba más.
0: Mire, benditos sean aquellos que entienden lo torpe de mi caminar y la poca firmeza de mi pulso. Benditos sean aquellos que comprenden que ahora mis oídos se esfuerzan por oír las cosas que ellos dicen. Benditos sean aquellos que parecen comprender que mis ojos están empañados y mi sentido de humor es limitado. Benditos sean aquellos que disimulan cuando derramo el café sobre la mesa. Benditos sean aquellos que con una sonrisa amable se detienen a charlar conmigo por unos momentos. Benditos sean aquellos que comprenden mis fallas de memoria y nunca me dicen. Y ha repetido la misma historia muchas veces. Benditos sean aquellos que saben despertar recuerdos de un pasado feliz. Benditos sean aquellos que me hacen saber que soy querido y respetado y que no estoy solo. Benditos sean aquellos que saben lo difícil de encontrar fuerza para llevar mi cruz. Benditos sean aquellos que con amor me permiten esperar tranquilo el día de mi partida. Benditos sean todos por tenerme paciencia, amarme, consentirme y darle gracias a Dios porque estoy en la última etapa de mi vida y tarde o temprano volveré de nuevo a la presencia de Dios con mi alforja llena o vacía, pero benditos sean todos ustedes porque me toleraron toda una vida. Un abrazo, un buen principio de semana y los esperamos en la turista Yoshida con los brazos abiertos. Un abrazo para el tremendo Fernando Quintana.
3: Ahí anda el Fer.
2: Sí. Uh-huh. Echándole ganas.
3: Sí.
0: Cuídense mucho y cuiden al Encho que.
2: ¿Por qué?
0: Es morenista, pero es bueno en el fondo.
3: Sí.
2: Órale,
4: señor Yoshida. Señor Yoshida.
0: Perdónenlo, un defecto debería tener.
4: Órale, señor Yoshida.
3: Le habla Carlitos.
0: ¿Qué pasó, Carlitos?
4: ¿Horario normal esta semana en las tiendas de Juárez?
0: Sí.
3: ¿Va a estar cerrado el 16 o no?
0: No.
3: Ok.
0: No cerramos.
3: Órale.
2: Ah, bueno, muy bien.
0: No cerramos porque la independencia, estamos más oprimidos que nunca.
3: Muy bien. Ya dijo.
0: Cuídense.
3: Gracias.
4: Sale, señor Yoshida.
3: Un abrazo, buenos días.
2: Gracias, señor Yoshida. Mira. Tempranito.
4: Unas mañanitas, Lencho. ¿Unas mañanitas?
2: ¿Sí? ¿Cómo no?
4: ¿Unas mañanitas?
2: ¿Cuáles quieres, Carlitos? ¿Las del Chutis?
4: No, las del Chutis no.
2: No. ¿Las tradicionales o?
4: Las que tú quieras, pero las del Chutis no.
2: Las cortitas, para irnos a cerrar.
4: ¡Ah! No, ¿cómo, cómo le vamos a poner las mañanitas del Chutis no. al Papa León 14? Ah, hoy, no, no, hoy 14 de septiembre.
2: ¿Tampoco?
4: Hoy 14 de septiembre está cumpliendo 71 años de vida.
2: 71. Órale.
3: Está chavo todavía.
4: El Papa León 14.
5: Está muy pollo todavía.
2: Está pollito. Está pollito. Pero
4: bueno. Feliz cumpleaños, Santo Padre, dice
2: feliz
4: aquí.
2: Feliz cumpleaños.
3: Sams Pelícano, 392 la gasofa.
2: Ah, ya me
3: buen la día. Premium 472.
2: Díganos, maestro.
5: Buenos días.
4: Hoy. Buenos días. Sí.
5: Ahora que viene la presidenta con a Ciudad Juárez, no estaría bueno no emboscarla, pero sí está bueno el comentario que quisiste hacerle una lista.
4: ¿De que no pase por el tren Dosa? ¿O cuál comentario?
5: Pues es que por donde quiera que pase le van a pintar la calle y le van a aportar la calle. O sea, ella no va a sentir los baches de Ciudad. Le van a decir que Juárez está bonito.
2: A ver.
5: O sea, de eso estamos seguros y convencidos. Ahí sí no hay discusión. Por donde quiera que, aunque sea un callejón, que el callejón más feo que sea, y si ahí asignan la ruta, téngalo por seguro que ahorita ya están levantando la calle porque la van a pavimentar, no aparcar.
2: Dele, ojalá.
5: Entonces,
4: a ver si no la pasan por la Ayer Sol, todo quien hace por la Ayer Sol.
5: La petición que hizo Tony está buena, Tony. Una lista de peticiones y buscar entre su gremio un corresponsal que se aviente. No agredir, ¿verdad? Porque tú sabes que si se avientan las agresiones vamos a salir perdiendo todos los de Ciudad Juárez.
3: Así es.
5: Hablarle unas peticiones amablemente, vamos a decirlo, ¿no? sin agresiones. Porque por eso está el conflicto entre gobierno de Chihuahua y municipio de Juárez, están agarrados del chongo y los afectados somos Juárez, gobierno federal está agarrado con gobierno del estado, bueno, o sea, y los afectados somos nosotros, entonces un corresponsal ahí, una lista de peticiones, no sé si
3: no, oye,
5: la sugerencia escucha. Y la petición que no, mira, no. Si no oye,
4: o sea, usted, no oye, conclusión todos. Conclusión, usted no quiere que vayamos y le gritamos, ¡fuera! ¡Fuera! ¡Fuera! Conclusión.
2: Pero podía ver lo que dijo el señor Chido, hombre. Ya dijo el señor Chido.
5: Es que a base de gritos no se van a escuchar, o sea, se empiezan las agresiones.
4: No, y sin gritos tampoco, no se preocupe.
2: Pues sí.
5: Y directes y no llega a ningún término. Entonces, buscar la manera para que algo. Para, ya nada más lo único que yo estoy sugiriendo, ¿verdad? Es que salga beneficiado Ciudad Juárez en algo real, algo grande.
4: No, pónselo, Milencho. Pónselo.
2: Pónselo.
4: Sí, pónselo.
2: Anda positivo el amigo.
4: Andamos juntando unas coras para llevar al Santo Padre a los ojos locos y usted no sale con qué. No le gritemos fuera, oye, Claudia.
5: Pues es que vamos a empezar la semana positiva.
2: Claro, pues así debe ser.
5: ¿Para qué nos amargamos?
2: Yo lo apoyo, amigo. Yo lo apoyo.
5: La semana desde ahorita.
2: Buen día. Órale.
4: A ver, Mituri, comenta, Mituri.
2: La lista, ¿cómo no?
3: Comenta, Turi.
6: A ver. Hay que llevar a la presidenta a la Juárez por venir. Es un asco en el área de Rivera Cruz y del Sausal. No. Hay como unos 1,000 baches en menos de un kilómetro.
2: Más o menos.
3: Pues sí. A ver.
2: ¿Y dónde no?
3: Box.
7: Sí, la oposición anda en Bruselas ahorita.
2: Sí, allá anda.
7: ¿No? El presidente del PAN y se llevó a un grupito ahí de seguidores de ahí, de su gente. Andan en Bruselas gastándose el dinero de nuestros impuestos. Pero pues nadie dice nada de eso, nadie habla nada de eso.
2: Ya lo dijimos ahorita.
7: Ahí, véalo, señor Yoshida, a ver por quién va a votar ahora.
2: Sí, allá anda.
3: ¿No? Ok. La oposición. Bueno, ¿qué pasó, ingeniero? ¿Qué trae?
2: Ah, poco sí.
3: Viene, no viene.
2: Viene.
5: No,
3: Aló, nomás para felicitarme.
5: Aló, para felicitarlo por el día del locutor. Ya sé que usted es periodista.
3: No, también soy locutor. Sí. Tengo mi licencia de locutor. Ah. Todos los que estamos aquí tenemos licencia de locutor.
2: Es correcto.
3: Todos.
5: También es locutor. Claro. Nada más para eso hablo, para felicitarlo.
3: Ah,
5: y,
3: bueno.
5: Y pues que les encargo ahí algo del festín que van a tener ahí me guardan un
2: ¿sí?
5: algo.
2: Ahorita okay. Estamos aquí limpiando ya todo
5: por sí, lo que se lo hacen de lo mejor.
8: es un trabajo muy loable. Sí, sí, voy a estar allá el sábado y domingo. Llego
3: eso,
8: el
3: día es todo. Este,
8: pero sí, que se la pasen suave allá. Ahorita en el día de su santo, ¿no? De sus locutores.
2: También.
8: Unos locutores, Carlitos. Somos Lencho,
3: locutores.
2: Locutores.
8: Oiga, el señor Varela es locutor o es periodista? Las dos cosas.
4: ¿Periodista?
2: ¿Ambias dos?
4: No, no, no es locutor.
2: ¿No es locutor? ¿No tiene locutor?
4: No, creo que no tiene licencia.
8: También a todos, ya saben que se les aprecia mucho.
2: Muy bien.
8: Y pues les mando un fuerte abrazo y Dios los bendiga siempre.
3: Sí. Cuídese, ingeniero, un abrazo.
2: Órale, ingeniero.
8: Del jueves en adelante en las entrevistas.
3: Sí, señor, ya sabe que
2: ingeniero.
3: Sí.
2: Órale, viene, pues. Ahí
8: ya
2: viene.
8: Ah, pero ya ahorita ya.
3: En Emilio Uranga.
8: ¿Y ahorita dónde?
3: No.
2: Ya le ponemos los que va a venir, ¿verdad?
8: Y ahorita ya que corran mis spots, por favor. Muy bien,
2: ahí le
8: ya
2: ponemos está, uno. Señor. Ahí empezamos.
8: Ya están.
4: El licenciado Varela sí dice muy, muy orgulloso que él es el único periodista con el currículum al revés.
2: Al revés, sí.
4: Sí.
2: Muy cierto.
4: Y sí, y tiene razón.
3: Cierto.
4: ¿Qué dice mi tío?
6: Hay una persona asesinada en una vivienda de las calles Emilio Duranga y Joaquín Pardavé. En el fraccionamiento del campanario.
4: Sí,
6: ya. Que más información sale en los próximos minutos.
4: Ya, ya lo manejamos, mi Turi. Pónselo. Pónselo al Turi. Pónselo al Turi. Ni de manejar tiene licencia, Varela.
2: ¿Cómo son acá?
9: ¿Y su etapa estudiantil? Con todo respeto, usted ha sido usuario de la.
10: Cuando era joven, sí, una vez.
9: ¿Y su etapa estudiantil?
10: Y etapa, sí.
11: Lo que dije es que la probé cuando estuve en la universidad y que en todo caso, pero no es un asunto personal, este es un asunto social y por eso digo que tiene que abrirse un debate.
9: Pero con todo respeto, usted ha sido.
3: No, ella ¿no? Sí aceptó que. Sí, fumó motita.
2: ¿Oh, sí?
3: ¿Sí aceptó? ¿Sí? ¿Qué?
2: ¿Cuál?
3: ¿Qué? Está bien. ¿Ah? Están muy bien las manifestaciones que se están haciendo en los eventos disfrazados de la presidenta. Ya solo nos falta convertir esas manifestaciones en votos cuando estén las elecciones. Así como gritamos en contra de Morena, vayamos a votar para sacarlos del poder.
2: Eso es lo más importante.
4: Vaya y firme. Vaya y firme y luego ya el día de la elección va y vota.
2: Va y vota.
4: Claro. ¿Usted en su manita tiene el poder?
3: Claro. Claro.
2: Llama y te pega el corte.
8: Hay una persona.
3: Ah, este ya está, pues sí. Ya la pasaste.
2: Bueno. Sí, buen día.
12: Buenos días.
2: Díganos.
3: Sí.
12: Oiga, el señor Yoshida va a votar por el amigo extraterrestre que tiene. Acuérdate que dijo eso una vez.
3: Sí, tiene un amigo
12: extraterrestre. Y aparte extraterrestre. De eso, Carlos.
2: Carlito.
12: A Varela no le llegan a los talones, tú.
4: Gracias. No, yo no estoy diciendo que le llego a los talones. No, él lo dice muy orgulloso.
2: Sí, claro.
4: Soy el único periodista con el currículum al revés.
3: Él empezó siendo periodista y después locutor.
4: Él empezó siendo director de noticias y luego él lo explica. Hey. Y sí. Lo ha dicho aquí al aire.
3: Sí. Excelente, el Felo. Excelente.
4: Sí.
3: Es un excelente. El Felo es excelente. Correcto.
4: Sí, me para que no van a amarrar navajas y a inventar chismes más tarde.
2: Es como la gente. Hombre,
4: sí, cara, sí, cosas, sí, no sí.
2: Lo que les conviene.
3: Sí, ya sabes.
2: Vamos. Sí, 8:07.
3: Regresamos.
2: Ahí regresamos.

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2: 8:15.
3: 8:15 minutos.
2: 8:15. Avanzando en lunes.
4: El tiempo se nos echa encima.
2: Y Emily. Movidita la mañana.
4: ¿Cómo está, Emily?
5: Buenos días, mi Tony. Buenos días.
2: ¿Qué pasó?
5: Bueno, pues muy bien, gracias a Dios. Aquí ya lista pues para empezar a trabajar en esta semana. Pero primero que nada, Tony, bueno, gracias a Dios por estar aquí. Primero que nada, pero quiero extender una felicitación muy, muy, con mucho cariño a cada uno de ustedes, locutores, por este día, y sobre todo con un gran agradecimiento, Tony, por estar sirviendo a nuestra comunidad, por dar información, por hacernos reír, por estar con cada uno de nosotros en cualquier situación. Ustedes allá y en cada casa o en cada hogar, bueno, en diferentes temas o situaciones, dificultades, dolores, pero ustedes siempre están presentes y los quiero reconocer en este día por esa labor. Gracias por estar conmigo, mi Tony. Tantos años ya tenemos, ¿cuántos? Como 12 o 16, yo ya perdí la cuenta. Así es. Pero yo estoy muy agradecida porque han sido en mi vida, en mis últimos años, han sido personas maravillosas que me han ayudado a salir adelante. Y sobre todo que me han ayudado a crecer como persona, como negocio y poder ayudar a tanta gente por su medio. Gracias, Tony. Y muchas felicidades a cada uno de ustedes. Saben, gracias, que los quiero. Pero aquí estamos, mi Tony.
4: Pastel.
5: Claro, hay que festejar, Tony, primeramente la vida, porque Dios nos la da. Y hay que festejar este día. Y así, claro. Es que si hacen pastel o no hacen, me avisan.
4: Órale, ya dijo.
5: Pero aquí estamos, mi Tony, ya estamos, gracias, listos para poder platicar. 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Hay cambios, y si hay cambios, hay cambios en planes de salud, pero muy buenos, Tony, extensos, y bueno, cambios que yo les voy a ayudar a entender, sobre todo entender, si usted ya tiene un plan médico, háblenme inmediatamente, vamos a hacer la cita. 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No se quede con la misma. 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Pero también tenemos otras opciones. Recuerde que cambian lo de los medicamentos, cambian también la red de doctores. 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Estos planes de salud, ¿qué pasa? 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Soy la persona que va a ir y siempre me va a encontrar. Gracias, mi Tony.
4: Cuídese, buenos días.
2: Ándele.
4: Buenos días, bien. Emily. Ahí está Emily con toda la información esta mañana. ¿Cómo amanece la gasolina en El Paso? La más barata está en Murphy USA de East Lake, 388. Murphy USA en East Lake Boulevard, 388. Speedway, 388. En Costco, 389. La regular. Y de ahí en más, Sam's, 392. Sam's Club, 392. Circle K, 396. Bueno. Así están los precios de la gasolina. En las demás, todas arriba de los 4. Dice, están muy bien las manifestaciones que están haciendo en los eventos disfrazados de la presidenta. Ya solo nos falta convertir esas manifestaciones en votos cuando estén las elecciones. Así como gritamos en contra de Morena, vayamos a votar para sacarlos del poder, dice una persona por acá. En Sam's Pelícano, 392, ya lo dijimos en este momento, 392. A ver... ¿Qué tengo por acá?
2: ¿Qué andáis?
4: ¿Qué es esto? A ver. Pero no sé qué dice. A ver. ¿Qué hay?
2: ¿Y Loret?
4: Espérate. Ah, es un rap contra Anderita. A ver.
6: Chihuahua le tienen miedo. Dicen que Chihuahua le tienen miedo. No es miedo.

0: Serie erección, que quede claro el mensaje. Miedo no, repudio.
1: Andrea Chávez.
2: ¿Cómo, hombre?
1: Es pa' Andreita.
2: Ah, mira, qué cosa.
1: Mira.
3: Pues aplica para 2-3.
2: Para 2-3.
1: Oye, irá a tener a los dos ahí enseguida. Claudia, a los dos.
2: Ah,
3: si viene.
1: Y Andrea, sí.
2: ¿Pudiera ser?
1: Sí.
4: Wow. Pues deje usted a los dos, a los cuatro que quieren.
1: No, pues, las otras cuatro no pintan.
4: ¿Pero cuatro quieren pintar?
1: Sí, sí quieren pintar.
4: ¿Quieren pintar?
1: Pues sí. Ahí está. Híjole. Bueno, así las cosas, Armando. Así las cosas. Qué maravilla de canción, la pura verdad, mi Tony.
2: La pura verdad.
1: Andreita.
2: ¿A qué viene? Ay, Andreita. ¿A qué viene la presidenta? No, ¿a qué viene?
1: Yo creo que cometería un error al nombrar dos candidatos Morena en Chihuahua. Andrea y a Juan Carlos Loera de la Rosa.
2: ¿Eh?
1: Sí, es en serio.
2: ¿Pues entonces a cuál?
1: Pues sí. ¿A cuál?
5: Tiene más probabilidades, Andrea.
2: ¡Qué barbaridad!
1: ¿Tiene más probabilidades?
3: Sí, yo creo que sí. Yo también coincido con el profe.
2: ¿Qué cruz? Bueno.
1: Pues sí.
2: O ya. Yo creo que ya viene a darle banderazo, ¿no?
1: Pues quién sabe. ¿Vez? ¿Quién sabe? ¿Quién sabe cómo venga a estar la cosa? Pero sí, se me hace que está medio complicadón.
5: Está Chevron.
2: ¿Está qué, profe?
1: Chevron. Chevron. Como la gasolina.
2: Ah, está como.
1: ¿Verdad?
2: Hey. Bueno, vamos a ver.
1: Sí.
2: A ver qué pasa.
1: ¿Qué vamos a hacer, licenciado?
2: Pero sí, ya es tiempo que salga ahí el elegido o la elegida, lo que sea.
1: Tony Andrea tendría más probabilidades, pero le falta mucha experiencia, pues toda. Por favor, la frase clave del señor Yoshida.
3: Y yo les pregunto, ¿qué nos garantiza la experiencia? Pues es
5: nada.
3: Nada.
1: Es muy importante que la escuche con tiempo y se va a impresionar todo lo que dice esta periodista del gobierno de Obrador. ¿Qué es este?
2: ¿Quién es?
1: Un podcast. Buen día, Tony. Escucha esta entrevista y después, si se puede, opina sobre esto. Saludo. Al rato le escucho.
2: Al rato.
1: ¿Qué mandaste, loco? Ah, lo del chino.
2: El chino.
1: Ey, qué bonito.
2: Se ve suave.
1: Sí.
2: Me recordó muchas cosas.
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1: ¡Ah, qué bonito!
2: ¡Taquetos!
1: Los taquetos del chino.
3: Tenampa.
2: Hijo de la fregada.
1: Los que tuvimos el gusto de conocerlo, al buen Chino.
5: Un
1: viejazo.
5: Tony se murió y nunca dejó de hablar como la gente de Torreón.
1: Nunca. No, no te vas a dejar caer.
2: No te vas a dejar caer.
1: Así nos decía cuando llegabas ahí con él. No te vas a dejar caer.
2: Ahora.
1: Oye, este conductor que se murió, Carlitos, en la fila del puente.
3: En la fila del puente, el que nos comentaba Fer.
1: Le dio un
3: infarto. Al parecer un infarto.
2: Avalanche.
1: ¿Cómo hay infartos, va? Cuídate, Lencho. Mira, mira. ¿Y tú qué, mi Tony?
3: Se está muriendo gente que antes no se había muerto.
2: Hay que cuidarnos porque...
1: Sí.
2: Sí, sí, sí.
5: Y gente joven.
2: Gente joven,
1: profe. Sí, profe.
2: Muy cierto.
1: Gente joven. Gente joven.
2: El estilo de vida, profe, que se lleva en la actualidad o llevamos.
5: Sí, exactamente.
2: Tiene mucho que... Influye mucho. Pero bueno.
7: Pues sí, mire. La persona que habló es la que le está enferma de los riñones. Sí. Esa persona se tiene que atender la causa, ¿verdad? La presión alta, la diabetes. No hay nada, un remedio milagroso que le quite el daño a los riñones. No, no, tiene que atender la causa. El riñón actúa por una causa. Tiene que ver esa causa. Tiene que ir al doctor antes de que sus riñones se le acaben.
1: He dicho.
2: Pues sí, hay que atenderse.
1: Hay que atenderse, todos los problemas. Sí. Pero la verdad es que, ¿sabes lo que cuesta un urólogo, una consulta de un urólogo?
3: Que no hay en el seguro, ¿eh?
2: No hay.
5: No hay nada.
1: En el seguro no hay nada.
2: Por fuera eso no hay nada. Es un buen billetillo para empezar.
1: $2,800 un urólogo. Son los que más cobran.
2: Sí. Carito.
1: Tony, ¿qué tal le pareció el juego de Cruz Azul y América? Bueno,
2: ¿no?
1: Pues nos siguen metiendo 4 y luego los terminaron zurrados los del Cruz Azul, 4-3. Sí. 4-3 terminó. Estuvo muy bueno el juego, muy bueno. El América exhibiendo su falta de defensa, como no tengan ustedes una idea. Pero bueno, finalmente.
2: Va a variar.
1: Sí, estuvo bueno el juego, emocionante.
2: ¿En vivo? Vámonos, en vivo.
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2: ¡Échale!
9: Déjenme les complemento la información aquí del encobijado del campanario.
2: A ver.
9: Pues resulta que dice una vecina que ella... escuchó ruiditos desde las 4 de la mañana, o sea que el cadáver ahí le llovió.
2: Ah, mira.
9: Y todavía no lo recogen, y ahorita en este instante va llegando criminalística.
2: Apenas
9: va llegando criminalística.
3: ¿Es de esta madrugada entonces?
9: Sí, ya tiene. Fíjate, si la señora escuchó ruidos a las 4 de la mañana, seguro que lo pusieron antes. O sea, a esa hora medio yo ruido. La señora, a lo mejor su instinto la despertó, ¿no? Pero está en un callejoncito encobijado, en una cobija clarita, blanco con azulito, un cobertorcito, amarrado de pies y manos y encobijado. De madrugada, ¿qué te gusta? 3-4 de la mañana. La señora dice que oyó ruidos como las 4 de la mañana, pero está todo encharcado, está remojado, está todo. Entonces ahí le tuvo que haber llovido algo. Cadáver que dejaron para llegar a la víctima número. Acabo de checar con fiscalía, está manejando la víctima número 13, de los cuales hay dos osamentas, uno de los cadáveres es mujer, y el día de hoy esa sería la primera víctima. El fin de semana hubo 3, uno el viernes, 2 el sábado y 0 el domingo. Uno el viernes, 2 el sábado, 0 el domingo.
3: Así los tenemos, Fer.
9: Y el día de hoy.
3: Nos amanecemos con el primero.
9: ¿Ande?
3: Que nos amanecemos con el primero. Este.
2: El primero.
9: Sí, es correcto.
3: Sí, porque el de acá, el del puente, al parecer es un infarto.
9: Sí, va a ser muerte natural.
3: Ajá.
9: Muerte natural. El hecho es por tu rumbada.
2: Es por mi rumbada.
9: Enfrente.
2: Ese sector es muy
10: Muy a Mateo.
9: Pues les dije, cuando veníamos en camino, les dije que era la misma callecita y dos cuadritas de diferencia, tres, de donde fue los heridos de los escopetazos, ¿se acuerdan?
10: Sí.
9: La no familia sea, que les tiraron con la escopeta. Y entrando aquí al campanario, a mano derecha, es en donde les encanta dejar encobijados.
10: Regalitos.
9: Ahora le cambiaron de rumbo. Ahora le avanzaron dos cuadras.
10: Dos cuadritas. Qué barba.
9: Nada más. Pues enfrente de tu casa, Lencho.
10: Sí, enfrente, ahí está el campanuco.
9: ¿Campanuco?
10: El campanuco. Ni hablar, mi Fer. Apúntenle a la lista.
9: Apúntenle. Ah, ¿te acuerdas? Apúntenle. Hay encharcamientos aquí por las torres, Lencho, todavía.
10: Sí,
9: aquí donde está el Sams, Plaza de las Torres, a Ramón Rayón, está encharcado todavía. Digo, sí se avanza, pero está encharcadillo.
10: Hay charquitos, acumulamientos de agua, es correcto, mi Fer.
9: Así mero.
10: Bueno,
3: ya hay más circulación, Fer, por la Avenida de las Torres.
9: ¿Ya qué?
3: Ya hay más circulación, estaban diciendo que estaba saturadito el tráfico.
9: Es que está hasta el copete, hasta el tope, aquí seguimos. Todavía vamos aquí enfrente de Plaza de las Torres, todavía llegamos a Troncoso.
10: Fíjate, para variar.
9: Sí, sí, sí.
10: Paciencia, serenidad y paciencia.
9: No, entonces, sí, estaba hasta el tope, ¿no les dije cómo estaba la Villarreal Torres?
3: Sí, también.
9: Toda, hasta Sendero. Hasta Sendero, desde Juan Pablo hasta Sendero, hasta el gorro. Y aquí por las torres, pues debe estar ahorita llegando al Puente Eterno. Déjame ver dónde está la fila.
10: Ahí se pone
9: pues
10: suave.
9: Entonces debe estar aquí en la Troncoso, de la Troncoso para allá.
10: Más o menos.
9: ¿Eh?
10: Órale, cuidado, mi Fer.
11: Oye, Fernando.
10: Dale, profe.
11: ¿Y qué hicieron los amontonados de los caballos?
9: ¿Los caballos? ¿Cuáles caballos? ¿O qué?
11: Los amontonados en los caballos del camino cerrado al puente.
10: Ah, el puente acá. De acá, los que estaban allí,
3: a la altura de los caballos, Fer, para el puente libre.
10: Los que estaban allí.
9: ¿Qué tiene?
11: ¿Qué? Dijiste que había como 40 o 50 vehículos.
9: Estaban hechos bola todos los que no ven noticias, radio, televisoras, los que no ven... Facebook, están todos hechos bola ahí. Pues si toda la semana diciéndoles que está cerrado, están todos hechos bola ahí peleándose los tránsitos, o seleccionando este sí, este no, este sí. El que iba para la uni y que se identificaba por lo que van a pasar despacito, y luego entrar a la universidad, está otro oficial, me consta, porque nos dejaron entrar a documentar el montaje del escenario. Ahí se lo mandé a Carlitos. Ahí nos dejaron entrar y ahí estaba otro oficial. Viene a la universidad. Pásale. ¿Viene a grabar? Pásale. Todavía, o sea, dos filtros para poder llegar ahí, y la gente aferrada a querer cruzar. No se puede, está cerrado.
10: Entiendo.
9: El trabajo está cerrado, no caben. Los que se colaron son motociclistas, y los de los patincitos eléctricos, esos se colaron por ahí dos, tres.
10: Te digo.
9: Pero está cerrado hasta el miércoles.
10: Al caso, allá como por el jueves, si acaso.
9: Por allá.
10: Órale.
3: Oye, Fer, justo en estos momentos está llegando el boletín
9: de
3: que realiza Gobernación Estatal. 296 inspecciones y clausura 19 establecimientos durante la última semana.
9: ¿Cuántos reportales? ¿Cuántos?
10: ¿Cuántos? Ah, no le toques ahí, Fer.
3: Y no ha surgido más información, ¿verdad?, de lo que pasó ahí en Portales.
9: Pues
3: ya ves que tú nos comentabas que hasta hombres habían... Sí,
9: también hecho... hombres salieron en condiciones bárbaras. Estuvo mandando mensajes la gente, que no era la primera vez, que aparte de las damitas, también hombres llegaron a sus casas en malas condiciones, que lo dijéramos, nos pedían los familiares, mamás, yo creo, preocupadas.
10: Sí, pues una de dos, Fer, ¿les están dando mugrero o ellos mismos ahí combinan cochinada con alcohol?
9: Aparte de clientela y para no gastar y no invertir, pues lo adulteran.
10: Pues sí, órale.
9: Trabajadito con mugrero.
10: Para que rinda.
9: Exacto.
10: Sorry, mi Fer.
9: Ora.
10: Cuídate mucho.
9: Adiós.
10: Órale.
9: Gracias.
10: Ahí está, buen Fer. Vámonos. 8:39.
3: Vámonos.
10: Ahí regresamos.

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0: Me diga qué le sale bien a Morena. ¿Nada? Filotototas de trailers. Porque se le cayó otra vez el sistema.
4: ¿Otra vez?
0: A los de la aduana. Ay, a favor.
5: Ándeles, ándeles. Siguen cobrando sin trabajar y el Tony tirado se los va a descabechar.
6: ¿Que ya vamos a desayunar?
5: No, abuelo, que Tony tirado se los va a fusilar. Oye, abuelo, tú nomás pensando en comida.
0: Sí. Bueno, yo nazo con el sistema caído, pero del cerebro
4: también.
0: Así como andan los señores de la aduana, así ahí en el puente libre. Filotototas de trailers porque se les cayó el sistema otra vez. ¿Qué creen?
4: Cerebro.
0: Ahí están los pobres traileros esperando horas para que los señores reanuden el sistema. ¿Qué les funciona bien? El cerebro es lo que deberían de reiniciarse. A ver si así pueden hacer algo. Estos de Morena han resultado un fiasco en todos los aspectos y en todos los sentidos. La aduana echa un verdadero problema, señores. ¿Qué les pasa? De ver. En serio, váyanse. Pónganse a trabajar de plano, ya lárguense con todo el dinero que ya se han robado de todos lados. Ahí en La Habana, por ejemplo, es un bailongo con la corrupción, que para qué le platico. Pero bueno, aquí los tenemos ya en la mira y nos los vamos a fusilar. No más, para aprovechar el viajecito.
4: No más, no más.
0: ¡Fuego! ¡Fuego!
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4: Ocho de la mañana con 43 minutos. Me están mandando por acá mensajito. Me dice, esos saquitos verdes que colocaron en diferentes cruceros de la ciudad es puro escombro. Sabrá Dios qué funcionario tiraría alguna construcción en su casa y aprovechó este asuntillo de esos costales verdes. Con la lluvia se remojaron y ahí está el tiradero. Quítenlos mejor. La ciudad está fea y con este asuntillo de esos costalitos verdes se afea aún más. Pues pura, sí, pura. Pues yo no sé para qué ese asunto, de veras, pero bueno. Ahí comentaron que
5: para era los cuestión, semáforos inteligentes.
4: Que era por semáforos inteligentes.
6: Lo señalamos en su momento, una gran burrada.
4: Se ven mal, la verdad. Se ven mal. Al rato van a estar ahí todos cagados con los de los gatos y de los perros y orinados, pero bueno. Funcionarios al fin. Bueno. Bueno.
5: Hello.
4: No, muy bien. Que siempre no. I'm sorry for you, dijo. Pero siempre no. 8 de la mañana con 46 minutos. 8 de la mañana con 46 minutos. Como ya lo dijo Carlitos, continúan las la alerta, pronóstico de lluvia en los próximos días. Prepárese, resígnese, chéquele bien.
5: Toda la semana. Déjame checar si todavía se mantiene el pronóstico de lluvias para el resto de la semana.
6: Como tormenta, Carlitos, ¿no?
5: Sí, para 22 grados centígrados en estos momentos. 22 grados centígrados y... Hoy esperamos una temperatura máxima de 34 grados, la máxima, con un 15% de posibilidades de lluvias. Para mañana 33 grados centígrados, la máxima, con un 15% de posibilidades de lluvias. Ya no aparece la alerta de tormentas para el miércoles, profe.
4: Ok.
5: Ya no, me marca... Aquí 31 grados centígrados, la máxima para el miércoles, una mínima de 20, 20% de posibilidades de lluvias para el miércoles. Para el jueves igual, 20% con 30 grados centígrados como máxima. Para el viernes 31 grados centígrados como máxima y un 20% de posibilidades de lluvias. Órale. Sí, para el miércoles sí me marcaba tormentas, ya no, pero sí pronóstico de lluvias toda la semana.
4: Pronóstico de lluvia para toda la semana, llamadita. Pero bueno, se fue.
5: Es más, bueno, inclusive me lo marca hasta fin de mes.
4: ¿A poco sí?
5: Pronóstico de lluvias, todos los días.
4: Órale.
5: Hasta ahorita es lo que me marca.
4: Bueno, pero bueno.
7: Bueno, buenos días.
4: Buenos días.
7: El sábado se iluminó la estrella de la montaña Franklin con los colores de la bandera mexicana.
5: Sí.
4: Órale.
7: Se veía hermosa la estrella con los colores de la bandera mexicana.
4: Ahí nomás.
5: Y creo que va a durar así toda la semana, ¿no?
7: No, ayer no. Ayer ya no, Carlos.
5: Ah, ya no, ok.
7: Anoche ya no la pusieron. Yo la tengo enfrente. Aquí donde vivo, en el paso. Y no, nomás el sábado.
5: Ah, es que
7: el sábado, okay. El sábado fue cuando hicieron la fiesta. Aquí en el paso, inclusive ahí en el centro hicieron una fiesta. Y oí la canción esa que cantaron, la canción que dice, y el zapato de Agustín se le puso.

0: Apruebas, ¿qué es la Pérez? ¿Qué? No, pues no, con... Está por el malecón, pues. Y si tú vives acá para el área de la López Mateos, acá hay casa grande, pues tienes que ir a rodear hasta allá, quién sabe hasta dónde te mando. Es tremendo, pero bueno, como dices tú, esas son las autoridades que tenemos. Gracias.
1: Es lo que hay, ándele, gracias. Mensaje, audio. Ah, información de mi corresponsal en Juárez. Aquí lo tengo. A ver qué nos dice.
2: Para Calibre 800, nuestro director Tony Tirado, Gaby Martí Noticias. Bueno, me encuentro en la zona centro, entre la calle Francisco Javier Mina y la calle Libertad. Aquí donde está precisamente las alcantarillas que está realizando la Junta Municipal de Agua y Saneamiento, que ahora que llovió funcionó. Están arreglando desde la Francisco Javier Mina aquí a la calle Libertad, están arreglando las alcantarillas. En este sector se acumulaba mucho el agua. Bueno, pues ahora hemos visto que estas lluvias han desahogado lo que es las lluvias. En las calles de Ciudad Juárez, Gaby Martí Noticias, buenos días.
1: Muy bien, mi Gaby. Bueno, pues aunque sea ahí, está bien, que funcionen las rejillas y todos los bastos de captación, que por pura coincidencia le andan metiendo trabajito al vasito de captación que está ahí en el Pancho Villa, el monumento Pancho Villa, Avenida Las Torres y Paseo de la Victoria. Ya ve que ahí mi profe Carlitos, cuando son lluvias bastante torrenciales, incluso se interrumpe la circulación porque se inunda precisamente en el sentido de norte a sur. Vamos a ver si esto funciona. Bueno.
3: Sí, muy buenos días.
1: Buenos días. Buenos días.
3: Oiga, hablando de desalojar el agua, bueno, aquí dijo Gaby que era desalojar la lluvia, no es desalojar el agua.
1: Okay.
3: Pero hablando de desalojamientos, ahí en el Drendosa, ahí en el... ya es el hierberío, está crecido bastante, que rebasa la bardita y de por sí ahí en las vueltas no se ve, con los árboles ya no se ve nada completamente. Uh-huh. ¿O estarán dejando que crezca más la verde?
1: Yo creo que sí, es cultivo ya.
3: Pero bueno, ese es un comentario. Y el otro, apenas el fin de semana pasaron por acá la colonia levantando encuesta que para que repavimente las calles de la colonia, pero dicen que tienen que pagar un porcentaje de esa repavimentación. Oiga, ¿y los impuestos? Pero bueno, es recaudatorio, como dice Carlito. Saludos.
1: Ándele.
4: ¿Cómo se llama el programa ese? Donde sí le cobran a los vecinos.
1: ¿Para la pavimentación?
4: Para la pavimentación.
1: Si tienen...
4: Tiene un nombre ese...
1: Es correcto. 8:53.
4: Están reportando que 3 hombres resultaron lesionados en una riña entre vecinos de la colonia La Cuesta anoche. De acuerdo con testimonios recogidos por policías municipales, Jorge, apodado El Jorgillo, y Jesús, apodado El Chucas, atacaron a cuchilladas a Daniel, de 27 años, a Hugo, de 29, y a Francisco, de 31, en una vivienda de la calle Garambullo, cerca del bulevar Zaragoza. A las 23:32 aproximadamente, los agentes preventivos acudieron hasta el domicilio y brindaron ayuda a los heridos, quienes tenían lesiones en brazos, cuello, espalda y tórax, según da a conocer Policía Municipal. Los lesionados fueron llevados a 2 hospitales distintos para su atención, pero no se reporta la detención de los presuntos responsables. Anoche, 3 acuchillados tras riña en la colonia La Cuesta.
1: Ándale, otros.
4: Y también están denunciando a través de redes sociales, o una denuncia anónima, está alertando sobre el presunto uso de sustancias en bebidas alcohólicas de bares de Plaza Portales, luego de los videos difundidos en redes sociales donde aparecen mujeres aparentemente inconscientes al salir del establecimiento del lugar. La persona que realizó el señalamiento aseguró que hace algunos meses 2 de sus conocidos acudieron a un antro únicamente para tomar cerveza y posteriormente comenzaron a sentirse mal, con mareos y síntomas similares a una intoxicación por alcohol. Según la denuncia, sus conocidos habrían sido afectados con una sustancia a la que se refirió como caballo, término utilizado de manera coloquial para describir una

0: droga. Pese a ello, no presentó pruebas que permitan confirmar qué sustancia habrían ingerido. En otro mensaje, la misma persona afirmó haber recibido información de alguien relacionado con el caso de las mujeres captadas en Plaza Portales y señaló que presuntamente se estaría dando alcohol adulterado en establecimientos de la zona. Los señalamientos surgieron después de que autoridades comenzaran a investigar el caso de las mujeres que fueron captadas aparentemente inconscientes en la explanada de Plaza Portales. Hasta el momento no se ha confirmado que las bebidas hayan sido adulteradas ni que las mujeres hayan consumido alguna sustancia.
1: Ándale. ¿Pues tú crees que no?
0: Ahora, bien por los chavos que no las dejaron, que no las abandonaron.
1: Sí, y sí. No vayan ahí, hombre. ¿Quieren ganar unas cervecitas?
2: ¿Quién sabe qué objetivo tenían con las mujeres? Lo que no entiendo es con los hombres. ¿Para qué adulteran a los hombres? ¿Para qué?
1: Ah, pues no falta el desviado, profe, también. Nunca falta el desviadito que anda ahí sobres.
2: Algún maníaco,
1: sí. No, váyanse. No,
0: hay que tener mucho cuidado, hombres y mujeres.
1: Sí. Cómprese sus cervezas y por ahí. No digo que sea lo adecuado, profe. Pero para evitar los antros donde están practicando este tipo de acciones, pues evítelos mejor. Es difícil, están en la edad de andar en el guasaguasa, pero pues es mucho el riesgo. Bueno.
3: Sí, bueno, de hecho, oigan, ¿qué pasó? hablando de de la pisteadera, pues nosotros tenemos la culpa, porque pues ahí vamos, nos hacen, nos dan y ahí no salimos de esos lugares. Me tocó este fin de semana precisamente estar ahí en la otra de los dos números, vamos a decir la 19, para que no, para que hacerles propaganda.
1: 17,
3: oiga, 18. Pero los chavalos se quieren acabar la cerveza de un trago. Todavía no se la están terminando cuando ya les están destapando la otra, oiga. Ay, pues es que eso no es saber tomar ni divertirse. Échese la cerveza y que le aguante ahí, platique a gustito y con una botanita y toda, pero no, se quieren acabar la cubeta en 5 minutos. Saludos,
1: sí, pues día. También
0: gracias,
1: el exceso de consumo, en fin.
0: Sí,
1: 8:57, 8:57.
0: Ahora ya merengue agabrielados, pues ahí les atacan el cobro como sí.
4: Ya toman como cosacos. Qué venga. Bárbaros.
1: No, y se avientan sus retos y toda la cosa.
4: No, hombre. Y ¿cómo se dice? Hacen concurso de chats y de todo.
1: Sí, también.
4: Qué feo, profe. Te digo que antes las mujeres nomás iban a las cantinas por el vato.
1: Por el viejo.
2: Sí, no, el viejo.
1: Ahora van y sí. Se quedan.
4: Ahora van y se quedan con él.
0: Ah, Suma, se llama el programa.
1: Suma.
0: Ah, sí, acá me está diciendo el Fer.
1: Órale.
4: Es Suma. De pavimentación.
0: Ajá.
4: Sí.
0: Sí, es un programa donde los vecinos ponen una feria y ya.
4: Y el municipio otra.
0: Ajá.
2: Misha.
4: ¿El Moche quién lo pondrá?
0: Pues entre todos.
1: Lo que pone el...
4: Pues sí.
1: Los
4: el Suárez, Moche. Sí. El Moche.
1: Qué cosa. Pues sí.
4: ¿Qué vamos a hacer, licenciado?
1: No, pues no. Sigue adelante.
4: ¿Sin llorar?
1: Sí.
4: No nos queda otra. Bueno, recuerde que estamos al aire desde las 6 de la mañana todos los días, llevándoles el mundo de la información de primerísima mano. Defensores, partidos burlan leyes electorales. Bajo la figura de defensores de la soberanía, así es lo que están utilizando para andar en campaña desde hace un año o dos. El Universal hizo un recuento de las figuras ya elegidas por sus partidos como virtuales candidatos para el proceso de 2027 y se consultó en 3 especialistas las características del proceso, donde coinciden que hay adelantados, muy adelantados.
1: Muy adelantados.
0: O sea que hay adelantados y remisos o nada.
4: Morena ya destaparon a varios de los que se convertirán en sus candidatos para el proceso electoral 26-27 bajo las figuras de coordinadores de la defensa de la transformación y la soberanía. Así se llaman.
1: Pues así se llama.
4: Coordinadores de Defensa de la Transformación y la Soberanía Nacional, Morena. El PAN dice Defensa de la Patria, la Familia y la Libertad.
1: Tanto.
4: Y Defensores de México, dicen los del PRI. Lo que califican expertos como violaciones al proceso electoral. Ay, mira, qué expertos son. ¿Eh? Se ve calificado como violaciones al proceso electoral. Eso les permitió andar encampañados desde hace más de 2 años en el caso de Morena con Andrea Chávez, con Cruz Pérez Cuellar y con, bueno, todos. Se trata de una violación a la ley simple y sencillamente con la complacencia del Instituto Nacional Electoral y del Tribunal Electoral del Poder Federal Judicial de la Federación. Ya hay 5 candidatos a gobernador de Morena que están haciendo campaña, es decir, no están promoviendo el voto a su favor, pero están todos los días en medios de comunicación, en reuniones con personas, promoviendo su nombre, y eso se llama campaña.
2: Pongan el nombre que quieran, es una campaña.
4: Es una campaña, el nombre que quieran que le pongan. Ugalde advirtió que, además de violar los plazos de las precampañas previstas por el INE para enero del 2027, también se transgreden las reglas de fiscalización porque no están dando cuentas de dónde sacan el dinero, lo que genera una distorsión, una inequidad y una cancha dispareja. Guadalupe Salmón Villar, investigadora del Instituto de Investigaciones Jurídicas de la UNAM, coincidió en que en el exconsejero del IFE sobre esto, que es un fenómeno reciente, explicó que las condiciones fueron inventadas por Morena y han sido utilizadas en al menos 2 ejercicios electorales previos y ya están siendo replicadas por otros partidos debido a su grado de éxito y efectividad para posicionar liderazgo de cara a los comicios. Así que imagínese usted, ya lo habíamos dicho, lo habíamos advertido, es un acto anticipado de campaña, pero como Morena sabe que pues el INE ya es de ellos.
1: Sí.
4: El Poder Judicial del también, todo es de ellos. ¿Qué?
1: Pero pues no hacen nada contra ninguno, ¿me tiene? Ahí sí está siendo parejo.
4: No, espérate, pero aparte de todo ha sido descarado. Lo de Morena ha sido descarado. Descarado, amando poder. Pues, buenos días, ¿qué opinan del fraude de la canica en Boulevard Zaragoza y Tecnológico? Andan con todo en ese juego fraudulento.
1: ¿Para qué van? La canica. ¿No vayan?
4: Pues no jueguen.
0: No, es no que es un puesto y enganchan a la gente con las canicas como los juegos de la feria.
1: Ándale, feriero. Sí.
0: Ajá.
1: Exactamente.
4: Dice, mi Tony, ¿sí vio el video que le mandé del que quiere ser presidente municipal, Juan Carlos Loera de La Rosa, en Las Vegas? Andaba en el concierto de Carin León, ojalá haya sido el que se canceló.
1: Sí, ese fue.
4: ¿Sí?
1: Sí, no le tocó verlo.
4: Válgame. Pero Tony, pues ¿quiénes son los que autorizan que se construyan más fraccionamientos? Ya no toman en cuenta la carga de energía eléctrica y además la presión del agua. Se me hace que hay una mafia entre los que autorizan.
1: ¿Se le hace?
4: Constructoras. ¿Se le hace?
1: ¿Se le hace? Hay una mafia, amigo. Ay, una mafia.
2: Qué inocencia, ¿no?
1: Sí, qué inocencia, mi profe, la verdad. Ah,
4: qué barbaridad. Bueno, son las 9:04, 9:04 a usted. Gracias por seguirnos acompañando, por estar con nosotros. Andan encampañados de hace 2 años. Todos. Y el INE, se lo pasan por... Anda, ve a ver.
1: Anda todavía.
4: Morena ya anunció a 5 de sus elegidos. Se espera que esta semana salgan los demás. En agosto, la presidenta nacional de Morena, Adriana Montiel, anunció los coordinadores estatales en defensa de la transformación y la soberanía nacional. Fíjese cómo le ponen, le echan crema a los tacos. Coordinadores estatales en defensa de la transformación y la soberanía nacional. Para Aguascalientes, Nora Rubalcaba Gámez. En Campeche, Pablo Gutiérrez Lázaruz. En Colima, Rosa María Rosy Vallardo. En Querétaro, Chago Nieto. Y en Sinaloa, Imelda Castro. Aún están pendientes de anunciar a las y los coordinadores en Baja California, Baja California Sur, Chihuahua, Guerrero, Michoacán, Nayarit, Nuevo León, Quintana Roo. San Luis Potosí, Sonora, Tlaxcala y Zacatecas. Ahí está. Ahí ya está. Todo el mundo encampañado, pero chulada de viejos. Chulada de viejos. Qué barbaridad. México, ¿en qué te has convertido, hermoso país? Por lo pronto vamos a corte.
1: Banquete político.
0: Ah, no. Dice el Fer, el INE es moreno, el Poder Judicial es moreno, y con eso se tiene el control de todo para seguir gobernando hasta la eternidad.
4: Sí, hombre. Señor. Sí, señor. Sí, señor.
1: No, recordemos que...
4: Nada más cierto.
1: No. Me van a decir que no vuelvo al pasado, pero recuerden que eso ya lo teníamos, y sí cambió. Cambió al PAN y cambió a Moreno, entonces sí se puede.
4: Se puede. Entregaron los poderes, Lencho, no seas tan iluso. ¿No? Se entregaron los poderes, nada. Entonces, más. No. Si el PRI hubiera querido seguir gobernando, pero ya el país ya no soportaba, como ahorita ya no soportamos a Morena. Ya no, el país ya no soportaba, ya el PRI era podredumbre, porquería. Hoy lo es Morena, y muchos del PRI están en Morena, pero el poder se le entregó primero al PAN. Se le entregaron 12 años al PAN. Luego regresó el PRI, y otra vez la cosa se puso color de hormiga y tuvieron que entregarle el poder a Morena. Entonces, son entregas, no son real democracia. Vale. Han sido viles entregas al poder. Ni más, ni menos.
1: Ahora pues,
4: regresamos.
1: Vámonos.

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0: Otra lluvia en la ciudad.
3: ¿Y luego? ¿Qué?
0: Y regresaron los problemones
3: ¿y los
0: a
3: baches?
0: Todas las calles de la ciudad.
3: ¿Y los baches?
0: A favor.
4: En casa del jabonero.
5: Que si quiero un noche entero.
4: No, abuelo, que en casa del jabonero el que no cae resbala. Este Tony tirado no deja títere con cabeza.
5: Que si quiero mayonesa. Sí, y más jamoncito.
4: ¡Oye, abuelo!
0: Monitorazo con socavones, con charcos hasta para aventar para arriba, con inundaciones y bueno, ey, drenaje inútil que no sirvió para nada. Estos señores de la Junta de Aguas de Plano son una verdadera monserga. ¿Y qué me dice del bacherío que se volvió a destapar en toda la ciudad? No, hombre, señores de plano, ustedes no tienen abuelas. Si van a hacer las cosas, háganlas bien. Ahí andaban tapando baches como locos y toque. Ya se volvieron a destapar con la lluviecita del día de ayer. No, hombre, señores, ¿qué vamos a hacer con ustedes, bola de inútiles? Buenos para nada. Ni los baches de la Junta de agua, ni los del municipio, no, hombre, los drenajes colapsados, una lluviecita y vaya usted a saber cuántos socavones se vayan a formar en la ciudad. Ahora lo verá, no me diga ni adivino ni pitonizo.
3: No.
0: Lo único que sí le puedo adivinar es que los de la Junta y los de Bacheo son pero de lo más inútil que hay en Juárez. Ahí les va, a los dos, parejito,
3: ahí se da.
0: Municionazo cuatro.
3: ¿Cuatro?
0: Juego.
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10: Ahí estamos ya, 9:13, 9:13, 9:13, sí, 13. Ahí vamos, avanzando la
11: mañana. ¿Esta mañanita?
10: Sí, fresca, amaneció fresquecita.
11: ¿Es de hoy?
10: Sí,
11: es de hoy.
10: Lluviecita. Posibilidades de lluvia, cuídese, protéjase.
12: Ya no van a regresar los calorones, ¿verdad, Carlitos?
11: No, ya no, profe. No, profe, ojalá. Ya no. Hoy sería, según lo que alcanzamos a detectar, sí, sería el día más calientito. 34 grados, los aceptamos con mucho gusto. Esos 34 graditos como máxima, pero ya a partir de mañana, 31, 30, ahí vamos a andar. 30. Lo que resta del mes, según nos indica nuestro trapómetro. Hasta ahorita.
12: Que no falla.
10: Que no falle. Así está suave el clima. A gusto. Ya se disfruta el estar acostadito ahí, durmiendo, sin los abanicos, sin las refrigeraciones. A gusto. ¡Súbele!
11: Pues y sí. Arráncale el botón.
13: Ahí me dejas.
10: Y arráncale el botón.
13: Sin hablar, hombre. No.
10: Oye,
13: ahí es van. Chairo, por eso.
10: Eso es Chairo.
13: Dice, ¿de qué hable? Vaya a hablar de López, ahora mejor le bajo el micrófono.
10: Qué barbaridad.
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13: Si los compras, les vas a regalar una proteína.
10: ¿La Plus proteína? Ajá.
13: Ok.
10: Es correcto.
13: Perfecto.
10: Pásenle por ellos, se acaban. ¿Ya? Se acaban.
13: Ya están. Perfecto. Perfecto. Y nomás el Lenchón. No, y le paso municionazos en contra de Morena. Y el Lenchón pasa. No los pasa.
10: Sí, ¿cómo no?
13: No.
10: Todos los paso.
13: No es cierto.
10: No es cierto.
13: Yo estoy checando. Si ve que son contra Morena.
10: ¿Cómo no? Tenemos tres muy buenos.
13: Nomás nos ha pasado el de. El puro de los baches esta mañana.
10: El de la lluvia.
13: El de la lluvia.
11: Es que ese está doc.
10: Sí.
11: Pues
10: sí
11: está doc, ese no pierde vigencia aquí en Juárez.
13: No, pues ahí lo podemos, ya les dejo de planta.
10: De planta. Ya, pero bueno. Sí, ya.
14: Bueno, buenos días.
11: Buen
10: ¿qué
11: día.
10: Pasó? ¿Qué pasó?
14: Buenos días a todo mundo.
10: ¿Qué pasó?
13: ¿Qué dice? Buen día. Mande.
14: Pony y asociados.
13: A ver.
14: Fíjate que yo, mi carnal, bueno, ya no está con nosotros, ya se fue. Pero mi carnal era muy amigo, tenía muchos locutores amigos hoy.
13: Sí, oye.
14: Yo estaba chavillo y yo me acuerdo, recordando las estaciones de radio viejas, yo me acuerdo que mi carnal me llevaba mucho ahí en el Mercado Juárez, en el callejoncito. Estaba una estación que se llamaba Radio Isela, ¿te acuerdas?
11: ¿Te acuerdas, Carlos?
13: Claro.
10: XJC.
14: Ahí iba mi carnal mucho con este, conocía muy bien a Vélez, a Héctor Vélez.
15: Héctor Vélez Ortiz.
14: Sí, lo conocía muy bien y conocía muchos al compa ese del Corrido Mexicano también. Y me estaba yo cuadrando, es que lo tuve a pasar por ahí, por ese callejoncito.
13: Ajá.
14: Y me acordé, me trajo recuerdos de que ahí iba yo con mi carnal a esa estacioncita.
13: era la X, E y C. ¿Te acuerdas que se llamaba? Se llamaba Radio Isela.
15: La X, X, X, C,
13: J, C. No, la X, C, J, C era la Pantera, profe. Allí no, la que estaba era la, la I, C.
15: Radio Isela.
10: Radio Isela.
13: La X, E y C.
14: Y ahí en el paseo, en el paseo continental había muchas estaciones.
13: Ahí estaban las de Radio Centro.
14: Antes le íbamos, ahí también iba con el caporal de Camargo, un viejo que sí conocía a mi hermano.
13: Ahí en el, sí, en la rancherita.
14: Sí, a lo mejor hasta el profe, porque el profe también ya no se encoge en el primer error, ¿verdad?
13: Por
14: la
13: fortuna, no conocí. Pero el profe estuvo en... ¿Tuviste tu plaza en cuál, profe?
15: Pues yo llegué, le visito la XSJC cuando llegué y la recorrí todas.
13: Sí,
10: dele.
14: Sí. ¿Sabes también de qué me acuerdo, Tony? Uh-huh. Me acuerdo que había una escuela de locutores ahí en Juárez, ¿te acuerdas?
11: ¿Te acuerdas?
13: Con el profe Jajá.
14: Ándele, decía, iba a mi canal también mucho con esas compas de ahí. ¿Qué tiempos ya? Ya llovió.
13: No, antes, pues, los locutores teníamos dicción, pues sabíamos trabajar. No, es puro mamarracho.
14: No cualquiera, ¿verdad? No cualquiera requería...
13: Teníamos que pasar un examen.
14: Sí, cualquier loco le entra ahí.
13: De voz, de...
10: Canao, porque estoy grabando.
14: No, pues yo no los conozco, no sé. A lo mejor quieren... A lo mejor son preparados. Yo no conozco a Lencho, no conozco a Carlitos, no lo conozco.
13: Teníamos que tener...
11: No se pierde nada, bueno, tampoco.
13: Teníamos... cierta preparación.
14: Ándese.
13: Cierta preparación. Era un examen.
15: Teníamos que ir a la Ciudad de México a probar el examen.
13: Así es.
14: Y tenían muy buena retórica, muy buena. Tenían que saber hablar bien, ¿verdad?
13: Claro, claro.
14: No, era cualquiera que para acá y que para allá.
13: Cualquier mamarracho.
15: El que acabó con todo eso fue Ernesto Cedillo, fue el que acabó con todo eso.
13: Sí, quitó el examen de locutor.
14: Ese fue el que acabó, porque ¿qué hizo el carajo viejo ese?
10: Pues eso, sí. Eliminar el examen.
13: Era puro mamarracho ahí.
11: Pues sí, pero los que llegamos aquí sin hacer examen, ¿qué culpa tenemos?
14: Pues sí, pues pobrecitos, hay que darles un...
13: ¿Tú no hiciste examen, Carlitos?
11: No.
14: ¿Qué culpa tiene uno de que no...? Es culpa de uno que reprobaron kinder.
10: No, puras prácticas y las horas de...
11: Un año de prácticas. Un año de 10 de la noche a 2 de la mañana, descanso.
10: Yo estuve pero en la escuelilla que tenían los Ibarra en la 16, la pirata, que no nos quería don Mario.
13: Ah,
10: en esa escuelita. Okay.
14: Mario de Garretas, también lo conocí.
13: Yo creo que de los que hicimos examen ya quedamos poquitos, ¿eh?
11: Yo estuve en esa escuela también, Lencho. Sí, pero cuando a mí me dijeron como a la semana y media que me dijeron salte porque esa no es...
10: Que no es oficial.
11: Ajá, entonces yo me salí.
10: Ahí estuvo este profe, Abel Ávila, ¿se llama, profe? ¿Usted, Tony? El de Chihuahua.
13: Abel Salinas.
10: Fue uno de mis profes, Lalito Bueno, otro de mis profes también.
14: Mira, Tony, déjame te paso un dato. Mira... I'm a Vietnam veteran, yo soy veterano de Vietnam. Acá vivo en El Paz, pero soy de Chihuahua. Yo estaba en Vietnam, Chihuahua, compa, y no lo vas a creer lo que te voy a platicar. Estaba yo en guardia una noche. Eran como las 3 de la mañana y estaba oyendo un rollocito ahí que teníamos. Pues y fue la única vez que logré eso. La X se elevó, compa, la agarré. Muy, muy, muy quebrado, muy, sí, muy fregado, pero la agarré, la XL, en Vietnam la agarré.
13: Ajá.
14: Y yo le platiqué al profesor Valenzuela que trabajaba ahí en la XLO, de los últimos días que hubo. Y no lo quería, no, hijo, no puede ser. Bueno, le dije, ¿por qué le voy a estar contando eso? Pues, ¿qué caso trae?
13: Y transmitía con 150 mil watts.
14: Sí, muy fuerte esa estación, muy
13: se
14: fuerte.
13: Se escuchaba de Alaska...
11: Guamas.
13: Hasta Patagonia.
10: ¿Hasta Torreón?
13: No.
10: ¿Más allá? No, sí, que vas allá.
14: Yo la agarré a las 3 de la mañana y acá era como la mañana, era otra hora muy diferente.
13: ¿Se recibían cartas de Escocia, de Suiza, de Europa?
10: Bien nomás.
13: ¿Cartas?
14: ¿A ti te tocó trabajar ahí en la estación vieja, Tony?
13: Me tocó nada más con 50 mil. Con 50 mil watts,
14: sí. ¿Por qué nadie le escribió un libro, hombre, de todas esas cosas?
13: Sí, hay un libro, pero se llama La historia y la radio en Juárez.
14: A ver si lo hay.
11: Pero es general.
14: A mí me gusta mucho.
11: No es exclusivamente de Radio Cañón.
14: Bien y be happy, órale, como dice la canción.
10: Ya está hablado.
13: Sí, se vale, transmitían.
10: Gracias.
13: En este, con 150 mil watts.
10: 150, ahí.
13: Sí, era. Uf, se escuchaban.
15: Mi licencia, yo no quiero lograrla con el examen escrito, yo no la. Y tiene la licencia de febrero de 1968.
10: El 68.
13: La mía tiene.
10: Oh, nada, con mi jefe todavía yo.
13: Mi fecha es en febrero de 1979, profe. La mía. Y ahí la tengo, por cierto, en mi oficina. Ahí tengo mi licencia. Sí.
11: Yo también tengo la mía.
13: Era como un. No, ya ustedes les dan una hoja de máquina.
11: No.
13: Certificado. Así como certificado.
15: El nombre correcto es certificado de aptitud.
10: Es correcto.
11: Sí, es un certificado de aptitud.
13: Y el de nosotros era licencia de locutor.
10: Con un compendio de los principales artículos que debe uno de llevar a cabo.
13: Tenías que aprenderte los 65 artículos de la Ley General de Radio y Televisión.
10: Es correcto.
13: Te los tenías que aprender al dedillo, porque no sabías cuál te iban a preguntar y la explicación que te ibas a dar si caías en un a según. Un informe de idiomas, 5 idiomas, saberlos por lo menos pronunciar. Un examen de 100 preguntas de conocimiento general. Y un examen de aptitud. ¿Verdad, profe?
15: Sí, que era cultura general.
13: Cultura general. Un examen de pronunciamiento de inglés, francés, italiano, alemán e inglés.
15: Y el mosca dijo de aquí, improvisara sobre un tema.
13: Sí, sí, tenías que improvisar, porque ese era el examen de aptitud. Y eso era lo que presentaba el examen escrito. Primero presentabas en un día el examen escrito, 100 preguntas de conocimiento general. 100.
15: Y lo probabas y iba a salvar.
13: Sí. Yo lo pasé con un 7.2, profe. Y era una calificación alta, según me dijo el viejo aquel que no era una mujer la que nos hizo el examen.
10: Ahí está.
13: Y 7.2, y dice, o sea, esa es una buena calificación. Va.
10: Pues venga.
13: Pues bueno.
11: Pues ¿cómo estarían los peores?
13: No, ¿qué te pasa? Pero ahí estaba, junto conmigo estuvo el hijo de Mario Legarreta, abogado.
10: Ah, la abogada.
13: Sergio y el otro, ¿cómo se llamaba, profe? Sergio Legarreta y... No me acuerdo cómo se llama el otro.
10: Adelante, buen día.
13: El doctor. Sí,
16: buenos días.
13: Sí. Sí.
16: Acá el compa Chuy.
10: ¡Ese compa Chuy! Chuy. ¡Mi Chuy! ¿Qué pasó?
16: No, pues aquí, profe, Tony, Carlitos, Lench. Aquí sacando aceite.
10: Es todo.
16: Para que, a ver si sacando más aceite bajan la gasolina, que está carísima, pero no entre.
10: No creo.
16: Oye, les voy a contar una pequeña anécdota, hablando de esos tragos adulterados. Mire, era como más o menos el año 93. Ahí estaba yo en El Paso y tengo una prima, ¿verdad? Y en aquellos años pues mi prima estaba de muy buen ver y tenía una amiga mucho mejor que Carlitos. Clacarelli Ruiz no traía nada contra esa amiga de
11: mi prima. ¿No me diga eso?
16: Y no, pues acá el viejón andaba solo, yo estaba soltero y sabe que una vez me puse de acuerdo con la prima y nos de vernos ahí en Juárez en un antro y pues un sábado, ¿no? Pues sobres. Entonces ya llegaron, ya estaban ahí en el antro primero, llego yo y las ubico, güey, me siento y me dice, mira, tómate uno de estos tragos, nos los acaban de mandar a aquellos chavos, digo, los acaban de poner, tómate uno mientras ordenas. No, pues ya volteé a ver los chavos y ahí estaban en la barra y me tomé, traía a salir, tomé un buen trago a uno de ellos sin maliciar nada. Y el segundo trago, empecé a sentir, a bostezar primero, a bostezar así muy, dije, ah, caray. Y me dicen ellas, ¿traes sueño o qué? Le dije, no sé, dije, de repente me dio. Y empecé a sentir los párpados pesados. Y alce ya como, le tomé otro traguito como medio, y llevaba como medio vaso. Cuando ya de plano, y nomás dijeron, o dije, ¿sabes qué? Algo tenía este drink, dije, porque me siento muy mal. Y entonces, digo, déjame hablar con los chavos. Y yo, lo que me acuerdo es que volteamos para allá a ver dónde estaban. Y ya no estaban, ya se habían ido. Y, sí, pues sí. Y ya cuando desperté, ya estaba yo arriba de la ambulancia, fíjate.
11: Ándale.
16: Sí, ya me estaban ahí, ya me reanimaron y me dice, ¿cómo se siente, señor? Y dije, no, me siento muy mal. Y empecé a vomitar. Y me tuvieron que llevar para el hospital a limpiarme, pero quién sabe qué les harían, fíjate, la salvé a las muchachas de algo muy feo. Y yo fui el que pagó el pato y fui a parar al hospital y me tuvieron que limpiar completamente porque dijeron que le habían puesto un sedante muy fuerte a las bebidas.
11: Vale.
16: Y hasta la fecha nos acordamos de eso, las primas, y qué sé qué pasaría con esa muchacha. Pero fíjate nomás lo que, si nomás no llego yo, si nomás no estoy, pues yo, quién sabe qué hubiera pasado.
11: Pues sí.
16: Y pues esa es...
10: Sí, alteradas, como dice mi profe, las alteran. Ahora Dios, ¿qué le pondrá?
16: Pero pues ahí estamos, gracias a Dios, pues no pasó a mayores, aquí estamos, echándole, sacando aceite.
10: Órale, ya está, échale mi Chuy.
16: Ahí está.
13: Échale mi Chuy.
10: Cuídese, el buen Chuy, ahí está.
13: Así es.
10: 9:28, llamadita. Pero bueno.
17: Buenos días.
11: ¿Qué pasó?
10: Señor Salcido, ¿qué pasó?
17: Aquí escuchándolo.
11: Eso es bueno.
17: Bien, gracias a Dios.
11: Muy bien, gracias a Dios.
17: Un saludo al compa Chuy.
11: Ahí anda.
17: De Odessa.
11: Sí.
17: Está bien.
18: Qué bueno. Los partidos de ayer.
17: Pues mire, yo vi dos partidos nada más, señor. El de Chivas y el de los Dallas Cowboys. Esos dos partidos de mamá. Las Chivas ganaron, los Dallas perdieron. Y pues eso fue todo lo que vi. El América ya me acuesto muy temprano. Me imagino que ganó el América porque mi equipo, ¿hombre?, el Cruz Azul anda mal.
10: ¿Se lo pongo?
13: No.
10: Se lo voy a poner.
11: No, ganó el Cruz Azul.
10: Tenga, señor Sergio. Sí, tenga.
11: Sí.
17: Híjole. Ya me dijeron, ya me hicieron el día, de veras. Y es que yo me acosté a las 9:30, 9:15 más o menos. Como es cierto, muy temprano. Pero sí, todo el de los Dallas Cowboys me lo aventé todo. Estuvo, yo quería que ganara el Dallas Cowboys, hombre, pues ya.
11: Pues nosotros
17: ya,
11: también,
17: ya que pero... se levante esa maldición. Yo quiero que ganen ellos, porque qué bonito el estadio. Yo vine encantado del estadio, Carlitos, y Bencho y Tony.
11: Pues sí.
17: Del estadio de los Dallas Cowboys.
13: Pues sí.
11: Bueno.
17: Pero bueno, pues así es el abarrote. ¿Y cómo quedó el Cruz Azul y el América?
13: 4-3.
17: 4-3. Pues estuvo muy bueno, muy peleado.
13: Muy fuerte, ¿no? El segundo tiempo, el primero lo hicieron garras a la América.
17: Ay,
13: no les metieron 7 porque Dios es grande.
17: Sí. Bueno, pues ya no bueno. Acaba el programa y que Dios los bendiga y fuímonos.
11: Cuídense, saludos.
10: Cuídense mucho. Pórtese bien.
11: Ahí nos vemos. Hasta mañana.

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0: Hola, ¿qué tal? Muy buenos días, muy buenos días. Arrancamos el Deportivo 800 con toda la información del deporte local, estatal, nacional e internacional. Quédese con nosotros, iniciamos.
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0: Bien, ya regresamos. Muchísimas gracias por continuar con nosotros. Gracias por acompañarnos. Es el Deportivo 800 y arrancamos con toda la información del deporte local. Como es una tradición en este su espacio, y bueno, pues el día de hoy lo hacemos hablando de la pésima campaña que tiene y que está viviendo el equipo de los Bravos de Ciudad Juárez en la Liga MX. Dice nuestro buen amigo y compañero Sergio Arturo Duarte, continúa racha de la vergüenza de Bravos, metido en una espiral descendente que parece no tener fin, cabalgando por la calle de la amargura y la ignominia, tan cerca y a la vez tan lejos de un resultado positivo. Bravos de Ciudad Juárez sufrió el día de ayer su octava derrota consecutiva en el Apertura 2026 ante Santos Laguna por 2-1 y continuó con su histórica racha de la vergüenza en la Liga MX. En un disputado partido entre laguneros y fronterizos, los visitantes estuvieron a poco más de 27 minutos de su primer éxito en la campaña, pero nuevamente el chato ataque y la endeble saga de los Bravos influyeron en el resultado final. Desde los 11 pasos por la vía penal, el delantero colombiano Óscar Estupiñán, autor de 3 goles de los 4 en el presente torneo del cuadro fronterizo, adelantó a los Bravos a los 53 minutos de acción. Luego vino la reacción de la escuadra albiverde, que igualó el marcador a los 63 de tiempo corrido con un remate de cabeza de Ezequiel Eduardo Baluade a preciso y precioso centro desde la banda derecha de Mauricio Cuevas para el 1-1 momentáneo. El gol de la diferencia a favor del Santos Laguna, que clavó una daga más en el pecho de los desesperados e impotentes Bravos, llegó al minuto 77. Los anfitriones realizaron una jugada bien elaborada, cruzaron la media cancha por sector izquierdo con el balón en los botines de Emanuel Echeverría, quien cedió a Esteban Lozano en 3/4 de cancha, donde Lozano pisó el balón y cedió para el argentino Baluade. Este filtró un pase dentro del área al propio Lozano, quien punteó el esférico a la salida del portero Sebastián Jurado y mandó la pelota al fondo de la meta juarense ante las grandes felicidades y la tibia marca de la defensa fronteriza que hizo agua. De nuevo, el arquero Jurado fue de lo más rescatable en el cotejo por Ciudad Juárez con un penal detenido y al menos otra atajada que evitó un tanto coahuilense. Con el revés, el representativo juarense se hunde en el solitario y oscuro sótano con 0 puntos de 24 posibles, un negativo hito en los anales del fútbol mexicano de Primera División Nacional. El próximo viernes 18 del mes en curso, en juego de la fecha 9, los sotaneros Bravos estarán recibiendo a los Tigres de la Universidad Autónoma de Nuevo León. Una pesadilla, un infierno lo que está viviendo el equipo de los Bravos de Ciudad Juárez en este torneo, que lo convierte en el peor equipo de la Liga MX. Han perdido todos sus partidos. El primero de la campaña, 1-0 ante Puebla. perdieron 1-0 ante Chivas, fueron goleados por Pumas 5-1, Monterrey los goleó 6-1, el América los superó 2-1, Toluca los goleó 4-0, Pachuca los venció 2-0 y ayer fueron superados por el Santos 2-1. 8 derrotas. Tres goleadas, 4 goles a favor y 23 en contra. En el abismo de la Liga MX, donde afortunadamente no hay descenso. Todos sus partidos los ha perdido el equipo de los Bravos y ayer continuó con su racha de la vergüenza en la Liga MX. Así es que mal y de malas para la afición fronteriza, que esperaba este duelo como una oportunidad para sumar sus primeros 3 puntos de la campaña. Desafortunadamente, el equipo de los Bravos no tuvo ese planteamiento, no tuvo esa fuerza, ese empuje para tratar de sacar un resultado positivo de Tierras Laguneras. Y al final el equipo del Santos, que también anda por la calle de la amargura, al menos el día de ayer le dio un momento de alegría a su afición al derrotar al conjunto fronterizo. Y así el camino para el equipo de los Bravos. Se estará recibiendo a los Tigres en la jornada número 9. No se ve alentador el futuro para el equipo fronterizo. Luego le tocará viajar a León para enfrentar al equipo de los Panzas Verdes en la jornada número 10. En la 11 estará recibiendo a los Cholos de Tijuana. En la jornada 12 viajará a Ciudad de México, para enfrentar a Cruz Azul. Luego estará recibiendo a los Potros de Hierro del Atlante. Luego estará visitando Aguascalientes para enfrentar a Necaxa. En la jornada número 15, los Bravos estarán recibiendo al sorprendente Gallos de Querétaro. En la 16 estarán en San Luis. Y para cerrar la campaña regular, estarán recibiendo a los rojinegros del Atlas. Vamos a ver qué tanto puede rescatar el equipo fronterizo en lo que resta de este torneo. Por lo pronto suma una derrota más y sigue en el sótano de la tabla general como el peor equipo de la Liga MX, aún sin sumar un punto, aún sin sumar o registrar un empate, menos registrar un triunfo en esta campaña. Vámonos a una pausa, regresamos porque hay más aquí a través del Deportivo 800. Ya volvemos.
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0: Bien, ya regresamos. Muchísimas gracias por continuar con nosotros. Gracias por acompañarnos. Es el Deportivo 800. Y bueno, pues continuamos con la información. Y bueno, pues ya que tocamos el tema de la Liga MX, vámonos a los resultados que se dieron este fin de semana, donde El equipo de Necaxa abrió la jornada recibiendo al conjunto de la Franja de Puebla y el equipo camotero superó a los Hidrocálidos 1-0. Pachuca goleó al Atlante 3-0. El Querétaro, el sorprendente Querétaro, se metió a la perrera más grande del país y superó 1-0 a los Cholos de Tijuana. Toluca golea al Atlas 5-2. Rayados de Monterrey y Tigres empatan a 0 en el Clásico Regio. Cruz Azul, a punto de Cruz Azulearla, el Cruz Azul con el rosario en la mano, el cuchillo entre los dientes, superó 4-3 a las Águilas del América, el Santos que derrota 2-1 a los Bravos y el Guadalajara que golea a los Pumas 3-0. Chivas asume el liderato general con 17 unidades, le sigue el Toluca y el América con 16, Cruz Azul es cuarto con 15, con 13 unidades aparece Querétaro, Tijuana, Puebla y Atlas en ese orden. Pachuca tiene 11 puntos al igual que Pumas, que están en la posición 9 y 10 respectivamente. Monterrey y León tienen 10. Necaxa está en la decimotercera posición con 8 unidades. Tigres está en la posición número 14 con 7. Mismos puntos que el equipo de Atlante con 6 unidades está el San Luis. El Santos llegó a 4 puntos. Y en el frío sótano, el equipo de los Bravos aún sin conocer lo que es sumar en este torneo. El día de hoy se estará disputando el duelo entre León y San Luis. Duelo entre hermanos, hoy lunes, para cerrar la jornada número 8. La jornada número 9 se estará disputando de la siguiente manera. El Puebla estará recibiendo al Atlante, los Bravos ante los Tigres, el Atlas estará recibiendo a los Pumas, San Luis ante Necaxa, Monterrey estará recibiendo a Cruz Azul. Tenemos clásico entre América y Chivas para este fin de semana. Pachuca estará enfrentando a los Cholos de Tijuana. Toluca se verá las caras contra el Santos. Y cerrará la jornada número 9, el Querétaro ante los Esmeraldas de León. Es la jornada número 9 dentro de la Liga MX. Y bueno, pues también vámonos a la tabla de goleo. Vámonos a la tabla de goleo donde nos marca que la mejor ofensiva es la del Toluca con 17 goles a favor. La mejor defensiva es el Guadalajara con 6 goles en contra. Mientras que Tijuana es el equipo fair play con 8 tarjetas amarillas y no ha sumado tarjetas rojas. En el goleo individual, pues todavía, aunque falta mucho de este torneo, bueno, pues vemos que estamos esperando la información del goleador. Lo mejor del torneo es José Salomón Rondón, el de Pachuca. Ha anotado 8 goles con una estadística de un gol por partido. Así es que bueno, pues el de Pachuca es el líder de goleo, José Salomón Rondón, con 8 goles en su cuenta personal. Esto en cuanto a la información de la Liga MX. ¿Qué le parece si nos vamos a una pausa y regresamos para platicar del béisbol de las Grandes Ligas, donde estamos entrando a la recta final de la temporada regular 2026? Hacemos una breve pausa y ya volvemos.
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El equipo de Miami dejó en el terreno a los Dodgers al superarlos 6-4. San Luis supera 3-1 a los Medias Blancas de Chicago. Los Nacionales de Washington derrotaron 6-5 a los Serafines de Anaheim, mientras que los Rockies cayeron ante los Tigres de Detroit 8-1. Tampa apaleó a los Astros de Houston 14-4. El equipo de Filadelfia vence 9-4 a los Bravos de Atlanta. Los Guardianes de Cleveland superaron a los Mellizos de Minnesota 9-2. Los Atléticos derrotaron 8-7 a los Marineros de Seattle, mientras que Medias Rojas de Boston supera 4-1 a los Reales de Kansas City. Los Rangers de Texas derrotaron a domicilio a los Diamantes de Arizona 7-6, mientras que San Francisco cayó ante los Padres 6-4. Son los resultados del día de ayer en el béisbol de las Grandes Ligas. Un fin de semana que deja a los primeros invitados a los playoffs del béisbol de las Grandes Ligas, con Tampa que asegura lugar en la postemporada. El equipo de las Rayas de Tampa mantiene el primer lugar en la división este de la Liga Americana, con 90 ganados y 59 perdidos. Tiene a 4 juegos de distancia a los Yankees, a 8 juegos y medio a los Medias Rojas de Boston. En la división central, los Medias Blancas de Chicago están peleando con los Guardianes de Cleveland. Ambas novenas tienen 76 victorias, medio juego de diferencia. Sigue peleada esta división. Minnesota también busca, y el equipo de Detroit también busca llegar, acercarse para buscar ya sea la división, son 6 juegos de diferencia, o bien buscar amarrar un puesto por la vía comodín. En el oeste, los Astros de Houston son líderes, tienen a 1 juego de distancia a los Rangers de Texas y a 5 juegos a los Marineros de Seattle. En la Liga Nacional, vemos que Atlanta se mantiene como líder en el este del viejo circuito, 88 ganados, 62 perdidos. A 5 juegos de distancia tienen a Filadelfia y a 14 está el equipo de Miami. En la división central, los Cerveceros de Milwaukee amarraron ya su lugar en la postemporada. El equipo cervecero tiene 93 ganados, 57 perdidos. Tienen a 10 juegos de distancia a los Cachorros de Chicago y a 18 a los Piratas de Pittsburgh. En el oeste, los Dodgers. Los Dodgers son los mandamases. El equipo de los Dodgers tiene 90 ganados, 59 perdidos. A 9 juegos están los Padres de San Diego y a 11 juegos y medio los Diamantes de Arizona. Pudiéramos decir que Washington, los Mets, San Francisco y los Rockies de Colorado estarían pensando ya en la siguiente campaña, mientras que en la Liga Americana el equipo de los Atléticos y Anaheim, donde el juarense Saminátera, estarían prácticamente eliminados de esta temporada. Todavía le queda historia a esta temporada 2026 del béisbol de las Grandes Ligas. Así es que bueno, pues Tampa tiene su lugar asegurado en la Liga Americana. Medias Blancas de Chicago en la central, los Astros de Houston en el oeste. Los que están peleando llegar a postemporada por la vía comodín son los Yankees, Medias Rojas de Boston e Indios de Cleveland hasta estos momentos, pero también Toronto, Texas, Baltimore, Minnesota, Detroit y Seattle buscando acercarse por la vía del comodín. En la Liga Nacional, Milwaukee, quien ya amarró su lugar en postemporada. El equipo de los Cerveceros en la división central, los Dodgers en el oeste y los Bravos de Atlanta en el este serían los campeones, mientras que en vía comodín están los Cachorros de Chicago, Filadelfia, San Diego, Arizona, Pittsburgh, Miami, San Luis y Cincinnati, buscando por ahí alguna esperanza de llegar a la postemporada. Así está la situación dentro del béisbol de las Grandes Ligas. Poco a poco nos acercamos al final de temporada, pero sí estamos disfrutando de muy buenos partidos de béisbol en este cierre de campaña. Arrancó la temporada 2026-2027 del fútbol americano de la NFL. Y bueno, pues los resultados que se dieron en este arranque de,
de semana número 1 con los Halcones Marinos de Seattle, que superaron 13-10 a los Patriotas. San Francisco, que apaleó a los Carneros 27-7.

0: los Osos de Chicago. Tremenda paliza, 59-37 ante las Panteras de Carolina. El equipo de los Bengalíes de Cincinnati derrotó 33-27 a los Bucaneros de Tampa. Los Patriotas, el equipo de Santos de Nueva Orleans, cayó ante los Leones de Detroit 31-30. Buffalo superó 36-31 a los Tejanos. Los Cuervos vencieron 41-23 a los Potros de Indianápolis. Los Cafés de Cleveland cayeron ante los Jaguares de Jacksonville 34-10. El equipo de Pittsburgh vence 20-13 a los Halcones de Atlanta. El equipo de los Jets superó a los Titanes de Tennessee 23-10. Arizona, los Cardenales vencieron al equipo de los Cargadores de Los Ángeles 26-14. Mientras que el equipo de Miami cayó ante los Raiders 27-13. El equipo de Green Bay fue superado por los Vikingos de Minnesota 39-22. Washington enfrentó a las Águilas de Filadelfia y el equipo de las Águilas los derrota 24-22. Y ya en duelo de domingo por la noche, los Gigantes de Nueva York pasaron sobre los Vaqueros de Dallas 28-20. Son los resultados de este arranque de temporada. El día de hoy veremos el primer duelo el lunes por la noche entre los Broncos de Denver que enfrentan a los Jefes de Kansas City. Así es que de esta manera arranca la temporada la temporada 2026-2027 del fútbol americano con la semana número uno que nos deja pues hasta el momento. Nos deja hasta el momento que es muy temprano para ir haciendo análisis de lo que pudiera suceder el 14 de febrero del 2027 cuando se realice el Super Bowl. El famoso Super Domingo coincide con el 14 de febrero. El día del amor y la amistad. Así es que bueno, pues es muy temprano, muy temprano para vaticinar lo que se pudiera presentar el próximo 14 de febrero con el famoso Super Domingo. Bueno, pues ahí está lo del arranque del fútbol americano de la NFL. Con esta información nos vamos. Muchísimas gracias por el favor de su atención. Los invitamos para que el día de mañana nos acompañe en una emisión más de El Deportivo 800. Que tenga un excelente lunes, inicio de semana. Cuídese mucho y pásela muy bien.
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3: 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Alguien me diga qué le sale bien a Morena. Nada. Filotototas de trailers, porque se le cayó otra vez el sistema.
4: ¿Otra vez?
3: A los de la aduana. Algo. A favor.
5: Ándele, siguen cobrando sin trabajar y el Tony tirado se los va a descabechar.
6: ¿Que ya vamos a desayunar?
5: No, abuelo, que Tony tirado se los va a fusilar. ¡Oye, abuelo! Tú nomás pensando en comida.
3: Sí. Bueno, yo nazo con el sistema. Ha ido pero del cerebro.
4: También.
3: Así como andan los señores de la aduana, sí, ahí en el puente libre. Filotototas de trailers porque se les cayó el sistema otra vez. ¿Qué
4: cree? Cerebro.
3: Ahí están los pobres traileros esperando horas para que los señores reanuden el sistema. ¿Qué les funciona bien? Nada. El cerebro es lo que deberían de reiniciarse. A ver si así pueden hacer algo. Estos de Morena han resultado un fiasco en todos los aspectos y en todos los sentidos. La aduana echa un verdadero problema, señores. Cierto. ¿Qué les pasa? De ver. En serio, pónganse a trabajador de plano, que alárguense con todo el dinero que ya se han robado de todos lados. Ahí en La Habana, por ejemplo, es un bailongo con la corrupción, que para qué le platico. Pero bueno, aquí los tenemos ya en la mira y nos los vamos a fusilar. No más, para aprovechar el viajecito.
4: No más.
3: ¡Fuego!
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0: Ya son las 10 de la mañana con 5 minutos. 10 de la mañana con 5 minutos, mi gente. 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
1: ¿Cómo está? Muy buenos días.
0: Muy buenos días, mi Dani.
1: Fíjense que antes que nada quiero hacer un comentario bien importante sobre el tema de la salud. Normalmente siempre lo dejamos a un lado, siempre al último, la salud. La gente se enfoca en su trabajo, pero se enfocan, por ejemplo, en que si se compraron un carro, lo quieren detallar, dejarlo hermoso, que si le pasó una mosca por encima, van a que lo pulan y lo dejen perfectamente bien, sin tomar en cuenta que pasan los días, la gente acostumbra a tomarse un paliativo. ¿Qué es un paliativo? Un analgésico nada más, donde te entume y te engaña al sistema nervioso ese pequeño o grande malestar que pueda tener la persona. Pero aquí el problema es el siguiente, que la enfermedad sigue avanzando y no se detiene por nada del mundo, y va a seguir avanzando. Y cuando la persona ya quiera mejorar su calidad de vida, mejorar su salud, posiblemente no lo logre, o posiblemente lo logre ya sea con intervención quirúrgica, que pueden quedar mal, otros pueden quedar decentemente, pero los órganos se están debilitando y no se están literalmente protegiendo. ¿Qué es lo que hacemos en San Natural? Ayudar a que los órganos se fortalezcan y que, pese a los hábitos de cada persona, que si les encanta comer comida chatarra, demasiado refresco, demasiada azúcar, demasiada harina, como dicen aquí en Guadalajara, algunas personas me ha tocado escuchar que dicen: yo como lo que se me antoje, que el cuerpo agarre la forma que quiera. Okay, es una mentalidad un poquito mediocre, o mucho, pero el punto aquí, que no importa lo que usted consuma, lo que usted haga con su cuerpo, lo que sí importa es el resultado que ofrece San Natural, y que es muy rápido, y es muy efectivo, y es 100% natural, nada químico, nada que dañe sus órganos, al contrario, puros beneficios colaterales, puro beneficio realmente, y 100% natural. Esta es la ventaja que tenemos con San Natural, y es muy, muy importante tomar en cuenta. Ahora, ¿qué es lo que hace San Luma? San Luma nos aporta los nutrientes de proteínas, tanto animales como de vegetales, como también nos ayuda a dar el aporte de, aparte de proteínas, las vitaminas, aminoácidos que requiere el cuerpo. Literalmente lo nutre de beneficios de salud natural. El cuerpo se empieza a fortalecer, sobre todo para aquellas personas que tienen la costumbre de hacer el famoso ayuno intermitente. En esto hay un mito muy grande, el ayuno intermitente, porque lo que hace es que obliga al hígado a que recoja todas las porquerías que tiene pegada el cuerpo. Las grasas saturadas, que están ya ahí, la popó pegada durante décadas. Eso hace que el ayuno obligue al hígado a que agarre todo ese desecho que tiene el cuerpo adherido, pero para que la gente quiera bajar de peso. Principalmente es eso, el bajar de peso. Pero están destrozando a su hígado. Y el hígado es el único aparato que se puede reproducir, pero si lo dañan a un grado extremo, su hígado posiblemente ya no les dé la respuesta que requieren. Y ya no va a metabolizar los alimentos, ya no va a tener un buen control de la insulina, y la gente se va a hacer por obligación diabética e hipertensa. Daño coronario, daño cerebral, daño renal y lógicamente daño hepático. Entonces ahí es donde está el problema tan grande. Van a ver posiblemente su resultado de bajar de peso, posiblemente. Otros pueden engordar de más, porque también van a afectar a la tiroides, a la hormona de la tiroides. Entonces, sí, a la glándula tiroidea. Entonces, nada más imagínense el daño tan grande que se hacen. Entonces, ¿qué es lo que es San Luma? Prevenir que ese daño no llegue, porque uno no puede obligar a una persona a que cambien los hábitos, y menos hábitos tan arraigados que son de siglos. Cuando, no recuerdo el nombre ahorita, de la persona que arruinó la medicina natural, ya tengo el nombre aquí, Abraham Flexner. Este señor fue encomendado por el hombre más rico del mundo en aquellos años, o si todavía sigue haciéndolo, que fue Rockefeller. Okay, para que fuera a todas las universidades a dejar un propósito muy grande, acabar con la medicina natural para que entrara la medicina química, la que todos actualmente utilizan y que dependen de ella. ¿Por qué? Porque es un objetivo muy grande de mantener a la gente enferma y tenerla cautiva para los negocios farmacéuticos. Entonces, si estamos hablando de eso, la gente por eso dice una pastillita, pues ¿cuál problema hay? No pasa nada, la recomiendan. Pues sí, la recomiendan por el hecho de que tiene que enfermarse usted y ser dependiente toda la vida de los fármacos. Y cuando un fármaco es bueno, el cuerpo lo recibe, lo asimila y jamás en la vida lo vuelves a usar. Pero cuando un fármaco está procesado para que la persona tenga la obligación de seguirlo consumiendo, entonces ya no es un fármaco bueno, ya es un fármaco realmente con la intención de hacerte dependiente de él. Y es lo que se hace con la insulina, con las medicinas que son para la hipertensión, que les repito constantemente, la hipertensión y la diabetes existen solamente cuando usted se medica todos los días. Todos los días. Está medicado diario. Diario va a tener el problema de la insulina y diario va a tener el problema de la hipertensión. Pero diario va a tener un problema renal y diario va a tener un problema hepático también. Y diario va a tener un problema del sistema nervioso. Va a tener un problema digestivo. ¿Por qué? Porque está llenando de toxinas todo su cuerpo con los químicos que no debería de tomar. Pero ¿qué hace San Luma? ¿Qué hace Biovida? ¿Y qué hace el kit básico superconcentrado? Ayuda a eliminar todas las toxinas que está ingiriendo usted todos los días. Aparte de los medicamentos, también una nota muy importante, que esto sí quiero que quede bien claro. 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Usted puede consumir las pastillas que usted quiera. Si quiere desayunar, comer y cenar pastillas, hágalo. Que se quiere inyectar insulina todos los días, las 3 veces al día, hágalo. Lo que sí le puedo asegurar es que cuando usted empieza a consumir San Natural, empieza a eliminar las toxinas que le están dejando este tipo de medicamentos que usted está consumiendo. ¿Y qué es lo que va a hacer? Que se aproveche el activo bueno del medicamento, porque algo bueno deben de tener. Pero lo malo lo va a desechar para que no se le haga crónico el problema y no se quede en sus filtros. Y de esta forma se limpia su cuerpo de ese veneno que puede estar consumiendo. Ya con la contaminación tenemos, como para todo eso demás, aparte también con las comidas ya sintéticas, como el huevo, el pollo sintético, la carne de res sintética que venden en todos los centros de supermercados, que literalmente es plástico o cartón comprimido con saborizante y colorante. Entonces, San Natural, ¿qué hace? Quitarte todo ese problemita, todo ese veneno que se consume. Cuando la gente va a la calle y se come un hot dog, come veneno. Cuando se come una hamburguesa, come cartón con veneno. ¿Por qué? Y almidones con el pan. Entonces estamos hablando de que con San Natural tenemos esa bendición tan grande. Entonces, ¿qué es lo que hace San Luma? Dar los nutrientes, las proteínas, vitaminas, minerales, aminoácidos, de forma 100% natural, con sus ingredientes 100% naturales e hidrolizados. Aparte, nos va a ayudar a desintoxicar el aparato digestivo, los riñones, el hígado, la vesícula, la vejiga, el tracto urinario. En nosotros los hombres nos ayuda a beneficiar a limpiar la próstata. También nos ayuda al sistema circulatorio. Nos ayuda a colesterol triglicéridos, a prevenir aterosclerosis. Y nos ayuda también a evitar la formación de coágulos en la sangre para prevenir un infarto, embolia o trombosis ocasionados por un coágulo. Eso es bien importante. Nos fortalece la vista para quien tenga vista cansada, vista borrosa, dolor ocular, intolerancia al brillo de la luz. También nos ayuda a fortalecer las articulaciones, que nuestros cartílagos se nutran, se lubriquen, que siempre estén con ese colchoncito que amortigua cada articulación. Nos ayuda también a quitar la rigidez del ligamento, músculo, tendón de articulación y a calcificar los huesos. Esa es la función que nos ayuda San Luma. 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Porque si no tenemos un buen aparato digestivo que esté trabajando correctamente bien, que esté lubricado, que evacúe de 3 a 4 veces al día, que tengamos un sistema renal totalmente amplio, limpio, que el riñón trabaje bien, que elimine las toxinas. Esa es la función que hace el kit básico, aparte de limpiar el hígado, desinflamarlo, prevenir anemia, hepatitis, cirrosis. Ambos los tres hacen esta función también. 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Porque también, aparte de que me limpia el cuerpo, me ayuda a mis ojos y a mis articulaciones, que ese es mi problema actual. Ok, perfecto, ya tiene usted su elección. O me puede hablar para darle sugerencias también, dependiendo del tipo de hábitos que lleve usted. Si usted está muy enfocado y canalizado, que le dijeron, ¿sabes qué? Te es un problema en el hígado, te es hígado graso, o te es un problema nada más en los riñones, te están funcionando mal, ya están trabajando un porcentaje menor. Ok, o ¿sabes qué? Te es demasiado colesterol y triglicéridos. 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O si le dicen, ¿sabes qué? O usted mismo, es que yo hago ayuno y yo ya estoy acostumbrada a hacer ayuno y pues yo quiero mantenerme así. Me he sentido a gusto, me ha funcionado, mucha gente tiene esas respuestas, pero sigue siendo diabéticos e hipertensos. 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Porque un jugo en la mañana es azúcar, aunque sea natural, es azúcar. Un licuado en la mañana, peor todavía, porque es más azúcar todavía, sea natural o sea sintético. Y si es sintético, todavía es peor. ¿Por qué? Porque trae demasiada azúcar y artificial aparte. Y aparte, hay gente que se toma o un vasito con leche, con una galleta o con un pan, o otro veneno también por los almidones y el azúcar y por la grasa del lácteo. Bueno, si es que es leche, si toman de la tiendita, pues es agua pintada, pero todo el mundo deja de ver químico ahí que le va a perjudicar su hígado. Entonces, San Luma le va a proteger todos esos daños que usted se hace. Igual si toma un café sintético. El café sintético es el que compran todos los días en las tienditas, el soluble o en las tienditas esas de que hay en cada esquina. Esas tienditas también venden un café sintético, que es el soluble, porque lleva un proceso químico muy elaborado y lleva petróleo aparte. Por eso es muy dañino ese café, es mejor el de grano, o hacerse su cafecito de expreso, que es de grano. Eso es lo recomendable, ¿verdad? Pero por el día a día, el ajetreo y todo, la gente lo consume, no hay problema. 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Hay gente que padece demasiado también lo que es la gastritis. Tenemos también para ese problema, que tienen reflujo, todo eso. Sí saben que los antiácidos lo primero que hacen es quemarte las paredes del intestino, ¿verdad? Y del estómago, del esófago. Y de esa forma tu cuerpo, pues no trabaja nada bien porque tu aparato digestivo se está deteriorando cada día más. Y empiezan las famosas ulceritas, esas úlceras internas, esas que te van destrozando por dentro tu estómago, que es lo más importante del cuerpo. Es el primer cerebro, el que trabaja todo, el que procesa todo, y donde cae todo el daño. Entonces, esto es lo importante, poder ayudarnos a recubrirlo y esta gastrocel, protegerlo, cicatrizarlo de las internas y de forma natural, quitar la colitis y la inflamación para que tu cuerpo esté completamente sano y no esté mal. El primer cerebro que tenemos, que es el más importante del cuerpo y que es el que siempre trabaja en silencio, ¿sí? Y de ahí parte que trabaje bien su hígado y trabaje bien su páncreas, su vesícula, sus riñones, su sistema circulatorio, su cerebro, sus huesos, articulaciones, ligamentos, músculos. 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También tenemos Relax, sistema nervioso, para la gente que no duerme bien, que tiene insomnio, depresión, ansiedad, ataques de pánico. Hay gente que se convulsiona, hay gente que pierde el control mental y les da esquizofrenia también. De por sí todos nacemos con un problema muy grande que se llama maníaco depresivo. Y la palabra soy fake, van a decir de muchas, pues yo no estoy loco, tú estarás loco, yo no. No, no es por esta palabra, científicamente está implementada, porque cuando uno nace, estás bien cobijadito dentro del vientre de tu madre, calientito, allá adentro, yo creo, me imagino que hay calor. Entonces, ¿qué es lo que pasa cuando sales al exterior? Lo primero, el miedo a caerte. Por eso se llama maníaco depresivo, y mucha gente tiene ese tipo de problemas. Por eso mucha gente hace cosas muy extremas para perder ese miedo a las alturas. ¿Por qué? Porque es el primer síntoma que tú recibes cuando naces, salir al exterior en la mano de un cuate que te jala de una pata para empezar y te da una nalgada de entrada, hasta te pega el cuate sin ningún derecho a hacerlo. Según, para que despiertes y respires, ¿verdad? Entonces, ese es el miedo, por eso se llama maníaco depresivo y todos lo llegamos a padecer. De hecho, crecemos con esa enfermedad, no nacemos, crecemos con esta enfermedad. ¿Por qué? Porque es de cuando nace, en cuanto naces, nada más. Ahora, otro punto. También para la gente que consume mucho tabaco, consume muchas pastillas, mucho medicamento, sobre todo que esté expuesto a químicos constantemente o que tome mucho alcohol, les recomiendo mucho también, junto con Relax, la lecitina de soya. Las terminales nerviosas son algo muy importante en nuestro organismo. ¿Por qué? Porque ellos son los que manejan y guían la electricidad del cuerpo. Recuerden que el cuerpo es electricidad. Y si el cuerpo no tiene una buena conectividad con las terminales nerviosas, se empiezan también las enfermedades. Es en serio. Entonces, todo ese tipo de enfermedades que estamos viviendo diario, día con día, y que vemos que hay una nueva, o que hay variables, pues eso se está perjudicando por el sistema nervioso también. Y el sistema nervioso se maneja desde el aparato digestivo. Usted trae malestar en el estómago, irritación, que traiga unas agruras, un dolor, un cólico fuerte, y le duele hasta la cabeza, le duele todo el cuerpo, los huesos, todo le duele y se cansan. Le da una diarrea y anda que se muere completamente mal. O sea, que ya no puede más. ¿Por qué? Porque la diarrea se transformó en una infección. Y esa infección le trastorna toda la sangre y le trastorna todo el cuerpo. Esto es lo que debemos tomar en cuenta, porque siempre tener un cuerpo desintoxicado todos los días. Es un lavado diario, todos los días, no es nada más una vez al año, no es nada más cada 6 meses, o sea, no, es diario, día con día. Ahora también tenemos RSI, es RSI, les voy a explicar algo. Usted elija San Luma, Kit Básico Super Concentrado o Biovida, pero jamás deje a un lado RSI y el nitrato. RSI mata virus, bacterias, hongos, fortalece todo el sistema inmunológico. Les repito, miren, si usted se mete a una casa donde haya 500 personas, bueno, pensemos en un lugar donde haya, no sé, militares, algo así, que todos estén enfermos, ¿no? Un lugar muy de mucha concentración o de un estadio, y todos están enfermos de la tos, de la gripa, lo que sea. Y si usted se toma RSI, el único que no se va a enfermar va a ser usted. Es en serio, paga la prueba. Yo ya lo he hecho muchos años. Entonces, si te quita el cáncer, te quita los tumores, que no te quite una gripita X, o por más que la pongan tan que muy exagerada, una pandemia, yo lo viví en la pandemia, jamás me enfermé y atendí a mucha gente así. Entonces, es importante tomar en cuenta esto, que RSI es parte fundamental. La parte cicatriza de úlceras internas, mantiene la cándida estable en su lugar, que no se mueva. El Pylori también. Bueno, yo le digo así, Pylori para resumirlo. Entonces, estamos hablando de que nada se altera en tu cuerpo si tienes RSI. Si tienes una cortada por fuera, una úlcera varicosa de pie diabético, y no la pueden cicatrizar, llevan años y no la pueden cicatrizar, RSI la cicatriza. Nacen heridas exteriores, también utilizan los polvos de licopodio para que seque y no haya pus ni líquido supurando de su piel, en cualquier herida que tengan. También está el nitrato, el lípices de la eterna juventud. ¿Qué hace el nitrato? Evita desgaste prematuro de órganos. Por eso el nitrato, usted pone 20 mililitros en un vaso con agua y le pone su San Luma o su Biovida o su kit básico superconcentrado o cualquier producto que esté tomando de San Natural. ¿Y qué va a hacer? Que se va a absorber más rápido en su cuerpo, porque el nitrato lo que hace es que entren los minerales directamente al torrente sanguíneo y a todo su cuerpo se expasa para nutrir todo cada órgano de su cuerpo. 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Que tengan que ver el inicio de semana. Señor Ernesto García, muchas gracias.
0: Sale, mi Dani, estamos en contacto. Buen día.
1: Un abrazo, gracias.
0: Gracias, buen día. Corte y regresamos.

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1: Otra lluvia en la ciudad.
2: ¿Y luego? ¿Qué?
1: Y regresaron los problemones y los a baches. Todas las calles de la ciudad.
2: ¿Y los baches?
1: A favor.
3: En casa del jabonero.
4: ¿Que si quiero un noche entero?
3: No, abuelo, que en casa del jabonero, el que no cae, resbala. Ese Tony tirado no deja títere con cabeza.
4: ¿Que si quiero mayonesa? Sí, y más jamoncito.
3: ¡Oh, abuelo!
1: Bonito con socavones, con charcos hasta para aventar para arriba, con inundaciones y bueno, sí. Drenaje inútil que no sirvió para nada. Estos señores de la Junta de Aguas de Plano son una verdadera monserga. ¿Y qué me dice del bacherío que se volvió a destapar en toda la ciudad? No, hombre, señores de plano, ustedes no tienen abuelas. Si van a hacer las cosas, háganlas bien. Ahí andaban tapando baches como locos y toque. Ya se volvieron a destapar con la lluviecita del día de ayer. No, hombre, señores, ¿qué vamos a hacer con ustedes, bola de inútiles? Buenos para nada. Ni los baches de la Junta de agua, ni los del municipio, no, hombre, los drenajes colapsados, una lluviecita y vaya usted a saber cuántos socavones se vayan a formar en la ciudad. Ahora lo verá, no me diga ni adivino ni pitonizo,
2: no.
1: Lo único que sí le puedo adivinar es que los de la Junta y los de Bacheo son pero de lo más inútil que hay en Juárez. Ahí les va, a los dos, parejito,
2: ahí se da.
1: Municionazo cuatro.
2: Cuatro.
1: Juego.
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6: Son las 11 con 8 minutos en Ciudad Juárez, Chihuahua. 11 con 8 minutos. De este domingo, inicio de semana, lunes 14 de septiembre, un día antes del grito de la independencia, de la noche del grito de la independencia. Le mandamos un saludo al señor Álvarez de Multicerre, de la ferretería Multicerre, exactamente Simona Barba y Plutarco Elías Calles. Allí está el señor Álvarez en estos momentos atendiendo en Multicerra, atendiendo en su negocio. Muy trabajador el señor Álvarez. No fue a España, no le pregunté si fue a España esta vez a las corridas de toros. Se me hace que en julio sí fue a los Sanfermines, allá exactamente a correr los Sanfermines. Fíjese nomás, sueltan los toros y luego pues va usted vestido de blanco con una especie de cinto, una faja roja, y corriendo delante del toro, para qué quiere, ¿verdad? Pero bueno, le mando un saludo al señor Álvarez de Multicerre. Señor Álvarez, siga usted chambeando, muy trabajador. Los hermanos Álvarez, muy trabajadores desde niños. Y bueno, no le pregunté si fue España esta vez. Señora, lunes 14 de septiembre, los niños héroes de Chapultepec, fueron 6 los niños héroes que murieron con honor, dice precisamente la poesía alrededor de los niños héroes, que ya nos dijo Luis, que pues sí fueron cadetes. Luis Ríos Martínez nos dice que fueron cadetes del Colegio Militar, pero algo tiene precisamente la leyenda de Guillermo Prieto en relación a la unificación del país. Los niños héroes son de siete diferentes regiones de México y se unieron mediante la leyenda de los niños héroes de Chapultepec. Y tenemos nada más y nada menos que, después de darles las gracias a usted por el favor de su muy distinguida, aceptable y gentil atención a este humilde programa Blanco y Negro, la columna política de don Antonio Pinedo Cornejo, el hombre de Parral, Chihuahua, del barrio de Conejo, del Conejo, Antonio Pinedo Cornejo, quien nos inaugura este día, esta semana, la semana del mes patrio, la semana más patriótica, Antonio, la más patriótica de todos, con tu columna política. Se te hizo justicia, Antonio Pinedo. La justicia se tarda, pero llega. Hay veces que llega en un país. A ti te llegó en tiempo y momento, Antonio Pinedo. Y bueno, pues supimos que hiciste por allí una rueda de prensa en una localidad aquí de Ciudad Juárez. Y se te hizo justicia, Antonio. Andas contento, Antonio Pinedo Cornejo. Adelante.
2: Fíjate que ando en estado zen. Pero bueno, sí, por supuesto estoy contento porque, te lo voy a sintetizar, la cuerda se rompe por lo más delgado, yo era lo más delgado de la cuerda en este conflicto entre Corral y Maru. Corral quiso usarme para desalentar a Maru de que se inscribiera. Maru después me quiso usar pensando que yo tenía mucha información de las corruptelas de Corral. Y bueno, pues se rompe por lo más delgado. Perdí mi libertad, patrimonio, prestigio y años de vida, 6 años de vida y 9 en la cárcel, meses. Pero no perdí mi dignidad. Me negué a ser utilizado por Corral y después me negué a ser utilizado por Maru. Y en una política tumbada a sacrificaciones, como la mexicana, pues aquí yo me puedo apreciar de que ninguno de los dos logró convertirme en el instrumento público que pretendía. O sea, los dos se fregaron. Estuve dispuesto a pagar el precio, 9 meses de cárcel, 6 años de desprestigio, pero no me usaron. Yo no estaba dispuesto a eso. Nunca lo estuve. Y por supuesto que me siento contento y que siento que ese principio de la recuperación de lo que uno, tú y yo como periodista, lo que tenemos es nuestra credibilidad. Tengo 69 años y he pasado en este oficio más de 50. Entonces, a mí no me importa, el promedio de vida del mexicano es de 75 años, el hombre. No me importa los próximos 5 años, yo tengo más interés por mis 69 pasados, no me interesan los 6 que vienen, o 5, o 4, o los que sean, los que Dios quiera. Pero bueno, a lo que voy es a que un tribunal colegiado de distrito determinó que no había acreditación ni elementos en la carpeta que le armó a contentillo de Javier Corral. Se llama Chávez, que ahorita es la coordinadora de investigación de delitos de género en la Fiscalía General de la República. Se llama, y hay que aprendérnoslo, Gema Guadalupe Chávez Durán. Ella le armó a Corral la carpeta como la quiso Corral para tratar de usarme, cosa que no logró Corral. Y este tribunal colegiado de distrito, 3 jueces, por unanimidad, determinaron que no había, que desvinculación a proceso, ni siquiera debía haber sido vinculado a proceso. No había elementos para abrir la carpeta. Pero bueno, estamos ante jueces de consigna y fiscalías carnalas en el caso de Javier. Y en el caso de Maru, pues, jueces de consigna. Y pasó lo que pasó y aprendí lo que tuve que aprender, pero me siento contento y satisfecho de que no fui utilizado, pagué el precio de que exigía mi dignidad, la que he conservado a lo largo de toda mi carrera de periodista, que es muy larga, de las más largas yo creo que hay en el estado de Chihuahua, y vigente, que sigo trabajando. Entonces, pues me siento muy contento. Y en este mes de la patria, Alfredo,
6: sí.
2: Porque estas cosas como que no se acaban, ¿no? En este mes de la patria, que se celebran 225 años de la consumación,36 del inicio de la independencia, y 17 de tu programa, creo. También este mes es bueno para revisar la memoria política de Chihuahua y recordar episodios que quedaron marcados por la sospecha, las preguntas sin respuesta y el contraste entre el discurso público y los hechos. Este septiembre vuelve a cobrar relevancia una historia que Proceso publicó en agosto del 24. Le llamó Lluvia de Dinero de Sintaide Chavira Gamboa, esposa de Javier Corral. No se trata de una leyenda urbana ni de un rumor en redes sociales. Proceso documentó muy bien este inicio de enriquecimiento de este corrupto de Angora, que es Javier Corral. Proceso publicó cómo entre julio y septiembre, que hoy se cumplen de 2002, hoy se cumplen 24 años, Chavira recibió durante 18 días consecutivos depósitos de casi 1,300,000 pesos, y hicieron un total de 23,049,328 pesos con 61 centavos. Están en las páginas de Proceso cada documento que acreditan las documentaciones, los depósitos en la cuenta de la esposa de Javier Corral. Y bueno, el dato adquiere una dimensión política mayor porque en aquel momento Javier Corral, senador de la República ahora por Morena, a él todavía le faltaba, y en aquel momento también senador por el PAN por primera vez, después de que don Luis H. Álvarez, en aquel momento el que lo arrastró a la senaduría fue Fox. Pero bueno, el detalle está en que le faltaban 14 años para ser gobernador, y la pregunta, por lo tanto, no es menor. ¿Cuál es el origen y el concepto de aquellos depósitos millonarios? La información publicada por Proceso tampoco puede separarse de otro dato. Cuando Corral fue gobernador, en su declaración patrimonial se sentó que su esposa no tenía participación accionaria en sociedades, no recibía donativos y que su ingreso neto anual era de 0 pesos. Ahí está el punto que permanece vigente. No se puede cometer una operación bancaria en una sentencia de corrupción ni en una resolución judicial que así lo determine, pero tampoco se puede pedir que 23 millones de pesos ingresados en 18 días sean tratados como una anécdota irrelevante. Si pongo esta posición de que esto no es una sentencia judicial, por supuesto, bueno, porque tengo muy presente mi caso, pero hay más. Los documentos difundidos por Proceso también reportan que en el 2017, ya durante el gobierno de Corral, Cintia Chavira recibió 15 depósitos de 1,196,847 pesos con 59 centavos cada uno, que se hacen un total de 18 millones de pesos. O sea que en esas dos tanditas de depósitos a las cuentas de Chavira Gamboa cayeron 40 millones. Hace 24 años yo recordaba a los primeros corruptelas de Corral y eran muy pequeñas, un sobre amarillo con una escopeta recortada por un cuate que vendía clamatos aquí en Juárez y que cumplió, arregló un asunto ahí con gobernación y venta de licor y esas cosas. Pero después ya entró a las ligas mayores de la corrupción Javier. Es decir, mira, volviendo a retomar el asunto, la discusión sobre el patrimonio familiar de Corral no comenzó con las acusaciones recientes contra su administración, sino una historia mucho más larga, y precisamente por eso merece ser revisada y documentada, y no únicamente en discursos, hay que documentarla. El patrimonio inmobiliario que se le atribuye, valuado en más de 80 millones según el Universal, con más de 40 propiedades en por lo menos 4 o 5 estados del país, 1, 2, 3, 4 estados del país, por lo menos, lo que se conoce y es público, porque tratan de ocultar los políticos en general sus negocios y los resultados económicos de cómo va aumentando su peculio. Bueno, aquí aparece la paradoja, ¿no? Resulta imposible ignorar la pregunta sobre cómo evolucionó el patrimonio de quien durante años construyó su imagen alrededor de la austeridad y el combate a la corrupción. De hecho, cuando entra como senador de Morena, Sheinbaum tiene esa imagen de Javier, que es la imagen que había vendido, la imagen que combatía la corrupción y que le ayudó mucho el caso de Duarte para posicionarse ahí, y Sheinbaum al parecer le tenía otro destino, después se dio cuenta de quién era, y bueno, se acabó aquello. Se acabó aquello, se acabó la posibilidad de que llegara más lejos. El hombre que llegó a Palacio de Gobierno en el 16, en el 2016, convertido en el gran fiscal político del duartismo, terminó su administración dejando una percepción pública muy distinta. Su gobierno tuvo como principal bandera la Operación Justicia para Chihuahua, pero en materia de resultados administrativos su logo fue mucho más modesto que la dimensión de su discurso. Actualmente enfrenta una investigación por presunta irregularidad de un contrato del 2019 por 98,600,000 pesos. Esa es una acusación de peculado y por la cual tiene una orden de aprehensión y él tiene que resolverlo. Él sí es ahorita un presunto culpable o hay presunción de inocencia, bueno, pero está haciendo una acusación de peculado. Y si le escarbaran, encontrarían más. Pero bueno, en Ciudad Juárez queda quizás el mejor ejemplo de esta contradicción entre el discurso y la acción. Corral inauguró en septiembre del 21, porque inauguró rápido un montón de cosas sin terminar. Por ejemplo, la Biblioteca Regional Miguel Ángel Granado Chapa, en el antiguo edificio de Correos, inauguró el BRT, lo inauguró sin haberlo terminado. Se tardó más de un año y le tuvo que invertir más de 150 millones la actual gobernadora para poder terminar la obra que el otro inauguró y que presentó como un gran logro de gobierno. Pues no puedes estar durmiendo la mona y volando a la Ciudad de México para tener una comida con tus amigos cada semana y gobernar Chihuahua, que es gigantesco. Es imposible. O tener un vuelo semanal los lunes a Juárez. Y como no tienes nada que hacer, ni obra que revisar, ni nada que inaugurar, ni reunión de trabajo que encabezar, pues duermes la mona en las oficinas de Pueblito Mexicano que le corresponden al gobernador. Y claro que cuando alguien llega y este sale con los ojos hinchados por la mona, pues trae también su gallito aquí atrás. Entonces, eso fue lo que tuvimos esos 5 años que perdió Chihuahua de gobierno. Entonces, a los 287 millones de un BRT que no terminó, hay que aumentar a los 150 millones para terminar lo que tuvo que hacer la actual administración. Entonces, el verdadero legado del corralismo, muchas inauguraciones, pero demasiadas obras con problemas de funcionamiento, planeación, continuidad, o no terminadas. Pero en este septiembre, mes patrio, conviene recordar aquella lluvia de dinero, no para dictaminar desde una columna o desde una nota periodística o una participación en radio una sentencia que corresponde a los tribunales, sino para colocar nuevamente sobre la mesa una pregunta que sigue sin una explicación pública suficientemente convincente: ¿de dónde salieron aquellos 23 millones de pesos del año 2022 que hoy cumplen 24 años, es su aniversario 24, pero eso me acuerdo, estamos en el mes de recordar aniversarios. Y están los depósitos que el 17 por 18 millones recibió la misma cuenta de Cintia, la honesta Chavira, por un origen que está por conocerse y que se debe investigar. Entonces, 24 años después de aquellos movimientos financieros, la pregunta sigue siendo incómoda y quizás por eso mismo sigue siendo necesaria. ¿De dónde salieron esos 23 millones y esos 18 millones, esos 41 millones de pesos a las cuentas de la esposa de Javier Corral, a la sufrida esposa de Javier Corral? Basta verle la cara para darse cuenta que la mujer sufre. En fin, iba a platicarte, y si quieres platicamos sobre, viene la presidenta el sábado, no creo que se defina de aquí al sábado el asunto de Chihuahua. El asunto de Chihuahua, ya dijo Cruzer, que se recibe en octubre, es tanta la presión, primero de octubre, es tanta la presión que tienen Ariadna y Citlali en varios estados, este asunto de Mara, este asunto de Julieta Ramírez, pues es parte de la lucha interna, y aquí en Chihuahua es también uno de los estados donde está el asunto más pesado. Yo creo que son los 3 estados. Bueno, Campeche también tiene su pleito interno. Los 12 en realidad tienen, por eso no han salido, porque hay conflicto ahí. Y de esos 12, por lo menos en 7, los que mencionó Ariadna, entre los que está Chihuahua, son los críticos. Entonces, el problema está es bastante difícil. Aquí ahí creo que lo comentamos la vez pasada. Aquí tenemos que ver si se deciden por Waldo o por Tatiana en Nuevo León. Y es Tatiana, como creo, porque además la diferencia, aunque Waldo está arriba, no es arriba de 3-4 puntos. Y Morena está dominante, pero en realidad es una elección que se va a tercios. En un descuido se va a cuartos. Es competitivo PRI, PAN, Morena, MC, son competitivos. De hecho, PRI, PAN en alianza, pues podrían empezar a ir planeando gabinete. Si no hay una sorpresa el primer domingo de junio. Pero si tú los sumas, y la suma le restas un 10% que de los viejos panistas que todavía son doctrinarios, están 10-15 puntos arriba del seguidor más importante, que es Morena. Morena es el partido el que se manifiesta en aquel estado mayor intención de voto. Y es importante cómo se defina ese estado, porque determinaría cómo se define Chihuahua. Se define Tatiana y Andrea no va. Se define Waldo y Cruz no va. Eso sería lo que estamos visualizando en este momento, conforme están los demás estados, en que por lo que tienen que ser 6 mujeres y 6 hombres, y hay 4 muy claras. Hay 4 que parecen muy hechas. No necesariamente va a pasar, vamos a esperar. Dicen que del plato a la boca se cae la sopa, y aquí puede pasar lo mismo. Entonces, pues esos serían los comentarios políticos. Creo que la presidenta ayer no le fue muy bien en Cuautla, creo que fue en Cuautla cuando
6: sí.
2: Le salieron los estudiantes ahí con unas pancartas.
6: Sí,
2: le está yendo mal en sus recorridos informativos, o sea, mal en relativamente. Por supuesto que llegan a manifestarse. Ahí lo que no está pasando es lo que pasaba con el PRI, que tenía cordones muy eficientes, sean muy eficientes, y paraban ese tipo de manifestaciones con anticipación o de hecho también tenían una actitud más buenos negociadores, buenos operadores, que llegaban, prometían, convencían, en fin, manejaban de otra manera eso, y aún así tenían, por supuesto, y lo recordamos de muchas ocasiones, manifestaciones. O sea, no es así un asunto de que la cuarta transformación está arruinada porque la presidenta, como quisiera leerlo la oposición sistemática que vemos en algunos programas de radio, de televisión, en los comentarios de algunos analistas políticos, que son generalmente muy, muy confiables y muy buenos, pero que han sido agredidos desde la mañanera, desde la época de Andrés Manuel López Obrador. Pues, ¿quién va a estar contento? Pienso en el paisano Pascal Beltrán del Río, quien era muy ecuánime y después, pues, cada vez que podía le pegaba a López Obrador. Pues porque López Obrador cada vez que podía le pegaba a Pascal. Y pongo nada más ese ejemplo, pero hay infinidad. Entonces, lo que le está pasando a la presidenta no es ni muy grave, ni un síntoma de que Morena va a ser ultra super derrotada en el 27. Al contrario, Morena va a salir como el partido único, sin alianzas, más fuerte, es el más grande que hay. Crecen sus negativos, sí crecen sus negativos, pero no aumentan los positivos más que marginalmente. El PRI me sorprendió en una encuesta reciente y de la empresa que yo consulto, que el PRI ganó como 3 puntos en de reducción en negativos. Es por otra parte el de mayores negativos. Y Morena ya están aumentando sus negativos. Es el desgaste natural del ejercicio de gobierno. En fin, creo que vamos a tener una semana interesante en Juárez y vamos a tener unos próximos 15 días, de aquí a la última semana, primer día de octubre, si se cumple lo comentado por el alcalde con licencia Cruz Pérez Cuellar, de que el 1 de octubre está ya determinado que va a ser cuando les avisen a los precandidatos de Chihuahua cuál de ellos ganó pues ganó la pelea interna, porque eso de decir ganó la encuesta es un decir. Ganó el broncón que se está dando y que el propio Monreal pedía que lo resolvieran pronto, porque después las heridas iban a ser muy difíciles de sanar. En fin, tenemos mucho movimiento enfrente. El sábado hubo algo muy interesante ahí en el PAN. Interesante relativamente. Relativamente en el sentido de que el PAN pues pinta poco en Juárez, pero interesante en el sentido de que se abren a la sociedad. Estuvieron entrevistando a precandidatos, a los dos precandidatos a la presidencia municipal, francamente ninguno da el kilo, a usted Galindo y Raúl Ruiz, se presentaron y fueron entrevistados por en mesas que pusieron ahí en la sala Manuel Crutier, el salón grande donde tienen sus reuniones. Y en fin, la semana cerró el sábado con ese evento interesante. La semana sería también interesante por la avenida que va a tener aquí a Ciudad Juárez la presidenta Sheinbaum en su recorrido que está haciendo por el país con motivo de este periodo que le permite la ley de estar hablando ella en videos, en televisión, en radio, en todas partes, o sea, de difundir por todos los medios posibles los logros de su gobierno. Y parte de esa difusión son estas visitas que está realizando y que no, le toca a Juárez, escoge Juárez, porque no es la plaza morenista del estado, tiene mucha población, regularmente va a capitales, pero creo que en esta ocasión la selección de Ciudad Juárez es muy pertinente, muy adecuada. Así las cosas.
6: No hay destape, Toño, no hay destape con la visita de la presidenta, no hay destape, ¿verdad? En Chihuahua, eso lo aseguras. No,
2: porque el destape empañaría la visita, porque seguramente que los que están abiertos, hay dos grupos, el grupo que quede fuera se le plantea enfrente para decir, voy a suponer que es Andrea la destapada, se le para enfrente para decir que la barredora viene a Chihuahua a barrer y que va a ganar y que Ana Augusto ganó la elección y van a hacer un circo. Y no, el candidato es Cruz. Bueno, pues van los andreístas a decir que es un corrupto el que tiene ahí, un expanista. Pues ¿para qué exponer a la presidente a esa situación? Si se puede evitar simplemente posponiendo, como se ha especulado, a fines de mes o el primer día del próximo de octubre, el destape de Chihuahua. O sea, no tiene caso que le armen un escenario de agitación en la frontera.
6: Completamente de acuerdo contigo. No, ¿qué caso tiene una agitación antes de la visita? Precisamente se pondría difícil la situación, ya sea uno o el otro. No difícil, sino en cierto grado de tensión, Toño, de tensión.
2: Sí, claro, o sea, crearía un marco para la visita muy incómodo para la presidenta, noticia nacional necesariamente, y pues lo que menos necesita la presidenta es que sus visitas a los estados en estos recorridos de información por su segundo año de gobierno se conviertan en noticia nacional por las peores razones. O sea, porque se metió un grupo de estudiantes a exigir, porque una persona con un megáfono le pidió X o Z, porque le protestaron por allá unos profesores o unos etcétera. O sea, eso es lo que lo convierte en noticia nacional y pues no tiene necesidad. Ya tiene bastantes broncas con todo lo que trae con Andy, con todo Sinaloa es un broncón. Hay muchas broncas la presidente como para generarle otra, incluso de manera artificial, que sería destapar Juárez antes del sábado.
6: Completamente de acuerdo contigo.
2: Juárez, no, Chihuahua.
6: Completamente de acuerdo contigo. Vamos a ver la visita de la presidenta, que son pocas horas, Toño, viene, da el mensaje y se va, pero no deja de ser interesante una visita de la presidenta de México a esta ciudad. Muchísimas gracias, Antonio Pinedo, muy amable como siempre, muy interesante tu columna política. Gracias, Toño.
2: Gracias a ti, y no nos olvidemos de los aniversarios, incluido el aniversario 24, en donde Javier Corral se convirtió en un corrupto de Angora. Ya tiene 24 años siendo corrupto de Angora.
6: 24 años, ay caray, qué bárbaro. Gracias, mi querido Toño.
2: La lana que ha hecho en esos 24 años, pues si ese primer año fueron 23 millones, pues yo creo en 18 días, yo creo que ya hizo más lanita, ya está más chonchito.
6: El tiempo es el mejor amigo del hombre, Antonio. Muchas gracias, muy amable, Toño. Muchísimas gracias, Antonio Pinedo Cornejo, la columna política de blanco y negro, de fuentes confiables. Vamos a mensajes y volvemos.
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6: Las 11:42, le doy la bienvenida a mi compañero de programa Blanco y Negro, el señor abogado consultor, licenciado en Derecho, Martín Aguilar Perón. Martín Aguilar,
16: todavía.
6: ¿Qué esperas de la visita de la presidenta aquí a Ciudad Juárez?
16: Oye, fíjate que Ahorita estaba yendo con mucha...
6: Bien entradas por salida, bien entradas
16: sí,
6: por salida.
16: Sí, pero esas entradas pero por salida
6: de
16: son...
6: esas entradas por salida...
16: Son importantes, ¿no?
6: A quién saludó, a quién no saludó, con quién platicó, etcétera.
16: Sí, etcétera. Y se lleva ella una muestra del ambiente político que está aquí en la localidad. Más allá de lo de la Torre Centinela y todo, yo creo que lo importante son los pasos que vienen. Como sí. dijo Antonio, ¿no? Uh-huh. Se va a definir hasta octubre. Y desgraciadamente, fíjate que el chismógrafo es el que sustituye a las encuestas.
6: Sí.
16: El chismógrafo. Entonces es muy importante que la gente que está interesada en que tengas buena referencia de él, pues estén con todo en las redes sociales, ¿no? Y ahí se van a definir cosas para nosotros en el estado de Chihuahua. Mira, al final de cuentas, quede quien quede, nosotros tenemos que seguir luchando porque las cosas se hagan bien. O menos peor, hombre. Ya Antonio estaba señalando lo que pasó, su problema personal, que dio como consecuencia una situación difícil.
6: Sí,
16: y nos da muestra.
6: Sí, como no, muy difícil.
16: Nos da muestra de los vicios en que todavía seguimos y prevalecemos nosotros en la impartición de justicia. Mira, acaban de castigar, de poner a disposición de a un juez penal. Ya es que lo imputó la Fiscalía Anticorrupción, que está liderada por Valenzuela, el Bayo Valenzuela.
6: El Bayo Valenzuela.
16: Entonces eso demuestra de que no hay confianza, no hay capacitación.
6: El abogado don Abelardo Valenzuela.
16: Ándale. Entonces nos da una muestra del estado de derecho que está aquí. La presidenta viene a ver qué ambiente existe en Chihuahua.
6: ¿No está capacitado Abelardo para fiscal anticorrupción? ¿Se te hace? ¿Tú que lo conoces?
16: Sí, mira, yo...
6: ¿Tú
16: sí,
6: has litigado con él?
16: Bueno, él nunca ha litigado, con eso te digo todo.
6: ¿No ha litigado?
16: No. Pues mira, lo conocí, nos conocimos en la universidad todos, inclusive Javier Corral.
6: Sí.
16: Javier Corral estuvo dos semestres, ¿no?
6: ¿Fuiste miembro tú de USPAX?
16: No, para nada. Mira...
6: ¿No estuviste en el grupo USPAX?
16: No. De hecho, ellos formaron USPAX, ¿no?
6: Sí, USPAX lo formó
16: Javier y Cruz
6: Corral,
16: y no sé
6: Cruz
16: quién
6: Pérez
16: tanto.
6: Cuellar.
16: ¿Y de qué lado?
6: Fueron los fundadores de USPAX.
16: Ajá, sí, en la universidad.
6: Y Javier Corral. Un grupo, señor estudiantil, en la Escuela de Derecho de la Universidad Autónoma de Ciudad Juárez. Un grupo estudiantil USPAX que llamó mucho la atención precisamente en su tiempo porque provenía del Partido Acción Nacional, y eso es lo que hacía raro precisamente el grupo dentro de la universidad. No sé si estés de acuerdo tú conmigo.
16: No, sí, acuérdate que era...
6: Entonces no fuiste tú del grupo ese.
16: No, de hecho tuvimos, mira, los conozco a la mayoría.
6: Sí.
16: Y a los otros de la parte contraria. Yo llegué y con una experiencia en la cuestión sindical, pues llegué a presidir yo precisamente el control ahí de la universidad estudiantil. No podía ser formalmente porque yo ya tenía 10 años más sí. de lo que el requisito te pide, ¿no? Tienes que tener menos sí, 23
6: sí, menos
16: años,
6: edad,
16: creo,
6: sí,
16: o algo así.
6: Claro.
16: Pero eso te digo, te da una muestra de que nosotros nos conocemos, quizá algunos con el tiempo
6: sí.
16: superaron su falta de atención en la aula. Porque yo sí les cuestionaba, oye, yo no tenía dinero para los libros y tenía que estar atento a lo que decían los maestros. Y bueno, eso nos dio la posibilidad de que todos los que están ahorita en este momento, en la grilla, en X, donde quieras, son conocidos de tu servidor, porque tuvimos contacto directo, ¿no?, con todos y cada uno de ellos. Y eso me da probablemente no la posibilidad de tener un análisis concreto, porque vas pasando por el caminar y hay vidas diferentes, experiencias diferentes. Pero algunos, pues sí, o sea, tú me dices de Abelardo, yo en mi vida lo he visto litigar. Como no vi a litigar a Filiberto Terrazas, como no vi litigar a quien
6: a
16: me cuelga,
6: Terrazas,
16: ¿no?
6: Filiberto Terrazas Padilla.
16: Sí.
6: Terrazas Padilla.
16: Entonces ahora, bueno, pues...
6: El magistrado.
16: Adolecen.
6: El presidente Juárez.
16: Adolecen precisamente de que algunos que están ahorita, ya como jueces con esta nueva elección que se hizo, carecen de la capacidad. Si tú supieras los problemas que estamos enfrentando ahorita por las pifias que se están haciendo, por eso Antonio lo señaló muy bien, o sea, te someten a un proceso, no hay una investigación, hay un interés político, y eso te daña que prevalezca un interés mezquino por delante de lo que es la ley y la justicia. Entonces, nos hace dudar precisamente de que haya pues un camino, como decía Tórzala hoy en día, halagüeño, halagüeño, para México, porque todas esas instituciones tienen que trabajar coordinadas, licenciado. Pero si te das cuenta, vino la inauguración de esta Torre Centinela.
6: Sí, cómo no.
16: Y la federación no los acompañó. Ahora viene la presidenta.
6: ¿Del municipio?
16: Del municipio tampoco. Cuando debieron de haberse quitado todas las... lo que sea, al final de cuentas es dinero público que se utilizó para algo. Claro. Que esperamos, o sea, vamos a ponerlo en duda. Vamos a darle el beneficio, como decimos nosotros los abogados, el beneficio de la duda. Que funcione. Pero ya ves que tuvieron un problema apenas, acaban de aventarle un tiro ahí en tal lugar. No es el lugar, la Torre Centinela no se desplaza para allá. Su papel es tener una información de todo el estado de Chihuahua, de la frontera. Son edificios que tienen un sistema de cómputo, de inteligencia, de XY. Hay drones, me imagino, con la nueva tecnología. Entonces, se supone que debe de estar peinada toda la ciudad mínimo. Y sus municipios aledaños. Ojinaga, ¿cuánto está de aquí? ¿Tres horas, dos horas, cuatro horas?
6: Cuatro horas.
16: Toda la frontera debe estar vigilada.
6: A cuatro horas por el lado norteamericano.
16: Por el lado norteamericano. Por acá creo que no hay ni brechas, ¿no?
6: Por el lado mexicano.
16: ¿Hay brechas?
6: No, necesitas irte a Chihuahua.
16: Uh-huh.
6: Y de Chihuahua
16: subir
6: a Ojinaga.
16: Subir y imagínate.
6: Que fácilmente te avientas las siete horas. Mínimo siete horas a Ojinaga.
16: Pues es como salir siete del estado.
6: Sí.
16: Salir del estado.
6: Sí, porque de aquí a Chihuahua ponle cuatro horas. Y de Chihuahua, Ojinaga, tres horas fácil, tres horas y media. Recibimos llamada. Bueno, estamos al aire. Muy buenos días. Son días todavía. Adelante.
17: Buenos días.
6: Buenos días, señor. Adelante.
17: Oiga, sí. El analista político este Cornejo, ¿cómo se llama el señor?
6: Antonio Pinedo Cornejo se llama.
17: Antonio Pinedo. Ah, ¿cómo cambió de opinión?
6: Sí, señor.
17: Pues él quería mucho a Corral cuando trabajaba con él.
6: Lo mantuvo durante tres o cuatro años. Déjeme decirle por qué le estoy asegurando, por qué le estoy diciendo esto. Porque yo lo vi, señor. Por eso le digo, lo mantuvo Antonio Pinedo Cornejo a Javier Corral durante cerca de tres años. Manutención. ¿Sabe lo que es manutención? Darle trabajo, darle techo y ayudarlo económicamente para que salga adelante. Me consta lo que le estoy diciendo.
17: Sí, no, pero pues ya ahorita ya no lo quiere, ya es un corrupto, dice.
6: Sí, señor, porque se aplica la frase que dice, hacerle bien a un ingrato es lo mismo que ofenderlo, señor.
17: Sí, así es. Oye, y lo que comentó del BRT...
6: Sí.
17: Nada más para comentarle, pues es mentira, porque Javier Corral dejó todo terminado, nada más lo que no compró fueron los camiones.
6: Y pues nada más, nada más, un sistema de camiones y lo que no compró fueron los camiones, oiga, qué bárbaro. Pues sí, ya sí, me dijo usted todo.
17: Fueron cinco años lo que estuvo en el gobierno, pero también le iba a comentar, hizo todos los puentes de la Francisco Villarreal. O sea que sí hizo obra aquí Javier Corral, aunque digan lo contrario, ¿verdad?
6: Sí, señor.
17: Hizo todos los puentes y los pasos deprimidos de la Francisco Villarreal.
6: Ah, de unos pasos deprimidos. Sí, señor. Allá porque las saldabas o algo así, las llaves o las saldabas, ¿no? Se llaman. Sí, sí, tiene razón. En la Francisco Villarreal hizo...
17: La Francisco Villarreal y la Gaza, la que está ahí pegada.
6: Y acuérdese de los puentes enanos. Acuérdese que hizo los puentes enanos. ¿Se acuerda usted?
17: Sí, esos.
6: ¿De los puentes enanos?
16: Sí, por las torres,
17: ¿no? Sí, hizo obra. La gente que no hizo nada.
6: Sí.
17: Cuando dejó hecho todo eso, nomás lo único que no terminó fue el llamado Puente Eterno, que era el del lado derecho, ese sí no lo acabaron.
6: Sí hay un puente que le llaman el Puente Eterno.
17: En la Villarreal y Avenida, en la Boulevard Zaragoza.
6: Sí, le llaman el Puente Eterno porque se duró mucho.
17: No se terminaba.
6: Sí, sí es cierto. Muchas gracias, señor. Sí, tiene razón, ¿eh? Sí hizo alguna obra pública. Recibimos llamada, bueno, estamos al aire. Bueno.
18: Bueno, Varela.
6: A sus órdenes.
18: Aguilar.
6: A sus órdenes. Aquí está Aguilar. Que es tu amigo, porque oye, es tu amigo.
18: Varela, sí es cierto, las obras que hizo este Corral, y aunque hayan estado mal hechos, están sirviendo como el Puente Eterno.
6: Pues sí,
18: sirven,
6: sí.
18: De algo sirven, aunque estén chaparros, pero sirven.
6: Los enanos, puentes
18: pero a lo
6: enanos.
18: Que voy, Varela,
6: sí.
18: Es, por ejemplo, este señor Jimenito. A ver. Vamos a quitar a Corral, que no está con Morena. Ah. Vamos a quitarlo.
6: Sí.
18: No, no pasó eso, no lo salvaron, nada, no está con Morena, no es senador. Ahorita, Varela, no estaría diciendo eso este señor a favor de Corral. No estaría diciéndolo. Ah, que no, está como Natalio y este López, Juan Manuel López. Sí. Ahorita han de hablar bien de Corral porque está en Morena. Ah, ¿sí me entiendes? Pues,
6: sí, sí, sí.
18: Pero, como te digo, vamos a quitar que no se hubiera ido, que no lo hubieran salvado de la... Oye, Varela, una pregunta. ¿Estaría en la cárcel este Corral si no lo hubieran salvado?
6: Fíjate que sí. Sí estaba, sí estaría. Ahorita sí estaba, no, a lo mejor no era Almoloya, pero en La Palma sí, sí estaba en La Palmita. Oye, La Palma no, es una cárcel ahí de la Ciudad de México.
18: Sí, entonces Jimenitos, pues está hablando bien de Corral ahora, cuando antes hablaban, decían pestes de él, pero por lo que te digo. Oye, y luego este que amenazó que ya se disculpó, que amenazó a este Acevedo, el de Televisa.
6: Sí.
18: Y no sé si ya oíste todo lo que dijo. Casi sí. Estaba llorando.
6: Sí, ya se disculpó.
18: Perdona, presidenta.

0: Dios, bueno, no se ha arrepentido,
1: Martín Aguilar,
0: ¿eh? No se ha arrepentido.
1: Bueno, que hizo eso Martín Aguilar.
0: No se ha arrepentido, no se ha arrepentido, Martín.
1: Así como el cochiloco sí. También se arrepintió.
0: Órale. Oye, finísimas personas.
1: Nomás el otro no se ha arrepentido, el compañero de él, el Alcázar, ese ama a López y a la presidenta.
0: ¿Quién es Alcázar?
1: Ahí nos vemos, gracias.
0: Gracias. Damián. Alcázar.
2: Damián Alcázar, el actor.
0: Ah, Damián sí, Alcázar, el fíjate actor. Que... Es bueno, fíjate que es buen actor, es muy buen actor.
2: Yo
0: como estoy hablando en calidad de actor.
2: ¿Qué te parece buen actor?
0: No me estoy metiendo con él en situaciones políticas, pero como actor, lo poco que le he visto, pues sí, sí me convence. Es el actor de la película esta.
2: Sí, El Infierno y otras.
0: El Infierno.
2: Que es la misma, el mismo churro, pero lo
0: sobre
2: va.
0: Sobre la corrupción, sí.
2: Sí, lo va aventando al gusto, ¿no?
0: Sí, sobre la corrupción.
2: Se me hace.
0: México, ¿no?
2: Es buen actor, pero bueno, yo creo que se ha encasillado en algo.
0: Se ha encasillado en un papel.
2: Muy.
0: No sale, estoy completamente de acuerdo contigo. No sale de ese papel.
2: Sí, ya no hay otra. Y tiene habilidades el cuate, sí, ¿no? Sí. Tan habilidades que ya ves que ahora ya se volvió más actor porque ya actúa en favor de Morena. O sea, cuando condena en sus películas lo que se hace, hombre. Hay veces que sí das risa a las... Bueno, mira, yo tengo una prima que te dije que fue regidora del PRI, ¿no?
0: Sí.
2: En el municipio de Huixquilucan, y hablaba pestes y pestes de Morena y todo lo demás, hasta se enemistó conmigo. Cuando le dije yo, no, pues yo te festejo que tú apoyes al PRI porque vives del PRI. Yo no sabía que le estaban, estaba de, ¿cómo se llaman? Aviadores.
0: Sí, de aviadores.
2: Estaba cobrando, ya había salido de regidora, pero no iba a trabajar, no iba a nada, y estaba de aviadora. Y hasta que llegó Morena, y pues la quitaron, es lógico, ¿verdad? Haces una limpia de todo lo que tienes. Y yo no condeno a la gente que apoya tal o cual partido, tal o cual persona. Mira, si tú recibes algo a cambio, pues tienes la obligación de defenderlo, porque estás viviendo de esa persona.
0: Sí, señor.
2: Cuando no tienes ningún compromiso, que muy difícil, casi todos y cada uno de nosotros tenemos un compromiso con algo. Uh-huh. Entonces, pues tienes razón, pero no te enemistes con la gente, hombre. O sea, yo creo que las posiciones políticas como la religión es muy difícil, ¿no?
0: Uh-huh.
2: Y entablan discusiones personales y agreden. O sea, todos nos divertimos con esto. Hay veces que yo lo veo como diversión porque no tengo nada que hacer y ahí estoy echando chisme. Pero hay gente que se apasiona. Una amiga apenas me condenó. Tú estás apoyando a Cruz y no sé qué tanto. Digo, oye, yo no estoy condenando que hay una revocación de mandato y esa debe ser para todos. Si tú lo vas a hacer, pues entonces tienes que ir a buscar a calificar a todos, ¿no? Ya sea panistas, priistas, gobernadores, presidentes municipales. Este año que viene, acuérdate, se cumple el plazo que puso la presidenta para solicitar renunciar o permanecer como presidenta de la República. Y vamos a ver el mismo show. Vamos a ver el mismo show. Entonces, pues es parte de, porque sin esto que está sucediendo, ni tú ni yo estuviéramos aquí en la radio compartiendo cosas. Yo creo que eso es lo que hace bonito, ¿no?
0: Eso es lo que te dan de qué decir.
2: Sí, o sea, no hay chisme.
0: ¿De qué decir?
2: ¿Qué hablamos si no hay chisme?
0: Sí.
2: Váyanse a la película, es el Tom Hanks, que solito, porque no había nadie, pues tuvo que hablar con un balón para ponerle
0: ahí. Sí, exactamente, en una isla, bueno, pero
2: solo.
0: Se trataba de un náufrago.
2: Uh-huh.
0: De un náufrago. Que naufragó, llegó a la isla y con el balón ahí se hizo su amigo y platicaba con el balón y cuando se le ve el balón en el mar
2: se
0: le duele,
2: pues
0: le duele,
2: sí, porque ya con quién iba a echar chisme,
0: que se acabó el amigo,
2: con
0: el
2: quién iba a compartir esa habilidad que nos dio el creador de
0: sí,
2: poder
0: que era náufrago.
2: Hablar, de náufrago, comunicar, de todo eso.
0: Sí, pero tú no te has arrepentido de haber sido fundador de Morena, no te has arrepentido.
2: Fíjate
0: ¿por
2: que,
0: qué? Y te voy a decir por qué no te has arrepentido.
2: A ver, dime.
0: Porque ya lo dijimos, porque ahorita tú le preguntas a una persona que está en Morena, oiga usted, sí, yo fui fundador y todo. Ay, ahorita Morena tiene como 20 millones de fundadores. Como, pues incluido el Gaby Martí, que dice que él fundó Morena aquí en Juárez.
2: El otro es el
0: y
2: muchacho.
0: Que de hecho era su seguidor, nuestro operador, y pone. Y pone el ejemplo a Lencho.
2: Dice, Ernesto, ya ves que Ernesto también dijo ¿quién? Que era fundador. El muchacho que viene y que quiso defender a la cuarta T. Que porque venía a defender a la cuarta T, dije, caray, pues nosotros
0: ¿Cuál, Ernesto?
2: Ernesto, el que, bueno, pues ya ves que la otra vez comentaba la vez pasada con él que, pues,

0: aquí no estamos para defender ni apoyar a nadie, hacemos deducciones.
1: Sí, Ernesto, sí.
0: Hacemos deducciones con lo que tenemos.
1: Sí, Ernesto Robles, dice que fíjate que Ernesto Robles se metió a la cuarta transformación vía computadora. Se inscribió mediante la computadora Ernesto Robles Fernández.
0: Es que fíjate que ya el procedimiento en aquel entonces...
1: Sí, ahora es súper morenista.
0: Te lo comento cómo fue. Sí. Cuando perdimos nosotros, que no perdimos la elección y que Martín Chaparro fue el que se vendió allá con estos dos señores. Después hizo la tramitología. Y te digo que tuvimos una reunión ahí en la carretera Casas Grandes cuando estuvimos varios de los que formamos parte del PRD. Y nadie se quería aventar el tiro de que vamos a hacerlo jurídico porque se tiene que hacer una tramitología jurídica. Uh-huh. De acuerdo a los estatutos que se habían hecho a nivel nacional, a cada estado le mandaron a las gentes que tenemos representación. Dijeron, hay que hacerlo formal para que lo inscribamos en el INE, en el local, en el estatal y hacer todo. Entonces nos pusimos a hacer todo lo que era la estructura técnica jurídica ahí para hacerlo valer. Y bueno, pues como siempre los huevones que estábamos ahí todos, no, pues aquí el único que sabe de, porque ya ha estado, pues que yo era el representante, es Martín, hazlo, Ligno, no seas gacho. Y sí lo hice. Ya nos reunimos y a todos y cada uno le di la hoja que tiene, porque la tengo en la computadora. La hoja que tiene y que se les hizo llegar a todos. Órale, ahí le va, necesitamos 5 personas para que se constituya el comité de base y se van organizando colonia por colonia. Ninguno en ese momento pensó. Inclusive los que son diputados en aquel momento tuvieron la suerte, como dijo el gobernador de Sinaloa, ¿no? Salió en la tómbola y quedó de diputada. Nadie quería, fíjate. Y ninguno de nosotros que lo hicimos nunca dijimos, bueno, yo voy a ser candidato a diputado, yo voy candidato a esto, voy a ser... Uh-huh. Porque nadie en ese momento creía que iba a haber un cambio de esa trascendencia, ¿no? Y si te das cuenta, no medimos, es más, ni yo tuve la posibilidad de medir que el descontento social era de tal magnitud en contra de los partidos oficiales PRI y PAN, que la gente se iba a voltear de manera automática a votar por la gente, ya no los queremos. Cuando te das cuenta de que todos esos actores que ahora están, pues que vienen de los mismos partidos, PAN y PRI, es cuando yo digo, oye, no, eso yo no lo puedo permitir. Y ahí terminó lo que tú dices, ¿no?
1: Sí, pues es que acuérdate que el PAN y el PRI fue como la yunta de Silao. Tan malo el Pinto como el Colorado. Uh-huh. Olvídate, eso fue. Y tuvieron su oportunidad. Y la gente dice, no, pues, primero vamos a quitar al PRI, vamos a poner al PAN. Llega el alto vacío, llega Fox. Con que come si te vas. Y yo fui mejor presidente que Benito Juárez.
0: Fíjate nada más.
1: Dijo Vicente Fox. Ya con eso ya te retrata quién es Vicente Fox. Ya con una frase te retrata quién es Vicente Fox Quesada. El alto vacío, por eso dicen el alto vacío. Ajá. ¿Verdad? Porque no trae preparación académica, no trae preparación, cero.
0: No, pues acuérdate que la que mandaba...
1: un ranchero de Guanajuato.
0: Que mandaba en Los Pinos era la señora, ¿no?
1: Un ranchero de Guanajuato, ¿verdad? Muy bueno para los chistes, eso sí, ¿verdad? Sí. Con un discurso que... El primer discurso que dijo en su vida es el que trae ahorita.
0: Pues así, fíjate,
1: no lo ha cambiado.
0: Para nada, ¿no?
1: Y que las tepocatas y que las víboras y que...
0: No, las lavadoras, ¿no? ¿Te acuerdas cuando habló mal de las mujeres? Donde dijo que era...
1: Sí, de que... Y luego se aventó, mira, sí es muy simpático, te voy a decir. Se aventaba cosas como... De que los mexicanos hacen trabajos en Estados Unidos que ni los negros quieren hacer. Oye, que ni los negros quieren hacer. Oye, carajo, no la friegues. Recibimos llamada. Bueno, estamos al aire. Bueno.
2: Licenciado, ¿cómo le va? Soy la señora Silvia Alcázar.
1: Doña Silvia Alcázar, adelante, doña Silvia Alcázar, adelante.
2: 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Muchísimas gracias.
1: Muchas gracias, señora. Muchas gracias, señora Silvia Alcázar. Gracias. 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Vamos a mensajes y volvemos. Blanco y Negro.
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5: Alguien me diga qué le sale bien a Morena. Nada. Filotototas de trailers. Porque se le cayó otra vez el sistema.
6: Otra vez.
5: A los de la aduana. Algo. A favor.
7: Ándeles, ándeles, siguen cobrando sin trabajar y el Tony tirado se los va a descabechar.
8: ¿Que ya vamos a desayunar?
7: No, abuelo, que Tony tirado se los va a fusilar. Oye, abuelo, tú nomás pensando en comida.
5: Sí. Bueno, yo nazo con el sistema caído, pero del cerebro.
6: También.
5: Así como andan los señores de la aduana, sí, ahí en el puente libre. Filotototas de trailers porque se les cayó el sistema otra vez. ¿Qué creen?
6: Cerebro.
5: Ahí están los pobres traileros esperando horas para que los señores reanuden el sistema. ¿Qué les funciona bien? El cerebro es lo que deberían de reiniciarse. A ver si así pueden hacer algo. Estos de Morena han resultado un fiasco en todos los aspectos y en todos los sentidos. La aduana echa un verdadero problema, señores. ¿Qué les pasa? De veras. En serio, pónganse a trabajador de plano y alárguense con todo el dinero que ya se han robado de todos lados. Ahí en La Habana, por ejemplo, es un bailongo con la corrupción. ¿Que para qué le platico? Pero bueno, aquí los tenemos ya en la mira y nos los vamos a fusilar. No más, para aprovechar el viajecito.
6: No más.
5: ¡Fuego!

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1: Blanco y negro, blanco y negro. 12 del mediodía con 13 minutos. Con 11 minutos, mi querido Lencho tiene, le gusta a mi Lencho para tener tiempo para todo. Hay gente que fíjate que
2: lo adelanta, ¿no?
1: Adelanta precisamente para decir, todavía me quedan tantos minutos.
2: ¿A poco?
1: Sí, sí, sí.
2: ¿En serio?
1: Pues Lencho es uno de ellos, nuestro.
2: O sea, aunque el reloj diga otra cosa, tú lo adelantas.
1: 2 minutos siempre adelante. Ajá. 2 minutos adelante y no te equivocas de nada. ¿Por qué? Porque volteas, ay, ya se ha visto, no, me quedan todavía 2 minutos. Y es la situación.
2: Oye,
1: mucha gente lo hace.
2: Tú estás no por ahí cerca.
1: Toda, pero mucha gente.
2: Tú vives por el centro, ¿no?
1: Sí.
2: No quiero decir nada en lugar porque si no luego ya ves que nos van a pedir prestado. Decía mi mamá, ¿no? ¿No has visto que están sobrevolando muchos drones por ahí?
1: Sí, señor.
2: ¿Sí lo viste?
1: Alrededor de la Torre Centinela, sí, señor. Y la semana pasada, un día antes de la inauguración de la Torre Centinela, se lo dije a Lencho. Y Lencho se puso muy contento cuando le dije, llegó el helicóptero y se posó en el helipuerto de la Torre Centinela. Y se posó, recibimos llamada. Bueno, estamos al aire. Adelante, son tardes ya. Bueno. Son tardes.
3: Buenas tardes.
1: Buenas tardes, adelante, señor.
3: ¿Cómo están? Un saludo. No
1: muchas gracias.
3: No me ofenda a mi Lencho.
1: No.
3: No lo ofenda, por favor.
1: De ninguna manera. A Lencho no lo podemos ni ver mal porque es el ahijado del líder. A Lencho no se le puede ni siquiera, ni con el pensamiento se le puede ofender a mi Lencho. Qué gusto saludarlo, señor. Adelante.
3: Oiga, ahorita que decía Vicente Fox.
1: Sí.
3: ¿Sí sabe usted que tiene 450 hectáreas?
1: Sí, señor.
3: ¿Y de agricultura?
1: Sí, señor.
3: Siembra 400 hectáreas, siembra 200 de brócoli.
1: Sí.
3: Y luego cuando se van terminando esas 200, uh-huh, cambia la siembra a la otra 200 toneladas. Y él manda brócoli a China, Alemania, uh-huh, y lo que se queda en México y en Estados Unidos. Es un hombre muy trabajador, él y sus dos hijos. Y ya ve que él crió, él y su primera esposa criaron 2 mujeres y 2 hombres.
1: Sí, 2 mujeres y 2 hombres hicieron la adopción de 4 niños.
3: Exactamente.
1: Sí. Dos niñitas, primero dos niñitas, y luego después dos niños.
3: Él no era político. Lo que pasa es que lo animaron los del PAN y se metió, pero él fue gerente 25 años de la Coca-Cola.
1: Sí, señor.
3: Un hombre muy trabajador.
1: Sí, señor, mire, le voy a recomendar el libro,
3: por un lado,
1: el libro de Cantú, Asalto a Palacio. Le voy a recomendar que lo lea para que vea el caso de Vicente Fox. Vicente Fox trabajó en la Coca-Cola. Como gerente, llegó a ser gerente comercial de la Coca-Cola. No terminó, fíjese lo que le digo, no terminó la carrera de administración de empresas en la Universidad Iberoamericana. Exactamente 2 meses antes de aventarlo de candidato del PAN a la presidencia de México, le hicieron un examen profesional en Libero y le dieron el título de licenciado en administración de empresas de la Iberoamericana. Su familia, dueña de productos de la compañía Productos El Cerrito, allá en Guanajuato, y de Botas Fox, lo mandó precisamente a trabajar a la Coca-Cola para sacarlo de los negocios familiares, señor. Eso dice el libro, allí. Entonces Vicente Fox casó con su primera esposa, como dice usted, adoptó las 2 niñas primero y los 2 niños después, ¿sí?
3: Es correcto.
1: Él tuvo, no pudo procrear familia porque le pegaron paperas después de los 15 años, señor. Eso es el gran problema de Vicente Fox, que le pegaron unas paperas después de los 15 años y por eso no pudo procrear familia. Sin embargo, bueno, pues no se ha no se avino con su primera esposa, la mandó a vivir a Italia, a la primera esposa, donde le compró una villa italiana para que allá viva su primera esposa. La primera esposa salió de México, se fue, y luego él después casó con Marta Sahagún Jiménez. Marta Sahagún Jiménez, originaria de Michoacán, pero acantonada en Celaya, casada con un veterinario de Celaya, dueño de una farmacia veterinaria allí en Celaya. La señora Marta, cuando la señora Marta se divorcia del veterinario, casa con Vicente Fox Quesada. Ahí en el libro le explica muy bien la forma en que Luis H. Álvarez lo invita a que ingrese al PAN. Luis Héctor Álvarez Álvarez, originario de Camargo, lo invita a que ingrese al PAN y haga carrera política. Se llama Asalto a Palacio de Cantú. Se lo recomiendo el libro, señor.
3: Pues, sí. Ándele pues. Yo conocí al señor Álvarez en una soriana de Juárez, Soriana Iglesias.
1: Ah,
3: ahí
1: sí,
3: lo conocí, lo saludé.
1: Ah, sí, señor.
3: Bueno, ándele pues.
1: Gusto
3: sigo
1: saludarlo.
3: Hasta luego.
1: Lo está viendo sobre Vicente Fox Quesada.
2: Sí, ¿no?
1: Son
2: blancas palomitas ahora.
1: Es un blanco palomo ahora que, oye, ya está muy acabado, trae bastón ahora, Vicente.
2: Sí, ¿cuántos años tiene?
1: Trae enfermedades. ¿Qué tiene Vicente? 78, 78 años trae Vicente, 78.
2: Que sí, ahorita le investigamos en el Google.
1: 78,
2: ya lo recuerdo, ¿te acuerdas que se hizo muy famoso por las servilletas de casi $1,000,000, no?
1: Sí, se llama el escándalo de las toallas.
2: Anale de las toallas.
1: De las toallas, ¿no? De los Pinos. Que estaban bien grabadas las toallas, Marta y Vicente, las toallas en dorado estaban grabadas y cosas así, pero sí estaban un poco exageradas en cuanto al precio.
2: Un poco, imagínate,
1: en cuanto,
2: ¿no?
1: Al precio, una toalla ya de...
2: ¿De qué debería de ser?
1: Pues sí, ya por muy afelpada que esté, por mucha felpa que traiga la toalla.
2: Lo que dice el psicólogo, ¿no? O sea, cuando no tienes y llegas a tener, y esto incluye a todos, ¿no? Pierdes el piso. Pierdes el piso porque, ¿te acuerdas que yo te comentaba que mi prima, esposa de mi primo, era la cocinera de ahí de la Marina, ¿no?
1: Sí.
2: Y que nos llevó una vez que fuimos, coincidimos porque él llegó ahí, bueno, yo llegué a la casa de la familia. Y estaba la familia presidencial precisamente ahí en Acapulco, en la base naval.
1: Ah, en la base naval.
2: Sí, que fue con el almirante. Con el almirante y la pandilla que estaba en ese momento, de disfrutar de ese espacio. Porque lo que es la Marina, que está más o menos en al centro del puerto, un poquito más para acá, donde está Caleta y Caletilla, que repites tú, un poco más para acá. Ahí hay playas que no tienen acceso más que ellos.
1: Nomás los marinos.
2: Sí, sí, y ellos, ¿no? O sea, ¿por qué? Por cuestiones de seguridad.
1: Sí.
2: También, o sea, tampoco hay que ser claro en eso, ¿no? Pero, pues, que zapatos a la hora que se le antojara, ¿no? Con gasto al erario público, pues, imagínate. Nos regalan zapatos, creo que eran del 20.5, el zapato de Marta Sahagún. Pues, chiquito.
1: Sí.
2: Mi esposa calza el 5, pues, ¿para qué nos servía a nosotros? Entonces, el gasto público, ¿ah? O sea, yo en lo personal, yo no entiendo, ¿verdad? La gente, ¿verdad? Cada quien es su punto de vista. Para mí ninguno de los pillos ha sido bueno. Es más, ni Benito Juárez, ni Lázaro Cárdenas. Ve cómo quedó el estado de Michoacán. Sí, cuando era...
1: Mira, los enemigos, ahorita que mencionaste, los enemigos de Benito Juárez, y nos está escuchando Luis Rion Martínez, porque nos acaba de mandar un recado. Muchas gracias, Luis, en relación a lo que dijiste de la Torre Centinela, ¿sí? Nos dice Luis Ron Martínez, que es el presidente de los historiadores aquí en Ciudad Juárez, que la Torre Centinela, pues es una... él como ingeniero civil, que sabe, ¿verdad?, de lo que está hablando.
2: ¿De construcción?
1: Ajá. Sí, sí, sí. La Torre Centinela, dice, te lo leo mejor, sin duda es una obra grandiosa, que será de vital importancia para el mayor problema que nos aqueja y que es la inseguridad, y que debe de ser la función principal de las autoridades. Ya vivimos los estragos criminales económicos que nos dejó la cruel experiencia que vivimos del 2008 al 2011. Lo más triste sería que con la llegada de Morena al gobierno del estado, la destruyeran, como lo que se hizo con el aeropuerto de Texcoco, que no les importó destruirlo pese a la modernidad tan importante y los enormes beneficios que se obtendrían con esta moderna obra. Se destruyó nada más por celos y la modernidad que esta monumental obra significaba. De ahí nace mi preocupación que se destruya esta torre centinela. Por los mismos motivos espero que si se cambia de partido y tengan la cordura de sacarle provecho y no la destruyan, no la vayan a destruir, dice Luis Ríos Martínez.
2: Sí, ¿no?
1: Nos dice el presidente de los historiadores. Oye, en relación a lo que dijiste,
2: sí, grave,
1: escribió,
2: ¿no?,
1: esto, que es una gran obra monumental, dice él, ¿verdad? Mm. Pero bueno, seguimos precisamente con lo que decías. En relación a que cuando llegan las personas al poder, pues lógicamente les cambia la mentalidad. Mire usted, señor, señora, los historiadores que están en contra de Benito Juárez,
2: ajá,
1: dicen que en el momento en que murió el gran patricio, eso dicen, en el momento en que murió el gran patricio, angina de pecho, él tenía un capital conforme a los cánones y leyes de aquellos tiempos, económicamente hablando, la ley de economía, se podía fundar 4 bancos. Que él tenía para fundar 4 bancos.
2: Fíjate nada más.
1: Su fortuna ascendía para fundar 4 bancos. ¿Sí? Ahora bien, si te fijas tú en los descendientes de Benito Juárez, que viven en la Ciudad de México, pues todos están económicamente de primerísimo nivel, de primer nivel. No hablamos de los descendientes que dejó aquí en Villa Paso del Norte, con supuestamente las 2 niñas que tuvo aquí con doña Benigna Cordero, porque bueno, pues...
2: Y a pesar de que se le murieron unos, ¿no?
1: Sí, de dentro de su familia con Margarita Maza, se le murieron 3 o 4 chamacos, niñitos, fíjate.
2: Sí, una enfermedad que es entonces, ¿no?
1: De frío, déjate,
2: neumonía.
1: De neumonía en Nueva York, murieron 2 de ellos. Entonces la sufrió mucho el gran Patricio. Yo sigo diciendo, señor, señora, que en este país, el héroe más grande que tiene este país se llama Benito Pablo Juárez García. Es, para mí,
2: para ti,
1: el héroe más grande que tiene México.
2: Sí, es el referente, ¿no? Se puede decir. Que no haya estado... Yo lo que voy es para ser explícito en mi comentario. O sea, todos y cada uno de ellos tuvieron sus debilidades humanas. Y no se pudieron apartar de lo que deja el estar en el poder.
1: Exacto, sí. Exacto, digo, muy normal.
2: Sí, y lo más sano es que pudiera decirse de muy manera normal, muy muy simplista, ¿verdad? Que está bien que roben, como el de Nayarit, pero poquito, ¿no?
1: Layito.
2: Sí.
1: Layito.
2: Poquito, que decía, no que se arte.
1: Sí robé,
2: ¿no?,
1: pero poquito.
2: O sea, fíjate,
1: no me fui grande.
2: Tan corta que es la vida, porque no sabemos cuándo termina, unos nacen y se termina pronto, otros que tenemos la suerte de ir avanzando. Al final de cuentas no te llevas nada, ¿no?
1: Exacto.
2: ¿Qué pasó con los grandes monumentos que existen todavía? Las pirámides, aquí de Egipto, aquí las de aquí, y todos los centros que están haciendo. Al rato veremos edificios que ya están destruidos y que son una muestra de que tú eres o fuiste tal. Pero al final no te lo llevas, no te cabe en la tumba.
1: No cabe.
2: No cabe. A ver, ¿para qué quieres tanto carro? Está bien, a lo mejor el discurso, me estoy yendo al discurso del peje, pero él también, ¿para qué lo quería?
1: Estás en contra de Alito, hombre, estás en contra de Alito. De Alito, el presidente del PRI, y su colección de automóviles, Maserati, Lamborghini, bueno, de los automóviles más caros.
2: Oye,
1: que tiene su colección.
2: ¿Tú qué haces con un carro de esos que tiene que ser conducido en una carretera mínimo? Porque es el único lugar donde se desplaza esa velocidad con la que tienes un carro de esos.
1: Sí.
2: Si no lo puedes sacar. Andas para arriba y para abajo, ellos que andan para arriba y para abajo. Y tampoco pueden estar con un carro por ahí porque la malandrada que no ha podido atacar ni vencer, que se coludieron mejor.
1: Te lo destruye.
2: Te lo destruye.
1: Te lo vandaliza.
2: Pues necesitas andar con 20 guaruras también con otro Maserati porque anda detrás de ti.
1: Si aunque traigas un yonque, hombre, te lo vandalizan.
2: Te lo raya, ¿no? Oye, el limpiavidrios, ya ves que agarra y si no le diste para limpiar el vidrio, te raya el vehículo. ¿Si ¿Sí has visto eso, no?
1: Mi carro, de 2012 que tengo, hombre, mi carro grisecito, me lo vandaliza, manda y me le quiebran los vidrios ahí, cosas, los vagos allí que desechan la policía, porque van y se hacen sus necesidades corporales, ahí enfrente de mi casa y cosas de esas, ¿verdad? Y luego me le quiebran los vidrios y me le hacen la defensa ahorita, precisamente. Oye, hoy en la mañana fue el último día, la última vez que me pasó eso,
2: caray. ¿Serio?
1: Pues imagínate, con un carro viejo, pero muy viejo, 2012. Oye, pues un nuevo, lo que dices tú, un Maserati, la colección de Alito, el presidente del PRI, de automóviles, su colección de automóviles que tiene, ¿en dónde? En Campeche. Él es ciudadano de Campeche.
2: Sí. Y fue gobernador. ¿Dónde lo vas a correr? Dime. ¿Necesitas forzosamente andar en carretera?
1: En Campeche, sí. Bueno,
2: pues sí, pero...
1: Mandó a hacer buenas carreteras en Campeche para correr sus automóviles. Eso habla bien de él.
2: Sí, acá en el Chuco ves carros de esos, sí. Pero ve las carreteras, ve las calles del Chuco. O sea, después trae... Aquí me cae que caes en un hoyo y se... una llanta, ¿sabes cuánto te cuesta una llanta de esos carros, no? Unos frenos, para cambiar unos frenos, fíjate. Un freno para un carro, un Ferrari. Las puras balatas te valen 70 mil pesos, compa.
1: ¿Las balatas?
2: Las puras balatas.
1: ¿Del Ferrari?
2: De un Ferrari.
1: ¿70 mil pesos? Ay, pues, ¿qué platicas con ellas? Pues, ¿o qué platican contigo? Y te cuentan lo que dijeron en blanco y negro. Espérate, ¿cómo 70 mil pesos unas balatas, hombre?
2: Estamos hablando del líder de la CTM la otra vez, ¿no?
1: Joaquín
2: Gamboa. Joaquín Gamboa Pascoe, ¿no? El líder de la CTM. Sí, uno de los pocos que tenía Ferrari.
1: Sí.
2: Que era el patrón de mi hermano. Mi hermano era el jefe de mantenimiento de él.
1: Su Ferrari, don Joaquín Gamboa Pascoe, porque
2: no lo podía
1: había
2: sacar.
1: Sufrido mucho antes de ser líder de la CTM, había sufrido mucho y con muchas dificultades llegó al líder nacional de la CTM, Joaquín Gamboa Pascoe.
2: Fíjate lo que es eso, ¿no? El poder, o sea, al final de cuentas, ¿qué? Digo, no, es bonito tener el detentar el poder, saber que todo el mundo anda atrás de ti, ¿ah? O te andan levantando las patas, pero pues ¿de qué te sirve? Todos vamos a ir al mismo hoyo.
1: Sí, exactamente.
2: Lo que dijo el señor ahorita, ojalá el ingeniero, ¿no? Ojalá no vengan y cambien ese proyecto para otra cosa. Ya está hecho.
1: Lo que dijo el ingeniero.
2: Ya está terminado.
1: Sí.
2: Y ya lo deben de hacer que funcione, que se haga funcional. Que sirva para lo que fue diseñado. Más allá de que ya se lo gastaron. No podemos desgraciadamente.
1: Ya estuvo. Ya,
2: es el consenso del tontuelo.
1: Sí.
2: Ya, 4,000 millones de pesos, ahí están. Oye, sería un insulto, ¿verdad? Que se hiciera así como comentó la otra vez alguien que dijo, vamos a hacer viviendas, ¿no?
1: 700.
2: Digo, viviendas pues, del bienestar, pues oye, pues ya. No.
1: Caray, vamos a pensar que si volvemos, estamos en su programa preferido, Blanco y Negro.
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7: 12 del mediodía con 35 minutos, 12 del mediodía con 35 minutos. Mire usted, mire, señor, señora, muchas de las veces lo que dice Aguilar Perón, el abogado Martín Aguilar Perón, la gente se obnubila tanto. Fíjese usted esto, el sempiterno líder Fidel Velázquez Sánchez, que era lechero en su natal Villa Romero, era lechero. Él empezó allí con un carro de mulas, a trabajar con un señor en un carro de mulas, repartiendo leche. Y era lechero el señor Fidel Velázquez. Se metió primero, instituyó el sindicato de lecheros ahí, luego ya hizo su carrera sindical, hasta que llegó a líder de la CTM, durante más de 40 años. Don Fidel Velázquez Sánchez. Bueno, pues don Fidel Velázquez Sánchez le mandaba decir a todos los líderes de los estados: ya voy a cumplir años, ya voy a cumplir años y no quiero que me regalen ni trajes, ni corbatas, ni camisas de seda, ni de popelina, ni nada. No, quiero que me regalen centenarios en mi cumpleaños. Quiero nada más centenarios. Bueno, fíjese usted, el encargado, el joyero encargado de hacer una especie de carrito de mulas como en el que repartía leche don Fidel Velázquez Sánchez, el carrito de puro oro, le hicieron un carrito y arriba del carrito iban acomodados los centenarios. El chino Mar de la Rosa, que era el líder de la CTM en el estado de Chihuahua, y que él era mesero en una fonda de Chihuahua. Era mesero en una fonda de Chihuahua.
8: ¿Fue mesero?
7: Sí, Refugio Mar de la Rosa. Fue mesero, luego se metió al sindicato de meseros.
8: Y las propinas fueron.
7: Y las propinas.
8: Sí, con las propinas lo hizo.
7: Su casita y sus empresas y todo. Aquí pues apoyó mucho a dos grandes amigos míos. Uno ya murió, mi querido Rosario Chavira, mi querido Chayito Chavira ya tomó el camino del infinito, pero el otro vive a sus 97 años, Humberto Jacobo Valenzuela Ortega. Jacobo Valenzuela vive, es mi amigo, es gran amigo mío, te mando un saludo, mi querido Jacobo Valenzuela. Él fue líder de la CTM aquí en Juárez. Mi querido Jacobo Valenzuela era también mesero en el hipódromo Galgódromo.
8: De Vicente
7: él,
8: Guerrero.
7: Él y Chayito, de la Vicente, el hipódromo Galgódromo. Uh-huh. Él y Chayito Chavira se hicieron los líderes de los meseros. Y lógicamente, pues le daba prioridad el chino Mar de la Rosa a los líderes de los meseros. E hizo líder aquí a Jacobo Valenzuela. Lo hizo líder aquí de la CTM. A mi querido Jacobo, y lo hizo jefe del departamento del Infonavit, jefe del departamento de el que otorgaba las casas.
8: Ajá.
7: Departamento económico del Infonavit, el que,
8: sí, sí.
7: El que otorgaba, que te decía si le doy la casa o no, era Jacobo Valenzuela Ortega, mi querido Jacobo. Pues gracias a eso, volvemos otra vez a don Fidel Velázquez. cada año se le mandaba una serie de centenarios de parte de los sindicalizados
8: de Chihuahua.
7: La CTM de Chihuahua. Le mandaban, no creo que era mucho, no llegaban a 20 centenarios, no. Eran así mucho 25, 15, 18, había años que sí 25, hubo años de 25 centenarios, de todo, pero eran todos los obreros agradecidos del estado de Chihuahua,
8: claro,
7: que entre todos se cooperaban para comprarle los centenarios a don Fidel Velázquez Sánchez. Uh-huh. Y eran centenarios nada más, era de 15 a 25 centenarios, lo que quisieras. Llegabas a darle los parabienes por su cumpleaños, número, pues fue muy loco. Y luego fue muy longevo.
8: Sí, sí, sí.
7: La situación fue sumamente longevo, don Fidel Velázquez Sánchez, ¿no? Duró años, que qué bárbaro.
8: ¿Te acuerdas,
7: ¿no?,
8: cuando lo... Había una persona que lo despertaba, ¿no?
7: Sí, sí, sí.
8: O sea, le... don Fidel, estamos en la asamblea, ¿no?
7: Estamos en la asamblea. Y por eso sus lentes negros, porque cuando se quedaba dormido, pues sí, no lo veían que tenía sus ojitos cerrados, don Fidel. Y ahí aguantaba hasta 4 horas de reunión sindical, carajo, ¿verdad? Pues sí, don Fidel Velázquez, que fue un personajazo, don
8: sí,
7: Fidel,
8: sí, sí, sí.
7: Una persona, mire, yo he leído 2 libros de la biografía de Fidel Velázquez Sánchez, la forma en que ayudó a sus hermanas, las ayudó mucho a sus hermanas, ¿eh?
8: Sí.
7: Que trabajaban en una ferretería, las hermanas trabajaban en ferreterías, que eran las que cobraban el material eléctrico y todo lo que se vendían en ferreterías de aquel tiempo, de México, sus 2 hermanas, y las ayudó una barbaridad. Y luego casó con una cubana.
8: Ah, sí.
7: Don Fidel, su esposa de don Fidel, fíjese, nacida en La Habana, Cuba, y casó don Fidel con pero tenía una situación, señora, que hay que admirarle a don Fidel Velázquez Sánchez. Fíjese usted, los hijos de su hija doctora en Ciudad Madero, Tamaulipas, cuando su hija doctora sale de doctora, la mandan a Ciudad Madero, al Seguro Social de Ciudad Madero, a ella y a su esposo. El esposo, el yerno de don Fidel,
8: ajá,
7: llamado Fidel Castro, el doctor Fidel Castro, ahí se llama.
8: Así, uh-huh,
7: se llama,
8: sí, Fidel, nada que Castro, ver con Fidel.
7: Sí, nada que ver con el líder cubano. Bueno, los hijos del doctor Castro y de la hija de don Fidel Velázquez Sánchez estaban en la guardería del Seguro de Ciudad Madero, Tamaulipas. Fíjese bien, señora. Fíjese bien, cuando hay un líder que sabe hacer las cosas como debe ser. Nada de que Maserati, ni que el auto de que traía
8: Ferrari,
7: su Ferrari de Gamboa Pascó, nada. Y la casita de México, que le decían, pues una casa muy modesta donde vivía Fidel Velázquez en México. Digo, modesta en relación a ser el líder máximo de la CTM. Claro, me va a decir usted, pues era una casa grande, bien cuidada, ¿verdad? Con jardinero en la, ajá, casa, ajá, y cosas de esas, ¿no? Pero bueno, pero una casa que no correspondía al líder máximo de la CTM.
8: De los que nos imaginamos, como eran, sí, todos, sí, ¿no? Sí. Como
7: su
8: era...
7: casa de México, muy modesta.
8: Romero de Champs.
7: Su casa, entonces, de Miami, pues ya más, ¿verdad? Ya donde iba a pasar algunas vacaciones, ¿no? Iba a vacacionar.
8: Sí.
7: Le gustaba a don
8: Es que
7: Fidel.
8: Era trucha el mister.
7: Y su casa de Miami, sí, lujosa. Había sido de un señor Gabriel Capón, de nombre a Alfonso Gabriel Capón, había sido la casa. Y don Fidel, con el ahorro de toda su vida de vender leche y pues le compró a los
8: herederos,
7: a los herederos de Gabriel Capón, le compró su casita de no la puso a su nombre. Fíjese bien los cuidados de don Fidel Velázquez cuando se trae el cuidado suficiente y además necesario para no dar qué decir.
8: Colmillo retorcido,
7: no dar qué decir, ¿verdad? Don Fidel Velázquez Sánchez.
8: Cuidaba las formas.
7: El poder, ¿no?, detrás de las gafas, decía.
8: Sí,
7: hay
8: sí,
7: un
8: sí.
7: libro precisamente de él, una biografía, El poder, uh-huh, Tras las gafas, se llama. Muy bueno el libro. Allí donde te explica en qué forma se cuidaba don Fidel. Tenía su vicio de fumar puro de buena calidad, marca Macanudo.
8: ¿Órale?
7: Macanudo. Sí, se fumaba sus dos puros diarios, Macanudo, pues ahí era un dinerillo que gastaba, ¿verdad? Que quemaba.
8: De quemado.
7: En su vicio que tenía del puro. Pero bueno, se cuidaba don Fidel en ese sentido. De no la gran casota y su casa. Claro, ¿verdad? Su casita pues de Miami, ya le dije, ¿verdad? La casa de Miami, pues eran los ahorros de toda su vida, ¿no? Pero sus nietos, que se publicitaban mucho, los nietos de don Fidel están en la guardería. Pues, ¿cómo? Decía uno, ¿cómo van a estar en la guardería? ¿Verdad? Pues sí.
8: Sí.
7: Estaban en la guardería.
8: Pero fíjate, si te das cuenta, cuando él fallece, ese tipo de liderazgos que se controlaban, lo que dices tú, controlaban, ¿cambió?
7: Llegaron los blancos palomos del PRI, con los excesos de relojes de millones de pesos en la mano izquierda, los Ferraris afuera de su casa, el exceso de ayudantes, los trajes Brioni, de marca Brioni, de Nueva York.
8: De Díaz Ordaz para acá, bueno, bailó pues, todo, ¿no?
7: Pues sí.
8: Empezó a bailar para acá todo. Desde el 68 que generó ese polémica, ese acto polémico. La imposición de que digo yo lo que se hace.
7: Los blancos palomos del PRI. Mira, si tú te fijas en el Capital de Adolfo Ruiz Cortines, de don Adolfo el Viejo, pues no fue un Capital que digas tú. ¿Qué gran capital hizo don Adolfo Ruiz Cortines en la presidencia?
8: No, y es que presumías, de ese tiempo para allá, presumías el PRI.
7: El capital de Adolfo López Mateos también, no un capital exagerado, el de Adolfo López Mateos. Claro, venían ellos de la famosa borrachera de Miguel Alemán Valdés. 6 años de superlujos y de excesos, y de robos y de corrupción organizada, que fue un contento don Miguel Alemán Valdés, el hombre que compró un rancho denominado Polanco, lo hizo fraccionamiento en México y llegó a ser el primero a nivel nacional.
8: Sí.
7: Después vino Santa Fe, me vas a decir, y lo más de Chapultepec, y bueno, sí, pero el rancho Polanco llegó a ser un superfraccionamiento y es un fraccionamiento de superlujo hasta la fecha.
8: Pero ve esa debacle social que la vinieron empujando. Dio como consecuencia lo que tenemos ahorita. Un gran desánimo. Ya estoy viendo yo que hay un desánimo. A lo mejor no alcance para hacer un cambio.
7: A lo mejor por los escándalos de Andy, de los chamacos de don Andrés Manuel, que los 3 chamacos pues sufrieron mucho, hombre, quedaron huérfanos, muy chicos, hombre, también.
8: Pues sí, también.
7: No, hay que ver eso, mira, no sufrieron mucho.
8: No soy consciente de eso.
7: Su señora madre, doña Rocío, murió, los dejó muy pequeños, hubo que llevarles una nana que ahorita es secretaria de Gobernación. La señora que fue a cuidarlos, es la secretaria de Gobernación, ahorita, en este momento, carajo, ¿qué es donde dices tú? Ave María Purísima con México, carajo, qué país, carajo, qué país, ¿no? Dices, qué barbaridad, mira, ¿no? La señora secretaria de Gobernación, pero fíjate también, en el caso de la señora, de cuida niños, se pone a estudiar la señora. Se mete en la escuela Carlos Septién García, de periodismo.
8: Pero digo, no sé, mira, para mí la mejor escuela que había.
7: La mejor escuela de periodismo de México es la Carlos Septién García, señor.
8: Que ahora, con eso que me estás diciendo, que alguien salió de ahí, pues ya se hace como que se me corrompió, ¿no?
7: Déjame decirte, bueno, ya la señora tiene sus cualidades. Es una regular oradora, claro, me vas a decir, pues a lo mejor no del ancho como secretaria de Gobernación.
8: Como abogada.
7: Pero
8: es abogada también, ¿no?
7: Abogada y es egresada de la Septién García. O sea, el aspiracionismo le dio resultados a la señora. Y eso habla bien de ella.
8: Cuando lo condenaron, ¿no?
7: El aspiracionismo. Y eso habla bien de ella, de la señora. Habla muy bien de ella.
8: Pues ojalá, porque mira, tenemos casi el penúltimo lugar en los niveles académicos. Con el Lero Lero Maromero, que es candelero, no es maromero. Ahorita nosotros vamos a sufrir con el Código Nacional de Procedimientos Civiles y Familiares, donde, bueno, nadie se opuso y a mí me pidieron que yo estuviera de acuerdo con un remedo, ¿no?, que se hace de todo lo que son las leyes secundarias. Eso nos lleva a que se construya una sociedad con deficiencias, con desequilibrios, con ocurrencias, como yo lo dije la otra vez, con jueces que no son jueces porque están ahí de puestos nada más o impuestos. Uh-huh. Nos pone en peligro a todos, porque claro, todo el día que tú claro, tengas sí, un sí, patrimonio
7: sí.
8: o tengas un problema donde se ve en peligro tu seguridad, tu X, pues vas a dudar de que estés en buenas manos, porque no hay esa capacidad que se presume. Entonces es difícil, ¿no? O sea, nosotros que estamos enfrentando a diario una situación ahí, ya hasta. Y mira, yo dije, si hace eso, yo ya voy a dejar de litigar. Nada más lo haré para defenderme. Digo, sí me voy a oponer, o sea, en cuanto se publique la ley esta, me voy a oponer. Y a ver qué hacemos, porque pues es una burla para todo el gremio. Y más que nada, el gremio es una burla para la sociedad. Porque pudiendo hacerlo, no hacemos nada ni decimos nada, porque nos callaron la boca. Nos están callando la boca y nadie tiene la valentía para decir no, porque pues en tus manos, en las manos de nosotros como abogados, está, te digo, la tranquilidad de tu persona, de tus bienes, de tus cosas, de todo. De tu familia. Entonces, hemos visto con gran descontento. No soy yo nada más, ¿verdad? Son varios también que estamos a nivel nacional molestos por lo que está ocurriendo. Una de ellas es una exdiputada que es abogada, que anda luchando por las mujeres desaparecidas, Marisela. Anda enojada. Ella es tremenda, ella dice las cosas así muy alebrestada. Pero tienes razón. Porque llegas tú a las instalaciones a la Ciudad de México, nadie te hace caso, nadie hace su trabajo. Llegas a la Suprema Corte de Justicia y es una burla tener unos grupos de zánganos ahí que no saben lo que dicen ni lo que hacen. Y que tú llegas y pones un asunto en sus manos y sabes que va a venir con pifias tremendas, ¿no? Que ni siquiera saben lo que escribieron. Yo ahí ves que me da tristeza, pero pues es el país que tenemos, licenciado, ahora que tú estabas hablando de los reyes, de los niños héroes apenas iniciando el programa. Dije, bueno, ya desde ahí empezamos, ¿no? Donde ni siquiera, no hay huella histórica y real o eficaz que nos garantice que son las personas que dicen que estuvieron ahí. O sea, son el discurso que se ha creado históricamente deformando la historia. Y dices tú, bueno, pues ¿qué puedes hacer, no? Una historia inventada donde no hay una mexicanidad que nos defienda, que nos haga sentir orgullosos. Ahora ya hasta te quieren penar porque traigas una bandera en tu carro. Dices, bueno, pues entonces, ¿cómo levantamos, cómo nos sentimos orgullosos con esos símbolos patrios que nosotros los podemos tener con orgullo?
7: Sí.
8: Que los debemos de tener arraigados. Que está peleando una soberanía que sí está siendo vapuleada, está siendo, se está poniendo, no en riesgo, siempre ha estado en riesgo. Pero digo, no hay alguien quien la defienda. O sea, ¿por qué? Porque no hay liderazgo. No hay un liderazgo real y eficaz que tú digas, pues, ¿qué podemos hacer? Se termina este partido, vuelven a regresar los otros y les vamos a reclamar lo que no hicieron y que dejaron de hacer. Sigue este perenne y no hacen las cosas y dices, bueno, pues entonces ¿a qué estamos jugando? Va a llegar el momento en que a lo mejor digas, pues el ciudadano es el que tiene que tomar el control, ¿no? Y eso nos pone en riesgo, ¿o a qué? Pues a una situación de 1910, ¿no? Dices, ¿qué pasaría si sucediera eso? Bueno, yo digo, yo no quisiera verlo porque no es nada más de decirlo, ¿eh? Imagínate que ya dejamos de cobrar los 65 y más. ya no vamos a poder hacerlo, ¿no? Se pierde la tranquilidad, ¿no? O sea, por si sí estamos con encima de estos
7: completamente
8: malandros que están acá a este lado, que sí. Ya no nos dejan ni respirar.
7: Uh-huh.
8: y cada que se les ocurre nos patean y nos pisotean y no podemos hacer nada, pues es que lastimoso, ¿no?, la situación. Pero pues es el mes patrio, licenciado.
7: Es el mes de la patria.
8: Hay que esperar a que no...
7: Y además, mire usted, señor, señora, además, el hecho de que mañana en la noche vaya usted, señor, señora, y escuche al grupo Bronco, y cante con ellos, y baile con ellos, después del grito del Viva México, ¿sí? Eso es que saque la presión tantito que trae la ciudadanía. Ahí sacas la presión.
8: Sí, claro.
7: Es un desfogue, fiesta.
8: ¿No? Es un desfogue.
7: Es una fiesta que sigue precisamente para que la ciudadanía desfogue todo lo que trae pendiente en contra del tránsito que la mordió, del recibo del agua, del recibo de luz, del recibo del gas, de lo feo que está el centro de la ciudad, de Ciudad Juárez, de la recolección de basura que no está al 100%, bueno, de todas las presiones que sufre

0: internas que no hemos tenido oportunidad de hacerlo, ¿eh?
1: Claro.
0: O sea, si ves el transcurso del tiempo, entre más pasa el tiempo, estamos más jodidos. Y no hay nada. Ve, la muestra esta de los fermeando el aura y babosadas de esas, el nivel académico que tenemos, la falta de infraestructura, no hay competitividad que te garantice una soberanía tecnológica. ¿Cómo le vas a hacer con un cuate que saca 5? Que lo pongas a que haga algo. Si saco 5. Si yo te enseño que para hacer algo y llegar a una conclusión tienes que ir en el camino y te quedas a la mitad, pues no te voy a tener confianza de que lo hagas o que termines esa tarea. ¿Cierto o no?
2: Pues sí.
0: Si sí, te pongo un examen, te digo, mira, necesitas para poder hacer esa máquina tienes que sacar 10. Y te me quedas en 5. Ah, no, pero no hay bronca, no hay problema. Ahí, hazla como puedas. En lugar de llantas de fierro, ponle de plástico.
1: No más que te salga bien.
0: No más que se vea bonito y ahí muere. O sea, eso es en términos reales, es lo que está ocurriendo ahorita, ¿no? O sea, vamos a seguir siendo dependientes, vamos a seguir siendo... Se va a pasar con el pozole que dices, con el grito de ir a ver al
1: Bronco.
0: Este grupo Bronco.
1: Ir a cantar con Bronco.
0: Y echarte unas tequilas, ¿no?
1: Ir a cantar
0: y ahí
1: con
0: muere,
1: Bronco,
0: ¿no?
1: Y un tequilín y ahí te desfogas, a mi querido Martín.
0: Sí, ahí muere.
1: Llegó Martín muy enojado y se fue muy contento, ¿verdad?
0: Ya.
1: Ahí llegó de... Venía de vestido charro y cosas de esas. Ay, caray, qué bárbaro. El Martín, ¿no? Qué bárbaro. Y gritó, además de viva México, te digo, pues, viva Acapulco y viva Caleta y viva la Laguna de Tres Palos. Y bueno, allí te desfogas todo lo que llevas ahí.
0: Ay, mira, qué barbaridad.
1: Terminamos, fíjate, el caso de Pinochet cuando dio el cuartelazo en Chile.
0: Uh-huh.
1: Que le dicen, oiga, señor general Pinochet, tenemos un problema grave. ¿Cuál? Los más de cerca de 400 muertos que hubo en el cuartelazo, ¿sí? Están en el estadio de fútbol y el domingo no puede cancelarse el partido del domingo. No puede cancelarse porque ahí sí se pone grave la situación, ¿eh?
0: Ajá.
1: O sea, se pone más grave que los 400 muertos, los cerca de 400 cadáveres que tenemos allí en el estadio de fútbol. Y Pinochet manda inmediatamente, saquen los 400 muertos, limpien bien el estadio para que el próximo domingo esté listo para el juego del domingo de fútbol. Porque ahí sí el pueblo se echa encima. Ahí sí es día de veras, para que veas. Oye, ya con eso te dice lo que son los pueblos, ¿no?
0: Sí, sí, desgraciadamente. Sí.
1: De ahí la famosa frase de Nikita Khrushchev, cuando dijo el periodista que vino Nikita Khrushchev a las Naciones Unidas, uh-huh. ¿Sí? Y que terminó su discurso y que dijo, yo opino, y que le preguntó el periodista de la revista Life, le dijo, oiga, señor presidente, a Nikita Khrushchev, ¿sí? Dijo usted, yo, y dio sus opiniones, y el pueblo ruso, y Nikita Khrushchev le dijo, el pueblo siempre será el pueblo. Ya con eso. Señora, muchísimas gracias de haber estado en su programa preferido, Blanco y Negro. Quédese con Gaby Martí, que llega precisamente con muchas ganas,
0: sí,
1: de trabajar este día. Mañana martes lo vamos a esperar nosotros para que nos acompañe mañana.
0: Martes económico. Histórico.
1: Y histórico, muy histórico. Y 15 de septiembre.
0: 15 de septiembre.
1: Más, ¿verdad? Se despiden de ustedes sus amigos.
0: Martín Aguilar.
1: Jesús Alfredo Varela García. Buenas tardes, buen provecho.
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9: Muy buenas tardes, muy pero muy buenas tardes. Les saluda a su servidor Martín Valle Cisneros. Ya está usted en el programa de Gaby Martín Noticias en Red Estatal 1240 Los Cristalazos. Bueno, pues hemos tenido mucha actividad, bastante actividad hemos tenido para todos ustedes a través de Gaby Martín Noticias. Bueno, pues ya está registrado el aspirante a la presidencia municipal de Ciudad Juárez. Ya está, estuvimos con él este sábado pasado ahí en las instalaciones del Partido Acción Nacional. Pues ya está registrado para la presidencia rumbo al 2027 el licenciado Raúl García Ruiz, nuestro recaudador de rentas de gobierno del estado de Chihuahua. Pues ya está, y también nuestro aspirante a diputado del distrito 7, Luis Adrián Torres, que también ya se registró para el Congreso del Estado de Chihuahua, distrito número 7, Luis Adrián Torres, que lo vamos a tener muy pronto. Y mañana, aquí en las instalaciones del 1240 Cristal, la más prendida, vamos a platicar con el licenciado Raúl García Ruiz, que ya entregó su documentación. Ahora hay que esperar la convocatoria de los panistas y los ciudadanos para saber, porque no nomás fue él, fueron varias. Estuvo Xochitl Contreras, nuestra diputada federal, estuvo también la sobrina de Ramón Galindo, que ahí saludé al expresidente municipal de Ciudad Juárez, Ramón Galindo, como es esta la licenciada Galindo, Australia Galindo, que también ya se registró. Son varios que se registraron para rumbo a la presidencia municipal de Ciudad Juárez. Vamos a esperar al maestro Ulises Pacheco, que es el presidente del Comité Municipal del Partido Acción Nacional, que nos diga cómo van a iniciar ya para saber de ellos quién será el elegido por los panistas y por los juarenses rumbo al 2027. Todos los medios de comunicación estuvieron allí en las instalaciones del Partido Acción Nacional, y el que llamó mucho la atención fue el licenciado Raúl García Ruiz. De veras, llamó mucho la atención. Muchos medios de comunicación ahí lo estábamos esperando. También este fin de semana, fíjese que tuvo el honor de conocer a Julián Levarón, un hombre que de veras ha luchado mucho por este estado de Chihuahua y ha sufrido mucho en carne propia. Estuve platicando con él, me dio un gusto tomarme la foto con él y con

0: el cubo, obviamente que el cubo de Gaby Martín. Me dio de veras mucho, mucho gusto saludar. Y también fue invitado por el Club Rotarios de Ciudad Juárez, que hace unos momentos también, fíjese, le acaban de dar un reconocimiento al director ejecutivo de la Junta MAS de Ciudad Juárez, al maestro Alberto Paredes Arroyo. Ya viene ahí en el portal www.gabymartinoticias.com. Ahí viene ya el reconocimiento que le dieron a la Junta MAS, ahí al maestro Alberto Paredes Arroyo, director ejecutivo de la Junta Municipal de Agua. Y en un evento muy particular, vuelvo a repetir, conocí a Julián Levarón, no tenía el honor de conocerlo, lo invitó el presidente Adrián Gurola, que es el presidente del Club Rotarios de Ciudad Juárez. Vamos a escuchar, porque la verdad me quedé sorprendido en la forma que habla, en la forma que manda el mensaje. Vamos a escuchar a Julián Levarón, que ya me prometió que muy pronto estará aquí en el 1240. Vamos a escucharlo, si me permiten tantito. Vamos a escucharlo. Bueno, se me fue tantito la... A ver, déjenme un segundo porque se me fue acá la imagen. Ahorita, pero sí, un reconocimiento al Club Rotario de Ciudad Juárez, que están haciendo un excelente trabajo. La verdad, mis respetos para los rotarios, que siempre están al pendiente de todos los eventos de Ciudad Juárez. Deme un segundo porque se me fue el video. Aquí lo vamos a pasar. Deme un segundito. Aquí lo tengo ya. Adelante.
1: Gaby Martín, noticias en red estatal cubriendo Juárez, El Paso, Las Cruces, Nuevo México y la capital del estado Chihuahua, y me encuentro con el licenciado Adrián Gurola, que tiene una sorpresa para Ciudad Juárez. Están viendo en pantalla a un personaje muy querido en el estado de Chihuahua, pero primeramente pues tenemos un gran invitado como es Julián Levarón. ¿Cuál es la visita? Porque ya lo hemos visto aquí en Ciudad Juárez y que en este momento está aquí en Ciudad Juárez acompañando a mucha gente, licenciado Gurola.
2: Buenas tardes, no, pues el día de hoy estamos aquí como Rotarios. Soy el presidente del Club Rotario Ciudad Juárez Sur. Tenemos aquí a Julián Levarón, un activista muy reconocido a nivel nacional, y lo tenemos como invitado el día de hoy.
1: Porque lo hemos visto ya muy seguido en Juárez, ya dicen que los que toman agua ya no se quieren ir, ¿será cierto? Ahorita le vamos a preguntar.
2: Sí, yo creo que ya se va a quedar aquí.
1: Así es.
2: Y pues vamos a tener una charla, los Rotarios de Ciudad Juárez, con él, aquí con Magda, con Claudia Lastra, y aquí con mi compañero el Rotario. Sí, vamos aquí a encabezar una charla aquí con ellos.
1: Así es. Bueno, primeramente su nombre.
3: Claudia Lastra, a la hora.
1: Pues tienen de invitado de lujo.
3: Claro que sí, claro que sí. Me toca a mí coordinar aquí en Juárez su trabajo. Y la verdad que ha sido un placer convivir casi a diario con él, porque efectivamente creo que ya tomó bastante agua de Juárez y ya no se va a ir. Pero bueno, esto no es nuevo. Julián siempre ha estado en Juárez, siempre ha estado pendiente de todos los chihuahuenses. Yo siempre digo que él ha sido muy paternal, procura siempre a todos los de Chihuahua, está preocupado por todo lo que pasa en Chihuahua, y la verdad...
1: Pues es de los pocos, ¿no?, que levantan la mano y la voz.
3: Totalmente, totalmente, y con conocimiento de causa, y es un hombre muy preparado, es un hombre de familia, es muy buena persona. Entonces creo que todos nos estamos sumando a su proyecto, y ahorita trabajando con él como en sus proyectos como activista. Es un honor.
1: Así es. Pues de lujo, los Rotarios de Ciudad Juárez.
4: Definitivamente estamos muy orgullosos, y luego pues también queremos decir que ante tantas cosas que pasan y tantas necesidades que tenemos, pues no perdemos la esperanza, y esa esperanza pues la tenemos que obtener y hacer muchas cosas buenas que nos hacen falta en nuestro estado de Chihuahua.
1: ¿Su nombre, por favor?
4: Adolfo Chávez, para servirles.
1: Así es. Pues a usted le toca acompañar y coordinar al señor Julián Levarón.
5: Mucho gusto. Efectivamente, Gaby, pues aquí acompañando a don Julián como su asesora jurídica, y obviamente coordinándonos con Claudia, con Adrián, y pues agradeciendo mucho a los Rotarios de Juárez este recibimiento tan efusivo y tan grande, ¿no? Es una gran persona, un activista al 100%, con un rating a nivel nacional, y es un gran hombre, un gran padre y un gran ser humano.
1: ¿Su nombre, por favor?
5: Magdalena.
1: Así es. Bueno, pues me tocó ahora sí venir personalmente. Soy el director general de Gaby Martín Noticias, está mi compañero Gilberto Ramírez. Pues ya lo vimos en varios medios de comunicación, uno de ellos que precisamente le manda un saludo, como es Torres Alayandía, expresidente de Canacintra, exactamente, y que participa ahí precisamente en el 1240 con Alfredo Varela, Martín Aguilar, en el programa Blanco y Negro, que ya sé que no han tenido ahí, si no me equivoco, y la verdad es un honor conocerlo, una persona que levanta la voz, una persona que entiende a los chihuahuenses, porque acuérdese que viene el 2027 y los chihuahuenses tenemos que saber qué va a pasar ese rumbo, pero a usted le damos la bienvenida a estar aquí en Ciudad Juárez. Platíquenos esta experiencia con los Rotarios.
6: primero que nada, estoy muy contento de estar aquí y muy agradecido con el Club Rotario de que nos extiendan esta invitación para, pues, para platicar. Yo creo que todos hemos visto los inmensos problemas que tenemos en el estado, y pues una persona de familia como soy yo, que ha trabajado toda su vida, yo lo que veo, y creo que vemos todos, es que nuestras instituciones casi se han olvidado de su razón de ser, que es defender la vida y la propiedad de los chihuahuenses. Y ahora, pues básicamente lo que quieren es decidir el proyecto de vida de todos nosotros, y nos quieren igualar en la pobreza y la inseguridad para quedar indefensos de los abusos de las instituciones.
0: Así es. Pues aquí los rotarios pues hicieron una buena invitación, y no nomás ellos, he visto que ha venido muy seguido a Ciudad Juárez. ¿Qué le parece la franja fronteriza?
6: Pues mira, yo pienso que esta ciudad es el ombligo de México al mundo, a Estados Unidos al menos. Y aquí es una ciudad cosmopolita que aglutina muchas diferentes culturas y tradiciones, y creo que esta ciudad es importantísima, no solamente para Chihuahua, sino para el país. Y creo que esta ciudad ha sido muy lastimada, y creo que vamos a construir una fuerza ciudadana para unirnos como hermanos en el estado, para defender a nuestros niños, para defender a las mujeres, para que al chihuahuense se le respete. Yo creo que esta es una tarea titánica, gigantesca, y no basta con lo que puede hacer un gobernador por más voluntad que tenga. Yo creo que somos 4 millones de chihuahuenses, y la fuerza para realmente cambiar el estado tiene que venir de un compromiso y de una unidad que nos lleve a eso, y no estarnos peleando entre nosotros, y mucho menos aspirar al poder para robar.
0: Así es. ¿Qué viene para el 2027 para Julián Levarón a Chihuahua?
6: Pues la meta que tenemos es a poner la verdad sobre la mesa. Creo que estas instituciones políticas han aglomerado y aglutinado a los peores líderes posibles en todos los niveles en el país, por su naturaleza, porque el partido escoge al que mejor sirve sus intereses, y lo amarran de pies y manos a esos intereses, después se lo presentan al público como si la elección fuera suya. Y no solo son los intereses económicos, hay muchos otros intereses que dejan en la total indefensión a nuestra gente. Hay tantos pueblos fantasmas en nuestro estado. Y yo creo que realmente tenemos que empezar a participar. Digo, yo que nunca he participado en política, lo que he visto es que el 70% de los chihuahuenses se sienten tan defraudados por los políticos y por los partidos que no participan en las elecciones, y con justa razón. Hay un hartazgo y un resentimiento y un rechazo al partido y todos sus líderes, por una muy buena razón.
0: Así es.
6: Y pues yo creo que el voto nos puede llevar a para que el uso de la fuerza legítima se usa para el fin correcto, porque tenemos al Poder Judicial, que tiene el monopolio en la justicia, y ha dejado a nuestro estado y a nuestro país en la indefensión de casi el 100% de impunidad para el homicidio.
0: Sí, sí.
6: Y es muy similar lo que ocurre con la seguridad, y no basta nomás quejarnos. Yo estoy aquí porque estoy totalmente decidido a que mis hijos tengan libertad, y creo que todos tenemos que asumir ese compromiso, porque cada persona que defiende su libertad, su propia libertad, defiende la libertad de toda la humanidad al mismo tiempo, porque es el principio que no excluye a nadie, es el respeto al derecho ajeno.
0: Como dijo Benito Juárez.
6: Y muy, muy acertadamente. Esta ciudad es tan valiente que aquí tuvo que venir para defenderse de los franceses. Y yo creo que esa valentía y ese espíritu nos va a llevar a una unidad de propósito para que a las personas, a los inocentes, a los indefensos, tengan la defensa de toda la sociedad.
0: Así es. Pues muchas gracias por la entrevista. Mañana a la 1 estará saliendo esta entrevista en el 1240 Cristal La Más Prendida en Red Estatal Gaby Martín. Bienvenido a Ciudad Juárez, que ya sabemos que por ahí dicen que ya tomó agua, ¿será cierto?
6: Bendiciones, que Dios bendiga a Juárez siempre.
0: Así es. Gaby Martín, noticias en Red Estatal 1240 Los Cristalazos. Bueno, pues en este momento precisamente va a empezar el convivio a través de lo que es Gaby Martín, noticias en Red Estatal 1240 Los Cristalazos. Bueno, pues ahí está la entrevista completa que le hicimos a Julián Levarón. Yo me quedé sorprendido, la verdad, qué tipazo, lo digo con todo respeto. Bueno, pues ahí está la entrevista completa que le hicimos a Julián Levarón. Yo me quedé sorprendido, la verdad, qué tipazo, lo digo con todo respeto.

0: Pineda, que estuvieron ahí en la presidencia municipal, Gilberto Ramírez, que estuvo cubriendo a mi compañero, pero en este momento me voy a las calles de Ciudad Juárez porque pues ya nos explicaron, toda esta semana hay posibilidades de lluvia. Ya dijo el comandante Sergio Rodríguez, ya dijo que mañana, entre el 15 y 16 de septiembre, va a haber lluvia. Toda esta semana, Capi Ramón Valverde, lo bueno que no llovió como nos llovió ahora que azotó fuerte la tormenta. Ahora fue despacito el famoso chipichipi, pero pues ahora sí, hubo partes donde no llovió. Fíjese que me decía la comadre Mayela, que vive allá por donde está Testolcar, por allá por la Boulevard Independencia, y Manuel Talamasca, por aquí el rumbo, dice que no llovió tan fuerte, pero aquí donde están las oficinas de Gay Martín, sí, sí llovió fuerte, pero sí llovió puntos, pero ya dijo el comandante Sergio Rodríguez que van a seguir las lluvias. No sabemos si en el grito con Capi les vaya a tocar como lo que le pasó en la inauguración a la Torre Centinela, que terminando el evento de la gobernadora Maro Campos Galván y el ingeniero Gilberto Loya, pues se vino la tromba, esa fuerte la tormenta.
1: Sí, efectivamente, sí, pues está diciendo que hay muchas probabilidades muy altas, Gaby, de lluvia para ese día del miércoles, digo, para el 15, que es martes, mañana ya es el grito, y hay muchas probabilidades, pero bueno, son pronósticos, puede bajar como puede aumentar, puede disminuir, son nada más pronósticos, Gaby.
0: Antes de que empiece, no tengo todavía yo el parte informativo, pero ahí cerca de la oficina de Gaby Martín, por la Vicente Guerrero, pasando la calle Perú, no me acuerdo cómo se llama, si es la calle, no me acuerdo, pero es la Perú, y luego sigue la calle donde está la Puerta Verde, donde está el Wherever, había cuatro patrullas de la Policía Municipal, y ahorita que pasé, estaban arreglando, porque ahí hay una cámara, Juárez Vigilante, estaban arreglando la cámara, pero no, realmente no supe qué fue lo que pasó. Llegaron cuatro unidades y ahorita que acabo de pasar, pues ya vi que estaban arreglando ahí la cámara de vigilancia de la Policía Municipal. No sé realmente qué pasaría, pero vámonos con su información, Capi.
1: Claro, Gaby, fíjate, pues muy buenas tardes a toda la audiencia de Gaby Martín Noticias, y que nos hace el favor de sintonizarnos a través de 12:40. Gaby, pues nada más déjame comentarte que hoy por la mañana, siendo las 5:30 de la mañana, cuando algunos vecinos por allá de allá en pasado, los compositores y Joaquín Parravé, en el campanario, Gaby, llamaron al 911 reportando un bulto muy sospechoso a media calle, ahí por la calle Joaquín Parravé, a unos metros del paseo de los compositores, y resultó ser un masculino encobijado. Así es, eso de las 5:30 de la mañana, allá en el campanario, Gaby, y más o menos aproximadamente a la misma hora, un poquito más tarde, como a las 6, Gaby, aquí por la avenida Juárez, un hombre, un masculino, pierde la vida yendo conduciendo rumbo al Paso Texas en un vehículo negro de marca Honda. Efectivamente, se cree, digo, por causas a determinar, Gaby, se cree y se dijo ahí, según testigos, que pues le había dado un infarto al masculino, a la persona que iba con rumbo al Paso Texas conduciendo su vehículo. Ahí le dio el infarto a unos metros antes de llegar a la caseta de cobro, ahí por la avenida Juárez, hoy como a las 6 de la mañana, más o menos, como es ahora. Ahí sucedió ese deceso que sufrió esa persona, y pues ya no existe. Así es, y lo mismo, pues, y por todos rumbos, Gaby, ha pasado muchas cosas, choques, incendios y de todo, puro surtido rico, puras cosas malas, Gaby. ¿Y qué le vamos a hacer, Gaby? Pues ni hablar, estamos en una ciudad bastante poblada ya, y pues realmente
0: oiga, Capi, ya muy crecida. Algo que me da mucha tristeza, Capi, lo voy a decir públicamente. Las mujeres ya están participando, se puede decir que el 70% de las mujeres que viven en Ciudad Juárez, y fíjense lo que le estoy diciendo, el 70%, ya están ahora sí en delitos de droga, de robo, de secuestro, de ejecuciones. Nunca me imaginé yo que la mujer se prestara a apoyar al marido, y lo más triste, que los mismos familiares, Capi, hay que decir las cosas como son, duela a quien le duela, los mismos familiares son tapaderas de sus propios familiares. Tenemos una ciudad contaminada por el crimen.

0: organizado. Qué lástima, Capi. Y ahora las imágenes de ahí, de lo que es el centro comercial Los Portales, donde mujeres salieron alcoholizadas. Ahora le están echando la culpa a los bares. Bueno, en especialmente ese bar. Y hay que esperar primeramente las investigaciones, porque pues nunca las detuvieron. Se subieron a su vehículo y se fueron, pero sí dijeron que había alcohol adulterado. ¿O cómo le llaman la palabra, Capi? Porque en veces yo
1: adulterado, tengo... Adulterado.
0: Entonces, sí. Ahí le compete a Gobernación, a Juanita, la iniciada Juanita García, de investigar, pero vuelvo a repetir, no hubo detención, no detuvieron a las mujeres, se fueron, pero qué lástima, ¿no? Que los medios de comunicación... que hay medios que bonitan vender la nota, comenten sobre ese asunto, que lo quieren echar la culpa a los bares, siempre a los bares.
1: Sí, pues es que no son cosas, no son información real. Es que hay que primero investigar, Gaby. Si yo te estoy diciendo que en el campanario es porque así fue, no voy a inventar y para después andar ahí, no. Nada más hasta donde es. Poca la información, pero lo que está, que sea verídica, sea cierta, así es, David.
0: Ahora, yo le voy a decir una cosa, Capi. Yo soy inspector, tengo ya 8 años como jefe de prensa y inspector de lo que es la Asociación Chihuahuense de Centro de Diversión AC, porque tenemos nuestra carta ante un notario público. Yo soy inspector y soy jefe de prensa. Yo he checado los bares, esa es mi función, checar las salidas de emergencia, los extinguidores, las bebidas, por decir, como el Bucanas, todo ese tipo de alcohol americano traigan el sello del SA. Si no tiene el SA de Hacienda, son multados. La cerveza que no esté, ya que esté por vencer. Pues sí, Gobernación checa las botellas. Por eso a mí se me hace raro que digan de ese tipo, porque aquí en Ciudad Juárez nunca había pasado eso. Ahora, son personas que desgraciadamente usan el famoso shot, que es un tequila directo. Imagínese, 6 shots en una sola persona, pues se intoxica, se pone ebria.
1: Sí, así es, ¿cómo no?
0: Sí, la responsabilidad es de las mujeres, no de los bares. Los bares, pues, se dedican a vender. Ahora, sí debe de haber un gerente, todos los gerentes lo da, que mañana voy a tener, precisamente, voy a ver cómo le hago con el presidente, si el Arturo Salgado, pero lo que sí digo una cosa, Capi. La obligación de un gerente o de un mesero que si ve que ya está muy tomado, no venderle. Inmediatamente pararle el servicio. En el reglamento de Gobernación dice... que si alguna persona está dormida o está muy tomada, sí puede haber una excepción, sí puede haber una multa, Capi.
1: Sí, porque le siguen sirviendo con tal de hacer la venta, y eso no se vale. Una persona ya pasada de copas, ya se le niega el servicio, para evitar muchas cosas. Hay que prevenir las cosas, es una medida de prevención que toman por la autoridad, ¿verdad? Están prohibido de que una persona se acabe de ahogar en alcohol, pues no. O sea que también hay que ir con responsabilidad del establecimiento, obviamente.
0: Pues es que se ven las imágenes donde están completamente en estado de ebriedad, Capi. Están tiradas en el suelo. Por decir, se pusieron, se les fue la onda, se les fue el copeo, como decía mi abuela.
1: Pues sí, no se murieron.
0: Pues ahí le toca investigar a la Gobernación. La presidencia municipal no tiene facultades. Hay un departamento que se llama... regulación comercial, ¿verdad? Pero ellos sí pueden llegar, y si hay menores de edad, pero realmente al que le compete hacer la investigación es a Gobernación Zona Norte, que encabeza la licenciada Juana García, que ella ahorita es la encargada, que ya tiene algunos meses de encargada del despacho. Acuérdense que no hay un director de Gobernación, únicamente es la encargada.
1: Así es, David. Bueno, pues así están las cosas, y pues qué se le puede hacer, Gaby. Las personas estaban tomadas. Ahora hay mucha gente, Gaby. Cabe mencionar que mucha gente no es que tome mucho en demasiado, no saben tomar o no han tomado, y se les hace fácil, agarran la copa y para al último se ponen bien zarpagüinos, como dicen por ahí, Gaby. Así pasa.
0: Ahora, dice un policía municipal, se lo digo porque yo lo escuché a un comandante de un distrito, que dijo, si una persona sale de un bar y sale tomada, yo lo puedo detener. Y aquí la pregunta es, si la persona sale de un bar y si no está haciendo un delito, si no se está cayendo, si no está ofendiendo, pues ¿cómo lo vas a detener? No, dijo el policía que tiene su facultad de detenerlo, pues sí, pero no hay un delito, no hay una acusación. Y así me lo dijo el policía municipal.
1: Oiga, Gaby, pero cabe señalar, Gaby, que también ellos son preventivos. Esta persona sale al zig-zag y tomado o algo, lo que hacen es protegerlo y es mejor que lo detengan porque lo pueden hasta atropellar o alguna cosa le sucede. Es prevención, bueno, por ese lado, ¿verdad? Pero depende cómo actúe ya el policía que llegue a detener a cierta persona que sale tomada, dependiendo cómo salga. A lo mejor sale entrando el orden público, realizando los rayos y centellas, como mucha gente ya salía tomada, y es mejor detenerla para que no se vaya a encontrar otra persona que le vaya a dar un golpe. Esa es la medida de prevención. Ahí cabe todo eso.
0: Acuérdese que en un bar no venden leche.
1: No, ya sé, pero si la persona sale muy altanera, echándole a todo el mundo, ofendiendo a la gente, insultando al ciudadano, entonces esa persona sí, siempre y cuando haga eso, si no va haciendo nada y escandalizando, no tiene por qué detener.
0: Bueno, ¿dónde se encuentra en ese momento? Porque me tengo que ir a corte.
1: No, pues me encuentro por acá, por su rumbada, Gaby, en Ciudad Satélite. Nada más y nada menos.
0: ¿Y no hay por allá acharcamiento, no hay acumulamiento de agua?
1: Sí, hay, para acá sí se cagó el agua fuerte, Gaby, sí hay algunos acercamientos ahí, por ejemplo, ahí por la Valle del Sol, y Francisco Villarreal, todo es un poquito antes de llegar a Francisco Villarreal, hay una laguna desde muy temprano y hasta ahorita todavía tiene bastante agüita, sí. No se ha deshecho ahí.
0: Nos vemos mañana.
1: Sí, llovió bastante fuerte por acá.
0: Nos vemos mañana.
1: Claro que sí, Gaby, si Dios no impone otra cosa, nos enlazamos mañana con más información, primeramente Dios.
0: Él es el Capi Ramón Valverde en las calles de Ciudad Juárez, mi brazo derecho, y que, vuelvo a repetir, aguas, no sabemos si el 15 y 16 nos toque lluvia. A lo mejor vimos allí lleno de acumulamiento de agua en varios sectores. Pues acuérdense que dijo el comandante Sergio Rodríguez, director de Protección Civil, que hay posibilidades de más agua para toda esta semana. Regresamos.
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15: Regresamos. Hoy no va a haber espectáculos con mi compañera Lupita Torres, o Guadalupe Torres, como usted le gusta llamar, porque está en una comisión especial, pero me comentó que mañana martes, sí tendremos los espectáculos al estilo de mi compañera Guadalupe Torres. Hoy por la mañana, Corina, nuestra corresponsal y jefa de prensa, estuvo con el ingeniero Gilberto Loya Chávez en lo que es la transmisión en vivo a través de la Secretaría de Seguridad Pública del Estado, allá en Palacio Estatal, y luego estuvo con el presidente municipal de la ciudad de Chihuahua, el licenciado Marco Bonilla Mendoza, donde, ¿qué cree? Va a llegar Alejandro Fernández a la capital de la ciudad de Chihuahua. ¿Te gusta, mi querido Lorenzo? ¿Te gusta las canciones del Potrillo? Las canciones del el hijo de Vicente Fernández. Y habló precisamente, primeramente, Gilberto Loya Chávez, nuestro jefe policíaco. Fueron armas largas las que atacaron al helicóptero en la ciudad de Ojinaga, Chihuahua, que yo tengo el honor de conocer la ciudad de Ojinaga gracias a Omar Bazán, que ahora es nuestro director de CONALE, que le mando un saludo a Omar Bazán, que me llevó allá a conocer la ciudad de Ojinaga, Chihuahua, y ahí fue donde desgraciadamente un elemento salió lesionado en ese ataque al helicóptero. Vamos a escuchar parte de lo que dijo Gilberto Loya Chávez.
16: El ataque a la aeronave el día sábado, nosotros con los impactos que tiene hemos detectado que los impactos son de probablemente distintos calibres, pero de calibres de armas largas, no de alto poder, ¿no? Es decir, de 7.62x39 o .223. No detectamos, por supuesto, no hay ningún impacto de calibre 50. Incluso los pilotos nos dicen que no escucharon ellos que fueran impactos de alto poder, ¿no? O disparos. ¿A cuánto ascienden los daños? Todavía están apenas en peritaje de la Fiscalía General del Estado. Después será la empresa que arrenda los helicópteros quienes se encarguen de eso. Para el gobierno del Estado no representa ningún costo adicional la reparación de estos helicópteros. Sí existe la posibilidad de que se ponga en operación otro helicóptero sin un costo adicional para el gobierno del Estado, y en el caso dado de que no fuera así, bueno, pues según el contrato, pues el gobierno del Estado no paga mientras ese helicóptero no vuele. Cuando dices que nos quedamos con uno, en realidad nos quedamos con cuatro helicópteros más. La verdad es que, bueno, sí es una merma importante un helicóptero, sin embargo, esto no detiene las operaciones aéreas de la Secretaría de Seguridad Pública. Al contrario, lo único que hacemos es reestructurar la forma en la que estamos desplegados y vamos a operar hacia allá.
17: Bien. Estaba volando muy bajo el helicóptero, ¿por qué no alcanzaron?
16: Pues mira, no es que estuviera volando muy bajo, sí estaba en un reconocimiento. Lo que pasa es que son entre cerros y montañas, ¿no? Entonces el helicóptero lleva una trayectoria de vuelo y justo en una de las montañas en donde está una pileta es donde estaba el tirador posicionado. Al momento del pasar el helicóptero por ahí, el tirador comienza a disparar, es correcto. Se escucharon detonaciones de otros lados, ¿no? De otros puntos. Sin embargo, él estaba guarecido en una trinchera ahí en la parte de la loma, atrás de una pileta de agua. Y eso fue lo que, al momento de detectarlo, bueno, pues el piloto comenzó maniobras evasivas para poder retirarse de ahí. Y bueno, pues los disparos alcanzaron a alcanzar a la aeronave y lamentablemente pues a nuestro observador. Respecto a la jornada.
15: Bueno, pues ahí está precisamente las declaraciones. Fue un solo elemento lesionado, fue un rozón en la cabeza, pero está fuera de peligro. El helicóptero, como tiene aseguranza, pues la empresa que rentó el helicóptero pues va a pagar los daños. Así fue lo que comentó el ingeniero Gilberto Loya, secretario de Seguridad Pública del Estado de Chihuahua. Ahora nos vamos con el licenciado Marco Bonilla Mendoza, presidente municipal de la capital.
18: Tras su informe, pues, ¿qué áreas buscan reforzar en el municipio?
19: Fíjense que el día de hoy y de mañana nos vamos a concentrar justamente en hacer una revisión, una planeación para el cierre y una revisión del Plan Municipal de Desarrollo, ver áreas de oportunidad, mejoras que tenemos que hacer. Ya lo había anticipado, por ejemplo, en el tema de la inversión el siguiente año, no vamos a hacer grande inversión ya en infraestructura, hoy la inversión pues está ya hecha, ¿no? Las tres puentes, el Centro Bienestar, la Comandancia Oriente, el Macal, el Conservatorio. El siguiente año realmente vamos a concretar el tema del Archivo Histórico de la Ciudad de Chihuahua, que es lo que traemos ahí pendiente, y vamos el resto del recurso a invertírselo a temas de asfaltos en la ciudad. Vamos a cerrar con una gran inversión en recarpeteo de calles y avenidas, y de pintura y señalización vial en lo que nos corresponde a nosotros, por supuesto, y digamos que sería lo que vamos a juntarnos el día de hoy para planear, y vamos a ver qué proyectos están ya comenzados que requerimos cerrar pues antes de que termine la administración municipal.
18: Para confirmar, se plantean cambios en su gabinete y aún sin fecha para la licencia, ¿verdad?
19: Hasta el día de hoy no, no se contemplan. Vamos a partir de la revisión que hagamos el día de hoy y mañana, nos vamos a dar una buena encerrona por unas buenas horas hoy y mañana para poder pues analizar justamente si necesitamos hacer algún enroque, algún cambio, algún movimiento, y esto lo podremos hacer con toda esa actitud pues ya a finales de este mes.
20: Gabriel. Alcalde, preguntarte en ese sentido, si bien ya no tienes fecha para la licencia, ¿te han presentado algunos funcionarios colaboradores para licencia también?
19: Hasta el momento no hay solicitud de licencia. En el tema de la licencia, pues el que tiene el cargo, la responsabilidad es un servidor. Entonces, como les digo, los tiempos electorales a partir del arranque del proceso, que será el 1 de octubre, seguramente irán demandando más de mi tiempo, pero no necesariamente el tiempo del resto del equipo, porque el proceso realmente comienza hasta diciembre, finales del mes de diciembre, ¿no? Las precampañas. Entonces, probablemente puede suceder que alguna gente se tenga que ir incorporando a las actividades, pero por el momento no está considerado.
20: alguien que te vaya a ayudar en tu proceso, en tu
19: Hasta el momento no, hasta el momento estamos solamente explorando la posibilidad por el tema de la organización de los foros en los municipios, la solicitud de licencia de un servidor.
20: Precisamente en tu labor de los foros, ¿cómo te ha ido? ¿Cómo han quedado?
19: Bien, estamos ahorita ya poniéndole fecha a los 20 municipios más grandes del estado, ya estamos fijando fechas durante el mes de octubre y noviembre, y debe estar cerrada esa agenda pues a mediados de esta semana, finales de esta semana.
15: Bueno, pues ya escucharon precisamente al presidente municipal de la ciudad de Chihuahua, el licenciado Marco Bonilla, que todavía no va a pedir licencia, él va a seguir frente al municipio, él todavía no ha solicitado la licencia ante lo que es regidoras y regidores del H Ayuntamiento de Ciudad Juárez. Él sigue trabajando por su ciudad. Es una persona que lo hemos visto muy fuerte, la verdad. Son de las pocas presidentes municipales que le ponen a la chamba. Y ahí está la prueba, mire. Dice que no, que todavía no va a pedir. Dice, y ningún funcionario hasta ahorita en su gabinete ha pedido licencia. Pues ya escuchamos al ingeniero Gilberto Loya, vuelvo a repetir, sobre el helicóptero, nomás una persona lesionada, está fuera de peligro, y que llega a la capital al cierre Alejandro Fernández el Potrillo, el hijo de Vicente Fernández. En pocas palabras, la capital del estado de Chihuahua en este momento con mucho trabajo frente al presidente municipal Marco Bonilla Mendoza, que ya lo dijo y te lo dijo a ti y se lo dijo a todos, él va a seguir trabajando y en su momento pida su licencia ante el cabildo. Estas son la información desde la capital con mi compañera Corina. Adelante, muy buenas tardes.
1: Claro que sí, Gaby, un saludo a ti para todos los seguidores de Gaby Martín Noticias. Y pues sí, como escucharon al secretario de Ciudad Pública Estatal, Gilberto Loya, pues confirmó que este fin de semana el helicóptero fue baleado el pasado 12 de septiembre y pues recibió al menos 24 impactos de arma de fuego. Esto durante una agresión registrada en el tramo de Ojinaga y Coyame. Señaló que el elemento que viajaba pues como observador

0: vista, así y subrayó que los resultados policiales pues serán clave para esclarecer la magnitud de la agresión. Se mencionaba también que no iba muy bajo, porque mencionaban que porque le había alcanzado estos disparos, pero dijeron que era una pues una distancia de considerable que utilizan pues los aviadores de estos helicópteros, pero que pues afortunadamente pues esta persona está bien. Y explicó que uno de los tiradores se encontraba trincherado detrás de una pila, fíjate, de agua, desde donde logró impactar el fuselaje del helicóptero y al momento de su paso. Y finalmente pues va a ser la Fiscalía General del Estado quien va a asumir esta investigación para determinar con exactitud el tipo de armamento utilizado y las circunstancias del atentado. Mientras tanto, pues informó que mantienen abiertas las líneas de investigación y se refuerzan los operativos de seguridad de la región fronteriza Ojinaga, considerada de alta incidencia en hechos de violencia vinculados al crimen organizado. Inclusive, Javi, nos comentaron que así, en cuanto inició la rueda de prensa, pues ahí en lo que es el municipio de Nonoava, se informó de una persona fallecida y dos civiles heridos que fueron trasladados bajo custodia a un hospital, ya que esto fue un enfrentamiento armado que hubo entre elementos del ejército mexicano y civiles armados que se registraron este lunes apenas en la mañana. El hecho pues obviamente fue confirmado por el secretario Gilberto Loya, y que mencionaron que pues las labores de patrullaje, cuando se registró este intercambio de disparos con presuntos integrantes, de un grupo delictivo donde tres civiles pues involucrados viajaban a bordo de un vehículo presuntamente clonado y similar al de la Sedena, y uno de ellos pues perdió la vida. Asimismo, bueno, pues esto fue lo que se informó aquí en la rueda de prensa con Gilberto Loya. Dime.
1: Qué milagro que dejaron poner todos los cubos, me llamó la atención.
0: Déjame decirte por qué.
1: Otro lugar, ¿verdad?
0: Sí, déjame decirte por qué. Precisamente por las festividades de septiembre, pues nos cambiaron el lugar. Ya no fue en Palacio de Gobierno y nos trasladamos a un restaurante que está ahí unas cuantas calles ahí de Palacio de Gobierno, pero como ahorita está pues arreglando todo el Palacio de Gobierno en cuestiones de septiembre y todo eso, eso va a estar como cerrado. Bueno, no cerrado, pero no se van a hacer
1: vámonos rápidamente porque se nos va el tiempo. Va Alejandro Fernández a la capital de la ciudad de Chihuahua, dijo Marco Bonilla Mendoza.
0: Exactamente, el alcalde Marco Bonilla, durante la presentación de la cartelera del festival, pues destacó que buscaron incluir en esta edición un artista mexicano de talla internacional y ampliamente querido por el público. Y el concierto, pues obviamente que nos dijo que, a través de un video, nos dijo que será Alejandro Fernández. Este concierto comenzará a las 8 de la noche y no requerirá boletos ni registro previo. El alcalde, fíjate, enfatizó que no habrá accesos VIP ni lugares reservados. Lo mencionó para los funcionarios, así como bien específico, para que todos, dijo, los asistentes, incluyendo todos, deberán ingresar bajo las mismas condiciones como la gente, y como vayan llegando, pues van a ir llegando a la mero adelante. Inclusive dijo que se vale pues pernoctar ahí, pues si quieres, pues no sé, poner tu casita de campaña y esperarte al lugar, para aparte del lugar.
1: Una pregunta, Corina, antes de que se nos vaya el tiempo. Este año la gobernadora pues va a dar el grito de independencia en la capital de la ciudad de Chihuahua, y adentro de Palacio de Gobierno se hace un festival tipo mexicano con mariachi. No sabes qué artista, porque a mí me tocó el año pasado con Aida Cuevas. No sé si la gobernadora tenga una sorpresa y si ya estás invitada para lo que va a ser el evento adentro de Palacio Estatal.
0: Fíjate que no, pues según lo que ha comentado la gobernadora, no iba a haber así como evento preliminar adentro, que todos íbamos a estar afuera, cosa que no creo, pero pues, porque pues afuera va a estar Ramón Ayala, Dios Favela, pues varios, pero no están, bueno, al menos a mí no me han invitado. No sé cómo vaya a estar ahí. Lo que sí es que ahorita se informó que la gobernadora andaba ahí ensayando el protocolo que se tiene que hacer para el

0: grito de independencia. Ya tú sabes cómo ella como gobernadora pues tiene que dar el grito de independencia y los protocolos junto con los elementos de sí, pues de militares y todo esto que tiene
1: una
0: que
1: una pregunta, ir. ¿Cuándo es el grito en Chihuahua?
0: Es el martes 15 de septiembre y va a empezar a partir de las 5 de la tarde ahí en la Plaza del Ángel. Obviamente que las actividades adicionales que se tienen, Gaby, pues espectáculo de fuegos artificiales.
1: La pregunta, sí. ¿Van a trabajar los empleados estatales el día de mañana martes? Hoy estamos a 14, potigo, mañana es 15. ¿Van a trabajar los empleados del estado mañana?
0: Sí, mañana pues ya están, de hecho ya nos mandaron la agenda y todo.
1: O si va a ser normal.
0: Sí, es un día normal. Cuando es festivo es el 16, cuando es el desfile. Sí, mira, estoy viendo aquí la información, dice que no habrá fiesta ni cena privada dentro del Palacio de Gobierno este 15 de septiembre de 2026. La celebración del Grito de Independencia se realizará con la ciudadanía en la Plaza del Ángel. Es que ya había escuchado que había dicho la gobernadora que no iba a haber
1: el evento adentro como del Palacio.
0: Sí, no, ella dijo que
1: el
0: no.
1: El año pasado a mí me tocó ir, pues yo te pregunto, el año pasado estuve el honor, ahí cantó Aida Cuevas. Bueno, rápidamente, te queda un minuto al aire.
0: Sí, pues nomás para que la gente esté atenta, ya que será un total, fíjate, de 137 policías municipales que participarán en el operativo de seguridad que se implementará durante los festejos del Grito de Independencia en el centro de la ciudad de Chihuahua. Así que pues para que la gente esté pues prevenida y pues esté atenta, y además de que van a estar pues tanto la Policía Municipal como la Secretaría de Seguridad Pública Estatal y pues demás elementos, y pues que disfruten, que mañana pues es esta gran fiesta de septiembre, y pues para que vayan a partir de las 5 de la tarde. Va a estar Ramón Ayala, Dios Favela, Narcedalia, bueno, La Etiqueta, Charly Díaz,
1: okay,
0: Alex Ruiz y el Concierto Sinfónico de Despecho.
1: Muchas gracias, dile a la gente dónde estás en vivo.
0: Claro que sí, ya nos encontramos aquí en el mero centro de la ciudad de Chihuahua. Hoy anduvimos en Palacio, bueno, fui a Palacio y luego a ese restaurante, y ahí nos pasamos.
1: ¿Cómo se llama el restaurante?
0: Se llama Pam Pam.
1: ¿Y de perdida desayunaste?
0: Sí, bueno, siempre.
1: Bueno, pues me vas a llevar, me vas a invitar a desayunar ahí. Gracias, Corina, que pases buenas tardes.
0: Claro que sí, que pasen un excelente inicio de semana.
1: Ella es nuestra jefa de prensa desde la capital de la ciudad de Chihuahua. Ya está informado, son 60 minutos de toda la información. El presidente municipal en funciones es el que dará el grito mañana por la noche, el maestro Héctor Rafael Opineda. Gaby Martín, noticias en vivo en Red Estatal. Gracias a Lorenzo García, su servidor Martín Valles. Vámonos todos a la fondita de Gaby Martín, porque hoy nos toca caldo de res.
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1: Otra lluvia en la ciudad.
2: ¿Y luego? ¿Qué?
1: Y regresaron los problemones a todas las calles de la ciudad.
2: ¿Y los baches?
1: ¡A favor!
3: En casa del jabonero.
4: ¿Que si quiero un noche entero?
3: No, abuelo, que en casa del jabonero el que no cae resbala. Este Tony tirado no deja títere con cabeza.
4: ¿Que si quiero mayonesa? Sí, y más jamoncito.
3: ¡Oh, abuelo!
1: Monitorazo con socavones, con charcos hasta paventar para arriba, con inundaciones y bueno, drenaje inútil que no sirvió para nada. Estos señores de la Junta de Aguas de Plano son una verdadera monserga. ¿Y qué me dice del bacherío que se volvió a destapar en toda la ciudad? No, hombre, señores de plano, ustedes no tienen abuelas. Si van a hacer las cosas, háganlas bien. Ahí andaban tapando baches como locos y toque. Ya se volvieron a destapar con la lluviecita del día de ayer. No, hombre, señores, ¿qué vamos a hacer con ustedes, bola de inútiles? Bueno, para nada. Ni los baches de la Junta de Agua, ni los del municipio. No, hombre, los drenajes colapsados. Una lluviecita y vaya usted a saber cuántos socavones se vayan a formar en la ciudad. Ahora lo verá, no me diga ni adivino ni pitonizo.
2: No.
1: Lo único que sí le puedo adivinar es que los de la Junta y los de Bacheo son pero de lo más inútil que hay en Juárez.
2: Ahí les va.
1: A los dos, parejito.
2: Ahí se da.
1: Municionazo 4.
2: ¿Cuatro?

Qué duro es para mi hijo exigirte virtudes donde se carece de todo. Pero tu padre, que es un hombre común y corriente, hecho como todos los hombres de debilidad, pero lleno de ansiedad de hacer de ti un hombre de provecho. Detrás de las casuchas en que habitamos veo para ti un amplio horizonte donde la vida es noble, donde el hombre aprende a vivir con sus semejantes, donde hay ríos cristalinos, aguas y praderas llenas de verdor. Estudia y aprende. A nosotros se nos exige más, pero entre más obstáculos hay en el camino, más legítima es la victoria. Sé noble y sé justo con la nobleza franca y ama al hombre que sabe amar al prójimo. Aprende a ser libre. De nada sirve posición económica y sabiduría si se pierde la libertad. Defiéndela con tu vida si es preciso. Nuestra victoria está llena de hechos heroicos, de hombres que ofrecieron su vida antes que aceptar ser esclavos. Y nunca claudiques. Vale más ser libre un minuto que toda una vida esclavo. Ten presentes mis palabras. Y mañana, cuando tú seas hombre y quizá yo haya muerto, no olvides lo que tu padre te dijo un día. Cuando eras niño.

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1: Hola, ¿qué tal? Muy buenos días, muy buenos días. Qué bueno que está con nosotros. Gracias por acompañarnos. Es Calibre 800, Calibre 800, al aire en esta mañana. En esta mañana ya de lunes. Lunes ya 14 de septiembre de este todavía 2026. ¿Septiembre? Se nos va el año, se nos va el año. Muy buenos días, Juárez, buenos días, El Paso, un servidor Carlos Tarín, saludándoles, acompañándoles a quienes están en sintonía del 1240, a los que aún no sabemos cómo le hacen, insistimos y vamos a seguir insistiendo porque no sabemos cómo le hacen, pero nos siguen a través del 800 de AM y por supuesto, gracias a quienes nos siguen la huella a través de la magia de la internet. 656-656-396-7232 y 656-396-7233, teléfonos en Juárez. En El Paso con 915-235-8000, 915-235-8002. Son las líneas telefónicas que tenemos disponibles para que usted nos marque y nos acompañe. ¡Y el profe! ¡Aquí está el profe!
2: Hola, ¿qué tal? Muy buenos días, buenísimos días. Qué gusto saber que están en sintonía tempranito. Gracias. Son ustedes un público excelente. Muchas gracias. Un abrazote y bendiciones.
1: Muchas bendiciones. ¿Y el Tony?
3: Aquí está.
1: Aquí está el Tony.
3: ¿Cómo estás, mi profe? ¿Cómo te va?
2: ¿Cómo estás,
3: muy
2: mi
3: bien.
2: ¿Cómo disfrutaste el fin de semana?
3: No, trágico, maestro, trágico.
2: ¿Cómo?
3: Vaqueros. América, no me preguntes, no, sí, bravos, trágico, América, Vaqueros, bravos, todo el mundo perdió, los Dodgers, bueno.
1: Pero los bravos era ya tiro cantado.
3: No, pues sí.
2: Las derrotas de bravos consecutivas es el colmo, ya.
3: No, ya, 7 derrotas consecutivas.
1: Ocho,
3: ¿verdad?
2: No, 8 seguiditas como... con esa derrota contra el Santos.
3: ¿Cómo crees que me fue, mi profe? ¿Cómo crees? Pero bueno,
2: no, pues no.
3: Todo lo demás, bien.
2: Nomás con la de América y de los Vaqueros, ya, con eso
3: tenía. Ya, con eso ya tenía yo, pero no, Diosito se siguió ensañando conmigo, pero bueno, está bien, ya vendrán mejores fines de semana. Bueno, qué bueno que está con nosotros y que, pues lo importante es que tenemos salud, ahí estamos. Todavía, una vez más, un día más.
2: Agradecimiento con Dios, mi permiso.
3: Claro, profe, claro. Sobre todo agradecidos con Dios. Ya está los puentes internacionales a reventar. A reventar. Los móndrigos de la aduana americana tienen dos tristes garitas abiertas en el puente de la avenida Juárez. Dos tristes garitas abiertas, tienen, yo no sé para qué, dos de línea express abiertas, pero no. Cientos de personas pasando, profe, a pie, en este momento que empieza a despuntar el alba, por el puente de la avenida Juárez. Dos móndrigas líneas abiertas. Así de que imagínese, la línea está más atrás del túnel, no alcanzo a ver hasta dónde, pero está más atrás del túnel. Mucho chamaquillo rumbo a la escuela el día de hoy. Bueno, pues ahí está. La línea express, pues 4 o 5 vehículos por garita en este momento. El puente de Zaragoza, poco más atrás de los 4 altos, el puente está totalmente lleno. La línea express tranquila, sin mayor problema esta mañana también. Híjole, mucho chamaco a pie, mucho chamaco a pie, y mucha gente cruzando a pie. Puente Guadalupe Tornillo, tres cuartos de puente, la línea hasta la curva. El puente libre, hijo, qué soberano desgarriate, despapalle están haciendo con las malditas. Está cerrado. Si usted quiere ingresar por Lincoln, está cerrado. No tengo idea ahorita hasta dónde esté. El único acceso al puente libre es por Pérez Serna. Por Pérez Serna está la línea, tres cuartos de puente, pero por Pérez Serna está, no quiero saber hasta dónde está, cerrado el puente libre. No intente usted cruzar por puente libre porque está totalmente cerrado. Están poniendo el templete para el grito de independencia y así va a permanecer desde ahorita hasta el 17, que se les ocurra. Así de que terrible el puente. Para salir del puente libre va usted que tomar la lateral. Ya lo vivimos esto, tomar la lateral, agarrar por Pérez Serna y entroncarse con Costa Rica. No hay de otra, no hay entrada. Antes habían dejado la entrada por Costa Rica para entrar al puente libre. Hoy no hay tal, se les olvidó darle fluidez a puente libre por Costa Rica. ¡Qué barbaridad! ¡Qué ganas de molestingar! ¿Por qué demonios no hacen su ceremonia en otra parte? Busquen dónde, un terreno baldío. Ay, no, porque molestamos a las ardillas en la megabandera. Se sienten las ardillas muy molestas. Hijo, de veras, qué soberano desgarriate por puente libre. No hay acceso más de que por Pérez Serna. Nada más. ¡Wow!
2: No, qué terrible. El sitio ideal es el terreno de la bandera.
3: No, pues sí, ese sería el sitio ideal, pero como se molestaban a las ardillas que viven ahí, que por cierto ahí las andan apachurrando en la calle.
1: En todo el año no se acuerdan de ellas.
3: No, en todo el año no, ni quien les vaya a poner agua o les vaya a dar unas nueces, algo, no. Ah, pero como viene el grito de independencia, ¡ay, molestan las ardillas! Y acá están partiéndole la mandarina en gajos. Ah, pero también a la Canaco hay que soltarle la X, que es otro lugar donde se podía haber hecho la X. Pues total, ahí está el soberano despapalle y desgarriate para entrar al puente libre. Imagínese ya cómo están los otros puentes. Imagínese. Ay, Dios mío. Y luego para acabarle de tronchar verde, ya atravesaron un vehículo ahí para que no se metan acá por Costa Rica. Antes, ¿te acuerdas que le habían puesto una pequeña subida a la banqueta para que subieran ahí la gente por la banqueta? No, ya no. No hay nada, profe. Nada. Nada. Ni hablar. Bueno, pues para que usted batalle. Ay, Dios mío, de mi vida, autoridades tan bestias.
2: Se trata, Tony, de complicar la vida de la ciudadanía.
3: Sí, profe, yo sé. Pero, en fin. Bueno, déjeme le digo cómo están los freeways en El Paso en este momento. Segundo. Para que usted que va... ¿Es nuestra bendición? Échala.
1: ¿No es El Paso? Buenos días.
4: Buenos días.
3: Sí, buenos días.
4: Oiga, le pregunto cómo están bien todos, ¿ah?
3: Sí, gracias a Dios.
4: ¿No será que ponen esa cosa que dices del grito ahí en el centro para que la gente consuma burritos y cerveza, todo lo que venden ahí?
3: ¿Pero en el centro no hay nada?
4: ¿No? Los puestos, los ahí, la Avenida Juárez.
1: No, en la Avenida Juárez.
3: No es en la Juárez, es en la Lincoln.
1: Usted trae puro sueño.
3: Por
1: quitatiempos.
3: Sí. Freeways, tranquilos, ¿eh? Todos los freeways tranquilos, circulando con normalidad después de la lluvia bastante copiosa de anoche, de esta madrugada. Los freeways están tranquilos, 54, 375, el I-10, todo, todo circulando con normalidad en este momento en El Paso, Texas. Bueno, Carlitos, dinos si ya baja esta diable de temperatura, por el amor de Dios, dinos.
1: Cuando son las 6 de la mañana con 26 minutos, 6 con 26, que no se le haga tarde, que no se le haga tarde, 6 con 26 minutos, 22 grados centígrados en estos momentos, ¿cuál es el paso? 22 grados centígrados bajo cielos nublados, tenemos vientos, vientos que alcanzan los 13 kilómetros por hora, 22 grados centígrados en estos momentos, Juárez, El Paso, para hoy lunes 14 de septiembre, para hoy lunes, esperamos cielos parcialmente soleados, esperamos una temperatura máxima de 34 grados centígrados, una mínima de 22, para el día de hoy hay un 15% de posibilidades de lluvias, para mañana martes esperamos cielos parcialmente nublados, con 33 grados centígrados como máxima, una mínima de 21, para mañana martes se mantiene el 15% de posibilidades de lluvias, para el miércoles esperamos tormentas, para el miércoles 31 grados centígrados, temperatura máxima para el miércoles, una mínima de 21 y un 20% de posibilidades de lluvias. Para el jueves esperamos cielos parcialmente nublados, con 30 grados centígrados como máxima, una mínima de 21. Para el jueves se mantiene el 20% de posibilidades de lluvias. Para el viernes esperamos cielos parcialmente nublados, con 31 grados centígrados como máxima, una mínima de 20 y un 20% de posibilidades de lluvias. 34 grados centígrados la máxima para el día de hoy, la mínima es de 22, la temperatura irá disminuyendo hasta alcanzar los 30, 31 grados centígrados el resto de la semana, con 20% de posibilidades de lluvias. Lo habíamos dicho, lo habíamos comentado desde la semana pasada, que para esta semana, a partir del día de hoy y hasta el próximo viernes, hay pronóstico de lluvias, tal y como lo habíamos mencionado desde la semana pasada. Así es que bueno, poco a poquito la temperatura estará descendiendo, 3 graditos en comparación al día de hoy, nos espera que vaya descendiendo, 30, 31 grados centígrados nos espera para mitad y resto de la semana. 34 grados centígrados la máxima para el día de hoy, la mínima es de 22. Pronóstico del clima para el día de hoy y las próximas horas.
2: Y engorda la lista del recuento de daños.
1: Sí, profe, aunque pudiéramos decir que fue un fin de semana un tanto tranquilo, porque del viernes tenemos documentado un asesinato el día viernes, un joven asesinó a balazos la noche del viernes dentro de un domicilio de la colonia Cerradas de Oriente, etapa número 2, es el único que tenemos documentado del día viernes. Del sábado tenemos documentados 3, un hombre que fue a buscar a su hermano a una casa de la colonia Fidel Velázquez, pero lo encontró sin vida, en avanzado estado de descomposición, esto fue por la tarde del sábado. El hombre vivía solo, padecía de diabetes y la familia no sabía de él desde la semana pasada, por ello fueron a buscarlo hasta su casa en las calles CTM y Campesinos, donde lo encontraron en el suelo al lado de la cama. No se le apreciaban huellas de violencia, pero el cuerpo estaba muy descompuesto, según dio a conocer Policía Municipal. El oficial preventivo dijo que vecinos se acercaron y dijeron que tenían varios días sin verlo. Luego, un asesinato registrado en el fraccionamiento Cerradas de Oriente se convirtió en el homicidio doloso número 11 en la estadística del presente mes. El hallazgo fue reportado al 911 en el cruce de las calles Provincia y Tomillar y Provincia Asturias, afuera de un domicilio color amarillo en el que se encontraba una camioneta blanca y un remolque amarillo. De acuerdo con el reporte al Centro de Emergencias y Respuesta Inmediata, la persona que solicitó el auxilio señaló que la víctima vestía completamente de negro y se encontraba inconsciente. Minutos más tarde, agentes de la Policía Municipal confirmaron la presencia del hombre sin vida, indicando que presentaba aparentes huellas de violencia. Este suceso se relaciona, según los agentes, con el ataque perpetrado el viernes por la noche en el mismo sector, dado que la persona hallada acompañada a la víctima mortal del día previo durante la agresión armada. El viernes, tres personas encapuchadas y vestidos de oscuro irrumpieron en una vivienda y obligaron a los moradores a hincarse y los cuestionaron sobre el paradero de un sujeto apodado El Cabe. Ante el desconocimiento de los habitantes, los atacantes dispararon en la cabeza a Eric, de 24 años, quien quedó sin vida en el lugar. Un sobreviviente señaló que al marcharse los presuntos, persiguieron a una persona e instante después escucharon un par de disparos, por lo que se cree que se trata de la víctima localizada el sábado. El caso quedó a disposición de personal de la fiscalía. Luego, un hombre de 26 años fue asesinado tras un ataque con armas de fuego dentro de una vivienda con fachada azul, ubicada en el cruce de las calles Campos de la Pradera y Campos del Arroyo, el fraccionamiento Urbivilla del Campo. Estoy de acuerdo con información policial. El hecho ocurrió el sábado por la noche, luego de que se recibiera el reporte al 911 de una persona lesionada por disparos, y establece el informe policial. La víctima fue identificada como Kevin, de 26 años. El reporte señala que fue localizado en la entrada de la vivienda, tendido sobre el piso y cubierto parcialmente con una toalla gris, con heridas producidas por proyectiles de arma de fuego en cabeza y pecho. En las imágenes obtenidas sobre el hecho se observa que vestía una playera blanca sin mangas y calcetines negros, mientras que alrededor de su cuerpo se aprecia una cantidad considerable de sangre. La madre de la víctima manifestó que aproximadamente 6 hombres vestidos con ropa oscura llegaron al domicilio y realizaron varios disparos contra su hijo, según el reporte policial. Con este crimen serían ya 12 los asesinatos cometidos durante el mes de septiembre en esta frontera. De ayer domingo no tenemos reporte de asesinatos dolosos. Tenemos un baleado en la colonia Postal, un hombre de 24 años baleado, y ya por la tarde de ayer domingo se localizó una persona sin vida en la colonia San Antonio, al parecer sin huellas de violencia. Entonces tenemos que del viernes fue uno, del sábado fueron dos, uno del viernes, dos del sábado, y de ayer domingo no tenemos reporte de asesinatos dolosos. Llegamos a 12, si es que Fer, nuestro buen amigo Turi, nuestro inframundo y la fiscalía no tienen otros datos.
2: Ahí vamos a uno por día, son 12 homicidios en 13 días.
3: Ahí la llevamos.
1: Llamadita de Juárez. Bueno, Juárez. No hay tal.
3: Bueno, ve el video, mi Tony, el dientes de burro mazorquero en Las Vegas viendo el concierto de Carin León, y eso que pregona mucha austeridad. Mira, sí, pues ya saben, el concierto de Carin León, ahí andaba el señor Juan Carlos Loera de la Rosa, formadito en la fila con su güera. Ándale, chato. Adelante.
1: A ver, Juárez.
5: Que lo bendiga, perrito.
3: Gracias, mi amigo. Gracias. Buenos días.
6: ¿Qué tal? Muy buenos días.
3: ¿Qué hay? Dime.
6: Dios bendiga.
3: Igual.
6: Espero que les haya ido bien con esta lluvia.
3: Pues ya ves cómo nos va con las mugrosas lluvias que hay. Siempre. Con poquita se desquicia la ciudad.
6: Pues sí. Pues vamos con un burro mañanero y con una mentada de... Bueno, a ver si tienen todavía mamá esta gente de Medichingagua y del Inseguro.
3: ¿Qué pasó?
6: Pues resulta y resalta que no tienen cardiólogo en ninguno de los dos.
3: No hay.
1: No hay.
6: Pues resulta que el hospital, el 2, el de ahí del ex hipódromo, resulta que el viernes tuvo consulta a mi señor padre en medicina interna.
3: Así es.
6: Y lo mandaron a cardiología. Y resulta que no hay cardiólogo, y diciendo que están todos los especialistas. Y para burla de... ¿cómo se le puede decir? Para querer remediar, le pusieron un papelito, la asistente de ahí de cita de primera vez. Ahorita les mando la evidencia. No va a haber atención de cardiología, y para las personas que vayan a tener consulta de ellos durante todo lo que resta del año, y tiene uno que ir en diciembre. Híjole. Para ver si hay citas para el 2027, 2028,
3: y si sobrevives de aquí a aquel entonces.
6: A, aparte. Están como el meme ese de la señora. Oiga, ya salió su cita para dentro de 8 meses. ¿Y qué? ¿Ustedes me la van a llevar al panteón o vengo como fantasma?
3: Pues sí.
6: Entonces, ahí para que la piensen por quién van a votar y no se crean tanto de las precampañas de estas gentes.
3: Ahí está, la
6: consecuencia. Que se pongan y, si quieren la silla, que le digan a su gente, maestro, póngase a trabajar, porque yo quiero la silla. Y si no hay votos, no la voy a armar.
3: Bueno.
6: Ahí se los dejo de tarea.
3: Cuídate mucho. Gracias.
6: Como dice Kevin, ahí los guacho.
3: Al ratón le gusta el coloso.
2: Cada día están peor en seguros sociales. Cada día.
1: Vayan a firmar.
3: Lo que vamos a hacer es... No, anda, no se levantan a buscar el control remoto de la tele. Van a andarse levantando a firmar. Nomás para echar... A ver, pónganle la tarjetita en el corazón. Póngasela ahí en el corazón, a ver si se le aliviana la tarjetita de bienestar hacia la altura del pecho. Pues péguesela con tape. Con eso va a tener. Péguesela con tape ahí cerquita del corazón, su tarjeta de bienestar. No, en 2 que 3 cachetadas ya va a estar perfectamente bien. Siguen
2: seguro,
3: tranquilos.
2: Seguro Social nunca había estado como estaba la victoria.
3: Nunca, profe.
2: Yo recuerdo perfectamente los tiempos de subrogar. Te subrogaban los servicios, pero tú los tenías, aunque los pagara el seguro por un lado.
3: Sí. No, ahora, cállate. Dice, buen día, jóvenes ilustres, escuchándolos desde la hermana república y la colonia del Carmen y del Juárez prehispánico. Saludo con un litro de café y pan tostado. Ah, qué rico. Buenos días. Me mandan unos WhatsApp, unos Facebook, más al rato los pasamos. Buenos días. Que el Señor ilumine su camino, fortalezca su espíritu y llene tu día de paz y alegría.
2: Amén.
3: Y propósito. Muy bien, buen comienzo de fin de semana. Buenos días, chido lunes. Inicio de semana, Tony, profe Carlitos, Lencho, Fer. Ah, gracias, buen día, saludos, señor Núñez. Gracias, señor Núñez, un saludo para usted, un abrazo. El Turi ya anda despierto bien tempranito. Es el video que subió ayer, que todas las páginas me copiaron. Es de las mujeres que sacaron borrachas de Plaza Portales. Fueron al menos 6. En la publicación puse que es necesario que Gobernación revise el alcohol que les están dando. Sí. Ahí las llevan cargando. Ya no va. No, mi tar. Ya está orinada la vieja. Qué barbaridad. Hombre. Otra. Plaza Portales. Ya no más. Las mujercitas, profe. Qué tristeza, de veras. Qué tristeza ver así a las damas. ¿Qué ha pasado con ustedes, hermosas? ¿Qué pasa? ¿Dónde están aquellas mujeres probas divinas? Que a lo más que iban a la cantina era sacar al viejo. Hombre, qué tristeza.
2: Se han convertido en prófugas del hogar.
3: Qué horrible video. Qué tristeza, de veras. Híjole. Vámonos al cuco, vámonos.
2: Corte y regresamos.
7: Don Juan Pueblo merece que usted trabaje, señor Don Corrupto. Así de que póngase a trabajar o estos de calibre 800 lo van a descobijar.
2: Las 6:46.
1: En vivo, completamente en vivo. El único reportero que transmite completamente en vivo.
7: 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Quien presenta un enlace más de Fernando Quintana, desde el bar de los hechos.
2: Queridísimo pájaro madrugador, buenos días.
1: ¡Échate!
2: Gracias, buenos días, mi profe, buenos días, Carlitos, Tony, Lencho, y también los saludo con gusto. Pareciera que la gente no entiende. Está la fila de los autos que se están desviando hasta la Carlos Villarreal. Está cerrado aquí en Los Caballos, les venimos diciendo desde la semana pasada que se van a registrar los eventos de independencia, y la gente, yo creo, es gente que no quiere ver redes, que no quiere ver radio, que no quiere ver televisión, que no quiere saber nada. Aquí están hechos bola, preguntando que por dónde, que para dónde le dan, que por qué cierran, que por qué está cerrado, que por qué nomás, que les urge. Oye, tenemos para la semana diciéndole del cierre, ya que hay de perder unos 30, 40 carros hechos bola en los caballos. Entonces, pues ya he dicho por todos lados, ayer domingo por todos lados.
1: Diles, Fer, ¿hubo gente más burra que ustedes que se les ocurrió poner este desastre aquí?
2: Pues es que el año pasado también aquí lo pusieron.
1: Pues sí, igual
2: porque
1: si
2: no hay desastre. Dónde, no hay más, no hay dónde. Pues ¿para dónde vamos?
1: Pues ahí a un lado del Benito Juárez.
2: Bandera, ¿dónde?
1: Ahí en el Benito Juárez, en el estacionamiento.
2: Pues están las carpas.
1: Pues ahí. Esas carpas nomás tienen una gente, creo. Pues está sin gente.
2: O sea, están diokis ahí.
1: Ándale.
2: Diokis. Bueno, rápido, déjenme les digo. Pues estamos aparentemente tranquilos, nomás hay un resguardo en el Hospital General de un presunto homicida, está lesionado de bala, pero está en calidad de detenido. El equipo de inteligencia tiene la detención de ese sujeto, de ese tipo, que fue baleado el fin de semana allá por el rumbo de la colonia 16 de septiembre. Está resguardado por equipo de inteligencia, ni siquiera son patrullas, son vehículos que no tienen identidad. Mucha gente no sabe. Mira, ya se bajó allá uno del carro, que seguramente va a pelearse, que le urge. Y bueno, pues... Ah, es que, ¿sabes qué? Es que van muchos a la uni. Y el acceso está por aquí, Carlitos.
1: Aparte, güey.
2: También, estos son los que van a la uni, muchos son los que van a la uni, por eso están pitando. Bueno, entonces...
1: Ahora, muchos, Fer, acuérdate que muchos agarran ese caminito para llegar al Chamilleres.
2: No, pues no se puede, no se vale, no se puede. Oye, les doy rápido.
1: Ahora, no sé, Fer, no sé si habilitaron, nada más por estos días, doble circulación acá en donde está la uni y el Chamilleres, que es la...
2: Sí, esa está con barreras, ahí se pueden haber metido. Es lo que te digo, si saben que está cerrado, ¿por qué se aferran? No entendemos, falta de cultura desde ahí. Bueno, ahora sí, ¿qué les digo? 16:35, profe, 17:35, no hay mayor cambio, todos los pasos de nivel, todos están abiertos, no hay cierre de ninguno, no hay acumulación de agua, únicamente charcos, la gasolina 19:15, 23:45, 19:15 la verde, 23:45 la roja. Saludos al señor Benito que nos escucha, él y su mujer, todo el tiempo en el vehículo, en la casa, ayer le mandaron saludar, Benito que todos los días escucha el noticiero. De anoche y de esta madrugada únicamente tenemos accidentes, choques que no pasan a mayores. Hay muy poquita información. Ahorita nos juntamos unos cuantos policíacos para ver qué nos compartíamos de información. Hay muy poquito, únicamente pues, choquecitos, inundaciones, cosas de ese tipo. El muerto de ayer allá en el patio de la casa, ese lo tienes. El lugar acordonado allá en paraje de San José, en un pleito con lesionados afuera de una tienda de conveniencia. Las volcaduras en Boulevard Independencia, la volcadura en Miguel de la Madrid, la volcadura en Juan Pablo, muy cerquita de las Anitas, otra volcadura en Boulevard Independencia, y párale de contar. Así el asunto esta mañana, muy poquito tráfico. No sé, yo pensé que no iba a haber clases, pero hay muy poquito tráfico, y recordar que va a estar cerrado hasta el miércoles va a estar cerrado este asunto.
1: O sea, hasta el jueves va a estar el acceso normal.
2: O sea, el miércoles todavía cerrado, porque el miércoles quitan todo, y de aquí que abren.
3: Ajá. Oye, Fer, ¿y no hay vistas de habilitar la entrada por acá por Costa Rica como cuando la
2: pandemia? No, porque ¿a dónde vas a dar?
3: Es que antes entrábamos por
2: Costa Rica. Vas a dar a las banderas, de ahí está el templete.
3: Sí, por eso. Pero había una entrada ahí por donde salen los trailers para cuando agarras a dar la curva para agarrar otra vez el
2: lugareño. Es que no hay acceso por Américas, no hay. O sea, es la única
3: entrada
2: es para Serna.
3: No, es que se habilitó una vez el Costa Rica, y la gente se venía por Costa eso. Rica, agarraban el bordo, casi el bordo, y se subían, le pusieron una especie de...
2: No, está la reja, y luego está la reja, y luego le pusieron ahí asfalto, pero
3: asfalto.
2: No,
3: aquella vez, y subías y bajabas por ahí.
2: No, porque vas a estar invitando a que se brinquen otra vez. como antes, está la reja y están los muros de contención.
3: Sí, híjole, pues sí.
2: Es por ahí por donde se meten los abusones.
3: Pero qué bola de bestias, burros, de veras. ¿Cómo se les ocurre sí. hacer ese cierre? Hijo.
2: Sí, vean. Okay.
3: Pues sí.
2: Bueno.
3: Ni hablar.
2: No hay Marco, no hay nada.
3: Nora.
1: Hola, mi Fer. Hola. En vivo.
2: Video, porfa.
3: Mucho tráfico en este momento a la altura de Jerónimo.
1: Entonces el único acceso al puente libre es por Perecerna.
3: Nada más, no hay otro.
2: Únicamente esa vía.
3: Nada más.
2: Por cierto, no escuché hasta dónde está la fila. No sé, de Arizona, ¿será?
3: ¿Será? Yo creo que sí, profe. Yo creo que sí. En el Freeway 10, en este momento, hay accidente en I-10 y Jerónimo. I-10 y Jerónimo. Comprometido el tráfico. Muy fuerte, muy pesado, I-10 y Jerónimo, en la Trowbridge y I-10, ahí hay un accidente en este momento, ¿eh? Si usted va a circular por el Freeway 10, en I-10 y la salida a Trowbridge, viniendo del centro al paso, ya está el tráfico comprometido. El accidente está para ir del centro a Zaragoza. Aguas, con precaución. Bueno, no, se ve en el otro lado. A ver, estoy buscando bien la ubicación de la cámara para ver dónde está el real problema. Bueno, ¿sí? Ahí está el accidente en I-10 y Jerónimo, viniendo del centro a Zaragoza. Vámonos, ¿qué más tenemos? Aquí tenemos una llamadita. Adelante, buenos días.
8: Buenos días.
3: Buenos días.
8: En la Jerónimo y el Freeway, se está quemando un carro.
3: Se está quemando un carro.
8: Está ahí viene.
3: En la Jerónimo y Freeway 10, viniendo del centro. Viniendo del centro a Zaragoza.
8: Sí, así es.
3: Ándele, pues. Gracias.
8: Sí, gracias.
3: Ahí está, mire. Ah, cómo tenemos gente escuchándonos. Gracias, amigos, gracias.
2: Colaboradores, mi
3: Toño. Sí, hombre. Qué barbaridad. Bueno, ahí están nuestros reporteros del aire. Qué barbaridad.
1: Qué, vamos,
3: qué feo está el
9: asunto. Más 1-9-1-5-9.
3: Llamada, llamada. Buenos días.
10: Buenos días, Tony, a todo el equipo. Buenos días. Exactamente aquí en la Arizona, en la Arizona.
3: En la Arizona, exactamente.
10: Sí, señor.
3: Muy bien. Gracias.
10: Buen día a todos.
3: Gracias.
10: Buenos días.
3: Gracias, buenos días. Victoria, agárrate fuerte.
1: ¿Por qué?
3: Ponte a leer un libro o a hacer la tarea. Pues la llevan a la escuela. ¿A Victoria?
1: ¿Para qué la llevan, hombre?
3: No, sí.
11: Buenos días, Tony, profe, Carlitos. Y a veces los escucho por Facebook, porque a veces en mi trabajo no me es posible escucharlos todos los días, y los escucho a veces el sábado o ya saliendo del trabajo. Tony, en Facebook el audio de casi de todos los programas se escucha, pero mal, bien cortado en todos los programas. Ahí revíselo.
3: Sí, gracias. Hoy lo reviso. Es que, bueno. Estación de las Fallas.
1: Somos la Estación de las Fallas. A ver, el paso. Buenos días.
12: Buenos días.
1: Sí.
3: Buen día.
12: Felicidades por su programa, señores. Habla Mr. Claro, Lysol. Claro,
1: sí. ¿Qué dice Mr. Lysol?
3: ¿Cómo está?
12: Aquí, dándole al jale.
1: ¿Es todo?
3: Todo.
12: Y luego... quería comentar que el otro día le dije... Fui a Juárez, ya tenía meses que no iba. Fui a llevar unas donaciones. Y ahí el de la aduana dijo, ¿tienes tarjeta? Le dije, pues no tengo. Dijo, no, pues vas a tener que dejar $500.
1: ¡Hala!
12: Tres hojas de triple A que llevaba, un mandadito y una cajita de ropa.
3: No, muertos de hambre, miserables, desgraciados. Sí, ya lo dije.
12: Ahí déjalos en el asiento como si nada.
3: Ahí lo recojo. Sí, así son. Sí, así son.
12: Aunque sean donaciones.
3: No, lo que sea, mi amigo. Lo que caiga. Sí. ¿Por qué cree que yo ya no pido pañales? ¿Por qué crees que ya no pido pañales?
12: ¿Esto que no le cobran?
3: Sí. No, si me agarran con tres bolsitas de pañales, es que son alimentos que no pueden ser repetidos. Payasos ridículos, muertos de hambre, perros.
12: Ajá. Yo creí que ya había cambiado todo eso.
3: No, mi amigo, están peor que nunca. Peor que nunca.
12: Oh, pues sí, son morenos.
3: No traiga usted placas nacionales porque lo paran. Lo paran. Aunque le toquen verde. Quiten esas porquerías de semáforos. Quítenlas. Semáforos fiscales no sirven de nada.
12: Nada, es nomás de puro show.
3: Show nomás. Sí. A ver si ahora que venga la presidenta le dice a alguien la corrupción que se está viviendo en la aduana. Pues igual.
12: Va a venir, pero por su moche.
3: A ver qué le tocó. Pues sí.
12: Señores, hasta luego y felicidades.
3: Cuídese. Saludos. Buenos días.
12: Saludos, gracias.
13: Nada más para dar mis 2 centavos de opinión. Con todo respeto, pero la persona que le dio al señor de cardiología, que iba a ver a un cardiólogo y que no hay, que le dio cita hasta diciembre, ¿no será familiar del Tecato de Carin León que jugó con la gente también? Bueno, pues yo creo también porque van a ver ese vato, ¿verdad? Pero que les dio cita para el año que entra, que es cuando les va a reponer su concierto. ¡Algo, chamos! A ratón le gusta el queso, la ardilla, la quesadilla, el topo, los totopitos, y a todos nos gustan las quesadillas. ¡Qué hule, qué tranza!
3: Bueno, déjeme le digo, acá tengo más. Pagan hasta los muertos, gracias por el apoyo. Pago de leche, pago de Liconza, centros de pago de Liconza, hasta los muertos, pagaban hasta los muertos, dinero más. Ay, Andreita, al aire, 14 de septiembre, día del locutor y trabajador de la radio, felicidades, ándele.
1: Ah, bebé, hoy no es día del trabajador de la radio, es día del locutor.
3: ¿Nada más?
1: Nada más.
3: Bueno, del locutor.
14: Aquí andamos en el Panteón Viejo. Andamos haciendo un recorrido. Sí, ruido. ¿Qué andan haciendo, plebes?
15: Aquí andamos levantando a mi tío.
14: ¿Y esa onda?
15: Es que ya le tocó la cita en el IMSS.
3: Ay, ay, ay. Están escarbando una fosa.
1: Buenos días.
3: Ah, gente.
16: ¿Qué tal? Buenos días.
1: ¿Qué hay? Buen día.
16: Oigan, acerca de las chavalitas estas que se envenenaron ahí en los antros de esta ciudad.
3: Oiga, sí.
16: Yo sé que nadie va a investigar ni les interesa porque es negocio. Una pregunta nomás, ¿qué droga habrán comprado dentro del antro? Porque en ese antro también se ofrece droga. Te digo, yo he ido a muchos antros en el entorno a ir a echarme una cerveza, mi ruca maneja, pero nomás vas al baño y ¿qué quieres, mijo? ¿Qué le servimos? De que aquí de todo, y especialmente en, ya saben dónde, en el pocket. Entonces no nomás que se hayan metido alcohol, simplemente les dieron alguna otra droga adulterada, y es la neta, y no sé por qué no quieren hacer nada esta burla de imbéciles. Gracias.
3: Pues porque van y cobran sus cuotas, su billete.
1: O algo peor. Algo ¿cuánto? Peor, ¿qué les habrán echado?
3: ¿Qué les habrán hecho en las bebidas?
1: ¿En las bebidas? No. ¿Algún vivo? ¿Algún...?
3: Bebidas adulteradas, Carlitos.
1: No, sí, pero aparte de que pudiera ser bebidas adulteradas, que les hayan echado algo para tratar de sacarlas, de llevárselas.
2: Ya ha habido muchos casos de eso, desde luego.
1: Claro, profe. Entonces, imagínese a lo que se están exponiendo las jovencitas.
3: Sí, ya, hasta miadas y zurradas y de sí, todo porque,
1: sí, no, falta quien, ahí le mandan una bebida.
3: Uh-huh.
1: ¿Y qué lleva la bebida? ¿Qué le mezclaron a la bebida?
3: ¿Qué le mezclaron? Efectivamente, ¿qué le mezclaron a la bebida? A ver, ¿qué dices, Turi?
17: También ayer publiqué, Tony, de antros que abren, bueno, no ven que cierran hasta las 5 o 6 de la mañana. Y pues, obvio que porque le den moche a la gobernación. Hay al menos unos 6-7 antros alrededor de Juárez que hacen eso.
3: ¿O sí? Ajá.
2: La única explicación es la corrupción de gobernación.
3: Es correcto, profe. Es correcto. Ay, nomás publican, uy, clausuramos 27 establecimientos puras, tienditas de abarrotes y gente
1: hoy
3: de
1: esa. Hoy es día de que mandan ese boletín.
3: Hoy. Buen inicio de semana, Tony, nomás les venden puro tequila y por botella. Ahí está el negocio, no venden cerveza ni nada. Solo botella de tequila y carísimo. Ahí en Portales. Ándale, chato.
1: Bueno, también nadie los obliga a ir.
3: No, van por gusto, van por gusto, van por gusto.
2: ¿Quién los trae ahí?
3: Pues, ¿quién los trae ahí? Dios bendiga Chihuahua, ya lo dijo aquel. Álgame Dios, mire qué bonito está amaneciendo. Buenos días, feliz inicio de semana. Agárrense con la gasolina y todo lo demás. La gasolina, profe, acá en El Paso, todos los lugares la tienen arriba de los cuatro.
2: Aquí en los cruces también.
3: ¿También? Está carísima, sí. También. Sí. Hijo de la mañana. En Estados Unidos, el precio promedio, $4.31. En California, $6 en California. En Nevada, $5.09 promedio, ¿eh? Utah, $4.69. Arizona, $4.57. Nuevo México, $4.31. Texas, promedio, $4.02. Promedio, es promedio. Hay algunas que está,
2: más arriba, otras
3: más arriba. Ajá. Pase lo que pase, la gente no entiende. Saludos desde Rockford. Órale, gracias, amigo. Gracias. Buenos días. Hijo, qué barbaridad. ¿Qué nos esperas? ¿Qué nos espera?
1: ¿Cuco?
3: ¿Ya?
1: ¿Ya, Cuco?
2: ¿Por qué?
3: ¿Por qué tan temprano? ¿O qué?
1: No, para por primera vez hacerlos a tiempo.
3: ¿Nomás por eso?
1: Nomás por hacerlos a tiempo.
3: Bueno, ya estás. Vámonos, regresamos.
1: Ahí volvemos.
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2: 7:11, ¿cómo
18: estás?
2: Buenos días.
18: 7:11, buenos días, mi profe Carlitos Tony, good morning para la todos, buenos días.
3: De la loquera en el puente.
18: ¿En la loquera? No, pues ahí los dejé que se hicieran locos solos.
3: Sí, sí. Horrible.
18: Le saqué la vuelta allá a la altura de la Arizona, hasta ahí estaba llegando ya la fila del puente Arizona. Libre, hasta la Arizona, me vine por la lateral de acá donde que pega el hermano Escobar. Y me vine por todas las manos a escobar hasta acá, hasta la estación. Aquí en la Lincoln, pues obviamente, pues nada, sabemos que no hay fila por el cierre que están haciendo sobre esta avenida. Y pues bueno, la fila por allá, por el Puerto
3: Clay, ¿a quién se le ocurrió?
18: Muy, muy larguita.
3: ¿A quién?
18: Pues es ya que sabes, ya ves cómo son, el lucimiento. Sí. Decía mi Fede, pues es que no hay lugares, pues no hagas.
3: Pues,
18: ¿cuál es
3: sí
18: el problema?
3: Sí hay lugares,
18: sí,
3: hombre,
18: pero sí decidieron hay. Mejor, como dice mi Tony,
3: es un berrinche
18: cederle el espacio a la cantina de la X para el Festival Tequila, cuando el Festival del Tequila se puede realizar en otro lugar,
3: en
18: que
3: otro,
18: sí,
3: o en
18: sí
3: otra
18: puede
3: fecha, en otra fecha. En
18: otra fecha, ¿cuál es el problema?
3: Sí. O sea, pero lo mismo que se están gastando, porque sí, se están gastando un billete, sí, sí, sí. Tototote.
18: Sí.
3: En instalar todo eso, bien lo pudieron haber instalado en el estacionamiento del Benito Juárez y avientas a toda la gente allá para el punto.
18: Así es. Hay lugar, pero
2: acuérdense ustedes, que la plaza de la X
18: sí
2: se alquila por 30,000+ pesos y previamente tienen un calendario ya autorizado. Les vale.

0: El príncipe José José.
1: ¿Y quién puede ser?
0: Si es este sábado a las 7 y domingo 10 de la mañana.
2: Íntimamente.
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5: Tony, profe, Carrito, Chacho, Lecho, Camilo, ya estamos aquí, ya nos metimos, ahora sí está la cocina, ya estamos aquí en la instalación del templete, ya está montado todo el techo, las columnas, tenemos a la vista por lo menos dos templetes, uno muy grande, uno muy gigante, pegado a la Plaza de las Banderas, y otro exactamente aquí enfrente del Monumento a las Ciudades Hermanas. Están colocando dos templetes, lo que tenemos a la vista, una torre muy alta, que pudiera ser incluso la de controles, no sé, el backstage de parte del soundcheck, y al fondo pues están por lo menos 5 o 6 trailers, los techos, el templete, el tamaño de todos los carriles de ida y vuelta, igual que el año pasado. Por eso está cerrado, por eso no hay acceso, porque hay mucha gente que no entiende. Ahí tienes imágenes, Carlitos, así está el cierre, así está el montaje aquí en el puente libre. Buenos días a todos.
6: Sale, mi fe.
7: Ya hay que se aguante la gente.
8: Porque sí, ahí aguántense. Y como si los 2 millones de habitantes fuéramos a ver a Bronco, ya en su decadente grupo ese rana, que ya no trae más que creo que el... Ya se murió el Choche.
7: ¿Cómo que se murió Choche?
8: Sí,
7: pues si lo acabo de saludar en la mañana antes de llegar para acá.
6: Ese Choche no.
8: No. El de Bronco.
7: No somos nada.
8: Sí, ¿no? Choche, el de Bronco, ya amarró los burros desde hace buen rato.
6: ¿Qué cosas?
8: Murió desde el 2012.
7: ¿Choche?
6: ¿El Choche?
8: Sí, tenía 55 años y se fue a las cruces. Murió un 30 de septiembre del 2012. El otro que cantaba tampoco está allá. Ya nomás anda el Lupe Esparza ahí dando lástimas.
6: Ahí nomás. El Lupillo
8: ya. Lo que queda.
6: Sí,
8: ya. En los puros rines anda ya.
9: Todo de servir se acaba, mi Tony, todo.
8: Sí.
6: ¿Y acaba? Pues no sé.
9: Sí. Que queda de Luis Miguel, ¿verdad?
8: Ah, no, ya superó todo, profe.
6: ¿Ya?
8: No, ya anda otra vez galanzote.
6: ¿A poco
8: ya
6: sí?
8: Anda todo operadote, bien. Sí, se retiró unos 5 meses. No, hombre, pero regresó. Hijo. Bien operadote. De todo.
6: ¿De todo?
8: Sí.
6: ¿Hasta el sí?
8: De todo.
6: Válgame.
8: Ya andaba en las puros rines también.
6: Válgame, yo.
8: Sí, anda en los puros rines y ya.
7: Ya, le puso gallitos
8: a
7: los rines.
8: Le puso gallitos a los rines. Es que ahora con las operaciones de profe, no hombre, ya no hay mujeres gordas con las inyecciones esas que se andan poniendo de Monjaro y Ozempic y esas cosas.
6: Hijo de
8: la madre. Se les cuelgan todos los pellejos, pero ahí andan.
9: Sí. Me encantan las películas del cine viejo porque se ven auténticas. Las mujeres y auténticos los hombres sin operación.
8: Así es.
6: Sí, pero pues ya no.
8: Todavía se podía ver el Angélica Chavín. ¿Eh?
6: ¿De verdad? ¿De verdad?
8: Su pelambre original.
6: Su pelambre.
8: A ver, ahí va.
10: Sí, buenos días a todos.
7: ¿Ahora qué hicieron los panistas, hombre?
10: A mi profe, buen día. A Tony, el hecho que tal no llega, pero
8: sí,
10: buenos días a todos ahí. Oye, sí, yo estoy totalmente de acuerdo con Carlitos, ¿eh? Algo le ponen a esas bebidas para que las chavas, curiosamente eran puras mujercitas, puras chavalitas, algo les ponen para pues que queden así y pues no sé, llevárselas, hacerles algo, me imagino, esa es la finalidad de ese tipo de drogas. Entonces sí, hay que tener cuidado y que pase algo, que suceda, pues no, porque la mayoría de esos antros que están ahí en ese lugar pues son empresarios, grandes empresarios. Y pues muchos son vinculados a la política, la mayoría de ellos.
7: Del PAN.
10: Claro que no les van a hacer nada, nomás acuérdese quién era el dueño de los San Martín, cuando se hizo algo ahí en los San Martín, cuando se ha hecho algo, y ha habido muertitos y droga y de ahí de todo ahí. Nomás acuérdense quién es el dueño.
6: ¿Quién es?

0: Vélez.
1: ¿Quién sabe? No.
2: Pancho Barrio, ¿cómo que no?
1: ¿A poco sí?
0: O sea, sí.
1: Válgame. Con esas cosas.
0: ¿Cómo puede ser?
3: Oye, no, dice, pero dice Fer. Dice Fer que también hubo reporte de. ¿Cómo está el show, Fer?
0: ¿Dónde?
3: Dice. ¿Cuántas? Dice. Pero también salieron hombres muy mal. Achacan que les están poniendo algo a las bebidas. ¿Eh? Estuvieron llegando mensajes a la página por la desconfianza en las bebidas. No solamente mujeres.
0: Ayer
4: me contactó un supuesto familiar de una de las muchachitas y me comentaba que la tuvieron que internar en un hospital por la congestión alcohólica que traía y pues que iban a hacerle un examen para ver qué sustancias son las que se habían metido, si era nada más alcohol o alguna otra droga.
1: Bueno.
5: Ahí va, profe.
1: Buenos días.
5: Mande. Sí, buenos días.
6: Buenos días.
5: Parece ser que se les olvida que el gobierno está gobernando en Juárez. Es pura imagen, quieren llamar la atención por eso. Van a tapar ahí el puente para demostrarle a la gente que lo que hacen ellos. Y es pura basura lo que han hecho de Juárez, tristemente. Es basura.
2: Es campaña, hay que tratar de...
5: Sí, también. Es que se quieren mostrar. Es llamar la atención, por eso tratan de llamarla.
2: Así es.
5: Pues sí. Una pregunta, Tony. ¿Van a tener los bancos cerrados porque ya ve que recorren los festivos?
3: No lo recorrieron.
0: Este se quedó igual.
2: Se quedó igual.
5: Ah, ¿no?
2: El 16 va a cerrar.
5: ¿Y para la revocación de mandatos, dónde es donde está firmando?
2: No, pues hay varias direcciones, no me las sé.
5: ¿Varios lugares?
3: Aquí en Pueblito Mexicano.
2: ¿Sí? Pueblito Mexicano.
5: Sí, a ver, pues los lugares más cercanos, aquí del puente. Pues porque sí, se necesita hacer algo. ¿Cómo es posible que haya...
3: Pásanos el dato, Turi.
5: Hicieron unos basureros también de los parques. Y cómo llamaban la atención también de que los vecinos ayudaran. Sí, está bien que los vecinos ayuden, pero todos se lo quieren dejar a la gente y todo el dinero que se roban. Es tremendo cómo tienen Juárez. Una tristeza, de veras.
2: Vean los parques, bueno, señora. Gracias.
5: Gracias, Tommy.
0: Ándele.
2: Gracias. Son viles. Terrenos baldíos.
7: Yo soy otra vez, se me olvidaba que le pongan un tatarata a todos los que les van a los Cowboys, ¿verdad? Porque pues ya me cansé de ponerle burros, pero pues bueno. Luego, Chambos.
2: No estés tocando esos libros tan sensibles. 4.39 la gasolina en Norloop y 3.75. 4.39. Acá en El Paso, la gasofa.
8: ¿Esta es la pasión? Sí, buenos días a todos. Ahí
3: sí, ya lo pasó.
2: Sí, ya.
3: Dice mi Turi que es Mar sucursal montada para la firma de contra la revocación en la Junta de Agua, sucursal Sanders, atrás del Parque Central frente al Oxxo, en la zona centro de nuestra ciudad, en Pueblito Mexicano, señor. ¿Le queda más cerca si quiere ir ahí?
0: Ande. ¿Pueblito Mexicano? Digo que sí. Quisiera venir.
2: Ande. También en la Walmart, en la Walmart 4.7 la gasolina. A ver, ay caray, me mandan aquí choques en este momento. Hace media hora, dos choques abajo del distribuidor Sanders. Manejen con precaución, dice una persona. A ver.
9: Hay un choque en la avenida Guarefil, calle Nardos, rumbo al puente Zaragoza. Agarró el carro a una motocicleta, está hecha garras enfrente del carro. Ya hay mucho tráfico a causa del choque. Saludos de su amigo en Cheque. Cheque muy
2: alto. Mi Cheque. Gracias, saludos, mi Cheque. Ahí te la mando, mi Turi. Ahí te mando la...
0: Ahí está.
2: La foto.
0: Muy bien.
2: Cheque. Chávez hizo pagos de $1,000,000 de Liconza a muertos.
0: Mira este.
2: Gregorio Chávez, hermanito de Andrea. Hermanito de Andrea.
3: Ah, mi Goyo.
2: Mi Goyo.
0: Goyo, Goyo.
2: $1,000,000 de Liconza a muertos. Ave María Purísima.
7: Sí, Tony. Eso de lo de la... Lo del grito de independencia es un berrinche de 4 personas nada más. Creo que es una doctora que se llama Leticia, no me acuerdo del apellido, y otras tres personas más son los que están, son los que quitaron también el centro de comercio que iban a hacer ahí encima de la línea express. Si se fija.
2: ¿Qué pasó?
0: ¿Chisme completo?
3: ¿Qué nos fijamos?
7: Ese terreno está hecho... Está todo... Pues sí, es un baldío. Acuérdense que se suspendieron todo eso por esas personas. Todas las, son las mismas personas que no quisieron que se hiciera el grito ahí en la mega bandera.
2: Sí, pues son los mismos, los mismitos. A ver, ¿qué tengo? Buenos días, Tony. Acuérdense que Lupe... fue novio de Verónica Castro. No me diga usted, no, cosas penas. No, momias. No, no, no, noviazgo no. Entre momias. ¿Sí no, se fue?
3: No, no, Lupe de Bronco no. No, no.
2: ¿Y cómo no,
3: el Temeduca? El Temeduermes.
2: El Temeduermes. El Temeduermes, sí. Cierto.
7: Tony, pues si tú eres profe en rimes, andan, imagínate ellos que tienen
0: feria. No, pero ¿por qué viene el caso, hijo?
2: ¿Por qué son así?
0: Bueno, bueno.
6: Bueno.
0: Buenos días.
2: Hey.
6: Buenos días.
0: Digan.
2: Sí.
6: Buenos días. Oiga, ¿y la revocación de mandato de la gobernadora dónde se firma?
0: No hay, no hay. No hay. No hay.
2: Es más, es que acuérdense que es... No, es, acuérdense que es a mitad de la administración. Sí. Ya se les pasó.
6: Gracias.
2: Dice, ¿por qué no hicieron el evento en los hoyos?
6: Sí, hay muchos... Ahorita, cierto. Ahorita.
0: Sí.
2: Cierto, ¿por qué no hicieron el evento en los hoyos? Ahí hay mucho espacio. Hay un área donde pusieron canchas en algún tiempo de básquetbol, ¿te acuerdas, Carlitos?
3: Sí, enfrente del estadio.
2: Enfrente del estadio, y ahí está pavimentado todo.
0: Ahí mero.
2: Arreglen ahí, pongan en... Ya, suave, hasta desde la banqueta se puede ver.
3: O lo hubieran hecho en la Valle del Sol, todo lo quieren hacer en la Valle del Sol.
0: También.
3: Sí. Que recarpetean en la Valle del Sol, que hacen esto en la Valle del Sol, que hacen lo otro en la Valle del Sol, todo hacen en la Valle del Sol, pues de una vez lo hubieran hecho allá en la Valle del Sol.
2: Andale. Lupillo Esparza,
6: y antes de habilitar los hoyos, quiten el deporte extremo que hubo en el periodo del Centro Mundial.
0: Ahí está, ahí hace el eventillo.
2: Ahí hay otro, ¿eh? Ahí hay otro.
0: Había quedado
2: Lupillo suave. Esparza anda como el Cavada en los puros rines. Es cierto, ahí en los hoyos. Oiga, eso de los... Chávez hizo pagos de $1,000,000 de Liconza a los muertos.
0: Válgame, órale. ¿Por qué?
2: Pues no sé.
0: ¿Será los beneficiarios, no? No,
6: o sea, los dio ya de finados.
0: Ah, ok.
2: A los finados les dio cheque. Dicen que también les andan dando los a los otros. ¿Qué pasó? A ver.
3: Esta es la cámara.
2: Le fue manera.
0: Aquí
2: la presidenta otra vez.
3: Otra vez, hombre. ¿No? Donde quiera me la buchean ya.
0: Sí, ya. Hubo mucha gente ahí en el dúo.
3: ¿Y qué es que viene aquí el sábado?
10: Hola, buenas tardes. ¿Qué iba a venir? Feliz domingo para todos y espero se la estén pasando a toda madre este domingo. Sí, pues amigos, otra vez le vuelven a gritar a la anoréxica. Le vuelven a gritar fuera Claudia, a la lagartija de Palacio.
2: No, así no.
0: Bueno, bueno.
2: No. Es nuestra presidenta de la República. Mal que bien, es nuestra presidenta. Y yo
6: diría, punto de partida, es mujer, merece respeto.
2: Sí.
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0: Bueno,
2: desde ahí.
6: Bueno. Buenos días.
0: Buenos días.
6: Oye, no, Armando Cavada ya anda en los puros valeros. Ese pobre ya está todo fregado.
2: Los valeros. Ese andan en Rines, andan en los valeros.
0: Árale, pues.
2: Está bien, fíjese que el Armando se hizo el bypass.
0: Ey.
2: Y pues se para bajar
6: de mar.
2: Pero se fue grande.
6: Se le pasó la mano.
2: Sí, andas muy flaco, Armando. Y anda haciendo ejercicio para recuperar músculo. Pero.
0: Sí.
2: Sí, anda haciendo ejercicio para recuperar músculo.
0: ¿Qué le vamos a hacer?
2: ¿Qué vamos a hacer, licenciado? ¿Qué vamos a hacer? Gracias por escucharnos esta mañana. Gracias por darnos el primerísimo lugar en auditorio, como siempre. Años y años. No decimos, somos líderes de nada. ¿No? Nada más, somos
0: ¿en fallas?
2: El número uno. En fallas.
16: Sí,
2: en fallas.
16: Sí.
0: Cucu,
2: Cucu, una carrilla para que demos con el, pasemos los comerciales.
0: Cucu, porque aquí tengo unas barritas de piña que ya.
2: Ay, amachita.
0: Traigo aquí estas hormigas donde se está subiendo a la mesa.
2: Borrármela.
0: Ah, por cierto, ¿sabe qué? Ya no. Le quité el cuadro de Rigoberta Menchú que tenía aquí a la entrada. ¿Quién es esa morrita que pusiste? Carritas.
2: Ya que teníamos a la Lucerito en bikini.
0: Sí.
2: ¿Y usted nos la quitó para poner a Rigoberta Menchú?
0: Sí.
2: Pues ya la quité a Rigoberta Menchú.
0: ¿Y qué pusiste?
2: Un cuadro de Elvis Presley.
0: Ándale.
2: Si queda ahí suave.
0: Con el bikini rayado.
2: Sí. Hasta que no nos regrese Lucerito en bikini, le vamos a regresar a Rigoberta
6: ¿por qué
2: Menchú.
6: No, porque no insultan a la Chuchil. La que ¿sí? decía, animada, aquí con todo. Masticando el chicle como si fuera capilera. No, ¿qué es eso? La presidenta tiene que respetar, es una señora, es una gran dama.
0: Ay, todos tienen que respetar. Gracias.
2: Bueno.
0: Buen día.
2: Así, a ver. Llamaron a nuestra presidenta estudiantes de la Escuela Normal Rural Luis Villarreal.
0: Hey.
2: Dieron portazo en el evento de la presidenta Claudia Sheinbaum en el Domo de las Estrellas de Pachuca. Se armó. ¡Álgame Dios, hombre!
6: ¿Rebuchearon?
0: No, si tiene tumbaron, ¿cuánto por ciento de aprobación?
2: Le tumbaron
0: sí, pues no
2: 80% de aprobación. Se lo tumbaron por los suelos.
0: Pues no es el 100. Si fuera el 100, no se vería esto.
2: El Tren Maya gasta 8 pesos por cada peso que recauda. Válgame. Bueno, y el próximo sábado va a venir la presidenta a Juárez.
0: Ah, no, pues sí. Mira qué suave.
2: Ya ves ahora que anda haciendo show de su informe. Viene a Juárez. A ver si
0: bueno.
2: Le vamos a juntar una serie de quejitas, ¿no? De esta bola de ratas, zánganos, pránganas de la aduana. Ratas asquerosos, de veras. A ver.
0: No, pero le vale.
22: Oiga, mi Tony, pero sí la usaron a ella, porque ya ven la otra vez que dijeron.
0: ¿A ver yo? Bueno.
2: A ver, otra vez.
22: Oiga, mi Tony, pero sí la usaron a ella, porque ya ven la otra vez que dijeron que la habían abuchado y que le gritaban fuera. Y era la mujer esa, una activista que fue a hacer mucho escándalo y ruido ahí. fue la que le gritaron.
1: No, sí fue ella, sí fue ella.
22: La tuvieron que echar para afuera esa mujer. Pero ahora sí fue a la presidenta, también la otra vez, acuérdese que dijeron que la habían abusado mucho en Durango, y fue al gobernador, hombre, qué bárbaro. Pero que sea verdad, que sí la abusé.
1: No, no, sí la abusaron.
22: Tony, pues hay que ir a votar en contra. No le hace que no tengamos nada, cero oposición, pero hay que ir a votar en contra de estos cochinos marranos de la 4T. Bienvenido, buen día.
0: Buen día, muy bien. Llamadita apenas a corte. Bueno.
4: Sí, buenos días.
0: Buenos días.
4: Carlitos, profe, Tony. Oiga, pues que aproveche ahorita que viene la presidenta el sábado, la señora de No Hay No Hay, porque va a traer medicamentos. Saludos, buenos días.
0: Ah, mira, qué bien. Qué padre. Bueno, perfecto.
4: Soy un cardiólogo.
0: Soy un cardiólogo también, sí.
2: Los diputados se aumentaron otra vez el sueldo.
0: Otra vez.
2: Para el 2027. Ah, chula, ay, de viejos chula. Descarados, ay. Hijos de María Morales. Tony, ahora que venga la presidenta, hay que llevarle unas plantitas que salieron en el dren. ¿Cuáles?
0: De esas, ah, esas alucinantes. Alucin...
2: No la vayan a pasar por ahí porque se la lleva.
0: Se la lleva. Se la lleva otro.
2: No, digo.
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0: ¡Échale, mi Fer! ¡Good morning!
23: Gracias, me voy a contar el saludo. Buenos días a todos. Nos encontramos retirándonos en este momento exactamente de Gardenias y Avenida Benito Juárez, entre Ferrocarril y Juárez. Una persona fue localizada ahí. Sí, no, no fue localizada. Ahí perdió la vida, lamentablemente. Va a quedar como muerte natural. Algunas personas dijeron que lo vieron que salió de la fila del puente de Santa Fe. Es un hombre, vehículo Honda color negro con placas de Texas, quedó apuntando hacia la Ferrocarril, el vehículo. Entonces, pues está acordonado, ahí está en los cordones, y la policía municipal, en todo parece indicar que llegaron familiares y bueno, pues incluso pedían que se retiraran del lugar, los medios de comunicación, pero pues lamentablemente al estar en vía pública, en la calle, en la banqueta, con la puerta del vehículo abierta, pues ya se convierte en una situación de carácter público. Lamentamos mucho la situación. No hay más restricción del hombre sin vida. Policías municipales ahí del lugar, esperando a que llegaran pues la Fiscalía del Estado de Chihuahua. Hay dos posibilidades: el servicio médico forense, quien de inmediato le dio oportunidad que se lo lleve a la funeraria, o que el servicio médico forense, pero la fiscalía determine que se lleve el cadáver el mismo servicio forense. Entonces, así el asunto está esta mañana en mi puente Santa Fe, donde se registra este deceso.
0: Órale, mister, lamentable. Súbele, Carlitos.
23: Déjame le digo que vamos en camino rumbo a el campanario.
1: El campanario, ahí tengo un encobijado, Fer.
23: Sí, en la Lauro Duranga, vamos en camino al campanario. Esa es la primera víctima de homicidio o reporté como violento en el campanario. Vamos en camino, mucho tráfico, hay inundación, el tráfico está pesadito en Juan Pablo II. Déjame les digo que la fila para el Paso Texas por Juan Pablo II llega nada más a la Guardia Nacional, pero el tráfico de ahí hacia atrás está hasta las manitas, porque hay un choque muy cerquita del puente de la Hermanos Escobar y Guardia Nacional, precisamente a unos 4 metros. Hay un choque por alcance, dos damitas se impactaron. Es una camioneta Renegade, de esos jeeps, nueve zonas, y otro vehículo. Es por alcance, y son dos damitas, ahí están abajo con el teléfono tratando de hablar, me imagino que a los seguros, estamos pues con la fila de trafiquito bastante sabrosona, y luego la que está más adelante, imagínate, pero en sentido contrario, allá la Valle del Sol, con la construcción del puente. Entonces, pues a manejar con cuidado, con precaución, porque en ambos sentidos hay tráfico. Y del muerto, pues lo más violento fue el que te digo que está en custodia en el Hospital General, con posibles cargos, pues lo están investigando. Este vato es el de la 16 de septiembre, el fin de semana, que llega la policía municipal tras el reporte de detonaciones, y resulta que ya está la fiscalía aplicando un torniquete para que no se les desangrara. A ese vato lo balearon los ministeriales, estoy casi seguro, por algún tema de investigación y de resistencia que se haya generado en el lugar de la investigación del cateo. Y bueno, pues es por eso el resguardo del Hospital General. Y el cobijado de ahorita, el fin de semana, estuvo aparentemente tranquilo, entre comillas, que no debería haber ningún muerto, pero sí hubo, y el de ahorita, el encobijado, mi familia.
0: Órale. Bueno, pues
1: para iniciar el día.
0: Sí.
1: Un encobijado en el campanario.
0: ¿Suele? No, por acá está subido.
23: ¿Te acuerdas ahí donde les comenté que habían tirado escopetazos a la familia?
0: Ajá.
23: Hace una semana.
0: Sí.
23: Ahí es.
0: Válgame.
1: Ah, sí.
23: Es donde mismo.
0: Otra
23: vez. Es ahí una. Sí, es unas cuadritas ahí mismo.
1: Emilio Uranga y Lauro de Uranga, es las calles.
23: Sí. Ah, sí, debe ser Emilio Uranga y Lauro de Uranga, son las privaditas entrando por la principal.
1: Sí, sí, sí. Ahí fue localizado un hombre sin vida, encobijado.
23: Ajá.
1: Atado con una soga negra.
23: Ese mero.
1: Ahí está
23: el de la Juárez, ¿eh? Ahí tienes ya el acordonado de la Juárez. Y vamos al otro. Ahí te mando.
0: Ya está, Fer.
23: Mira, el puente de la Gaza de Francisco Villarreal Torres está full.
1: ¿Lleno?
23: Sí, full.
1: Francisco, ¿la fila del puente? Torres
23: y Juan Pablo.
0: Sí.
23: Está full.
0: ¿Hasta allá?
23: Full. Pero, digo, no es la fila del puente.
0: No.
23: Es por el choque.
0: Ah, la por el choque.
23: Puente, okay. La fila del puente te dije que está hasta la Guardia Nacional. Órale. Ahí le corta la fila. Y luego el trafiquerío es por el choque de las muchachitas.
0: Ay, muchachita.
23: Está full el puente,
0: Pues que no hay pon de hacerse.
23: Está full. Hasta el gorro. Es que seguramente muchos están tratando de evitar Juan Pablo II por la construcción del paso elevado y están tomando otras alternativas. Y otra alternativa en la Francisco Villarreal, pero ya está hasta las manitas.
1: Muy bien.
23: Mira, acá sigue la fila, espérame. Acabamos rumbo a Sendero.
1: Ahí lo voy, señor Ochida.
23: Rumbo a Tres Cactos y está a reventar, está al full.
0: Ajá,
23: no,
0: listo.
23: Se acabaron las vías alternas.
0: Búsquele,
23: saludos, señor Ochida.
1: Saludos. Ya está.
23: A lo que queda.
1: Señor Ochida, señor Ochida. ¿Cómo amaneció, señor Yoshida, señor Yoshida? ¿Qué hay, señor Yoshida? Buenos días.
0: El tornillo ni nos duró.
3: Agua pasó por mi casa, Kate le dio la razón.
1: Hey.
3: No se va a aventar esa adivinanza, está tan fácil.
0: ¿No?
1: No. El Horny.
0: ¿Qué será?
1: El Horny. Agua pasó por su casa y se le metió al cantón. ¿No?
0: ¿La lluvia?
3: Sí.
1: ¿Sí?
3: Lo mismo de siempre, esa es la respuesta a la adivinanza.
1: Ándele. Ah, qué viejo hijo. Ya no lo volví a recordar, señor Luciano. No lo
3: volví. Oiga, y va a llover toda la semana, ¿ah?
1: Sí. ¿Toda la semana?
0: ¿Toda la week?
1: Sí.
3: Para que acaben de salir todos los baches.
1: Todos.
3: Y para que se despinten las líneas y para que haya más choques, Dios no lo quiera, pero...
1: No se esté quejando, vaya a firmar la revocación.
0: Sí.
1: Ándele.
3: ¿Dónde firmó uno la revocación?
1: Ahí, el pueblito mexicano, le queda cerca. Ándele.
3: Ahí.
1: ¿No? Ey.
3: Ahí, parque.
1: Sí, te vaya ahí. Firme.
0: Yo fui a donde me mandó el Tony, me dijo, ahí sales de volada.
1: Sí.
0: Sí. ¿Y no?
1: Sí.
0: Sí. Ah, bueno.
3: Lo mandan a uno a la fregada, de todos modos, mejor para que...
0: No, señor.
1: Pues ahí está.
0: No.
3: Bueno,
0: no.
3: ¿Qué quieren? Que digo, no. Ay, sí, ahí voy y todo, y...
0: Pues que va a proceder.
3: Y nos van a hacer caso.
0: Claro, que va a proceder y que se va a lograr el objetivo, claro, así debe ser.
1: Pues si todos salen con que...
7: Ni es vamos que a recaudatorio, Tony. ni vamos a lograr nada.
3: Es recaudatorio lo que ustedes quieren hacer.
7: Ah, bueno. Ahí está la cosa, ya.
0: Recojan todo y vámonos.
7: Sí, ya. Sí, ya. Vamos. Cierren los micrófonos, ya vámonos.
0: Una semana más sin Horny, ¿qué más da?
7: Sí.
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0: Órale.
3: Sí, la diálisis le quita calidad de vida tanto, Tony, que y un sufrimiento terrible.
2: Y luego pierde tiempo, son 3-4 horas de estar ahí sentado haciéndole el cambio a la diálisis.
3: Y mucha gente muere por ello, ¿eh?
2: Sí, sí, claro.
3: Qué triste es cuando pierde uno calidad de vida por descuido, por negligencia o por lo que usted quiera, pero es muy lamentable.
2: Sí.
3: 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Yo le, el otro día comentaba, platicaba con una persona, y le decía, pues ve por un tratamiento, hombre, para que te alivianes, porque le operaron de, le dio cáncer en un riñón. Y le digo, pero tienes que cambiar, eres muy sentido, eres muy sensible. No, pues es por eso que no me gusta ir contigo, porque no lo echas frenos. Y bueno, le digo, pero mira, si cambias tus sentimientos, pensamientos y alimentos, vas a lograr más pronto tu alivio. Pues lo operaron de cáncer del riñón y le quitaron su riñón. Y el otro día me dijo, fíjate que ya el otro riñón ya lo traigo al 30%, ¿qué hago? Le digo, tengo 3 años diciéndote lo mismo y nunca te has parado con nosotros. Entonces, somos principio y fin de nuestros problemas. A la gente le gusta sufrir por gusto. Unos lo hacen por necesidad, pero la mayoría de la gente toma agua porque no. Se le hace más fácil tomarse una soda, una cerveza, pero no el agua. Y el agua, aunque digan, no cura, pero refresca, sí cura el agua. Si estamos hechos de casi de pura agua, entonces pues hay que tomar agua.
0: ¿Sí? ¿Qué tomar agüita?
3: Desgraciadamente, ¿no? Estamos como Gabino Barrera, no entendemos razones.
0: Nada.
3: Menos andando en la borrachera agua, porque no, le entramos a la pura cheve.
0: ¿Sí? Agüita, agüita.
3: Lencho. ¿Cómo?
2: Hay que pegarle la
0: lencho.
2: Lench.
0: Ya no más las veo, señor Yoshida.
2: Ya no más
0: las veo.
3: El buen Lencho. El único morenista.
0: Somos.
3: Que aguanta la cabina ahí, ¿verdad?
0: Somos, señor Yoshida.
2: ¿Cómo somos?
0: Así debe decir. Somos los únicos morenistas.
3: No, fíjese no, que yo no le... A lo mejor si viniera al rancho le diría hacemos, pero ni siquiera eso.
0: Ah, okay.
2: Ni siquiera.
3: No lo vuelvo a hacer.
0: No lo vuelvo a hacer. Ah,
3: quién sabe cuánto me va a durar la vacuna, pero... No lo vuelvo a hacer.
0: Está bien, señor Yoshida.
2: Está bien.
3: Es de pero ¿por bien. Quién va a votar uno ya?
0: Uh-huh. Pues ya ve. Mire, la cara presidenta en campaña haciendo recorridos por todo el país... Y la oposición allá en Europa, pues, ¿qué andan haciendo allá? O en Washington.
2: Aquí, en Las Vegas.
0: En Las Vegas, aquí está el asunto, hombre.
3: que se vengan a Cuaritos, que vengan a ver los baches destapados en todo su esplendor, para que aprendan.
1: Para que vean lo que es amar a Dios en tierra de indios.
0: Es correcto.
3: En tierra de baches.
1: Es correcto. Es correcto. 100%.
3: Es correcto. 20% de descuento.
0: ¡Ah, no, hombre! ¡Ándele,
1: señor
0: Yoshida!
1: Ahí está, señor Yoshida.
0: Ahí está, señor
1: Yoshida.
0: Y el lunes, ¿eh?
1: Y el lunes.
3: Y el lunes.
0: No, no, sí.
3: ¿Cuánto destino usted, Tony?
1: Oh, ya vamos a empezar con cosas tristes.
0: Necedad.
1: 66, señor Chia. 66.
0: 66.
3: 66. Híjole.
1: Sí, señor. Sí, señor.
3: Otro número y es el de la. El de la fiera.
1: Sí, 66.
3: ¿Y se siente viejo usted?
1: No, señor Chia, fíjese que no.
3: No, qué bueno.
1: No. Fíjese que hay gente que me dice. Te pintas el pelo. No, no me pinto el pelo. Si se fija bien en mí, si hay canitas, una que otra canita. Aunque mi mamita era bien canosa, a mí no me pegó eso, las canas.
3: ¿Y usted no tiene canas?
1: No, sí tengo, muy poquititas, apenas. Tiene que fijarse muy bien para verme las canas. Pero bueno,
3: ¿y no se pinta el pelo?
1: Las canas. No, no, nada, nada. Gracias a Dios.
3: Padre.
1: No, pero me siento joven, me siento bien, me siento...
3: Qué bueno.
1: Bien.
3: Es
1: bien.
3: Una actitud la edad.
1: Claro, claro,
3: claro. Es una actitud y una cifra.
1: Sí, sí, sí, sí.
3: Esa va a ser esa va a ser la palabra clave.
0: ¿Cuál?
3: Bendiciones del anciano.
0: Bendiciones del anciano.
1: Ándale.
0: Órale.
1: Ándale. Muy bien.
0: Mira nomás.
1: Perfecto. Ya está. Y nos va a tener un mensajito, señor Yoshida.
3: Si usted me lo permite.
0: Sí, como no.
1: Por el amor de Dios.
0: Por favor, señor Yoshida. Faltaba más.
3: Mire, benditos sean aquellos que entienden lo torpe de mi caminar y la poca firmeza de mi pulso. Benditos sean aquellos que comprenden que ahora mis oídos se esfuerzan por oír las cosas que ellos dicen. Benditos sean aquellos que parecen comprender que mis ojos están empañados y mi sentido de humor es limitado. Benditos sean aquellos que disimulan cuando derramo el café sobre la mesa. Benditos sean aquellos que con una sonrisa amable se detienen a charlar conmigo por unos momentos. Benditos sean aquellos que comprenden mis fallas de memoria y nunca me dicen. Ya he repetido la misma historia muchas veces. Benditos sean aquellos que saben despertar recuerdos de un pasado feliz. Benditos sean aquellos que me hacen saber que soy querido y respetado y que no estoy solo. Benditos sean aquellos que saben lo difícil de encontrar fuerza para llevar mi cruz. Benditos sean aquellos que con amor me permiten esperar tranquilo el día de mi partida. Benditos sean todos por tenerme paciencia, amarme, consentirme y darle gracias a Dios porque estoy en la última etapa de mi vida y tarde o temprano volveré de nuevo a la presencia de Dios con mi alforja llena o vacía, pero benditos sean todos ustedes porque me toleraron toda una vida. Un abrazo, un buen principio de semana. Y los esperamos en la turista Yoshida con los brazos abiertos. Un abrazo para el tremendo Fernando Quintana.
1: Ahí anda.
3: Ahí anda el Fer.
0: Sí. Uh-huh. Echándole ganas.
1: Sí.
3: Cuídense mucho y cuiden al Encho que.
0: ¿Por qué?
3: Es morenista, pero es bueno en el fondo.
0: Sí. Órale, sí, Yoshida.
1: Es Yoshida.
3: Perdónenlo, un defecto debería tener.
1: Le habla Carlitos.
3: ¿Qué pasó, Carlitos?
0: ¿Horario normal esta semana en las tiendas de Juárez?
3: Sí.
1: ¿Va a estar cerrado el 16 o no?
3: No.
1: Ok.
3: No cerramos.
1: Órale.
0: Ah, bueno, muy bien.
3: No cerramos está. Porque la independencia, estamos más oprimidos que nunca.
1: Sí, muy bien. Ya dijo.
3: Cuídense.
1: Gracias.
0: Sale, señor Yoshida.
1: Un abrazo, por
0: gracias, señor Yoshida. Tempranito,
8: unas mañanitas, de... Lencho. Unas
0: ¿sí?
8: mañanitas.
0: ¿Sí, cómo no?
8: Unas mañanitas.
0: ¿Cuáles quieres, Carlitos? ¿Las del Chutis?
8: No, las del Chutis no.
0: No. ¿Las tradicionales o...?
8: O las que tú quieras, pero las del Chutis no.
0: Las cortitas, para irnos a cerrar.
8: ¿Cómo le vamos a poner las mañanitas del Chutis al Papa León 14? Hoy, 14 de septiembre.
0: ¿A poco?
8: Hoy, 14 de septiembre, está cumpliendo 71 años de vida.
0: 71. ¡Órale!
8: Está chavo todavía. El Papa León 14.
9: Está muy pollo todavía.
0: Está pollito. Pero bueno.
8: Feliz cumpleaños, Santo Padre, dice
0: feliz
8: aquí.
0: Feliz cumpleaños.
2: Sam's Pelícano, 392 La Gasofa.
0: Ah, ya me chiste.
2: Buen día. La Premium, 472.
0: Díganos, maestro.
9: Buenos días.
8: Sí.
9: Ahora que viene la presidenta a Ciudad Juárez, no estaría bueno no emboscarla, pero sí está bueno el comentario que quisiste hacerle una lista.
8: ¿De que no pase por el tren, Dosa? ¿O cuál comentario?
9: Pues es que por donde quiera que pase le van a pintar la calle y le van a apartar la calle. O sea, ella no va a sentir los baches, le van a decir que Juárez está bonito.
0: A ver.
9: O sea, de eso estamos seguros y convencidos. Ahí sí no hay discusión. Por donde quiera, aunque sea un callejón, que el callejón más feo que sea, y si ahí asignan la ruta, téngalo por seguro que ahorita ya están levantando la calle porque la van a pavimentar.
0: No apartarle, ojalá.
8: Eso no la pasan por la calle, solo quieren hacer por la calle.
9: La petición que hizo Tony está buena, Tony. Una lista de peticiones y buscar entre su gremio un corresponsal que se adiente. No agredir, ¿verdad? Porque tú sabes que si se adientan a las agresiones, vamos a salir perdiendo todos los que se va a Juárez.
8: Así es.
9: Hablarle y unas peticiones amablemente, vamos a decirlo, ¿no? sin agresiones. Porque por eso está el conflicto entre gobierno de Chihuahua y municipio de Juárez, están agarrados del chongo y los afectados son Juan Juárez, gobierno federal está agarrado con gobierno del estado, bueno, o sea, y los afectados somos nosotros, entonces un corresponsal ahí, una lista de peticiones, no sé si
8: conclusión, usted no quiere que vayamos y le gritamos fuera. Conclusión,
0: pero pues ya ve lo que dijo el señor Chido,
9: es que a base de gritos no se van a escuchar, o sea, se empiezan las agresiones.
8: No, y sin gritos tampoco, no se preocupe.
0: Pues sí,
9: y diretes, y no llega a ningún término. Entonces, buscar la manera para que algo, para ya nada más lo único que yo estoy sugiriendo, ¿verdad? Es que salga beneficiado Ciudad Juárez en algo real, algo grande.
8: No, pónselo, pónselo, pónselo, pónselo.
0: Anda positivo el amigo.
8: Andamos juntando unas coras para llevar al Santo Padre a los locos y usted no sale con que no le gritemos fuera, oye, Claudia.
9: Pues es que vamos a empezar la semana positiva.
0: Claro, así debe ser.
9: ¿Para qué nos amargamos?
0: Yo lo apoyo, amigo. Yo lo apoyo.
9: La semana desde ahorita.
0: Órale.
8: A ver, Turi, coméntame, Turi.
0: La lista, ¿cómo no?
2: Comenta, Turi.
10: A ver. Hay que llevar a la presidenta de la Juárez Poronía. Es un asco en el área de Rivera Cruz y del Sausal. Hay como unos 1,000 baches en menos de un kilómetro.
0: Más o menos.
2: Pues sí. A ver,
0: ¿y dónde
2: este
0: no?
2: Box.
11: Sí, la oposición anda en Bruselas ahorita.
0: Sí, ahí anda.
11: ¿No? El presidente del PAN y se llevó a un grupito ahí de seguidores de ahí, de su gente. Andan en Bruselas gastándose el dinero de nuestros impuestos. Pero pues nadie dice nada de eso, nadie habla nada de eso.
0: Ya lo dijimos ahorita.
11: Ahí, véalo, señor Yoshida, a ver por quién va a votar ahora.
0: Sí, ahí anda.
2: Ok. La oposición. Bueno, ¿qué pasó, Chaniro? ¿Qué trae?
0: Ah, poco sí.
2: Viene, no viene.
0: Viene.
24: No, hablo nomás para felicitarme por el locutor.
2: ¿Eh?
24: Hablo para felicitarlo por el día del locutor. Ya sé que usted es periodista.
2: No, también soy locutor, sí. Tengo mi licencia de locutor. Ah. Todos los que estamos aquí tenemos licencia de locutor.
0: Es correcto.
2: Todos.
12: También es locutor. Claro. Nada más por eso hablo, para escucharlos. Y pues que les encargo ahí algo del festín que van a tener. Ahí me guardan un...
0: Ah, ¿sí?
12: Algo.
0: Ahorita estamos aquí limpiando ya todo.
12: Es un trabajo muy loable, sí, voy a estar allá el sábado y domingo. Llego el tiempo, nada
2: más.
12: Pero sí, que se la pasen suave allá. Ahorita en el día de su santo, ¿no? De sus locutores.
0: También.
12: Los locutores, Carlitos, Lencho.
2: Locutores.
12: Oiga, el señor Varela es locutor o es periodista. Las dos cosas.
8: Periodista.
0: ¿Dos?
8: No, es locutor.
0: ¿No tiene locutor?
8: No, creo que no tiene licencia.
12: Bien, a todos, ya saben que se les aprecia mucho.
0: Muy bien.
12: Y pues les mando un fuerte abrazo y Dios los bendiga siempre.
2: Sí. Cuídese, ingeniero, un abrazo.
0: Órale, ingeniero.
12: Del jueves en adelante en las entrevistas.
2: Sí, señor. Ya sé, saben que
0: ingeniero.
2: Sí.
0: ¿Mm? Ahí viene.
12: Ahorita ya.
2: En Emilio Uranga.
12: ¿Y ahorita mande?
2: No.
0: Ya le ponemos los que va a venir, ¿verdad?
12: Y ahorita ya que corran mi spot, por favor.
0: Muy bien, ahí le ponemos uno. Ahí empezamos.
12: Ya están.
8: El licenciado Varela sí dice muy muy orgulloso que él es el único periodista con el currículum al revés.
0: Al revés, sí.
8: Sí.
0: Muy cierto.
8: Y sí, y tiene razón.
2: Cierto.
8: ¿Qué dice mi chico?
10: Hay una persona asesinada en una vivienda de las calles Emilio Duranga y Joaquín Pardavé. En el fraccionamiento del campanario.
8: Sí,
10: a ver,
8: ya.
10: ¿Qué más información sale en los próximos minutos?
8: Ya lo manejamos, mi Turi. Pónselo. Pónselo al Turi. Pónselo al Turi. Ni de manejar tiene licencia, Varela.
0: ¿Cómo suena acá?
13: Usted tapa estudiantil. Con todo respeto, usted ha sido usuario de la.
14: Cuando era joven sí tuve una
13: vida. ¿Y su etapa estudiantil?
14: Mi etapa estudiantil.
15: Lo que dije es que la probé cuando estuve en la universidad y que en todo caso, pero no es un asunto personal, este es un asunto social y por eso digo que tiene que abrir sin debate.
13: Pero con todo respeto, usted hace...
2: Ella sí aceptó que si fumó motita.
0: Oh, sí.
2: ¿Sí aceptó?
0: ¿Sí? ¿Qué?
2: ¿Cuál?
0: ¿Qué?
2: Está bien. Están muy bien las manifestaciones que están haciendo en los eventos disfrazados de la presidenta. Ya solo nos falta convertir esas manifestaciones en votos cuando estén las elecciones. Así como gritamos en contra de Morena, vayamos a votar para sacarlos del poder.
0: Eso es lo más importante.
8: Vaya y firme también. Y luego ya el día de la elección va y vota.
0: Va y vota.
8: Claro. Usted en su manita tiene el poder.
2: Claro. Claro.
0: Mi mamá te pega el corte.
12: Hay una persona.
2: Ya la pasaste.
0: Bueno. Sí, buen día.
17: Buenos días.
0: Díganos.
2: Sí.
17: Oiga, el señor Yoshida va a votar por el amigo extraterrestre que tiene. Acuérdate que dijo eso una vez.
2: Sí, tiene un amigo
17: extraterrestre. Y aparte de eso, Carlos.
0: Carlito.
17: A Varela no le llegan a los talones, tú.
8: Gracias. No, yo no estoy diciendo que le llego a los talones. No, él lo dice muy orgulloso.
0: Sí, claro.
8: Soy el único periodista con el currículum al revés.
2: Él empezó siendo periodista y después locutor.
8: Él empezó siendo director de noticias y luego él lo explica. Sí. Y lo ha dicho aquí al aire.
2: Sí. Excelente, el Felo. Excelente.
8: Sí.
2: Es un excelente. El Felo es excelente. Correcto.
8: Sí, me para encanta, que no van a amarrar navajas y inventar chismes más tarde.
0: Es como la gente.
8: Sí, claro, sí.
0: Lo que les conviene.
2: Sí,
0: está bien. Vamos.
2: ¿Vamos?
0: Sí, 8:07.
2: Regresamos.
0: Ahí regresamos.
25: No se vayan, ya volvemos. Regresamos. Después de un corte comercial.
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0: 8:15.
17: 8:15 minutos.
8: 8:15.
0: Avanzando el lunes.
2: El tiempo se nos echa encima.
0: ¡Emily!
8: ¡Movidita la mañana!
2: ¿Cómo está, Emily?
27: Buenos días, mi Tony. Buenos días.
0: ¿Qué pasó?
27: Bueno, pues muy bien, gracias a Dios. Aquí ya lista pues para empezar a trabajar en esta semana. Pero primero que nada, Tony, bueno, gracias a Dios por estar aquí. Primero que nada, pero quiero extender una felicitación muy, muy, con mucho cariño a cada uno de ustedes. locutores por este día, y sobre todo con un gran agradecimiento, Tony, por estar sirviendo a nuestra comunidad, por dar información, por hacernos reír, por estar con cada uno de nosotros en cualquier situación. Ustedes allá y en cada casa o en cada hogar, bueno, en diferentes temas o situaciones, dificultades, dolores, pero ustedes siempre están presentes, y los quiero reconocer en este día por esa labor. Gracias por estar conmigo, mi Tony. Tantos años ya tenemos, ¿cuántos? Como 12 o 16, yo ya perdí la cuenta. Pero yo estoy muy agradecida porque han sido en mi vida, en mis últimos años, han sido personas maravillosas que me han ayudado a salir adelante, y sobre todo que me han ayudado a crecer como persona, como negocio, y poder ayudar a tanta gente por su medio. Gracias, Tony. Y muchas felicidades a cada uno de ustedes. Saben que los quiero. Pero aquí estamos, mi Tony.
2: Pastel.
27: Claro, hay que festejar, Tony, primeramente la vida, porque Dios nos la da, y hay que festejar este día. Allá, si es que si hacen pastel o no hacen, me avisan.
2: Órale, ya dijo.
27: Pero aquí estamos, mi Tony, ya estamos listos para poder platicar. Híjole, ya viene la temporada más importante para las personas que tienen Medicare. Recuerden que octubre primero empezamos con información importante, mi Tony. Cada persona que tiene un seguro médico de Medicare, es importante que me hablen. Tienen un lugar en mi oficina, ya tienen una silla ahí apartada para todos ustedes. Recuerden que empezamos con beneficios buenos, cambios, ya hemos tenido a la mayoría de la información de todos los beneficios. No podemos darla hasta el primero de octubre, pero yo lo único que les puedo decir es que vienen beneficios buenos. Hay cambios, y si hay cambios, hay cambios en planes de salud, pero muy buenos, Tony, extensos, y bueno, cambios que yo les voy a ayudar a entender, sobre todo entender. 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Gracias, mi Tony.
2: Cuídese, buenos días.
0: Ándele,
2: buenos días, Emily. Ahí está Emily con toda la información esta mañana. ¿Cómo amanece la gasolina en El Paso? La más barata está en Murphy USA de Eastlake, 388. Murphy USA en Eastlake Boulevard, 388. Speedway, 388. En Costco, 389. La regular. Y de ahí en más, Sam's, 392. Sam's Club, 392. Circle K, 396. Bueno, así están los precios de la gasolina. En las demás, todas arriba de los 4. Dice, están muy bien las manifestaciones que están haciendo en los eventos disfrazados de la presidenta. Ya solo nos falta convertir esas manifestaciones en votos cuando estén las elecciones. Así como gritamos en contra de Morena, vayamos a votar para sacarlos del poder, dice una persona por acá. En Sam's Pelícano, 392. Ya lo dijimos en este momento. 392. A ver, ¿qué tengo por acá?
0: ¿Qué andáis?
2: Es esto, a ver. Pero no sé qué dice. A ver. ¿Qué hay?
0: ¿Y Loret?
2: Espérate. Ah, es un rap contra Anderita. A ver.
4: Guagua, le tienen miedo. Dicen que Chihuahua le tienen miedo. No es miedo.

0: reacción. Que quede claro el mensaje. Miedo no, pero pudio.
1: Andrea Chávez.
2: ¿Cómo, hombre?
1: Es Pandreita.
2: Ah, mira, qué cosa.
1: Mira.
3: Pues aplica para dos, tres.
2: Para dos, tres.
1: Oye, irá a tener a los dos ahí enseguida. Claudia, a los dos.
2: Ah,
1: sí, viene. Y Andrea, sí.
2: ¿Pudiera ser?
1: Sí. Wow. Pues deje usted a los dos, a los cuatro que quieren. No, pues es verdad, las otras cuatro no pintan.
4: ¿Pero quieren pintar?
1: Sí, sí quieren pintar.
4: ¿Quieren pintar?
1: Pues sí. Ahí está. Híjole. Bueno, así las cosas, Armando. Así las cosas. Qué maravilla de canción, la pura verdad, mi Tony.
2: La pura verdad.
1: Andreita.
2: ¿A qué viene?
1: Ay, Andreita.
2: ¿A qué viene la presidenta?
1: No, yo creo que cometería un error al nombrar dos candidatos Morena en Chihuahua. Andrea y a Juan Carlos Loera de la Rosa.
2: ¿Eh? ¿Sí? ¿Entonces a cuál?
1: Pues sí, ¿a cuál?
5: Tiene más probabilidades, Andrea.
2: ¡Qué barbaridad!
1: ¿Tiene más probabilidades?
3: Sí, yo creo que sí. Yo también coincido con el profe.
2: ¿Qué y cosa? Bueno.
1: Pues sí.
2: Pues ya. Yo creo que ya viene a darle banderazo, ¿no?
1: A ver. Pues quién sabe. ¿Quién sabe? ¿Quién sabe cómo venga a estar la cosa? Pero sí, se me hace que está medio complicadón.
5: Está chévere.
2: ¿Está qué, profe?

0: El príncipe José José.
1: ¿Y quién puede ser?
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2: Íntimamente.
3: Suave. Sí. Me recordó varias cosas.
4: ¿No? Pría de Juárez. En 1970. Hablar de El Tenampa es abrir el apetito y la memoria de Juárez. 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La papa asada con mantequilla, los rabanitos, la cebollita de rabo y medio aguacate acompañando la carne bañada en salsa negra. Las tortillas hechas a mano llegaban calientitas, listas para entrarle al festín. Había tacos de trompo, costillitas, quesadillas y taquitos de chorizo. Cada quien escogía su salsa y le calculaba al picante, aunque alguno terminara colorado. 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Pero al chino también lo recuerdan por echarles la mano a los equipos deportivos de nuestra ciudad. 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Hoy, recordar el Tenampa es volver por un ratito a ese Juárez de nuestros años mozos, cuando una salida a cenar se quedaba guardada para toda la vida. ¿Usted en cuál Tenampa comía y qué pedía? 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
5: ¿Taquetos?
6: Los taquetos de chino,
5: Tenampa.
6: Hijo de la brega. Los que tuvimos el gusto de conocerlo, al buen chino.
7: Una chulada el chino.
6: ¡Qué un viejazo!
7: Se murió y nunca dejó de hablar como la gente de Torreón.
6: Nunca. ¿No te vas a dejar caer?
3: No te vas a dejar caer.
6: Así nos decía cuando llegabas ahí con él. No te vas a dejar caer.
3: Hola.
6: Oye, este conductor que se murió, Carlitos, en la fila del puente.
5: En la fila del puente, el que nos comentaba Fer.
6: Le dio un
5: infarto. Al parecer un infarto.
3: Avalanche.
6: ¿Cómo hay infartos, va? Cuídate, Lenchu. Mira, mira, mira. ¿Y tú qué, mi Tony?
5: Se está muriendo. Cuidarnos, que antes no se había muerto.
3: Hay que cuidarnos porque...
6: Sí.
3: Sí, sí, sí.
7: Y gente joven.
3: Gente joven,
6: profe. Sí, profe.
3: ¿No es cierto?
6: Gente joven. Gente joven.
3: El estilo de vida, profe, que se lleva en la actualidad, o llevamos.
7: Sí, exactamente.
3: Tiene mucho que, influye mucho. Pero bueno.
8: Pues sí, mire, la persona que habló es que le está enferma de los riñones. Sí. Esa persona se tiene que atender la causa, ¿verdad? La presión alta, la diabetes. No hay nada, un remedio milagroso que le quite el daño a los riñones. No, no, tiene que atender la causa. El riñón actúa por una causa. Tiene que ver esa causa. Tiene que ir al doctor antes de que sus riñones se le acaben. He dicho.
3: Muy bien.
6: He dicho. He dicho.
3: Pues sí, hay que atenderse.
6: Hay que atenderse todos los problemas.
3: Okay.
6: Sí, sí, sí, sí. Pero la verdad es que, ¿sabes lo que cuesta un urólogo, una consulta de un urólogo?
5: Que no hay en el seguro, ¿eh?
3: No hay nada.
6: Seguro no hay nada.
3: Por fuera eso no hay nada. Es un buen billetillo para empezar.
6: 2,800 pesos.
3: No,
6: un urólogo. Son los que más cobran.
3: ¿Sí? Carito.
6: Tony, ¿qué tal le pareció el juego de Cruz Azul y América?
5: Bueno,
3: ¿no?
6: Pero nos siguen metiendo cuatro. Y luego los terminaron zurrados los del Cruz Azul. 4-3. Sí. Sí, sí, sí. 4-3 terminó. Estuvo muy bueno el juego. Muy bueno, muy bueno, muy bueno. El América exhibiendo su falta de defensa, como no tengan ustedes una idea. Pero bueno, finalmente.
3: Va a variar.
6: Sí, estuvo bueno el juego. Emocionante.
3: En vivo. En vivo.
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6: Voy a dejar a mi chavo.
9: Desde el Verde.

0: déjeme le complemento la información aquí del cobijado del campanario.
1: A ver.
0: Pues resulta que dice una vecina que ella escuchó ruiditos desde las 4 de la mañana. O sea que al cadáver ahí le llovió.
1: Ah, mira.
0: Y todavía no lo recogen. Y ahorita en este instante va llegando criminalística.
1: Apenas
0: va llegando criminalística.
1: ¿Es esta madrugada entonces?
0: Sí, ya tiene. Fíjate, si la señora escuchó ruidos a las 4 de la mañana, seguro que lo pusieron antes. O sea, a esa hora medio yo ruido. La señora, a lo mejor y su instinto la despertó, ¿no? Pero está en un callejoncito, encobijado, en una cobija clarita, blanco con azulito, un cobertorcito, amarrado de pies y manos y encobijado. De madrugada, ¿qué te gusta? 3, 4 de la mañana. La señora dice que yo ruido es como las 4 de la mañana, pero está todo encharcado, está remojado, está todo. Entonces ahí le tuvo que haber llovido al cadáver que dejaron. Para llegar a la víctima número, acabo de checar con fiscalía, está manejando la víctima número 13, de los cuales hay dos osamentas. Uno de los cadáveres es mujer, y el día de hoy esa sería la primera víctima. El fin de semana hubo 3, uno el viernes, 2 el sábado y 0 el domingo. Uno el viernes, 2 el sábado, 0 el domingo.
1: Así los tenemos, Fer.
0: Y el día de hoy
1: nos amanecemos con el primero.
0: ¿Vale?
1: Que nos amanecemos con el primero. Este.
2: El primero.
0: Sí, es correcto.
1: Sí, porque el de acá, el del puente, al parecer es un infarto.
0: Sí, va a ser muerte natural.
1: Ajá.
0: Muerte natural. De hecho, es por tu rumbada.
2: Es por mi rumbada.
0: Enfrente.
2: Ese sector es muy, muy llamativo.
0: Pues les dije, cuando veníamos en camino, les dije que era la misma callecita y dos cuadritas de diferencia, 3, de donde fue los heridos de los escopetazos, ¿se acuerdan?
2: Sí.
0: La familia que les tiraron con la escopeta. Y entrando aquí al campanario, a mano derecha, ese es donde les encanta dejar encobijados.
2: Regalitos.
0: Ahora le cambiaron de rumbo. Ahora le avanzaron 2 cuadras.
2: 2 cuadritas. Qué barba. Nada más.
0: Pues enfrente de tu casa, Lencho.
2: Sí, enfrente de acá el campanuco.
0: ¿Campanuco?
2: El campanuco. Me hablaba, mi Fer. Apúntenle. A la lista.
0: Apúntenle. ¿Te acuerdas?
2: Apúntenle.
0: Hay encharcamientos aquí por las torres, Lencho, todavía.
2: Sí.
0: Aquí donde está el Sams, Plaza de las Torres, a Ramón Rayón, está encharcado todavía. Digo, sí se avanza, pero está encharcadillo.
2: Hay charquitos, acumulamientos de agua, es correcto, mi Fer.
0: Así mero.
1: Bueno, ¿Y ya hay más circulación, Fer, por la Avenida de las Torres?
0: ¿Ya qué?
1: Ya hay más circulación, estaban diciendo que estaba saturadito el tráfico.
0: Es que está hasta el copete, hasta el tope, aquí seguimos. Todavía vamos aquí enfrente de Plaza de las Torres, todavía llegamos a la Troncoso.
2: Fíjate, para variar.
0: Sí.
2: Paciencia, serenidad y paciencia.
0: Entonces, sí, estaba hasta el tope, ¿no les dije cómo estaba la Villarreal Torres?
1: Sí, también.
0: Hasta Sendero. Hasta Sendero, desde Juan Pablo hasta Sendero, hasta el Gorro. Y aquí por la Torre, pues debe estar ahorita llegando al Puente Eterno. Déjame ver dónde está la fila.
2: Ahí se pone
0: suave. Entonces debe estar aquí en la Troncoso, de la Troncoso para allá.
2: No menos. Órale, cuidado, mi Fer.
3: Oye, Fernando.
2: Dale, profe.
3: ¿Y qué hicieron los amontonados de los caballos?
0: ¿Los caballos? ¿Cuáles caballos? ¿O qué?
3: Los amontonados en los caballos del camino cerrado al puente.
2: Ah, el puente acá. De acá, los que estaban allí,
1: a la altura de los caballos, Fer, para el puente libre.
2: Los que estaban allí.
0: ¿Qué tiene?
3: ¿Qué? Dijiste que había como 450 vehículos.
0: Estaban hechos bola todos los que no ven, noticias, radio, televisora, los que no ven Facebook. Están todos hechos bola ahí. Pues toda la semana diciéndoles que se ha cerrado. Están todos hechos bola ahí peleándose los tránsitos. O seleccionando este sí. El que iba para la uni, que se identificaba por lo que iban a pasar despacito, y luego entrar a la universidad, está otro oficial, me consta, porque nos dejaron entrar a documentar el montaje del escenario, ahí se lo mandé a Carlitos, ahí nos dejaron entrar, y ahí estaba otro oficial. ¿Viene a la universidad? Pásele. ¿Viene a grabar? Pásele. Todavía, o sea, dos filtros para poder llegar ahí, y la gente aferrada a querer cruzar. No se puede, está cerrado.
2: Entiendo.
0: Muy tarde el trabajo. Está cerrado, no caben. Los que se colaron son motociclistas, ¿eh? Y los de los patincitos eléctricos, sí. Esos se colaron por ahí dos, tres.
2: Te digo.
0: Pero está cerrado hasta el miércoles.
2: Al caso, allá como por el jueves, si acaso.
0: Por allá.
2: Órale.
1: Oye, no, Fer, ahora, justo en estos momentos está llegando el boletín
0: de
1: que realiza Gobernación Estatal. 296 inspecciones y clausura 19 establecimientos durante la última semana.
0: ¿Cuántos de portales? ¿Cuántos?
2: ¿Cuántos? Ah, no le toques ahí, Fer.
1: Y no ha surgido más información, ¿verdad?, de lo que pasó ahí en portales. Porque ya ves que tú nos comentabas que hasta hombres habían...
0: Hombres salieron en condiciones bárbaras. Estuvo mandando mensajes a la gente, que no era la primera vez, que aparte de las ramitas, también hombres llegaron a sus casas en malas condiciones, que lo dijéramos, nos pedían los familiares, mamás, yo creo, preocupadas.
2: Sí, pues una de dos, les están dando mugrero o ellos mismos ahí combinan cochinada con alcohol.
0: A falta de clientela y para no gastar y no invertir, pues lo adulteran.
2: Pues sí, órale.
0: Trabajadito con mugrero.
2: Para que rinda.
0: Exacto.
2: Sorry, mi Fer.
0: Hola.
2: Cuídate mucho.
0: Adiós.
2: Órale. Gracias. Ahí está, buen Fer. Vámonos. 8:39.
1: Vámonos.
2: Ahí regresamos.
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4: 8 de la mañana con 43 minutos. 8 de la mañana con 43 minutos. Me están mandando por acá un mensajito. Me dice: esos saquitos verdes que colocaron en diferentes cruceros de la ciudad es puro escombro. Sabrá Dios qué funcionario tiraría alguna construcción en su casa y aprovechó este asuntillo de esos costales verdes. Con la lluvia se remojaron y ahí está el tiradero. Quítenlos, quítenlos mejor. La ciudad está fea y con este asuntillo de esos costalitos verdes se afea aún más. Pues sí, pues yo no sé para qué ese asunto, de veras, pero bueno. Ahí comentaron que...
5: para los semáforos inteligentes.
4: Que era por... ¡ah, semáforos inteligentes!
6: Lo señalamos en su momento una gran burrada.
4: Se ven mal, la verdad. Se ven mal. Al rato van a estar ahí todos cagados con los... de los gatos y de los perros y orinados. Pero bueno. Funcionarios al fin. Pero bueno. Bueno.
5: ¿Hello?
4: ¿No? Muy bien. Que siempre no. I'm sorry for you, dijo. Pero siempre no. 8 de la mañana con 46 minutos. 8 de la mañana con 46 minutos. Como ya lo dijo Carlitos, continúan las la alerta, pronóstico de lluvia en los próximos días. Prepárese, resígnese, chéquele bien.
5: Toda la semana. Ah, bueno, a ver, déjame checar si todavía se mantiene el pronóstico de lluvias para el resto de la semana.
6: Ya como tormenta, Carlitos, ¿no?
5: Sí, para 22 grados centígrados en estos momentos. 22 grados centígrados. Y hoy esperamos una temperatura máxima de 34 grados. La máxima con un 15% de posibilidades de lluvias. Para mañana 33 grados centígrados la máxima con un 15% de posibilidades de lluvias. Ya no aparece la alerta de tormentas para el miércoles, profe.
4: Okay.
5: Ya no, me marca aquí 31 grados centígrados, la máxima para el miércoles, una mínima de 20, 20% de posibilidades de lluvias para el miércoles, para el jueves igual, 20% con 30 grados centígrados como máxima, para el viernes 31 grados centígrados como máxima y un 20% de posibilidades de lluvias. Órale. Sí, para el miércoles sí me marcaba tormentas, ya no. Pero sí pronóstico de lluvias toda la semana.
4: Pronóstico de lluvia para toda la semana. Llamadita. Pero bueno. Ah, se fue.
5: Es más, inclusive me lo marca hasta fin de mes.
4: ¿A poco sí?
5: Pronóstico de lluvias. Todos los días.
4: Órale.
5: Hasta ahorita es lo que me marca.
4: Bueno. Pero bueno.
7: Bueno, buen día.
4: Buenos días.
7: Buenos días. El sábado se iluminó la estrella de la montaña Fuente con los colores de la bandera mexicana.
5: Ah, sí,
4: órale.
7: Se veía hermosa la estrella con los colores de la bandera mexicana.
4: Y nomás.
5: Y creo que va a durar así toda la semana, ¿no?
7: No, ayer no. Ayer ya no, Carlos.
5: Ah, ya no, ok.
7: Anoche ya no la pusieron. Yo la tengo enfrente. Aquí donde vivo, en el paso. Y no, no, no había. Nomás el sábado.
5: Ah,
7: el sábado,
5: okay.
7: El sábado fue cuando hicieron la fiesta. Aquí en el paso. Inclusive ahí en el centro hicieron una fiesta. Y oí la canción esa que cantaron, la canción que dice: y el zapato de Agustín se lo puso el Chapulín. Me acordé, bueno, de Pérez Cuella. ¿Cómo la ven?
4: ¿Quién sabe por qué?
7: Y eso del municionazo de Tony, que dice que de los de la aduana mexicana, que se les cae el sistema cada rato, y la pilotota de los Ailes, que no tienen cerebro los de Morena. Y los que pusieron el 3S también, que obstruyen la arteria principal saliendo de ahí, entrando al puente libre de Juárez, del paso a Juárez, ahí en Chamizal.
4: Pues miren,
7: también no tienen cerebro. ¿Cómo se los...? El año pasado también lo hicieron, este lecho.
4: Sí,
7: ¿te acuerdas?
4: Sí.
7: ¿Quién es esa orden del municipio?
4: de ese evento del municipio.
7: Pues lo que te digo, pues tampoco estás en el cerebro, porque pues a quién se le ocurre hacer eso, hombre, tapar una de las arterias principales. Y luego, o sea, vas, vienes del paso a Juárez y luego te mandan acá por la, ¿qué es la Pérez? ¿Qué es? No, pues no, con, Pérez, acá por el malecón, pues. Y si tú vives acá para el área de la López Mateo, o sea, acá hay casa grande, pues tienes que ir a rodear para allá, quién sabe hasta dónde te mandan. Es tremendo, pero bueno, como dices tú, esas son las autoridades que tenemos. Gracias.
4: Claro que hay, ándale, gracias. Mensaje, audio. Ah, información de mi corresponsal en Juárez. Aquí lo tengo. A ver qué nos dice.
8: Para Calibre 800, nuestro director Tony Tirado, Gaby Martín Noticias. Bueno, me encuentro en la zona centro, entre la calle Francisco Javier Mina y la calle Libertad. Aquí donde está precisamente las alcantarillas que está realizando la Junta Municipal de Agua y Saneamiento, que ahora que llovió funcionó. Están arreglando desde la Francisco Javier Mina aquí a la calle Libertad, están arreglando las alcantarillas. En este sector se acumulaba mucho el agua. Bueno, pues ahora hemos visto que estas lluvias han desahogado lo que es las lluvias en las calles de Ciudad Juárez. Gaby Martín Noticias, buenos días.
4: Muy bien, mira. Bueno, pues aunque sea ahí, está bien, que funcionen las rejillas y todos los bastos de captación, que por pura coincidencia le andan metiendo trabajito al vasito de captación que está ahí en el Pancho Villa, en el monumento Pancho Villa, Avenida Las Torres y Paseo de la Victoria. Ya ve que allí mi profe Carlitos, cuando son lluvias bastante torrenciales, incluso se interrumpe la circulación porque se inunda precisamente en el sentido de norte a sur. Vamos a ver si esto funciona. Pero bueno.
9: Sí, muy buenos días.
4: Buenos días. Buenos días.
9: Oiga, hablando de desalojar el agua, bueno, aquí dijo Gaby que era desalojar la lluvia, no es desalojar el agua.
4: Okay.
9: Pero hablando de desalojamientos, ahí en el Dréndosa, ahí en el... ya el hierberío está crecido bastante, que rebasa la bardita y de por sí ahí en las vueltas no se ve, con los árboles ya no se ve nada completamente. Uh-huh. ¿O estarán dejando que crezca más la verde?
4: Yo no creo sé. Que sí, es cultivo ya.
9: Pero, y bueno, ese es un comentario. Y el otro, apenas el fin de semana pasaron por acá la colonia, levantando encuestas que para que repavimenten las calles de la colonia, pero dicen que tienen que pagar un porcentaje de esa repavimentación. Oiga, ¿y los impuestos? Pero bueno, es recaudatorio, como dice Carlito. Saludos.
4: Ándele.
5: ¿Cómo se llama el programa ese? Donde sí le cobran a los vecinos.
4: ¿Para la pavimentación?
5: Para la pavimentación.
4: Sí, tienen.
5: Tiene un nombre ese.
4: Es correcto. Están, con 53.
5: Están reportando que tres hombres resultaron lesionados en una riña entre vecinos de la colonia La Cuesta anoche. De acuerdo con testimonios recogidos por policías municipales, Jorge, apodado El Jorjillo, y Jesús, apodado El Chucas, atacaron a cuchilladas a Daniel, de 27 años, a Hugo, de 29, y a Francisco, de 31, en una vivienda de la calle Garambullo, cerca del bulevar Zaragoza. A las 23 horas con 32 minutos aproximadamente, los agentes preventivos acudieron hasta el domicilio y brindaron ayuda a los heridos, quienes tenían lesiones en brazos, cuello, espalda y tórax, según da a conocer Policía Municipal. Los lesionados fueron llevados a dos hospitales distintos para su atención, pero no se reporta la detención de los presuntos responsables. Anoche, tres acuchillados tras riña en la colonia La Cuesta.
4: Ándale, otros.
5: Y también están denunciando a través de redes sociales, o una denuncia anónima, está alertando sobre el presunto uso de sustancias en bebidas alcohólicas de bares de Plaza Portales, luego de los videos difundidos en redes sociales donde aparecen mujeres aparentemente inconscientes al salir del establecimiento del lugar. La persona que realizó el señalamiento aseguró que hace algunos meses dos de sus conocidos acudieron a un antro únicamente para tomar cerveza y posteriormente comenzaron a sentirse mal, con mareos y síntomas similares a una intoxicación por alcohol. Según la denuncia, sus conocidos habrían sido afectados con una sustancia a la que se refirió como caballo, término utilizado de manera coloquial para describir una droga. Pese a ello, no presentó pruebas que permitan confirmar qué sustancia habrían ingerido. En otro mensaje, la misma persona afirmó haber recibido información de alguien relacionado con el caso de las mujeres captadas en Plaza Portales y señaló que presuntamente se estaría dando alcohol adulterado en establecimientos de la zona. Los señalamientos surgieron después de que autoridades comenzaran a investigar el caso de las mujeres que fueron captadas aparentemente inconscientes en la explanada de Plaza Portales. Hasta el momento no se ha confirmado que las bebidas hayan sido adulteradas ni que las mujeres hayan consumido alguna sustancia.
4: Ándale. ¿Tú crees que no?
5: Ahora, bien por los chavos que no las dejaron, que no las abandonaron.
4: Sí. No vayan ahí, hombre. Tienen ganas de unas cervecitas.
6: ¿Quién sabe qué objetivo tenían con las mujeres? Lo que no entiendo es con los hombres. ¿Para qué están a los hombres? ¿Para qué?
4: Ah, pues no falta el desviado, porque también. Nunca falta el desviadito que anda ahí sobres.
6: ¿Algún maníaco,
4: sí. No, vayan.
5: No, hay que tener mucho cuidado, hombres y mujeres.
4: Cómprese sus cervezas y por ahí. No digo que sea lo adecuado, profe. Pero para evitar los antros donde están practicando este tipo de acciones, pues evítelos mejor. Es difícil, están en la edad de andar en el guasaguasa, pero pues es mucho el riesgo. Pero bueno.
9: Sí, bueno, de hecho, oiga, hablando de la pisteadera, pues nosotros tenemos la culpa, porque pues ahí vamos, nos hacen, nos dan y ahí no salimos de esos lugares. Me tocó este fin de semana precisamente estar ahí en la otra de los dos números, vamos a decir la 19, para hacerles propaganda.
4: 17,
9: oiga, 17. Pero los chavalos se quieren acabar la cerveza de un trago. Todavía no se la están terminando cuando ya les están destapando la otra. Oiga, pues es que eso no es saber tomar ni divertirse. Échese la cerveza y que le aguante ahí, platique a gustito y con una botanita y todo, pero no. Se quieren acabar la cubeta en 5 minutos. Saludos,
4: sí, buen pues día. También.
5: Gracias.
4: El exceso de consumo. En fin,
5: ¿sí?
4: 8:57, 8:57.
5: Ahora ya merengue agabrielados, pues ahí les atacan el cobro como
10: sí,
5: si...
10: Ya toman como cosacos. Sí. Qué bárbaros.
4: No, y se avientan sus retos y toda la cosa.
10: No, hombre, y ¿cómo se dice? Hacen concurso de chats y de todo.
4: Sí, también.
10: Qué feo, profe. Te digo que antes las mujeres nomás iban a las cantinas por el vato.
4: Por el viejo. Ahora van y sí. Se quedan.
10: Ahora van y se quedan con él.
5: Ah, Suma, se llama el programa.
4: Suma.
5: Ah, sí, acá me está diciendo el Fer.
4: Órale.
10: Es un programa de pavimentación.
5: Ajá.
10: Sí.
5: Sí, es un programa donde los vecinos ponen una feria y ya.
10: Y el municipio otra.
5: Ajá.
6: Misha.
10: ¿El moche quién lo pondrá?
5: Pues entre todos.
4: Lo que pone el...
10: Pues sí.
4: Los
10: el
4: usuarios,
10: moche.
4: Sí.
10: El moche.
4: Qué cosa. Pues sí.
10: ¿Qué vamos a hacer, licenciado?
4: No, pues no. Sigue adelante. Pues,
10: ¿sin llorar?
4: Sí.
10: No nos queda otra. Bueno, recuerde que estamos al aire desde las 6 de la mañana todos los días llevándoles el mundo de la información de primerísima mano. Defensores, partidos burlan leyes electorales bajo la figura de defensores de la soberanía. Así es lo que están utilizando para andar en campaña desde hace un año o dos. El Universal hizo un recuento de las figuras ya elegidas por sus partidos como virtuales candidatos para el proceso de 2027 y se consultó en 3 especialistas las características del proceso donde coinciden que hay adelantados, muy adelantados.
4: Muy adelantados.
5: O sea, que hay adelantados y remisos o nada.
10: Morena ya destaparon a varios de los que se convertirán en sus candidatos para el proceso electoral 26-27 bajo las figuras de coordinadores de la defensa, de la transformación y la soberanía. ¿Así se llaman?
4: Pues así se llaman.
10: Coordinadores de defensa, de la transformación y la soberanía nacional, Morena. Defiende, defensa. El PAN dice defensa de la patria, la familia y la libertad.
4: Tan.
10: Y defensores de México, dicen los del PRI. Lo que califican expertos como violaciones al proceso electoral. Ay, mira, claro. qué expertos son. ¿Eh? Se ve calificado como violaciones al proceso electoral. Eso les permitió andar encampañados desde hace más de 2 años en el caso de Morena, con Andrea Chávez, con Cruz Pérez Cuellar y con, bueno, todos. Se trata de una violación a la ley, simple y sencillamente con la complacencia del Instituto Nacional Electoral y del Tribunal Electoral del Poder Federal Judicial de la Federación. Ya hay 5 candidatos a gobernador de Morena que están haciendo campaña, es decir, no están promoviendo el voto a su favor, pero están todos los días en medios de comunicación, en reuniones con personas, promoviendo su nombre, y eso se llama campaña.
6: Ugalde no advirtió que el nombre que quieran, es una campaña.
10: Es una campaña, el nombre que quieran que le pongan. Ugalde advirtió que además de violar los plazos de las precampañas previstas por el INE para enero del 2027, también se transgreden las reglas de fiscalización porque no están dando cuentas de dónde sacan el dinero, lo que genera una distorsión, una inequidad y una cancha dispareja. Guadalupe Salmón Villar, investigadora del Instituto de Investigaciones Jurídicas de la UNAM, coincidió en que en el exconsejero del IFE sobre esto, que es un fenómeno reciente, explicó que las condiciones fueron inventadas por Morena y han sido utilizadas en al menos 2 ejercicios electorales previos y ya están siendo replicadas por otros partidos debido a su grado de éxito y efectividad para posicionar liderazgo de cara a los comicios. Así que imagínese usted, ya lo habíamos dicho, lo habíamos advertido, es un acto anticipado de campaña, pero como Morena sabe que pues el INE ya es de ellos,
4: sí,
10: el Poder Judicial del también, todo es de ellos. ¿Qué?
4: Pero pues no hace nada contra ninguno, Metroni. Ahí sí está siendo parejo.
10: No, espérate, pero aparte de todo, ha sido descarado. Lo de Morena ha sido descarado. Descarado, amando poder. Pues, buenos días, ¿qué opinan del fraude de la canica en Boulevard Zaragoza y Tonoco? Andan con todo en ese juego fraudulento.
4: ¿Para qué van? La canica. ¿No vayan?
10: Pues no jueguen.
5: No, es que es un puesto y enganchan a la gente con las canicas como los juegos de la feria.
4: Ándale, feriero. Sí.
5: Ajá.
4: Exactamente.
10: Dice mi Tony, ¿sí vio el video que le mandé del que quiere ser presidente municipal, Juan Carlos Loera de Loera de la Rosa, en Las Vegas? Andaba en el concierto de Carin León. Ojalá haya sido el que se canceló.
4: ¿Sí? ¿Ese fue?
10: ¿Sí?
4: Sí, no le tocó verlo.
10: Válgame. Pero Tony, pues ¿quiénes son los que autorizan que se construyan más fraccionamientos? Ya no toman en cuenta la carga de energía eléctrica y además la presión del agua. Se me hace que hay una mafia entre los que autorizan.
4: ¿Se le hace?
10: Constructoras. ¿Se le hace?
4: ¿Se le hace? Hay una mafia, amigo. Ay, una
6: magia. Qué inocente, ¿no?
4: Sí, qué inocencia, mi profe, la verdad. Ah,
10: qué barbaridad. Bueno, son las 9:04, 9:04. A usted, gracias por seguirnos acompañando, por estar con nosotros. Andan encampañados de hace 2 años, todos. Y el INE, lo pasan por... Anda, ve a ver.
4: Anda todavía.
10: Morena ya anunció a 5 de sus elegidos. Se espera que esta semana salgan los demás. En agosto, la presidenta nacional de Morena, Adriana Montiel, anunció los coordinadores estatales en defensa de la transformación y la soberanía nacional. Fíjese cómo le ponen, le echan crema a los tacos. Coordinadores estatales en defensa de la transformación y la soberanía nacional. Para Aguascalientes, Nora Rubalcaba Gámez. En Campeche, Pablo Gutiérrez Lázaro. en Colima, Rosa María Rosy Vallardo, en Querétaro, Chago Nieto, y en Sinaloa, Imelda Castro Castro. Aún están pendientes de anunciar a las y los coordinadores en Baja California, Baja California Sur, Chihuahua, Guerrero, Michoacán, Nayarit, Nuevo León, Quintana Roo, San Luis Potosí, Sonora, Tlaxcala y Zacatecas. Ahí está. Ahí ya está. Todo el mundo encampañado, pero chulada, sí, de viejos. Chulada de viejos. Qué barbaridad. México, ¿en qué te has convertido, hermoso país? Por lo pronto vamos a corte.
4: Banquete político.
5: Ah, dice, sí, dice el Fer, el INE es moreno, el Poder Judicial es moreno, y con eso se tiene el control de todo para seguir gobernando hasta la eternidad.
10: Oh, sí, hombre. Señor. Sí, señor. Sí, señor.
4: No, no, recordemos que...
10: Nada más cierto.
4: No, no, no. Me van a decir que no vuelvo al pasado, pero recuerden que eso ya lo teníamos y sí cambió. Cambió al PAN y cambió a Moreno, entonces sí se puede.
10: Se puede. Entregaron los poderes, Lencho, no seas tan iluso. ¿No? Se entregaron los poderes, nada entonces, más. ¿No? Si el PRI hubiera querido seguir gobernando, pero ya el país ya no soportaba, como ahorita ya no soportamos a Morena. Ya no, el país ya no soportaba, ya el PRI era podredumbre, porquería. Hoy lo es Morena, y muchos del PRI están en Morena. Pero el poder se le entregó primero al PAN, le entregaron 12 años al PAN. Luego regresó el PRI, y otra vez la cosa se puso color de hormiga, y tuvieron que entregarle el poder a Morena. Entonces, son entregas, no son real democracia. Han sido viles entregas al poder. Ni más,
4: ni menos. Ahora pues,
10: regresamos.
4: Vámonos.
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4: Ahí estamos ya, 9 de la mañana con 13 minutos, 9 de la mañana con 13 minutillos, 9 con 13, sí, 13. Ahí vamos, avanzando la
5: ¿esta mañanita?
4: Sí, fresca, amaneció fresquecita.
5: ¿Es de hoy?
4: Sí,
5: es de hoy.
4: Lluviecita, posibilidades de lluvia. Cuídese, protéjase.
6: Ya no van a regresar los calorones, ¿verdad, Carlitos?
5: No, ya no, ojalá, profe. No, profe, ojalá. Ya no. Hoy sería, según lo que alcanzamos a detectar, sería el día más calientito. 34 grados, los aceptamos con mucho gusto. Esos 34 graditos como máxima, pero ya a partir de mañana, 31, 30, ahí vamos a andar. Lo que resta del mes, según nos indica nuestro trapómetro. Hasta ahorita.
6: Que no falla.
5: Y no falla.
4: Que no falle. Así está suave el clima, a gusto, ya se disfruta el estar acostadito ahí, durmiendo sin los abanicos, sin las refrigeraciones, a gusto. ¡Súbele!
5: Sí. Y arranca del botón.
10: Ahí me dejas.
4: Y arranca del botón.
10: Sin hablar, hombre. No. Oye, ahí es Chairo, por eso.
4: Eso es Chairo.
10: Dice, ¿de qué hable? Vaya a hablar de López, ahora mejor le bajo el micrófono. ¿Cuáles productos son los que sí compro y el Protein Plus es gratis? ¿Cuáles son?
4: Biovida, San Luma o el kit básico.
5: ¿Maluma?
4: San Luma.
10: San Luma.
4: Esos tres, cualquiera de esos tres.
10: Si los compras, les vas a regalar una proteína.
4: ¿La plus? ¿Proteína? Ajá.
10: Ok.
4: Es correcto.
10: Perfecto.
4: Pásenle por ellos. Se acaban. ¿Ya? Se acaban.
10: Ya están. Perfecto, perfecto. Y nada más el Lencho, no, y le paso municionazos en contra de Morena, y el Lencho pasa, no los pasa.
4: Sí, ¿cómo no?
10: No,
4: todos los paso.
10: No es cierto. Yo estoy checando. Si ve que son contra Morena.
4: ¿Cómo no? Pasa. Tenemos tres muy buenos.
10: Nomás nos ha pasado el de el puro de los baches esta mañana.
4: El de la lluvia.
10: Ah,
5: es que no, se está doc.
10: Ese
5: no pierde vigencia aquí en Juárez.
10: No, pues ahí lo podemos, ya les dejo de planta.
4: De planta.
10: Ya, pero
6: bueno.
10: Ya.
6: Bueno, buenos días.
5: Buen día.
6: Buenos días a todo el mundo.
10: ¿Qué pasó? Sí, buen día. Mande.
6: Tony y asociados.
10: A ver.
6: Fíjate que yo, mi carnal,
11: bueno, ya no está con nosotros, ya se fue. Pero mi carnal era muy amigo, tenía muchos locutores amigos, oye.
4: Sí, oye.
11: Yo estaba chavillo, y yo me acuerdo, recordando las estaciones de radio viejas, yo me acuerdo que mi carnal me llevaba mucho ahí en el Mercado Juárez, en el callejoncito. Estaba una estación que se llamaba Radio Isela, ¿te acuerdas?
5: ¿Te acuerdas, Carlos?
4: Claro.
5: XJC.
11: Ahí iba mi carnal mucho con este. Conocía muy bien a Vélez, a Héctor Vélez.
6: Héctor Vélez Ortiz.
11: Sí, lo conocía muy bien. Y conocía muchos al compa ese del Correo Mexicano también. Y me estaba yo cuadrando lo que es que lo voy a pasar por ahí, por ese callejoncito.
4: Ajá.
11: Y me acordé, me trajo recuerdos de que ahí iba yo con mi carnal a esa estación. Sí, está.
4: Era la XEIC. ¿Te acuerdas que
11: se llamaba
4: Radio
6: Isela?
4: La XCJC. No, la XCJC era la Pantera, profe. Allí no, la que estaba era la IC.
6: Radio Isela.
4: Radio Isela. La XEIC.
11: Y ahí en el paseo continental había muchas estaciones.
4: Ahí estaban las de Radio Centro.
11: Ándele, íbamos. Ahí también iba con el caporal de Camargo, un viejo que conocía a mi hermano.
4: Ahí en la rancherita.
11: Sí. A lo mejor hasta el profe, porque el profe también ya no se cose en el primer error, ¿verdad?
4: Por
11: la
4: postura, no por eso. El profe estuvo en... ¿Tuviste tu plaza en cuál, profe?
6: Pues yo llegué, le visito la X, ese cuando llegué, y la recorrí todas.
4: Sí, dele.
11: Y sí. ¿Sabes también de qué me acuerdo, Tony? Uh-huh. Me acuerdo que había una escuela de locutores ahí en Juárez, ¿te acuerdas?
5: ¿Te acuerdas?
4: Con el profe Jajá.
11: Ándele, ya iba a mi canal también mucho con esas compas de ahí. ¿Qué tiempos? Ya llovió.
4: No, antes, pues, los locutores teníamos dicción, pues sabíamos trabajar. No, es puro mamarracho.
11: No cualquiera, ¿verdad? No cualquiera requería.
4: Teníamos que pasar un examen.
11: Sí, cualquier loco le entra ahí.
4: De voz, de.
5: Canado, que estoy grabando.
11: No, pues yo no los conozco, no sé. A lo mejor son preparados. Yo no conozco a Lencho, no conozco a Carlitos, no lo conozco.
4: Teníamos que tener.
5: No, tampoco.
4: Teníamos cierta preparación.
11: Ándese.
4: Cierta preparación. Era un examen.
6: Teníamos que ir a la Ciudad de México a probar el examen.
4: Así es.
11: Y tenían muy buena retórica, muy buena. Tenían que saber hablar bien, ¿verdad?
4: Claro, claro.
11: No, ahora cualquiera que para acá y que para allá.
4: Cualquier mamarracho.
6: El que acabó con todo eso fue Ernesto Cedillo, fue el que acabó con todo eso.
4: Y quitó el examen del locutor.
11: Ese fue el que acabó, porque ¿qué hizo el carajo después?
5: Pues eso, pues sí. Eliminar. ¿El examen?
4: Era puro mamarracho.
5: Los que llegamos aquí sin hacer examen, ¿qué culpa tenemos?
11: Pues sí, pues pobrecitos, pues hay que darles un...
4: ¿Tú no hiciste examen, Carlos?
5: No.
11: ¿Qué culpa tiene uno de que no? ¿Qué culpa tiene uno que reprobaron kinder?
5: Porque... No, puras prácticas y las horas de... Un año de prácticas. Un año de 10 de la noche a 2 de la mañana, sin descanso.
4: Yo estuve en la escuelilla que tenían los Ibarra en la 16, la pirata, que no nos quería don Mario.
5: En esa
11: escuelita. Okay. Mario de Garreta, también lo conocí.
4: Pues yo creo que de los que hicimos examen ya quedamos poquitos, ¿eh?
5: Yo estuve en esta escuela también, Lencho. Sí, pero cuando a mí me dijeron... Como a la semana y media que me dijeron salte, porque esa no es...
4: Que no es oficial.
5: Ajá, entonces yo me salí.
4: Ahí estuvo este profe, Abel Ávila, ¿se llama, profe? ¿Usted, Tony? El de Chihuahua.
5: Abel Salinas.
4: Fue uno de mis profes, Lalito Bueno, otro de mis profes también.
11: Mira, Tony, déjame, te paso un dato. Mira, I'm a Vietnam veteran, yo soy veterano de Vietnam. Acá vivo en El Paz, pero soy de Chihuahua. Yo estaba en Vietnam, compa, y no lo vas a creer lo que te voy a platicar. Estaba yo en guardia una noche. Eran como las 3 de la mañana y estaba oyendo un rollocito ahí que teníamos. Pues y fue la única vez que lo que logré eso. La XL, oh, compa, la agarré muy muy muy quebrado, muy muy fregado, pero la agarré, la XL en Vietnam la agarré.
4: Ajá.
11: Y yo le platiqué a este, a uno, al profesor Valenzuela, que trabajaba ahí en la XLO, de los últimos días que hubo. Y no lo quería, no, hijo, no puede ser. Bueno, le dije, ¿por qué le voy a estar contando eso? ¿Qué caso trae?
10: Y transmitía con 150 mil watts.
11: Sí, muy fuerte esa estación, muy fuerte.
10: Se escuchaba de Alaska,
4: Guamas,
10: hasta Patagonia.
4: ¿Hasta Torreón?
10: No, no,
4: más allá. No, sí, más allá.
11: Yo la agarré a las 3 de la mañana y acá era como la mañana, era otra hora muy diferente.
10: ¿Se recibían cartas de Escocia, de Suiza, de Europa?
4: No más.
10: ¿Cartas?
11: ¿A ti te tocó trabajar ahí en la estación vieja, Tony?
10: Me tocó nada más con 50 mil.
11: Con 50 mil watts, sí. Cosas.
10: Con 50 mil watts, sí.
11: Es que, ¿por qué nadie le escribió un libro, hombre, de todas esas cosas?
10: Sí, hay un libro, pero se llama La Historia y la Radio en Juárez.
11: A ver si lo hay.
4: Pero es general.
11: A mí me gusta mucho esa cosa.
5: No es exclusivamente de Radio Cañón.
11: Bien, y be happy, como dice la canción.
4: Ya está hablado.
10: Sí, se transmitían.
4: Gracias.
10: En este, con 150 mil watts.
4: 150, ¿eh?
10: Sí, era. Uf, se escuchaban.
6: Mi licencia, igual que los dan con el examen escrito, no lo dan. Y tiene la licencia de febrero de 1968.
4: ¿Del 68?
10: La mía tiene.
4: No, andaba con mi jefe todavía yo.
10: Mi fecha es en febrero de 1979, profe. La mía. Y ahí la tengo, por cierto, en mi oficina. Ahí tengo mi licencia. Sí.
5: Yo era también tengo la mía.
10: Era como un. No, ya ustedes les dan una hoja de máquina.
5: No.
10: No,
5: no.
4: Certificado.
10: O sea, así como certificado.
6: Sí, un certificado. El nombre correcto es certificado de aptitud.
4: Es correcto.
5: Sí, es un certificado de aptitud.
10: Y el de nosotros era licencia de locutor.
4: Con un. Con un compendio de los principales artículos que debe uno de llevar a cabo.
10: Tenías que aprenderte los 65 artículos de la Ley General de Radio y Televisión.
4: Qué correcto.
10: Te los tenías que aprender al dedillo porque no sabías cuál te iban a preguntar y la explicación que te ibas a dar si caías en un, a según un informe de idiomas, 5 idiomas, saberlos por lo menos pronunciar. Un examen de 100 preguntas de conocimiento general. Y un examen de aptitud. ¿Verdad, profe?
6: Que era cultura general.
10: ¿Cultura general? Un examen de pronunciamiento de inglés, francés, italiano, alemán e inglés.
6: Y el Oscar dijo que improvisara sobre un tema.
10: Sí, sí, tenías que improvisar, pero ese era el examen de aptitud. De aptitud. Y eso era lo que presentaba el examen escrito. Primero presentabas en un día el examen escrito, 100 preguntas de conocimiento general. 100.
6: Y lo probabas y a salvar.
10: Sí. Yo lo pasé con un 7.2, profe. Y era una calificación alta, según me dijo el viejo aquel, que no era una mujer el que nos hizo el examen. Y 7.2, y dice, o sea, eso es una buena calificación.
4: ¿No?
10: Pues
4: venga.
10: Pues bueno,
5: pues estarían los peores.
10: No, ¿qué te pasa? Pero estaba, bueno. Junto conmigo estuvo el hijo de Mario Legarreta, abogado.
4: Ah, la abogada.
10: Sergio y el otro, ¿cómo se llamaba, profe? Sergio Legarreta y... No me acuerdo cómo se llama el otro.
4: Adelante, buen día.
10: El doctor.
12: Sí, buenos días.
10: Sí. Sí.
12: Acá el compa Chuy.
10: ¡Ese compa Chuy!
4: ¡Mi Chuy! ¿Qué pasó?
12: No, pues aquí, profe, Tony, Carlitos, Lench.
4: Lench. Aquí
12: sacando aceite.
4: Es todo.
12: Para que, a ver si sacando más aceite bajan la gasolina, que está carísima, pero no...
4: No creo.
12: Oye, les voy a contar una pequeña anécdota de, hablando de esos tragos adulterados.
4: Hey.
12: Mire, era como más o menos el año 93. Ahí estaba yo en El Paso. Y tengo una prima, ¿verdad? Y en aquellos años, pues mi prima estaba de muy buen ver y tenía una amiga mucho mejor. Hey. Que Carlitos, la Carelli Ruiz no traía nada contra esa amiga de la
13: prima. ¿No me iba eso?
12: Y no, pues acá el viejón andaba solo, yo estaba soltero. Y y sabe que una vez me puse de acuerdo con la prima y nos de vernos ahí en Juárez, en un antro, y pues un sábado, ¿no? Pues sobres. Entonces ya llegaron, ya estaban ahí en el antro primero, y llego yo y las ubico, güey, me siento y me dice, mira, tómate uno de estos tragos, nos los acaban de mandar a aquellos chavos, digo, nos los acaban de poner, tómate uno mientras ordenas. No, pues ya volteé a ver los chavos y ahí estaban en la barra y me tomé, tomé un buen trago a uno de ellos sin maliciar nada. Y el segundo trago, empecé a sentir, a bostezar así, pues, dije, ah, caray. Y me dicen ellas, ¿traes sueño o qué? Le dije, no sé, dije, de repente me dio. Y empecé a sentir los párpados pesados y le tomé otro traguito como medio, y llevaba como medio vaso. Cuando ya de plano, y nomás dijeron, o dije, ¿sabes qué? Algo tenía este tren, y dije, porque me siento muy mal. Y entonces, digo, déjame hablar con los chavos, y lo que me acuerdo es que volteamos para allá a ver dónde estaban, y ya no estaban, ya se habían ido. Y, bien, sí. Y ya cuando desperté, y ya estaba yo arriba de la ambulancia, fíjate.
13: Anda.
12: Sí, ya me estaban ahí, ya me reanimaron, y me dice, ¿cómo se siente, señor? Y dije, no, me siento muy mal, y empecé a vomitar. Y me tuvieron que llevar para el hospital a limpiarme, pero quién sabe qué les harían, fíjate, la salvé a las muchachas de algo muy feo. Y yo fui el que pagó el pato y fui a parar al hospital y me tuvieron que limpiar completamente porque dijeron que le habían puesto un sedante muy fuerte a las bebidas.
13: Vale.
12: Y hasta la fecha nos acordamos de eso, las primas, y qué sé qué pasaría con esa muchacha. Pero fíjate nomás lo que, si nomás no llego yo, si nomás no estoy, pues yo, quién sabe qué hubiera pasado.
4: Pues sí.
12: Y pues entonces.
4: Sí, como dice mi profe, la salud. A Dios, ¿qué le pondrá?
12: Pero pues ahí estamos, gracias a Dios, cuando pasó a mayores, aquí estamos, haciéndole, sacando aceite.
4: Órale, ya está, échale mi Chuy.
12: Ahí está.
10: Échale mi Chuy.
4: Cuídese, el buen Chuy, ahí está.
10: Así es.
4: 9:28, llamadita. Pero bueno.
14: Buenos días.
4: ¿Qué pasó? Señor Salcido, ¿qué pasó?
14: Aquí escuchándolos.
4: Eso es bueno.
14: Bien, gracias a Dios.
4: Muy bien, gracias a Dios.
14: Un saludo al compa Chuy.
4: Ahí anda.
14: Odessa.
4: Sí.
14: Está bien.
15: Qué bueno. Los partidos de ayer.
14: Pues mire, yo vi dos partidos nada más, pero el de Chivas y el de los Dallas Cowboys, esos dos partidos ni nada más. Las Chivas ganaron, los Dallas perdieron, y pues eso fue todo lo que vi. El América ya me acuesto muy temprano, me imagino que ganó el América porque mi equipo, el Cruz Azul, anda mal.
4: ¿Te lo pongo?
15: No.
4: ¿Te lo voy a poner?
13: No, ganó el Cruz Azul.
4: Venga, señor Sergio. Sí,
13: tenga. Sí.
14: Ya me dijeron, el día, de veras. Y es que yo me acosté a las 9:30, 9:15 más o menos. Como es cierto, muy temprano. Pero sí, todo el de los Dallas Cowboys me lo aventé todo. Yo quería que ganara el Dallas Cowboys, hombre, pues ya.
13: Pues nosotros
14: ya,
13: también.
14: Ya que pero se levante esa maldición. Yo quiero que ganen ellos, porque qué bonito el estadio. Yo vine encantado del estadio, Carlitos, y Bencho, y Tony.
4: Pues sí.
14: Del estadio de los Dallas Cowboys.
4: Pues sí. Bueno.
14: Pero bueno, pues así es el abarrote. ¿Y cómo quedó el Cruz Azul y el América?
10: 4-3.
14: 4-3. Pues estuvo muy bueno, muy peleado.
10: Muy fuerte, ¿no? El segundo tiempo, el primero lo hicieron garras a la América.
14: Ahí.
10: No les metieron 7 porque Dios es grande.
14: Sí. Bueno, pues ya se va a acabar el programa y que Dios los bendiga y fuímonos.
13: Cuídense, saludos. Cuídense mucho. Pórtese bien. Ahí nos vemos. Hasta mañana.
4: Mañana.
13: Bye. Bye.
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